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2: Buenos días, bienvenidos a El Informativo. Les saluda Kaylin Espinosa. Gracias por acompañarnos en una edición más. Hoy que es lunes 6 de abril, después de una semana de vacaciones por el periodo de Semana Santa, donde se están reiniciando las clases y toda la actividad académica en la máxima casa de estudios. Pero de inmediato nos vamos con los titulares para este día.
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2: Estudiantes de especialidades médicas de la UNAR representarán a Honduras en foro internacional en Argentina. Además, Consejo Universitario sesionó con Mayagua con acuerdos claves para el fortalecimiento de la educación superior. La UNAR estrenó su himno oficial Aspiro a la Luz en una histórica ceremonia de graduación. La máxima casa de estudios entregó 1.586 títulos profesionales durante esta primera ceremonia de graduaciones en Ciudad Universitaria. En el campo cultural le contamos además que una Campus Atlántida será sede del cuarto encuentro nacional Garífuna Interuniversitario 2026.
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2: Bien, comenzamos este espacio noticioso con noticias importantes para la máxima casa de estudios. Enhorabuena por nuestros estudiantes. Y es que les contamos que médicos residentes de la UNA ya se están preparando para participar en la reunión de la Escuela Internacional de Residentes que se llevará a cabo en Argentina. Eso será del 9 al 12 de abril, donde ellos representarán a nuestro país exponiendo investigaciones y experiencias clínicas, consolidando el aporte académico de la máxima casa de estudios en escenarios globales de medicina. Este encuentro de alto nivel académico permitirá a los especialistas en formación, intercambiar conocimientos clínicos, discutir casos complejos y fortalecer vínculos de cooperación científica con pares de toda la región. Así que bueno, ellos están muy entusiasmados y bueno, de la participación de estos médicos residentes en este foro internacional sin duda es una oportunidad invaluable para visibilizar la calidad de la formación académica médica que se imparte en Honduras y para establecer redes de colaboración con especialistas de otras naciones. Los residentes tendrán la oportunidad de compartir sus investigaciones y experiencias clínicas, así como de conocer de prácticas y avances médicos de otros países de la región. Este intercambio contribuirá al fortalecimiento de sus competencias profesionales y actualización de sus conocimientos en beneficio de la atención médica que brindarán a la población hondureña. Así que les deseamos el mayor de los éxitos a estos chicos que ya deben estar preparando pues para irse y participar a partir de este 9 de abril. Pero bueno, en otros temas también le contamos que el Consejo Universitario al cierre del mes anterior, el mes de marzo, pues desarrolló su en el marco de la celebración de los 30 años de fundación de la UNA Campus Comayagua, pues llevó a cabo la sesión de Consejo Universitario y bueno, se tomaron importantes acuerdos académicos y administrativos que marcan el rumbo institucional y bueno, donde se abordaron temas claves para el fortalecimiento de la educación superior de nuestro país. Así el rector Odir Fernández con los resultados de esta jornada. Él dijo pues se han tomado decisiones importantes, la suspensión de normas académicas para poder dar mayor celeridad, un tema de una política de investigación que ha sido sumamente oportuno. Hoy en el marco de rendición de cuentas se ha presentado un informe de liquidación, un informe de la vicerrectoría académica, un informe de la rectoría en cuanto a las adquisiciones y ha sido muy fructífera esta reunión, pero sobre todo lo más bonito es que hemos podido venir a darle el calor a un centro regional. Dijo esto pues al cierre de esta jornada y bueno, esta fue la primera ocasión que este consejo se realizó en el campus regional en Comayagua, específicamente en el marco de la celebración de los 30 años, como decíamos, y en ese sentido el rector destacó la importancia de este encuentro. 30 años no se recorren fácil, ha sido una historia en la que hoy nos corresponde acuerparla, ver trabajo de cuántos hondureños en Comayagua hemos formado, cuántos profesionales hoy están dirigiendo los destinos de diferentes espacios en lo público, en lo privado, y hoy nos corresponde lanzar esos desafíos de cara al futuro y decir cómo vamos a ver nosotros este campus en 30 años. Así que enhorabuena. Además, pues la Junta de Dirección Universitaria también presentó el informe de ingresos y egresos del año fiscal anterior, evidenciando la transparencia en el manejo de los recursos públicos. Bien, vamos con otros temas y le contamos que la UNA pues marcó un hito importante en su historia institucional, porque el viernes 27 de marzo, que fue la primera jornada de graduaciones de este año, pues se estrenó el himno oficial que estrenó la UNA, Aspiró a la Luz, una obra concebida para fortalecer la identidad universitaria y acompañar los actos solemnes de la institución. Esta interpretación estuvo a cargo de la Orquesta Sinfónica y el Coro de la Carrera de Música de la Facultad de Humanidades y Artes, quienes también ejecutaron la marcha profesional Alma Mater, creada especialmente para esta ceremonia. La iniciativa surge del Departamento de Protocolo adscrito a la DIRCON, en coordinación con la Carrera de Música de la Facultad de Humanidades y Artes, con el objetivo de dotar a la universidad de símbolos sonoros propios que reflejen sus valores, trayectoria y compromiso académico. El proyecto fue liderado por el máster Sami Kafati, coordinador de la carrera de música, junto a la jefa del Departamento de Arte, Shirley Pineda, y el director de la Orquesta Sinfónica de la UNA, Máster Iván Marcel Bertet, quienes trabajaron de manera articulada durante el 2025 para darle forma a esta composición. A este equipo se suman Leonel López, compositor de la marcha, y Germán Betuel Barahona, compositor del himno, quienes aportaron su talento creativo. Pero bien, vamos con más. Y bueno, para cerrar este bloque de noticias, le compartimos la buena nueva de que la UNA pues entregó en esta primera ceremonia de graduaciones, y que fue aquí en Ciudad Universitaria, entregó 1,586 nuevos profesionales pues que recibieron su título y que estuvieron acompañados de sus familias de nuestras diferentes facultades, ¿verdad? De ciencias químicas, de ciencias médicas, de la Facultad de Humanidades y Artes, de todas nuestras facultades estuvieron ellos acompañados. Y bueno, en las historias del día hubo algunas que trascienden en lo académico y se convierten en ejemplo de superación, como el caso de Jorge Armando Martínez, licenciado en periodismo, y Nicolás Herrera, licenciado en historia, ambos con discapacidad visual, al igual que Neifer Ortiz, de ingeniería en sistemas, y Sandra González, de mercadotecnia, quienes participaron como decanes. Y se destacó también pues a los estudiantes que egresaron con los mejores índices de esta ceremonia. Y bueno, los números no son el único indicador de calidad, sacrificio. Nos faltaron las lágrimas de felicidad en muchos rostros como símbolo de culminación de una meta que para unos es difícil, pero para otros lo es mucho más. También hubo momentos de nostalgia por la ausencia física de aquellos seres queridos que ya no están en este mundo, pero para sentirlo cerca, quienes día a día asistieron a las aulas para graduarse como técnicos universitarios, licenciados, ingenieros, máster o doctores, trajeron sus retratos con los cuales posaron para las fotografías del recuerdo. Así que felicidades a nuestros pumitas que ya cumplieron más de una semana de ser egresados de la máxima casa de estudios. Bien, vamos con más y ahora nos vamos al campo de las noticias culturales.
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0: las noticias culturales, le contamos que una Campus Atlántida será sede del cuarto Encuentro Nacional Garífuna Interuniversitario Cultural, Artístico y Académico UNA 2026, que se desarrollará este 10 y 11 de abril. Este es un evento organizado por la Vicerrectoría de Orientación y Asuntos Estudiantiles, BOAE, y que reunirá a estudiantes universitarios de diferentes centros regionales para compartir saberes, arte, música, danza, gastronomía y tradiciones del pueblo garífuna. Este encuentro busca fortalecer la identidad cultural, promover el respeto a la diversidad y generar espacios académicos y culturales dentro de la formación integral del estudiantado. Esta invitación está abierta a la comunidad universitaria para que participe en esta fiesta que celebra pues la cultura y lo académico, así que enhorabuena para todos y que podamos participar y disfrutar. Y bien, así hemos llegado al final de este espacio.
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0: Bien, gracias por habernos acompañado en el informativo. Se despide de ustedes, Kaylin Espinosa. Será hasta la próxima con mucha más información. Por ahora, buenos días.
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8: Hola, hola a todos, bienvenidos aquí a Conexión UNA, hoy lunes 18 de mayo, con temperatura 100.

0: Pues nos unimos a la celebración de la Facultad de Humanidades y Artes, que está celebrando 18 años de formación académica, artística y humanística. Así que bueno, nos unimos a esta celebración. Es que desde 2008 esta facultad ha sido un pilar para fortalecer nuestra identidad nacional y formar profesionales en este ámbito. Pero tenemos en llamada a la decana de esta facultad para que nos cuente pues ese regocijo que siente en el marco de estos 18 años.
1: Así es que, Eileen, precisamente tenemos en línea a la doctora Lidia Calix para que nos hable pues precisamente qué significa este aniversario que está de natalicio, podríamos decir, esta Facultad de Humanidades. Les saludamos
0: cumpliendo su mayoría de edad.
1: Así es, cumpliendo su mayoría de edad. Aquí la saludamos acá a través de Radio Nada. ¿Cómo está, doctora Calix? Cuéntenos qué significa para ustedes este aniversario de su facultad.
2: Muy buenas tardes a la audiencia de esta importante medio de comunicación institucional. Carlito, un gusto saludarlo.
3: La verdad que nosotros estamos muy contentos y contentas de celebrar 18 años de fundación de una facultad comprometida con el humanismo y con las artes. Es importante mencionar que estamos a la vanguardia, estamos tratando de estar con nuestras líneas de investigación y vinculación según la tendencia internacional y según el contexto del país. Así que para nosotros es un gran agrado pues conocer que hemos crecido, no solo en población, sino también en actualización de disciplinas.
1: Y se vienen nuevas carreras, ¿verdad? Ya pareciera como bonito para lo que significa llegar a los 18 años, con la carrera de danza y también la carrera de artes visuales, ¿qué van a hacer pues ese gran alivio de parte de las humanidades y tener estas carreras?
3: Sí, la verdad que estamos muy felices porque son momentos históricos incluso para el país, porque en ninguna universidad ha existido este tipo de oferta académica que es necesaria. Bueno, todos los que conocemos la historia de la humanidad sabemos que todo este tipo de expresiones artísticas pues han enriquecido la identidad, la memoria, la cultura, incluso la transformación social y el bienestar social de las personas. Así que era un compromiso que teníamos con el sector de la economía creativa, específicamente con los artistas visuales y los el área de danza, artes escénicas, danza. Así que primero vamos a comenzar con una, pero luego seguimos con la otra carrera y esperamos tener una muy buena población pues matriculada en estas carreras.
1: Bien, pues solo quería saludarles entonces y desearles un éxito en esta celebración de esta facultad. No sé si desea agregar algo más, doctora, sobre este tema de esta pues este aniversario que está cumpliendo esta facultad.
3: Claro, Carlitos, estamos invitando a toda la población universitaria a participar de todas las actividades que vamos a tener en el marco de este aniversario, que sería del 25 al 27 de mayo en Ciudad Universitaria. Así que esperamos que estén pendientes de nuestras redes sociales para que puedan ver la programación y que se involucren en las actividades que les resulten de interés. Y gracias a ustedes por darnos esta cobertura y este espacio.
1: A ustedes, muchísimas gracias entonces y felicidades por este aniversario.
3: Gracias, buenas tardes.
1: Bien, Kaylin, ahí está, entonces tenemos aniversario de facultad y también, pero importante lo que esto significa también para nuestro país. Y también hay más temas, ¿verdad?
0: Hay más temas interesantes y bueno, hablemos de ciencia y orgullo internacional, y es que cambiamos de escenario para contarles la historia, bueno, de cuatro estudiantes de la carrera de física de nuestra Universidad Nacional Autónoma de Honduras que hoy precisamente están viajando a Países Bajos para representar a Honduras en la Liga de Física Plans, en una competencia internacional de estudiantes destacados. Y bueno, felicitarles por este trabajo y bueno, contar que nos cuenten un poquito más de esta experiencia.
1: Así es, y tenemos en línea a Emerson François, de estos integrantes, estos cuatro estudiantes que están
0: que son Luis Torres, Emerson François, Oscar Matamoros y Christopher Guevara.
1: Exacto, que están de camino hacia Holanda para participar en esta actividad académica.
4: Buenas tardes a todos los oyentes. Primero, muchas gracias por el espacio. Mi nombre es Emerson François y soy representante de Luna en la competencia llamada Plans, que va a realizarse en Países Bajos. En Luna, el año pasado, se llevaron a cabo las preliminares de Plans, que son las competencias nacionales para seleccionar el equipo de cuatro estudiantes que va a representar Luna. Y nosotros, pues, tuvimos el honor de salir seleccionados.

0: equipo ganador, y por eso ahora vamos a representar a nuestra universidad. El evento consiste en una prueba, bueno, la parte fundamental del evento es un examen en el que se nos va a evaluar a nosotros y a muchos otros estudiantes de diversos países, específicamente la mayoría de países de Europa y muchos otros del resto del mundo. Y se nos va a evaluar en muchas áreas.
1: Sí, una de estas áreas puede ser tanto mecánica cuántica, termodinámica, mecánica clásica, puede ser de astrofísica incluso, etc. Los temas tienen ya sea un nivel ya de pregrado y maestría, aunque en la parte de... Aparte de la competencia, por lo general también se pueden realizar otro tipo de eventos. También se puede venir visitas de gente que es bastante buena en sus áreas para dar un tipo de charla científica y ese tipo de cosas.
0: En lo personal me emociona mucho porque por el intercambio académico que se puede llevar a cabo, ya que vamos a convivir con gente de muchas universidades, Cambridge, Oxford, y ahí se pueden haber intercambio de ideas, nosotros aprender de ellos e incluso pues formar amistades que luego se pueden convertir en colaboración científica. Entre Honduras y esos países. Estamos agradecidos con muchas personas que nos han apoyado en tanto las actividades de recaudación de fondos que se han realizado y así a criterio personal que nos han apoyado para poder hacer la compra de nuestro boleto aéreo, y pues vamos a representar la universidad dignamente, esperamos, hemos estado estudiando un montón estos últimos meses y bueno, hacer el mejor trabajo.
1: Sí, por supuesto. No, sí, esperemos que quedar en un buen puesto en esta competencia y más que nada disfrutar del viaje y de lo que se pueda aprender allá. Muchas gracias.
0: Muchas gracias.
2: Bien, eso es lo que se vive allá con estos chicos que están pues viviendo esta experiencia académica que les va a generar pues importantes beneficios, principalmente para pues lo que ya mencionaba, por una competencia internacional que van a compartir con diferentes estudiantes de diferentes áreas
3: de geográfico. De
2: esperemos que sí, que les vaya muy bien a estos chicos, así que pues de hora buena. Bien, y de Europa a pues a nuestra realidad, Olancho, específicamente a Santa María de Real, y es que la UNA y la municipalidad firmaron este convenio marco de cooperación por 5 años para fortalecer el desarrollo local. En sus declaraciones, el doctor Fernández destacó que se unirán esfuerzos entre la academia y el gobierno local para generar investigaciones y actividades donde docentes y estudiantes apliquen estos conocimientos en beneficio de la población.
3: Por su parte, el alcalde Carlos Galeano detalló que el municipio recibirá apoyo en áreas como lenguas extranjeras, música y arquitectura. Y bueno, uno de los principales beneficiados será, impulsar la enseñanza del inglés en centros educativos públicos, ampliando oportunidades de formación para niños y jóvenes de la comunidad, universidad y municipio, trabajando juntos por el desarrollo. Así que vemos este importante aporte.
2: Precisamente con quien hablábamos, con la decana de la Facultad de Humanidades y Artes, que estuvo presente en el convenio, es impulsar la enseñanza del inglés en estos centros educativos públicos para estos jóvenes de la comunidad y bueno, trabajar por el desarrollo de allí local que se pueda generar en estos espacios, Kaylin.
3: Así es, y bueno, en otros temas también sumamente interesantes, y eso sería más bien para estos futuros pumitas. Carlos, venimos, le vamos a dar esta buena nueva que se va a desarrollar en poco tiempo, la feria en temas de orientación vocacional, y para quienes están pensando en su futuro vocacional, pues ya se va a lanzar la 21ª edición de la Feria Vocacional 2026, que tiene la Vicerrectoría de Orientación y Asuntos Estudiantiles. Y la novedad que esta feria trae es que esta vez sale del Palacio Universitario
2: que
3: de los
2: no
3: Deportes.
2: Va a estar ahí estante como estática, no, sino va a estar ahí en las diferentes facultades. Se van a poder hacer estos recorridos por las más de 65 carreras que se ofrecen aquí en Ciudad Universitaria y también en las 10 facultades que se ofrecen aquí. Imagínense movilizarse para todos esos espacios. Va a ser interesante también el hecho para poder visualizar desde los campos de estudio todas esas diferentes áreas que usted puede visualizarse como profesional, Kaylin.
3: Y bueno, la cita es este 28, 29, ya va a ser, Carlos, y hace mucho que lo veníamos anunciando que ya iba a ser, pero en realidad ahora sí, ya estamos a pocos días de que estos chicos ya se están alistando para venir aquí al campus y recorrer las diferentes áreas. Si tienen interés, pues pueden consultar todas las carreras que quieran y conocer un poco más de qué tratan cada uno.
2: Así es. Y bueno, actualizado lo que pasa en la máxima casa de estudios, ¿qué le parece si conocemos qué pasó en lo internacional? Pero antes, un bloque musical.
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1: Bien, actualizado lo que pasa en la máxima casa de estudios, ¿qué le parece conocer lo que pasa en el mundo? Y es que un brote de hantavirus en crucero de lujo llegó al puerto de Rotterdam en los Países Bajos tras registrarse un brote de hantavirus a bordo que dejó 3 pasajeros fallecidos. A bordo permanecían 25 tripulantes y 2 miembros del personal médico, quienes serán sometidos a cuarentena estricta. Las autoridades han iniciado un proceso de desinfección total del buque mientras el desembarco se realiza en forma escalonada.
2: Bueno, en otras noticias, pues no tan alentadoras, porque estamos hablando también de otro brote de ébola en la República Democrática del Congo y Uganda, y es la Organización Mundial de la Salud ha declarado una emergencia de salud pública de importancia internacional debido a este nuevo brote de ébola en África Central. En la República Democrática del Congo se reportan más de 100 muertes sospechosas, además de casos confirmados y cientos de personas bajo vigilancia en la provincia de Ituri, mientras que en Uganda se han confirmado contagios, incluyendo una muerte en Kampala, lo que ha elevado esa preocupación regional. Así que, pues, a protegernos.
1: Bien, y sigue las tensiones en el Estrecho de Hormuz y control sobre los cables submarinos, y es que la geopolítica en este tema del Estrecho Hormuz, donde nuevas propuestas desde Irán podrían afectar la infraestructura global de internet y medios vinculados a la Guardia Revolucionaria, han planteado cobrar licencias a consorcios de cables submarinos internacionales y exigir a las grandes tecnológicas que operen bajo la legislación iraní en la zona.
2: Bueno, y en otros temas, destaca la visita de Donald Trump a China y las tensiones con Taiwán. El presidente, pues, calificó como exitosa su reciente visita a China, destacando acuerdos comerciales que describió como fantásticos, aunque sin ofrecer detalles concretos. Y durante este encuentro también se abordó la situación del Estrecho de Hormuz, donde China habría mostrado disposición para colaborar en la desescalada. Sin embargo, persisten las tensiones entre ambas potencias, especialmente por el tema de Taiwán. Veremos cómo avanza este tema.
1: Bien, y en Escocia, un hallazgo arqueológico en la isla de Lewis, Escocia, está cambiando lo que se sabía sobre las construcciones antiguas en Europa, y es que investigadores descubrieron una isla artificial construida en el Neolítico con una antigüedad de entre 3.800 y 3.300 a.C. y esto demuestra que estas estructuras no solo pertenecen a la edad de hierro, sino que también existían hace más de 5.000 años. Imagínense el poder arquitectónico que tenía esta gente para haber construido eso en aquel tiempo.
2: Bueno, y hablando de el tiempo antes de Cristo, pues le cuento de un nuevo dinosaurio gigante en Tailandia, y es que en Tailandia paleontólogos han descubierto una nueva especie de dinosaurio gigante llamado Nagatitán, solo eso puedo pronunciar, está muy largo ese nombre. Bueno, que es conocido como el último titán, y este es un enorme herbívoro que vivió hace aproximadamente 120 millones de años durante el Cetrácico inferior. Medía cerca de 27 metros de largo y pesaba alrededor de 27 toneladas, equivalente al peso de 9 elefantes asiáticos adultos. Y bueno, este es un hallazgo que se ha descubierto en los últimos años, pero bueno, interesante también de ese tiempo.
1: Así es, y bueno, y esto es todo aquí por esta zona de pues lo que pasa en el mundo. ¿Qué le parece también conocer qué pasó en el entretenimiento también?
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1: Bien, ¿usted sabe de los late shows? ¿Le gusta esos de entrevistas, de que tocan música en vivo y luego pues hacen como una serie de monólogos al inicio? ¿Le ha gustado eso?
2: Creo que sí.
1: ¿Alguna vez lo ha visto?
2: No conozco mucho de ese que vamos a mencionar hoy, pero sí, me parece interesante.
1: Bien, es famoso en Estados Unidos, pero es famoso a nivel internacional por su trascendencia, y es que la cadena CBS ha anunciado el final de una de sus franquicias más emblemáticas de la televisión nocturna, The Late Show, con Stephen Colbert, y cuya despedida se produce esta semana. La decisión ha generado reacciones encontradas entre la audiencia, donde muchos seguidores han expresado decepción o incluso molestia, cuestionando la justificación de la cancelación y sugiriendo posibles motivaciones políticas, entre ellas un supuesto intento de apaciguamiento hacia el expresidente Donald Trump. ¿Qué le parece entonces? Por tema importante político que se esté viendo final a esta, pues lo que significa para la televisión estadounidense, este tipo de shows. Y es que la última semana de emisiones incluye episodios especiales. De lunes se presenta un programa titulado Lo Peor del Late Show, con un contenido inédito. El martes contará con invitados de alto perfil. Y además una actuación especial de pues artistas que se van a ir despidiendo de este Late Show que se va esta semana.
2: Bueno, interesante este tema, pero también contarles de la Bienal de Arte de Venecia 2026, donde pues también hay una tensión geopolítica y polémica sin precedentes. Y es que esta Bienal se ha inaugurado su edición número 61 en medio de una fuerte controversia internacional que ha sido marcada por tensiones geopolíticas, protestas y decisiones sin precedentes en la historia del evento. La apertura ha sido calificada como la más caótica en memoria reciente tras la renuncia del jurado en protesta por la participación de Israel y Rusia. Como consecuencia, no se han otorgado las tradicionales leones de oro en la inauguración. Además, la ceremonia se realizó sin el acto oficial habitual y los premios serán definidos por el público en la clausura prevista para noviembre, rompiendo con el formato tradicional del certamen. Vemos cómo la geopolítica está presente en todo.
1: Así es. Y bueno, en videojuegos, los desarrolladores de Virtus, reconocida por su especialización en la adaptación, están tratando de ver si llevan dos títulos importantes de Rockstar Game a la futura consola de Nintendo Switch. Hablamos de Grand Theft Auto y Red Dead Redemption 2. Así que vamos a ver si estos dos videojuegos emblemáticos pueden llegar al Nintendo Switch, que ya muchos están optando por esa consola de videojuegos.
2: Bueno, y en música, Carlos y audiencia, creo que este es el tema de del día. No, yo creo que este es el tema de la semana o del mes. ¿Verdad? El caso
1: usted
2: de
1: dice porque Shakira finalmente le dieron la razón, dice usted.
2: Sí, y yo pienso además que Shakira va a hacer un disco o una canción sobre este tema.
1: Que no lo genera porque no lo van a comprar en España.
2: No lo van a comprar en España, pero en los demás lugares sí. Bueno, y es que la justicia española ha dado un giro importante en el caso fiscal de la cantante colombiana Shakira al anular una multa correspondiente al ejercicio 2011 y ordenar la devolución de aproximadamente 60 millones de euros. Carlos, ¿cuánto de 60 millones de euros convertidos al empira?
1: No, eso es no me lo imagino, pero bueno, esta decisión la tomó la audiencia y el tribunal concluyó que no logró demostrar que Shakira permaneciera más de 183 días en 2011, criterio esencial para determinar si o no procedía esa residencia fiscal a esta...
2: Razón en la canción parte, de Shakira.
1: En parte sí, bueno, habría que analizar también el hecho de que por qué tanto dinero se está pagando si no se estaba residiendo en el país, ¿verdad? En este caso, y creo yo que al final, pues la justicia prevaleció.
2: Sí, le van a devolver ese dinero y bueno, veremos, Shakira sigue facturando. Se va a hacer seguramente una canción después para contar esta otra parte de la historia.
1: Otra historia que va a cantar ahí y que, bueno, que muchos van a agradecerle como una victoria también por parte de la artista.
2: Y bueno, hablando...
1: Otra artista colombiana.
2: Colombiana también, Karol G, que será reconocida en los American Music Awards 2026, recibirá el premio a la excelencia artística internacional y bueno, también se presentará en la edición número 52 de estos premios, según lo dieron a conocer pues los productores de la gala. Y ese reconocimiento, uno de los más prestigiosos del evento, y se otorga a artistas cuya carrera ha tenido un impacto global en la música y la cultura. Imagínense que el premio fue otorgado por última vez a Whitney Houston en 2009, anteriormente a figuras reconocidas como Beyoncé, Michael Jackson, Led Zeppelin, o sea, wow.
1: Artistas de gran talla la que han estado ahí. Entonces, y Karol G, pues, va a estar dentro de esos de esta ceremonia que se va a celebrar este 25 de mayo en el MGM Grand Garden Arena en Las Vegas. Y bueno, te contará también con presentaciones de artistas reconocidos, ¿verdad? Y que, bueno, estos American Music Awards se transmitirán por CBS y en la plataforma Paramount Plus. Así que ya saben ustedes, para si los quieren ver, los pueden ver a través del streaming o en como normalmente se miraba antes, por un canal de televisión.
2: Bueno, esto ha sido todo hoy en este espacio donde hemos conocido un poco todo lo que pasa en la UNAD y lo que pasa en el mundo.
1: Bien, se despide ustedes, Carlos Alvarenga y Kaylin Espinosa. Hasta pronto.
2: Hasta pronto.

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7: Hola, buenos días, buenos días, buenos días, buenos días, buenos días, buenos días, buenos días a todos los comunistas que están por ahí escuchando la radio de la Universidad Nacional Autónoma de Honduras. Para mí es un enorme placer estar en este espacio con aspecto juvenil. Un día más, ¿verdad? Un día más, un viernes más, un fin de semana más, aperturando ya el fin de semana, ¿verdad? Para todos los comités que están por ahí escuchando la radio, estás escuchando Radio UNA, la radio de la Universidad Nacional Autónoma de Honduras, donde sacamos siempre la información.

0: acompañar para hablarnos sobre todas esas dudas que se generan generalmente cuando uno está entrando en esta idea de el campus virtual, qué es una virtual, qué es teledocencia.
1: Mire
0: y usted
1: que,
0: se confunde también a veces, ¿o no?
1: Sí, claro, mire que hace un par de años nadie hablaba sobre lo que es el campus virtual, ¿verdad? Hace un par de años nadie se le ocurría, pero bueno, ahora lo tenemos y es una realidad que ha beneficiado a miles de estudiantes, Carlos. Pero bueno, darle la bienvenida al director aquí, ¿verdad? Luis Reyes.
2: Mucho gusto, gracias por la invitación, Carlos, Hugo. Es importante que conversemos sobre estos temas para que nuestros estudiantes y docentes puedan conocer un poco más.
1: Claro que sí, claro que sí. Es fundamental ver.
0: ¿Tenemos conectados en TikTok?
1: Sí, claro que sí. Estamos ahí conectados.
0: Bueno, para que la TikTok. gente que se quiera comunicar, que se quiera, bueno, que tenga alguna duda específica con el director, que nos los haga saber para que nos para que les ayuden también en esto que
1: aprovechando
0: aquí que lo tenemos, ¿verdad?
1: Sí, aprovechando, ¿sabe por qué? Porque hemos tenido a lo largo de la semana hemos tenido infinidad de preguntas, ¿verdad? Acerca de lo que le es una virtual, ¿verdad? Una virtual, que es una nueva modalidad.
0: Sí, una virtual.
1: Nueva.
0: Bueno, es relativamente nueva, pero creo que sea José Luis que nos comente cómo es esto lo que trae de nuevo una virtual, qué carreras se están desarrollando, qué carreras nuevas se vienen,
1: cómo está funcionando.
0: Cómo puede matricularse la gente también, porque ya el proceso ya no es. Imagínense que cómo era antes, hace 20 años que uno venía a hacer la matrícula de forma presencial, que con un ordenador, ahí ver si no cuadraba y todo eso, y ahora toda la matrícula que usted pueda hacer, la puede hacer desde la PEA virtual.
1: Correcto.
0: Hasta que usted ya llegue a hacer como su clase, recibe su clase hasta ese momento. Entonces, que nos sea José Luis que nos comente cómo está este proceso también de la UNA virtual y cómo ha nacido y cómo se está desarrollando también.
2: Sí, es importante comentar y rescatar eso que he mencionado, que todos los procesos de la universidad están digitalizados en este contexto de UNA virtual. Y también comentar un poco sobre lo que es UNA virtual. UNA virtual es una iniciativa que arranca en el tercer periodo académico, teniendo un gran trabajo antes de ese tercer periodo, preparándonos para poder atender a estos estudiantes en la modalidad virtual, y nace como una iniciativa del señor rector en este sentido de promover o llevar la virtualidad hacia cada uno de los espacios del país, pero también salir también del país e ir a estos lugares donde nuestros hondureños se encuentran. Importante rescatar que dentro de esas carreras se han ofertado 10 carreras, dentro de las cuales están de pregrado, o sea, licenciaturas, técnicos universitarios y de posgrado. Estamos lanzando esa oferta que está muy dinámica y estamos aprovechando tener también ese contacto, porque estamos también en procesos de mejora continua. Nuestra universidad tiene muchos retos, y en este sentido vamos creciendo de acorde también a las necesidades que nuestros estudiantes tienen.
0: Claro, no, y esto es lo importante, Hugo. Mire, al final de cuentas, no sé si ha tenido la particularidad a veces de que usted quisiera como recibir sus clases mientras está no moverse de su espacio, ¿verdad?
1: Claro que sí. Eso es súper importante. ¿Sabe por qué? Porque ahora con las nuevas tecnologías, de la forma diferente que gira el mundo ahora, yo creo que tener esa virtualidad es un músculo para la universidad también, ¿verdad? Porque le da la apertura a todos los pumitas, a todos los que salieron de Honduras, que están viviendo en otro país, ¿verdad? Que quizá tienen su título de colegio y ellos quieren cursar la universidad, pero quizás no lo pueden hacer en el país donde están, y con una virtual sí lo pueden hacer, ¿verdad?
0: Así es. No, y esto es lo importante. Mire, al final de cuentas, eso es lo que... Pero que sea José Luis que nos cuente qué carreras de grado son las que se están brindando ahorita en la universidad.
2: Sí, mira, en esta oportunidad, digamos, hemos lanzado una oferta de carreras en estas diferentes en estos diferentes niveles. A nivel de licenciatura está la carrera de Pedagogía y Ciencias de la Educación. Adicionalmente se encuentra también la carrera de Derecho, que también está en esta modalidad.

0: También se encuentra la carrera de ecoturismo, es otra de las carreras importantes que también nosotros tenemos. La carrera de psicología, pero una salvedad, psicología tiene encuentros presenciales por el tema de la ciencia, pero los 2 primeros años se maneja de manera virtual y
1: Correcto.
0: después tienen encuentros presenciales, pero tiene también un tema de virtualidad en un alto porcentaje. Adicional a esa carrera también está la carrera de informática administrativa, que es importante en este tema de la demanda laboral en informática y en estas carreras que son vitales. Tenemos bastantes requerimientos como país, pero adicional también tenemos a nivel de técnicos el técnico universitario en microfinanzas, que también se sumó a esta oferta.
1: Todas estas carreras son totalmente virtuales, ¿verdad? O sea, tienen su presencialidad, pero así como lo ha comentado, psicología tiene lapsos de...
0: Tiene encuentros presenciales, psicología
1: Correcto.
0: es la única, pero las otras son totalmente virtuales,
1: Ok,
0: en
1: bien.
0: base a nuestras modalidades digitales. Nuestras modalidades digitales son teledocencia y virtual. En esa parte, entonces, nuestros estudiantes pueden llevar una clase en teledocencia, lo único que es a un horario específico, y las virtuales, las actividades es a tu ritmo, pero entrega las tareas en tiempos que el docente está ahí. Ojo,
1: Lo
0: importante.
1: mismo va, al final de cuentas no es que por ser virtual
0: Claro.
1: me van a dejar a entregar la tarea así a destiempo.
0: Es
1: Claro.
0: correcto, no, no, no. También hay mucho comentario que dice, bueno, virtual no significa que yo tenga que estar yendo o que no puedo hacerlo en el momento que yo quiera. No, tienes un tema de disciplina que tienes que valorar, una autodisciplina para el estudio, porque las tareas y los recursos y las actividades y tu docente están ahí. Por otro lado, también dicen, no, es que no hay docente de por medio. No, siempre detrás de nuestras asignaturas o nuestros cursos está un docente que atiende a nuestros estudiantes.
1: Claro, mire, es importante. Y bueno, para todos los pupilentes que están escuchando la radio, estamos con el director José Luis Reyes, ¿verdad? Que nos está comentando acerca de lo que es una virtual. Y bueno, es súper importante. Yo le quiero preguntar, director, todos estos, ahora mismo, ¿cuántos pumitas están como matriculados, así como en una virtual? ¿Cuánto
0: Mira, en
1: exactamente?
0: una virtual estamos superando ya aproximadamente más de 55 mil estudiantes que están llevando en carreras, pero también asignaturas, porque hay carreras como las mismas ingenierías, como odontología, que no es que están virtuales, pero puedes llevar a una clase. Ahora nosotros trascendemos en el sentido de que nuestras carreras llevan elementos de virtualidad, no en su totalidad, como algunas carreras, pero puedes llevar una clase de métodos y técnicas de investigación, un tema de métodos cuantitativos, puedes llevar una clase general de
1: Claro.
0: sociología, filosofía, inglés 1, inglés 2. Estas ya están ofertadas. Adicionalmente, temas de economía.
1: Me llama la atención la de ecoturismo. Ecoturismo, que está por ahí, ¿verdad? Y me llama la atención
0: ¿Se quiere
1: cómo
0: lanzar usted ahí
1: no,
0: a
1: mire.
0: estudiar ecoturismo
1: Mire
0: ya?
1: que me llama la atención por el hecho de que el turismo va, o sea, el conocimiento del turismo, el conocimiento, no sé si ese es un enfoque, me imagino yo, en la carrera técnica, ¿verdad? La carrera
0: No,
1: es una licenciatura.
0: ecoturismo es una licenciatura a nivel de licenciatura liderada por uno de nuestros centros, el Una Atlántida,
1: Muy
0: está
1: bien.
0: liderando el tema de ecoturismo virtual y llama la atención porque sabe el desarrollo, una de las industrias tan importantes es el turismo y es una industria que está en crecimiento en nuestro país, pero no solo en nuestro país. Vea algo interesante. Ecoturismo también puede servir en otros países donde nuestros hondureños están, o no solo hondureños, ojo,
1: Claro.
0: pueden haber extranjeros estudiando en nuestra universidad.
1: Es
0: Claro.
1: precisamente lo que íbamos a preguntar. No sé
0: Y,
1: si
0: pero
1: hay pregunta. ¿Hay preguntas? Antes hay pregunta aquí. Melissa Yamilet está preguntando a través del TikTok. Dice, si yo quiero ingresar a pedagogía, pero no la puse en las tres opciones de la inscripción, ¿se puede? O sea, ella está preguntando si puede ingresar a pedagogía sin haberla puesto en una de las tres opciones de la inscripción. Ahí solo me imagino yo que cambiando, ¿no?
0: Podría ser la opción de rectificar y hacer el ajuste para que pueda cambiar esa opción de oferta. Todo depende de los puntos también que requiere. Pedagogía creo que está en 700. Entonces no tendría ningún problema, solo que haga las gestiones directo en admisiones o escriba el correo de admisiones para poder recibir la sugerencia correspondiente.
2: Que se le facilita el proceso ahora a todo el mundo. ¿Hay más preguntas, Hugo?
1: Sí, bueno, una de las preguntas también es que si pueden, dice por acá saludos a Nero, a Cristian, y dice por acá si se puede cambiar de carrera a virtual cuando se está pasando por la carrera presencial. O sea, cuando está en la carrera presencial, este pumita puede hacer el cambio a la virtualidad, pregunta.
0: Sí, puede hacer el cambio siempre y cuando cumpla con ciertas condiciones que nuestras normas establecen. Haber aprobado 8 asignaturas, estar 3 periodos continuos, adicionalmente tener un promedio, un buen promedio y hacer la solicitud a través de nuestro sistema de registro. No
2: Ah,
0: tiene
2: okay.
0: que venir acá. Ojo, es que hay un concepto como que
2: Que me resuelve más rápido, dicen de mí.
0: presencial. No. Entra al sistema de registro, solicitas el cambio de carrera, justificas el porqué el cambio de carrera y te analiza el coordinador académico y te aprueba o te lo reprueba. Ojo, la reprobación no significa, porque son algunas condicionantes. Si yo no tengo las 8 asignaturas y me cambio de carrera, no te lo va a permitir. Si tenés 4, termina de avanzar con tus asignaturas generales y optativas para alcanzar las 8 asignaturas para hacer el cambio de carrera si lo requieres en este momento. Entonces, ese es uno de los puntos. No te establezcas que de primero entré a la carrera de odontología y me quiero cambiar y solo aprobé una clase. Completa tus 8 asignaturas, las generales te van a apoyar mucho en ese sentido. Compara tus planes de estudio, dependiendo si es informática administrativa, cuáles son las que te van a valer para que entonces cumplas con las 8 asignaturas y tengas un muy buen promedio. Si
1: Claro.
0: mi promedio no es bueno, recomiendo, mejora tu promedio. Mete otras clases optativas, mete las clases que te faltan y púlete en ese tema y maneja un buen promedio para hacer tu cambio de carrera. Pero no pienses que de inmediato ya me cambio, solo tengo 2 clases y quiero cambio de carrera. No,
1: Es un proceso.
0: es un proceso y también tenemos que cumplir con las normas que nuestra institución establece para cambio de carrera.
1: Correcto, por acá también siguen comentando y siguen preguntando, pero eso yo creo que es acá tema aparte. Dice por acá Carlos, ¿conoce cuándo podrían dar resultados del ranking para las personas que hicieron examen en noviembre? Dice por acá Carlos. Bueno,
2: No, pero según entiendo, el tema de ranking ya quedó, o sea,
1: definido.
2: ya las carreras ya no tienen tanto ranking por el hecho de que ahora, pues
1: Correcto.
2: lo que dijo el rector en su momento, que ahora usted, si logra el puntaje, puede ingresar a la carrera.
1: Correcto.
2: Así es.
1: Así es, así es. Dándole respuesta a todos los pumitas que están preguntando a través de las redes sociales, a través de los que están escuchando en el link también, saludándolos a todos los que están por ahí escuchando la radio a esta hora de la mañana, 11:44, ¿le parece, Carlos? Si vamos a música.
2: Sí, pero antes solo queríamos que nos consultara, que consultarle a José Luis, que quedó esa pregunta en el aire, para la gente que se vaya a conectar también desde otros países. Sabemos que nosotros pues llegamos a otros países porque somos una radio digital, y en este caso, consultarle para los estudiantes que son de otros países, ¿cómo está el tema de la matrícula actualmente? Y que nos conteste después, José Luis Reyes, a nivel de posgrado, ¿cuáles son las carreras que se ofrecen?
0: Okay.

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3: Claro que sí, continuamos con Aspecto Juvenil, saludando a toda nuestra gente que está escuchando la radio de los Pumitas, la radio de la Universidad Nacional Autónoma de Honduras, a esta hora de la mañana, con Carlos aquí en cabina, ¿verdad? Y
4: hay preguntas,
3: estamos con José Luis Reyes, que es el director, ¿verdad?, de Innovación Educativa, ¿verdad? Para todos los que están escuchando la radio, hay preguntas, Carlos, hay preguntas por acá en el TikTok, los Pumitas están
4: así es, Hugo,
3: participando, ¿verdad? ¿Qué carrera tienen pensado poner virtuales, aparte de las que ya están? Eso nos está preguntando aquí Diana.
5: Sí, Diana, mira, con eso estamos haciendo una valoración para una segunda fase de una virtual, con las facultades, para valorar esa opción de ofertar más carreras en la modalidad virtual, y adicionalmente también ver las necesidades que ustedes como estudiantes quieren impulsar en el tema de una virtual. Entonces, pronto estaremos lanzando una nueva oferta, estamos valorando, pero también te invito a que podamos participar en las carreras actuales, pero estamos dando esa nueva posible, una nueva oferta que estaremos dando.
4: Así es. Y Hugo, queda pendiente también para lo, porque yo he escuchado mucho la gente que está pendiente de este tema. Bueno, estamos en las carreras de grado, que son pedagogía, derecho, ecoturismo, psicología, que es como un híbrido, ¿verdad? Entre recibir las clases de forma virtual y luego recibirlas en un componente ya presencial de esta informática administrativa y microfinanzas. Y para aquellos que quieran saber sobre los posgrados, ¿cómo estamos en este tema?
5: Sí, con el respecto a los posgrados, nuestra universidad tiene una oferta amplia de posgrados, pero en el tema de la virtualidad y una virtual, estamos con los posgrados de maestría en administración de empresas. Está la maestría en formulación y gestión y evaluación de proyectos, la maestría en mercadotecnia y la maestría en psicometría y evaluación educativa. Esas son nuestras maestrías virtuales, las cuales se están abriendo dependiendo de la demanda que tengamos de nuestros estudiantes o por generaciones, pero también te invito a que visites unavirtual.una.edu.hn.
3: Así es, mire.
4: Lo repetimos, entonces,
5: unavirtual.una.edu.hn.
4: Así, ahí ya saben, está. Entonces ahí está. Por acá, Hugo, ¿hay más preguntas?
3: Hay más preguntas. Sigue preguntando por acá Diana sobre las becas en Ciudad Universitaria. ¿Durarán varios años? Pregunta Diana. Bueno, eso de repente, ¿verdad? Lo que dure el programa, me imagino yo. Y bueno, mientras estén las becas, ahí hay que aprovechar, ¿verdad? Mientras estén las becas, hay que aprovechar. Y ¿cómo pueden hacer para gestionar en las becas, Carlos? Para los Pumitas que están por ahí, se tienen que ir al website, ¿verdad?
4: Sí, bueno, está lo del programa Mi Bienestar. Correcto. Que lo han estado anunciando por parte de la abogada, ya va a vencer el plazo para poder hacer. Es muy fácil, solo entran en la página de registro y ven el tema de aplicación a este programa de Mi Bienestar. De hecho, bueno, si tienen dudas o algo por el estilo, hay hasta videos por parte de la Vicerrectoría de Orientación y Asuntos Estudiantiles en cómo ingresar a ser parte de este proyecto de Mi Bienestar en todo el programa de becas y también de asistencia. Bueno, y también hay más preguntas. Había otra pregunta, bueno, también pendiente de que nos tenía que contestar también, sí, el ingeniero. En cuanto a que usted quisiera recibir clases allá en el exterior, Juan, ¿cómo están los estudiantes que están recibiendo estas clases? ¿De dónde son y cómo se sienten bueno, hacer pumitas virtuales.
5: Hicimos una encuesta de satisfacción a final del tercer periodo con el sistema de educación a distancia y la dirección de innovación, y vimos que el nivel de satisfacción fueron del 87% por parte de los estudiantes. Esto nos llamó mucho la atención, pero en nuestros estudiantes en el extranjero, los hondureños en el extranjero, hemos detectado que la gran concentración está, claro, en Estados Unidos y España. Pero interesante temas que me decía un docente: yo tengo un estudiante de Arabia Saudita.
4: Imagínese.
5: Yo tengo un estudiante de Arabia, y entonces dice, no es un árabe, no, es un hondureño que está en Arabia Saudita.
3: Imagínese lo que le puede aportar el conocimiento que está adquiriendo acá en hacer negocio, digamos, o hacer cualquier cosa,
5: crear
3: cualquier
5: oportunidades, tipo de cosas allá. Crear oportunidades. Correcto. O sea, nuestro rol como universidad es también ofertar estas carreras y poder darle un nivel superior a nuestros estudiantes, un nivel educativo superior, estés donde estés. Claro. Entonces, ahora nuestra universidad ya lo hace, pero si estás en Arabia Saudita y estás estudiando pedagogía, es una oportunidad de mejora, adicionalmente de crecimiento. Y me dice, pero es que el título no está homologado en Arabia Saudita y en Chile o en China, a donde esté. No, ese proceso tiene que hacerlo el estudiante. Claro. Porque es un proceso de homologación. Es como que yo venga a Estados Unidos y me gradúe y venga a Honduras, tengo que hacer un proceso de homologación.
3: Claro, claro.
5: Entonces no es una doble titulación lo que la universidad está dando. Está dando un título universitario reconocido en Honduras, pero que puede ser reconocido según las leyes establecidas en los países. Otro de los temas que me llamaba mucho la atención es estudiantes que están en Sudamérica, Colombia, Chile, Argentina, que están llevando sus clases. Brasil,
3: curioso,
5: también
3: curioso.
5: En esa parte. Pero también tenemos extranjeros, que no son hondureños, pero que están llevando. Tenemos de El Salvador, hemos detectado algunos estudiantes que tenemos de El Salvador. Entonces es importante. Si ahora vemos el mapa en tiempo real, cómo está el campo virtual activo, vamos a detectar que hay de esas actividades de esos países. Claro, hay que ver la franja horaria.
3: Ahora, claro que sí.
4: Me imagino que se conectan con 8 o 10 horas de diferencia en algunos lugares y eso sí.
3: Ahora, dígame, una pregunta. Hugo, ¿cuál es, el director, cuál es el talón de Aquiles, digamos, de una virtual? ¿Cuál es lo que le ha hecho ese empuje y ese levantamiento, verdad, a una virtual, que los pumitas dicen están a gusto con una virtual?
5: Muy, muy buena pregunta en esa parte. ¿Qué es lo que ha hecho? Es que en realidad hemos hecho que la virtualidad sea posible para todos. Ahora yo tengo tenemos una sección como docentes de un ejemplo de métodos cuantitativos virtual, que tengo estudiantes de Choluteca, Copán, Miami.
3: Perfectamente, relacionándose ahí.
5: Antes eran regionales. Sí. Entonces, hemos dado ese salto. Entonces, adicionalmente, ¿qué es lo que yo quiero como estudiante de acuerdo a mis necesidades?
4: Buena pregunta en ese sentido, ¿verdad? Al final de cuentas, Hugo, usted cuando en su época de estudiante, no sé si se visualizaba que a veces...
3: Nunca imaginé que podría pasar algo así, como que la universidad iba a estar así como virtual, que yo tenga... O sea, era un dolor de cabeza, imagínese, que ponían una clase a cierta hora y poder estar a esa hora era como dolor de cabeza. Y ahora mismo, pues, ya es diferente, ¿verdad? Hasta puedo salir, o sea, viajar y darme una carrera totalmente virtual, ¿verdad?
5: Mira, debemos entender que nuestro estudiante universitario es un estudiante que trabaja. Con alto porcentaje hemos trabajado y estudiado.
4: Bueno, yo trabajé mi último periodo, yo trabajé y recibiendo clases.
5: Claro.
4: Entonces, sí puedo hablar con propiedad con eso, que al final el tiempo no nos gusta a veces, pareciera, ¿verdad? Porque con las clases y el horario de trabajo, a veces uno sopesa qué es más importante en este momento, ¿verdad? Si recibo ahorita las clases. Pero eso es precisamente lo que ayuda también con la onda virtual, ¿verdad?
3: Acá también hacen una pregunta, siguen haciendo preguntas todos los pumitas y preguntan, ¿y esas carreras que son un poco físicas, como matemáticas o técnico en bebidas y alimentos, pueden ser virtuales hablando con el coordinador? Eso es lo que pregunta.
5: Yo te preguntaría un tema. ¿cómo aprender una parte práctica en la virtualidad? Y te pongo un ejemplo sencillo. ¿Será que natación podrá ser virtual?
4: Bueno, la pregunta ahí se contesta ahí sola.
5: Vemos ahí el tema.
3: Sí.
5: ¿Natación no puede ser virtual? Un porcentaje, la parte teórica, reglamentos, dimensiones de la piscina, normativas, ver un par de videos.
4: Como la guitarra, al final de cuentas.
5: Es correcto, pero la práctica no la podemos omitir.
4: Claro.
5: Y es necesario. Entonces, esas carreras que tienen muchos elementos prácticos llevan un porcentaje de virtualidad.
3: Sí.
5: Pero no podemos aspirar a tenerla virtual al 100%.
3: Claro. Porque sería una locura.
5: No. No solo sería una locura. Es que, ¿cómo vamos a aplicar conocimiento práctico en la virtualidad? Que no es que no es posible en un porcentaje, pero en realidad tú tienes un aprendizaje significativo en la virtualidad.
3: Claro.
5: Pero tienes que verlo. Psicología lo planteó. ¿Cómo voy a hacer análisis clínico si no tener al paciente enfrente?
4: Claro.
5: Y el paciente enfrente es 3D, no 2D. Me refiero cuando es 2D en una pantalla, en una herramienta de
4: Webex. De telemedicina.
5: Teledocencia, telemedicina. Yo veo en realidad la cara al primer plano, pero no veo detalles como gestos, como ver la profundidad, elementos.
3: O puede pasar desapercibido.
5: Sudoraciones, sí, ejemplo. Claro. Entonces, todo eso es valor. Ahora, que un porcentaje va a tener, si entonces hay clases que son netamente prácticas, que estamos dándole ese rol. Entonces, es ahí donde cree el debate. Dice, no creemos en la virtualidad. Las clases prácticas no pueden ser. Las matemáticas, hay un debate sobre las matemáticas. Vemos ejemplos de éxito, Khan University o Khan como un proceso de enseñanza de matemáticas. Las matemáticas son lindas y adicionalmente reforzadas por temas tecnológicos. Buenísimo. ¿Qué queremos presencialidad? Valore. Pero desde ahí lo hacemos en conjunto con nuestras facultades y departamentos.
3: Claro, claro. Mire, eso es muy importante. Y bueno, hablando de todo un poco también, que no se nos escape también lo que ofrece la Universidad Nacional Autónoma de Honduras en temas de en la página, en la plataforma, ¿verdad? Como campus virtual, ¿con qué tipo de plataforma se va a encontrar el estudiante? Si con una plataforma amigable, con una plataforma, con un software que puede ayudarle también, ¿verdad? ¿Con qué se encuentra el pumita que quiere entrar a la virtualidad? ¿No va a estar batallando con esos dolores de cabeza que si se le pega o no se le pega el video o qué sé yo, ¿verdad?
5: Sí, no, definitivamente estamos trabajando con plataformas robustas. Este año, tercer periodo fue sorprendente.
3: Porque es algo totalmente nuevo, está marcando la pauta.
5: Es correcto, estamos entrando con una nueva plataforma muy robusta. La dirección de tecnología ha trabajado fuertemente en este tema y entonces nos ha venido a facilitar una plataforma nueva y que fue adoptada rápido por nuestros usuarios. ¿Por qué te digo rápido? Porque es una plataforma que cambiaron algunos elementos, pero estamos a tal madurez que en este sentido se facilita por parte de los estudiantes normales algunos temas que a dónde está ahora esto, pero hemos tenido un avance fuertísimo en ese tema. Pero adicionalmente, otras herramientas que nuestros docentes están utilizando. Un docente me comentaba del área de sociología: yo utilizo Slido para mantener la interacción en la teledocencia. Pues la teledocencia no es hablar. La teledocencia es interacción, riqueza, que podamos tener la atención ahí y no estar yo sentado. Por eso es importante que nosotros como estudiantes, cuando llevemos la modalidad virtual, no solo estemos de manera pasiva escuchando, interactuemos.
3: Hay que ser participativo.
5: Si te daba pena de manera presencial porque el docente te miraba o esto y lo otro, pues si la cámara no la tienes habilitada y solo habilitas el micrófono, pues ahí tienes las preguntas y puedes tener. Hay mayor cercanía, hay mayor aprovechamiento, etcétera. Lo cual las multimodalidades nos dan. No es que la presencial no la da, la da.
4: Claro, no, es que hay que ver que la dinámica de la clase también es lo que nos presenta a nosotros esas particularidades, ¿verdad? No podemos hablar de de alguien que practica educación física y que se gradúe de este tema, si al final de cuentas él no ha sido partícipe de hacer esa área de deporte. Imagínense, como hablar del fútbol, uno puede hablar de las reglas y todo eso, pero ya la condición física, el hecho de pegarle la pelota, la misma técnica, digamos, hay deportes que son muy técnicos en el sentido de brindarle las condiciones al mismo practicante o el deportista, digamos, en el voleibol, ¿verdad? Cómo sostener los brazos. Entonces creo que esa dinámica es donde cada uno de los que están por ingresar a una clase virtual tiene que entender, ¿verdad?
3: Ahora, yo tengo una pregunta. Hay pumitas que están fuera de Tegucigalpa y están estudiando en una virtual. ¿Cuánto más o menos es la cifra que se maneja? Que son de Honduras, son hondureños, obviamente están aquí en Honduras y están en una virtual, pero están fuera de Tegucigalpa.
5: Bueno, mira, en este momento no tengo así cifras exactas para poder dártelo, te quedaría mal en ese sentido, tanto los internacionales como los nacionales, pero sí denotar un crecimiento en este tercer periodo enorme. Lo notamos en nuestros entornos, los que estamos en la ciudad universitaria o en los centros regionales, notamos la presencialidad. Esto no quiere decir que la universidad no siga teniendo vida. La universidad sigue teniendo vida, pero ahora hemos despertado la vida en la virtualidad. Y ahora, paulatinamente, de acuerdo a las necesidades, mira, en Tegucigalpa tenemos problemas a veces del tráfico. Y hay estudiantes que quieren salir de su trabajo a las 4 de la tarde, pero pueden llevar una clase a las 5 de la tarde.
3: Sí, claro.
5: Perfecto. Y solo moverte de la zona sur de acá, de Tegucigalpa, a la ciudad universitaria te cuesta, pero puedes tú recibir esa clase desde tu casa. O no solo eso, mira, tenemos horarios ahorita de 9 a 10 de la noche.
3: Uy, sí. Topado.
5: No necesariamente, no, esa no es acá, no vienes, tú la llevas a las 9 de la noche. Entonces, es tema que estamos dando las oportunidades a nuestros estudiantes
3: por acá,
5: de poder continuar.
3: Yuli también, hola, tengo una pregunta. Dice, bueno, haz la pregunta, Yuli, te leemos. No la ha mandado, pero bueno, Yuli, haz la pregunta. Estamos con el director de Innovación Educativa, ¿verdad? José Luis Reyes, que nos está hablando de todo esto de una virtual. Por acá dice Yuli, quiero estudiar odontología y alcancé el puntaje, pero no la puse en mis opciones. ¿Qué prosigue? Dice por acá, Carlos. Yo creo que sería cambio de carrera, ¿no?
4: Sí, bueno, ya José Luis Reyes nos dio una forma de poder hacer también lo del puntaje, que continúen con su carrera, hagan el mayor puntaje durante esas 8 clases que son las que se más o menos se está pidiendo para el cambio de carrera. Y ya más con clases optativas y después que haga el cambio de carrera también puede ser una de las opciones para cada uno de esos casos que se presentan, ¿no?
3: Por acá sigue diciendo, hay quienes me dicen que en rectificación puede seleccionar otra carrera, otros que debo solicitar cambio de carrera. Bueno, Yuli, así no, como decía...
5: Es rectificación, puede ser un tema de rectificación. Pero muy importante, porque es de admisión, de primer ingreso, ¿verdad?
3: Sí.
5: Entonces, muy importante que analice los puntos y que alcanzó, si son pertinentes en ese sentido.
3: Y puede cambiar, o sea,
5: puede hacer una rectificación. Por eso es que yo le decía que vaya a la página de admisiones y ahí están los datos para que pueda escribir y pedirlas, hacer las consultas correspondientes.
3: Ahí está. Por aquí también dice... ¿Cuándo van a dar carnet en otros centros? Bueno,
4: ya está en los calendarios. Ahí solo que se aboquen ahí, digamos, en cada una de las direcciones de los centros regionales. Aquí ya se han estado dando. No recuerdo ahorita bien las fechas, pero sí, ya se están dando los carnet a los nuevos pumitas.
3: Por acá también están preguntando, Salinas, AF Salinas, ¿qué pasa si una persona saca 700 puntos? Y se matricula en derecho con 800 puntos. ¿Habrá problemas? No se puede matricular en derecho si saca 700.
5: No lo permite
3: el sistema. Si saca 700 no puedes matricular una carrera de 800 puntos porque el sistema no lo va a permitir. Tengo un problema con una clase, es virtual, dice. Bueno, ¿cuál es tu problema? La maestra da clases de 9 a 10 virtual y a esa hora tengo una clase presencial, dice por acá.
4: Bueno, si es teledocencia.
5: Oh, ok, ahí hay una muy buena. ¿La clase es virtual o es teledocencia? Si está ahora en línea, que nos pueda contestar. ¿Es virtual o es teledocencia?
3: A ver, si nos dice esa maestra que te da la clase de 9 a 10, es virtual, dice.
5: ¿Es virtual?
3: Sí.
5: Significa que no tiene que darte clase de 9 a 10, porque esa es a tu propio ritmo y todo. Entonces, importantísimo, conversa con tu docente, dile que la modalidad que tú hiciste, te matriculaste, es virtual. Y no puedes porque tú llevas una clase presencial. Establécelo eso de esta manera. Muy importante la comunicación entre ustedes con cada uno de sus docentes para que puedan establecer.
4: Claro, me imagino que también en la forma como el docente también quiere darle ese aporte extra.
5: Claro, claro.
4: Le dice, bueno, van a recibir clases para apoyarles.
5: Apoyarle. Sí, dice, en lo virtual puede tener encuentros no obligatorios, opcionales, que pueda conectarse, pero... Si su clase es virtual, no necesita tener encuentros síncronos. La teledocencia sí es obligatoria.
3: Ah, ok. Por acá dice, yo ya hablé con ella y dice que tengo que cancelarla entonces. Dice
5: no,
3: por acá.
5: No. De nuevo, reitero, tienes que hablar esa parte o hablar... En este caso con la coordinación de la carrera.
4: Ahí está. Sí, yo les recomendaría hablarlo con la coordinación de la carrera porque también en esta la modalidad virtual también a veces uno como que se le pasa también en este tema y muchos docentes pues están adaptando también esta forma, ¿verdad? Entonces sería bueno que que expreses tu caso allí a la
5: coordinación. Sí, claro.
4: Huguito, ya para ir finalizando este espacio también aquí en Aspecto Juvenil, bonito espacio realmente el que hemos tenido, como hemos compartido con los chicos que nos, no sé si hay más preguntas, pero yo sí tenía una preguntita aquí a José Luis Reyes, en cuanto al tema de la UNA virtual, era ¿qué carreras se están proyectando ya también para este año o el próximo?
5: Estamos analizando, Carlos.
4: ¿Todavía?
5: En este momento no puedo adelantarte nada porque hay un tema de análisis con las facultades, que esa es una parte que hemos valorado para ver qué carreras son pertinentes para poder lanzarlas y poder entonces entrar en una virtual.
4: Así es. ¿Usted tenía más dudas, Huguito?
3: No, yo creo que estamos, gracias, dice por acá, chicos, muy amables. Esto es ayuda para todos los estudiantes que escuchan la radio, porque la radio, pues, bueno, va en la medida de lo posible ayudándole a todos los estudiantes para que puedan tener un mejor proceso, ¿verdad? Una mejor, ¿verdad? Una mejor experiencia para todos los que están ahí escuchando la radio a esta hora del mediodía ya, Carlos. Ya nos vamos, Carlos.
4: Nos vamos a esta hora del mediodía. Pues, no sé si antes quisiera algo, José Luis, expresarnos algo antes de finalizar este programa. Programa de Aspecto Juvenil, pues con este tema del día de hoy en Aspecto Juvenil sobre la UNA virtual.
5: No, agradecer la invitación de ustedes, de Carlos, de Hugo, a este espacio que es interesante porque lo que ocupamos es mantener informados nuestros pumitas sobre estos procesos y a los que aún no son pumitas que se sumen a estos procesos de UNA virtual, pero también aclarar todas esas dudas. Y que poder decirles esto y esto, lo que puedas hacer para guiarlos en un mejor desarrollo de sus carreras y tener esas oportunidades de crecimiento y que concluyan en el tiempo que está establecido en sus planes de estudios.
4: Así es, bien, ¿no? Con eso nos despedimos, Hugo, aquí en Aspecto Juvenil, aquí en compañía de José Luis Reyes, director de Innovación Educativa de la Máxima Casa de Estudios.

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1: Hola, bienvenidos a Ciencia UNAM, espacio donde presentamos temas asociados a la producción científica de los investigadores de la Universidad Nacional Autónoma de Honduras. Esto con el fin de conocer el impacto de la ciencia en la sociedad.
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1: En este programa pues conoceremos las maravillas del mundo científico. Soy Carlos Alvarenga, su anfitrión en este viaje por la ciencia en la UNAM. En este programa nos acompaña la docente e investigadora Claudia Caballero del Centro Nacional Toxicológico, conocido como CENTOX, de la Facultad de Ciencias Químicas y Farmacias, licenciada en Química, Farmacia por la UNAM, y con diplomado en Toxicología y un diplomado en Control de Producción de Drogas Ilícitas. Hoy hablaremos de un tema en el que habla sobre este interés que puede surgir de la salud pública y la seguridad, conocido como en este tema de investigación del clorovinilceno malonitrido. No sé si lo dije muy bien, pero este es comúnmente conocido como ese gas lacrimógeno, ¿no? Y como este sirve como agente antidisturbios en generalidades y sus efectos en las personas, ¿no? Entonces, un artículo que se publicó en la revista Bionatura en el 2023, y si nos habla un poco sobre este estudio que se hizo sobre estos componentes que tiene el gas lacrimógeno, principalmente utilizados en este espacio, entendemos en Honduras. ¿Cómo fue esta investigación? ¿Cómo se desarrolló esta investigación? Para dar a entender esos riesgos que se pueden tener al utilizar este tipo de componentes químicos.
2: Bueno, en la facultad existen grupos de investigación y ante ello pues existen ya investigadoras con una amplia trayectoria y con este tema que siempre se desea estar desarrollando investigación, uno de los participantes de los autores del artículo pues me invitó a que formara parte de esta investigación. Inicialmente queríamos formar un artículo que hablase del área en la cual nosotros nos involucramos, en mi caso desde el punto de vista toxicológico, y cada uno de los que componen o de los que forman parte de este artículo tienen experiencias en diferentes campos. Se invitó a un médico para que también formara parte del estudio con experiencia en el área forense. Entonces, entre todos empezamos a desarrollar qué era lo que nosotros queríamos o qué era una necesidad de información que estuviese al alcance de las personas que de alguna forma desean información en cuanto a qué síntomas puede presentar este gas, cuáles son los posibles parámetros, digamos, en cuanto a qué tipo de muestra pudiésemos tomar la decisión de recolectar. En caso de una exposición, cuál claro. Es cómo este compuesto se ingresa a nuestro organismo, cuáles son estas vías que se vuelven más susceptibles para nuestro organismo, cómo este compuesto ingresa y se interactúa, digamos, con el mismo organismo, cómo se elimina, cuáles son los órganos que se ven más afectados. Hubo un componente en el cual se tienen imágenes incluso de los envases que contienen este componente, y justamente en uno de ellos trae la abreviatura CS, que corresponde al 2-clorovinilceno malonitrilo. Entonces, fue de esa forma como se fue construyendo el artículo, a tal forma que tiene la estructura que se visualiza en el mismo.
1: Claro, y en este caso se observa lo que este tema toxicológico puede generar, ¿verdad? Hay unos efectos adversos leves como el lagrimeo y hasta mortales como la hepatotoxicidad. Si nos habla un poco sobre este tema, ¿cómo entender por qué a unas personas pueden generarles unos efectos leves y en otras pues se pueden generar unos efectos mucho más graves?
2: Bueno, por lo general, el efecto, como bien usted lo acaba de mencionar, el producto es bastante liposoluble. Una vez que ingresa en el organismo, pues interactúa con el mismo y genera daño a nivel hepático. Se debe la sintomatología en diferentes grupos de población, dado a las condiciones de salud de esa población, uh-huh, y sobre todo al tiempo de exposición. El tiempo de exposición y las concentraciones de este gas en los ambientes que se encuentren presentes. Por ejemplo, nosotros hemos observado que cuando hay bastantes disturbios, uh-huh, se suelen utilizar, y cuando lo utilizan, la mayoría hemos observado que es al aire libre. Entonces, las concentraciones de este gas, cuando es al aire libre, son pequeñas, de tal forma que pudiese desarrollar una hepatotoxicidad. Una persona que se expone raramente a este producto, es bien difícil encontrarla. Sin embargo, las personas que lo manipulan y que constantemente están expuestos a esta sustancia, sí pueden desarrollar este tipo de afecciones en su organismo. Posiblemente la sintomatología sea más marcada, incluso pueden presentar síntomas que tengan que ver con alergias en la piel, e incluso a nivel pulmonar pueden presentar ciertas patologías. Pero aquellas personas que no con frecuencia suelen exponerse, porque por ejemplo estuvimos tal vez en un lugar donde había bastante disturbio y nos expusimos a este producto porque el aire que estaba circulando, uh-huh, en ese momento le llevó cierta cantidad de este producto hacia donde usted estaba, y posiblemente usted siente el olor y empieza a sentir una pequeña irritación. Pero si estamos cerca del lugar donde se tiró el artefacto y la persona lo inhala prácticamente, entonces esta persona va a presentar síntomas como de asfixia. Y si no se aleja rápidamente de este escenario.
1: Sí, precisamente este gas actúa como un irritante químico, ¿no? Genera ese ardor en los ojos, un lagrimeo excesivo y dificultad a veces para respirar. En esos espacios cerrados que usted menciona, o en concentraciones altas, este puede generar esos broncoespasmos, daño pulmonar, incluso neurológicos en casos prolongados. Entonces, también no es ser tan, pues decir que es algo tan fuera de lo que puede ocurrir, porque sí se
2: porque
1: puede
2: sí,
1: dar,
2: sí,
1: sí, sí se ha dado, ¿no?
2: Sí, entonces, se ha dado. El punto es que siempre que nosotros nos exponemos a este gas, no nos vamos a quedar en el espacio, sino que corremos. Por lo general, entonces, uh-huh, no vamos a tener esa exposición y posiblemente no vamos a presentar síntomas tan graves por la exposición a este producto. Cabe destacar que en temas de intoxicación, siempre nuestro organismo va a presentar síntomas leves, moderados y severos.
1: Claro.
2: Entonces, cuando nosotros estamos expuestos a pequeñas cantidades de este gas, los síntomas van a ser leves, y es lo que usted acaba de mencionar. Sin embargo, ya cuando las personas presentan síntomas que ponen en riesgo su vida, ya estamos hablando de síntomas moderados a severos y que se presentan dado al tiempo que estuvo expuesto y la concentración a la cual se expuso también. Entonces, ¿qué quiere decir esto? Que esos síntomas severos que se mencionan se van a presentar justamente con estas características. O si la persona, por ejemplo, es asmática o presenta otra patología a nivel respiratorio, pues también...
1: Las causas pueden generar mucho más enormes consecuencias a la salud también. En este caso, ¿cómo se construye entonces este paper que trabajan ustedes? ¿Hacia dónde más se orienta esta investigación?
2: Tiene varios componentes, y una de ellas fue el investigar realmente cuál era el componente que se utilizaba en estos artefactos aquí en el país. Entonces, se anduvo investigando y se encontró que era este componente que nosotros tenemos en el artículo. Empezamos a hacer revisión bibliográfica, principalmente de los efectos adversos y lo que le mencioné anteriormente, la parte toxicológica, la parte qué síntomas puede presentar, que usted lo acaba de mencionar, Y de esta forma, pues, también se integró un pequeño párrafo en el cual se menciona que se debe de tener de un equipo complejo para hacer el análisis de muestra biológica para demostrar que las personas realmente estuvieron expuestas a este componente. Siendo este un compuesto volátil, no se identifica el producto como tal, sino que se identifican ciertos metabolitos que se generan por la exposición a este gas.
1: Y sí, y también entender que este gas, pues como tal, no es un gas en sí, ¿verdad? Sino que es un polvo que se dispersa en el aire, ¿no? Entonces, este agente que se utiliza como agente antidisturbios, pues ya ha sido cuestionado por otros organismos internacionales por esos efectos adversos a la salud humana. Entonces, ¿cómo entender entonces también cómo actúa también en el proceso cuando también se acciona este tipo de instrumento para la dispersión? ¿Ha hecho alguna evaluación, digamos, cuando también para los agentes que lo utilizan?
2: Bueno, se tiene que el producto debe de utilizarse en zonas libres, al aire libre, digamos. Por ejemplo, si nosotros observamos que hay personas dentro de un bus, por ejemplo, y se les se introduce una de estas bombas, esos espacios cerrados, no es conveniente que se haga el uso de estos artefactos. Entonces, ese es como existen normas para poder utilizar este tipo de artefactos y que el efecto de estos componentes no sea en la población a la cual se aplica, pues no sean con desenlaces fatales.
1: Sí, y hablando de desenlaces fatales, se ocurrió un caso específicamente con un policía, ¿verdad? Que dentro de las fuerzas especiales se utilizaban ese gas y parece que tuvo un cierto tipo de convulsiones. No sé si recuerda ese caso que fue famoso de se abría el gas lacrimógeno y ellos estaban sentados. Entonces esa persona parece que murió. Entonces, precisamente es lo que usted menciona, ¿no? Que en espacios cerrados o no permanecer tanto tiempo ingiriendo esto puede causar consecuencias graves, ¿verdad? Adversas a la salud.
2: Sí, de hecho, he observado videos en los cuales se observan a policías, los cuales se encuentran con máscaras de protección y les suelen exponerlos en sí a lo que es el artefacto ya funcionando como tal. El punto aquí es que es importante que ellos manejen lo que son las mascarillas, que son las que lo que ellos tienen para evitar esa exposición. Entonces, cuando se aplica, casi siempre lo vamos a ver con mascarillas. Ahora, si la aplicación es sin mascarilla, realmente el ejercicio no tuviese ningún sentido, porque ellos no van a desarrollar una como una resistencia, digamos, al producto. Uh-huh. Simple y sencillamente, si hacen esta práctica sin el uso de la mascarilla, entonces los están exponiendo a que presenten síntomas de moderados a severos, tal como usted lo menciona en este policía. El otro punto es que si la práctica se hace para identificar si el uso de la mascarilla se está haciendo de forma correcta, de tal forma que si yo tengo mi mascarilla y estoy y me la he colocado correctamente, yo no tendría por qué presentar una sintomatología por la exposición a este producto. Entonces, cuando se presentan personas que están haciendo este ejercicio y que presentan alguna sintomatología, que se están ahogando o que están sintiendo algún síntoma específico por la exposición de este componente, lo recomendable es que se saque a esta persona y se le diga que se coloque correctamente la mascarilla. Una vez que se colocó correctamente la mascarilla, se vuelve a ingresar para ver si realmente la mascarilla no está haciendo la función que corresponde para evitar la exposición de este componente.
1: Y ya para culminar esta entrevista, ¿cómo, hacia dónde va también otra orientación de esta investigación? ¿Hacia dónde puede más orientarse? Pues sabemos que los efectos negativos pueden hacer, pero a largo plazo también podrían generarse ciertas complicaciones, como lo hablaba en el tema neurológico. Entonces, ¿cómo lo visualizan ustedes dentro de este campus?
2: Bueno, realmente es, a veces nos exponemos a compuestos y desconocemos realmente qué es lo que nos pueden generar. Y esto se da más cuando trabajamos con sustancias químicas o manipulamos sustancias químicas y desconocemos de esta información. Y a veces encontramos información en la web y en muchas personas, pues, lo que encuentran, a veces consideran ellos que no es cierto. Entonces, tratamos de hacer un artículo en el cual pudiese tener varios componentes y que pudiese ser revisado, digamos, o consultado por diferentes profesionales. Si bien es cierto, tiene bastante del componente de la toxicocinética, así como de los síntomas que se presentan y también el qué no hacer, el hecho de aplicarse agua, por ejemplo, después de haber sido, de someterse a este, a la exposición con este producto, poder identificar que lo que se analiza, como lo mencioné anteriormente, no es que vamos a encontrar el componente como tal, sino que es un metabolito que para poder identificar cuál es ese metabolito se tuvo que haber conocido cuál era su toxicocinética y toxicodinamia y comprender el tiempo en el cual se encuentra este metabolito en el organismo para poder definir los tiempos de análisis y poder mencionar si las muestras que se tomaron realmente van a ser factibles o no ser.
1: Claro, ¿no? Entonces eso es lo importante, ¿no? De hacer estos estudios, particularmente por lo que desarrollan y también los efectos que pueden generar en la salud. Como bien lo mencionaba en su artículo de investigación, doctora, fue pues un placer haber contado con usted en este programa de Ciencia y Nada. Pues no sé si tiene algo más que no abordamos, que quisiera abordarlo antes de culminar este programa.
2: Sí, me gustaría pues agradecer a estos investigadores que nos invitan a formar parte de investigaciones y que también se toman el tiempo para aquellos que estamos interesados en hacer investigación, brindándonos un poco de su conocimiento a través de capacitaciones que nos abren la mente y nos ayudan a poder nosotros pues tomar esa iniciativa de realizar investigaciones.
1: Bien, gracias, Máster Claudia Caballero, por compartir con nosotros sobre esta investigación sobre los efectos del clorobenzilideno malonotrililo como agente antidisturbios. Recuerden, la ciencia es un viaje de descubrimiento y maravilla y espero que se unan a nosotros nuevamente para nuestra próxima aventura. Se despide de ustedes Carlos Alvarenga. Hasta la próxima vez en otro programa de Ciencia UNA.
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1: Hola, hola, bienvenidos a Nuestra Cultura, este podcast donde exploramos la riqueza y la diversidad de nuestras tradiciones, costumbres y expresiones culturales. Soy Carlos

0: interesantísimos, pero le damos la bienvenida. ¿Cómo estamos?
1: Muy bien, Carlitos, mucho gusto y qué agradable el poder compartir un episodio más, ¿verdad? Sobre lo que es la fotografía que llega a 2 siglos de existencia en el mundo.
0: Parece que fue hace poco, pero ya tiene su tiempo.
1: Lo que conocemos actualmente se debe a unos orígenes muy interesantes que van a ir en esta construcción de memoria.
0: Bien, entonces hablaremos de ello aquí en nuestra cultura.
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0: Bien, la historia de la fotografía reúne aspectos científicos, hay que decirlo, y artísticos y documentales que han evolucionado pues, durante estos 2 siglos de historia de la fotografía. Este proceso inicia con el estudio de la luz, la óptica y las sustancias fotosensibles, dando origen a inventos fundamentales como la cámara oscura y también utilizado en la antigüedad para proyectar imágenes. Podríamos decir que también es como uno de los antecedentes de esta de este arte, podríamos decir, este arte cinematográfico, también porque se utiliza mucho en el cine y también para lo que significa para nosotros un recuento, una memoria histórica de lo que nos sucede. Entonces, empezando este podcast, importante decirlo, ¿cómo podemos definir los antecedentes históricos de la fotografía y dónde aparece?
1: Muy buena pregunta, y fíjate que lo que has mencionado es ideal para empezar el podcast. Tenemos que decir que es un arte fotográfico. De hecho, el primer siglo de existencia, el siglo XIX y la primera mitad del siglo XX, la fotografía era concebida así, como un arte. En este momento, en el presente, hablamos de una difusión prolongada, ¿verdad?, en todo el mundo. Pero si hablamos de los inicios, apareció en Francia a principios del siglo XIX con la primera imagen permanente, que es conocida como vista desde la ventana de Le Gras, que fue hecha hace exactamente 200 años, fue en año 1826, aunque hay algunas referencias que apuntan que pudo haber sido un año antes o un año después.
0: Bien, para hablar sobre este tema también hay que hablar sobre los pioneros de la fotografía y en este caso, ¿quiénes podríamos mencionar como han sido como esos padres de esta fotografía que ya cumple pues ya tiempitos?
1: Sí, de hecho, si hablamos de esta larga trayectoria que tiene la fotografía, vamos a ver que tenemos en primer lugar, y hacia la década de 1820 y 30, la invención de la heliografía y el daguerrotipo, y ahí dos franceses, ¿verdad?, que es uno de apellido Niepce y otro Daguerre, que van a ser los que llevan a cabo estos primeros pasos para llegar a tener la construcción de una imagen impresa. Después, hacia 1840, figura William Fox Talbot, que fue quien introduce lo que es el negativo y positivo para poder crear imágenes en papel.
0: Y en esto hay que mencionar un nombre que tal vez a los que lo escuchen tal vez no le da mucho sentido y tampoco lo van a relacionar mucho con la fotografía, y hablamos del daguerrotipo, ¿verdad? Y por qué recibe este nombre, importantísimo, porque lo hablaremos más en una sección de pasaporte cultural, pero ¿qué es una función específica de la fotografía como tal?
1: Bueno, encontramos en el daguerrotipo, que se desprende del apellido de su creador, ¿verdad?, que es precisamente Louis Daguerre, un francés que perfeccionó esa técnica a partir de otras realizaciones que había hecho Joseph Niepce, y que se trataba precisamente de fijar la fotografía en un soporte metálico. Entonces ahí es donde aparece inicialmente la primera fotografía propiamente conocida.
0: Claro, y eso es importantísimo, ¿verdad? Sabemos que hay pues muchos elementos de la fotografía que pues como tal no podríamos decir que fue un invento dentro de la fotografía como la conocemos hoy, o la fotoquímica en su momento cuando fueron los 70, ¿verdad?, que
1: correcto,
0: tuvo
1: sí.
0: ese auge y esa revolución. Pero también hay que hablar cómo podríamos explicar entonces cuáles podrían ser esos acontecimientos claves que dieron como podemos decir la evolución de la fotografía como tal.
1: Muy bien. En primer lugar, quedémonos con esta evolución, que es la primera imagen fija. Y eso va a ocurrir exactamente hace 200 años, como mencionábamos, en 1826, seguido del daguerrotipo,

0: ¿verdad? Que es los dos antecedentes más antiguos. Ya para 1841 tenemos ese proceso negativo positivo que es inconfundible en la fotografía blanco y negro, hasta llegar a la democratización con una marca que todos hemos oído, que es Kodak, en 1888. Y poco después, para 1926, es decir, hace un siglo, que se llega a la cámara compacta.
1: Claro. Bien, analizaremos más sobre el tema de la fotografía y como tal en Pasaporte Cultural.
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1: Bien, viajamos en el tiempo y el espacio. La fecha es el 19 de agosto de 1839, Día Mundial de la Fotografía, cuando el gobierno francés hizo uso público de la patente daguerrotipo desarrollado por Louis Daguerre, como lo habíamos mencionado antes en los segmentos anteriores. Pero principalmente debemos hablar de esta fecha. ¿Por qué es tan importante esta fecha? ¿Y por qué la hemos tomado como casualidad? No la hemos tomado como casualidad en este caso, sino como un referente en este programa de nuestra cultura.
0: En primer lugar, Carlitos, debemos de entender que todo ese proceso inicial de lograr plasmar una imagen, que es la antesala de la fotografía, llega a un feliz momento en esta fecha, 19 de agosto de 1939, perdón, 1839, porque es cuando se libera para su uso público. Y eso es lo que llega a democratizar el uso, ¿verdad?, de la fotografía, que con el paso del tiempo está en todas las manos. Quien tenga un dispositivo inteligente, pues tiene acceso a hacer fotografías, videos, etcétera. Pero en un inicio esto fue para pocas personas y era altamente costoso y restringido. Entonces allí es que encontramos nosotros que ese inicio requirió, solo para hacer la primera fotografía, entre 8 y 10 horas de exposición para poder ser fijada. Imagínate, por ejemplo, en los años 70,
1: posar
0: 80.
1: En ese momento era difícil, ¿no? Exacto, se volvía complicadito, sí. El hecho de estar haciendo una fotografía. Terrible. Imagínense, guarde la pose ahí, le dice. Pero, ¿cuál podríamos decir entonces que fue la primera fotografía de la historia que se realizó? Y bueno, ya nos mencionaste tú que se tardaba entre 8 o 6 horas más o menos para terminar la exposición de esta fotografía.
0: Muy bien, esa es la pregunta clave, ¿verdad? Con este autor que es Joseph Niépce, que es un francés, lo que hizo fue capturar a través de una ventana, y por eso la fotografía es conocida como vista desde la ventana en Le Gras, una imagen que muestra tejados y el paisaje exterior. Ahí nadie tuvo que posar, ¿verdad? Sino que está viendo una naturaleza inerte, ¿verdad? Circundante, y esa es la primera imagen que se encuentra exhibida en la Universidad de Texas, en Austin, en Estados Unidos. Entonces, esta es una técnica que vamos a llamar heliografía, que la va grabando precisamente la iluminación solar.
1: Así es. Y bueno, también entender que cuando hablamos de la fotografía como tal, hay que entender varios elementos claves, ¿no? Y uno de esos es este Louis Daguerre, ¿no? En este caso también, a partir de este punto, la fotografía empieza a expandirse rápidamente por el mundo, convirtiéndose en esa herramienta fundamental para la ciencia, el arte, la comunicación y la memoria histórica. Ahora es indiscutible el valor que le puede dar esto. Pero hay que hacer referencia a lo que pasa en Honduras. ¿Cuándo llegan a Honduras la fotografía como tal?
0: Muy bien, la primera fotografía que llega a registrarse en nuestro país es a mediados del siglo XIX, es en 1853. Este registro conocido es hecho por un austriaco que era Carl von Zierzer, y lo hizo en Tegucigalpa en ese año de 1853. Imagínate, estamos hablando de 173 años a este momento.
1: ¿Y cuánto pasó de tiempo, de, digamos, también de 1839 a lo que llegó aquí a Honduras, verdad? Bueno, se no, eran cerca de 20 años.
0: ¿Verdad? Sí, exactamente. Entonces tenemos 15 años más la antesala de 1826. Ya estamos hablando sobre 3 décadas en el tiempo.
1: Claro. Y en este caso, cuando llega esta fotografía, ¿cuáles fueron esos primeros usos que se le dieron en la sociedad, en el país? Me imagino que era extremadamente costoso también hacer una fotografía. Entonces me imagino que solo pocos podían acceder a este servicio.
0: Totalmente correcto. De hecho, tenemos registro de que se reservaba para retratar a la clase alta y los altos funcionarios también.
1: ¿Y cómo impacta, podemos decir, la llegada de la fotografía de Honduras en una sociedad hondureña caracterizada por, pues, cambios sociales, económicos, ¿verdad? En este caso, por el tiempo del, ya era una nación más o menos joven en este caso, y también veníamos de una colonia de muchos años.
0: Sí, fíjate que no hay una sustitución del retrato, del dibujo por la llegada de la fotografía, ya que esta era reservada a clases altas, ¿verdad? A las personas que podían costearlo. Además, recuerda que habían fotógrafos itinerantes, es decir, todavía en las primeras décadas de la llegada del siglo XIX no teníamos estudios profesionales o artísticos, que eran en su momento estudios fotográficos, sino que habían viajeros, fotógrafos, que prestaban sus servicios. Vamos a encontrar que el primer estudio fotográfico es casi a finales del siglo XIX con Juan T. Aguirre, que es uno de los primeros en impulsar su propio estudio, que va a existir entre el final del siglo XIX y principio del siglo XX.
1: Hay que valorar también en el caso de nosotros, que porque estamos desarrollando este programa este 30 de julio, es por también lo que significa en Honduras este Día del Fotógrafo y Camarógrafo, que se celebra anualmente cada 25 de julio. Entonces, cuéntanos, Jesús, un poco sobre esas declaratorias. ¿Por qué celebrar el Día del Fotógrafo Hondureño en esa fecha? Y más o menos, ¿qué relación podríamos tener en cuanto al significado profundo que podría tener esta fecha como tal?
0: Fíjate, Carlitos, que al hacer la investigación del tema, veía mucha ambigüedad entre las fechas, porque han habido diferentes declaratorias en favor de un día que conmemore al fotógrafo hondureño, y una justamente es precisamente este día, ¿verdad? Que es un día 30 de abril. Entonces, esa es la declaración más antigua en Honduras, que después va a ser sustituida por la que tú ya has visto, del día 25 de julio.
1: ¿Y por qué entonces el cambiado de ese 30 de abril y ese 26 de julio? ¿Qué podría ser como las características que pudieran haber cambiado ese tema?
0: Muy buena pregunta, y esto está asociado directamente a que la declaración del 30 de abril se va a hacer durante la Junta Militar de Gobierno de 1972, y entonces solo hablaba de la fotografía y del 30 de abril. Y el día 25 de julio lo que ocurre es que se integra no solo como Día del Fotógrafo, sino también del registro fílmico o del camarógrafo.
1: El registro fílmico, que es tan importante. Bien, hablar de la fotografía es visualizarla como una documentación cultural, podríamos decirla también, o podríamos decir que es solamente una interpretación.
0: No, realmente es una documentación cultural y es un patrimonio, así que estás acertado en esta cosa.
1: Claro, y bueno, hablaremos más de la fotografía y por qué es considerarla un parte de nuestro patrimonio en nuestra sección Nuestro Patrimonio.
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1: Bien, a lo largo de todo este programa hemos visualizado que la fotografía no solo es arte, es técnica también, también es un documento histórico que resguarda la memoria de los pueblos. Cada imagen conserva fragmentos de la historia, rostros, espacios y acontecimientos y momentos que permiten comprender la evolución de la sociedad. Cuando uno observa, digamos, esos videos en YouTube de videos restaurados de cuando se estaba en la década de los 1800 en Nueva York, en San Francisco, también la reestructuración de fotografías antiguas en el caso nuestro en Honduras, y verlas colorizadas visualiza como unas diferencias arquitectónicas, diferencias en la vestimenta, es como viajar en el tiempo. Y en ese sentido, ¿por qué la fotografía debería ser considerada ese documento histórico tan importante dentro de este de esta visualización de la historia?
0: Fíjate que ahorita que mencionas eso, yo veo con muy buenos ojos la aplicación de la inteligencia artificial, de cómo a partir de una imagen estamos creando un pequeño film, un pequeño video. Entonces allí está tu respuesta, porque estamos haciendo que la fotografía sea un referente para la construcción o reconstrucción o revalorización de lo que es nuestra memoria e identidad. Así que entonces la fotografía se volvió un testimonio histórico en la medida que nos permite retratar el pasado y las acciones culturales de una sociedad diferente a la nuestra. Lo ves como una cápsula de tiempo.
1: Claro, y entonces dentro de esas cápsulas de tiempo tenemos que hablar de esos personajes históricos que fueron inmortalizados en fotografías relevantes, y esto en el caso de Honduras, porque de inmortalizados en fotografía tenemos muchos detalles a nivel mundial, pero en el caso nuestro, ¿cómo podemos visualizarlo también?
0: Bueno, yo solo te voy a dar un ejemplo, porque me parece fantástico, y es donde estamos nosotros, ¿verdad? Es nuestro rector y fundador, el padre José Trinidad Reyes Sevilla, el padre Trino. Existe una fotografía que se hizo antes de su fallecimiento en 1855. Venía llegando al país, no tenía ni 2 años de haber llegado la fotografía, y es uno de los primeros personajes retratados de la sociedad hondureña por la importancia de él, por haber fundado la universidad, y hasta el día de hoy es muy poco conocida. Esta obra se publicó en una biografía que hizo Ramón Rosa sobre el padre Reyes, y se publicó al centenario de su fallecimiento en 1955. No me preguntes qué ha pasado entre 1955 y hoy, porque seguimos desconociendo cómo era físicamente el padre Reyes, porque no trasciende esa fotografía.
1: ¿Y también en la biografía no está en la fotografía?
0: En la biografía, en el libro publicado, aparece la fotografía. Lo que no aparece es el interés por conocer cómo era. Y lo conocemos a través de esculturas y otras obras patrimoniales, pero existe registro fotográfico del personaje.
1: Así es, y entonces hay que hacer la pregunta ahí. ¿Conservamos colecciones fotográficas aquí en la universidad sobre estos temas importantes? ¿Y dónde las podemos visualizar también para muchos de los que son apasionados de este arte?
0: Excelente pregunta, y de hecho es algo de las cosas más notables que tiene nuestra universidad, porque hay registro fotográfico, porque tenemos una Fototeca Nacional Universitaria. Entonces, esa fototeca incluso está a cargo de la Galería Virtual de las Artes de la UNAC, que se conoce como Gavia, y tú puedes entrar de forma pública, gratuita, a conocer registros históricos de diferentes temporadas.
1: Así que ya saben, los que les interesa el mundo de la fotografía y reconstruir también parte de históricas de la visión de la universidad, y con pues archivos importantes que están ahí presentes. Bien, llegamos al final aquí de nuestra cultura, pero no sin antes hablar sobre qué reflexión podemos hacer sobre el valor de la fotografía hoy en el presente y para el futuro, que donde pues la digitalización pues está tomando rumbo, pero también la inteligencia artificial tiene un aporte principal también ahí.
0: Sí, debemos ver esto de la inteligencia artificial como una posibilidad de fortalecer el registro, la digitalización de lo que nos interesa, la fotografía como reflejo de la memoria identitaria, y que esté presente y disponible para la comunidad universitaria y público en general en lo que son los proyectos de investigación y educación.
1: Bien, la fotografía nos recuerda que cada imagen es un fragmento de historia. Hoy hemos recorrido su origen, su evolución y su importancia como patrimonio cultural, entendiendo que las imágenes no solo capturan momentos, sino también construyen identidad. Hasta la próxima, queridos oyentes. Manténganse curiosos y nunca dejen de explorar este maravilloso universo de la cultura. Les habló Carlos Alvarenga, acompañado de
0: Jesús de las Heras.
1: Hasta pronto.
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1: Hola, bienvenidos a Ciencia Una, espacio donde presentamos temas asociados a la producción científica de nuestros investigadores de la Universidad Nacional Autónoma de Honduras. Esto con el fin de conocer el impacto de la ciencia en la sociedad.
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1: En este programa conoceremos las maravillas del mundo científico. Soy Carlos Alvarenga, su anfitrión en este viaje por la ciencia en la UNA. Hoy nos acompaña la docente e investigadora doctora Melissa María Cruz Torres, que es especialista en el área de física de partículas y campos, con actuación en física experimental de altas energías. Su trayectoria académica y profesional se distingue por su participación en proyectos de investigación muy actuales y su valioso aporte a la comunidad científica. Y para hablar con ella es por felicitarla también porque ha sido acreedora del Breakthrough Prize, premio otorgado por un grupo de empresarios, entre los que incluye el empresario Mark Zuckerberg de Facebook, si usted lo relaciona, y la pediatra y filántropa estadounidense Priscilla Chan, entre otras personalidades. Bienvenida, doctora, a este programa de Ciencia Una para hablar sobre cómo obtiene este premio también el experimento de LHCb, Large Hadron Collider Beauty, uno de los cuatro proyectos premiados en esta premiación del Breakthrough Prize en Física Fundamental 2025.
3: Muchas gracias por la invitación, un honor estar aquí con ustedes acompañándole en este programa.
1: Bien, hablando en este específico, el experimento LHCb estudia las partículas subatómicas que podrían explicar por qué el universo está hecho principalmente de materia y no de antimateria, ¿no? Su trabajo combina muchas áreas entre la física, la computación científica e ingeniería de alto nivel. Si nos explica, para todos aquellos que estamos muy interesados en este tema de la física y también de la ciencia, ¿qué significan realmente estos términos y cómo entender por qué se da este premio específicamente por estos este Breakthrough the Prize en física?
3: Ok, sí, entonces el LHCb, al igual que los otros cuatro experimentos que fueron galardonados con este premio este año, ¿verdad? Es un premio que se le otorgó a las colaboraciones internacionales de cada uno de estos experimentos. Estudian las partículas más fundamentales de la naturaleza y las interacciones entre ellas, ¿no? Entonces, el foco, por ejemplo, LHCb, su mayor objetivo es estudiar esta diferencia de materia y antimateria en el universo a través de unas partículas fundamentales que se llaman quarks. Y dentro de esta clasificación quarks tenemos el quark beauty. Es por eso que el LHCb se llama Large Hadron Collider Beauty, ¿no? Particularmente hacemos la física de este quark. Eso fue lo que en sus inicios fue pensado e ideado, pero su programa científico ha ido mucho más que eso, ¿no? También estudiamos otras partículas, por ejemplo, CHARM, que se llama dentro de la categoría de Flavor Physics o física de sabores pesados. Esos son los nombres que se les da en la física de partículas.
1: No, pero llamativo también, ¿no? O sea, el hecho de que se llamen así. ¿Sí? Entonces, si nos va explicando un poco sobre este tema de las partículas subatómicas, en donde su experimento, en el que usted colabora también, sí, ¿no? Es una colaboradora más en este experimento, si nos detalla un poco más sobre qué es lo que trata de detallar y qué nos puede aportar hoy en día la ciencia.
3: Sí, pues fíjese, nosotros, bueno, el LHC, que es el gran colisionador de hadrones, acelera protones a muy altas energías, de la orden de 14 tera electron volt, y una vez que se alcanza esta energía, ¿verdad?, y está en un circuito, en un circular de 27 kilómetros de circunferencia, se colisionan en estos cuatro puntos estratégicos, donde en uno de estos puntos está el detector del LHCb. Entonces, cuando colisionan los protones, claro, por la conversión de energía-masa, que es la relación de Einstein, aquella famosa ecuación E igual a mc cuadrado, uh-huh. toda esta energía se materializa en nuevas partículas. Entonces, estas nuevas partículas que se reproducen en estos instantes después de la colisión son precisamente aquellas partículas que existieron cuando ocurrió el Big Bang, si pensamos en esa teoría del el origen del universo.
1: O sea que estaríamos viendo, básicamente lo que estamos viendo es como las partículas del origen del universo.
3: Exacto, entonces nosotros reproducimos aquellos instantes justo después del Big Bang y detectamos estas partículas producidas a través de estos detectores, que son instrumentos científicos geniales de la ingeniería de la humanidad, porque son prototipos, ¿verdad?, únicos en el mundo. Y entonces estudiamos estas partículas producidas a través de todas sus propiedades físicas, ¿no? Tanto la energía que van depositando, sus trayectorias, la carga que tengan. Entonces, en estas colisiones se producen cantidades inimaginables de datos, o sea, es el concepto de Big Data. Uh-huh. Y todos estos datos, claro, son guardados, son analizados en lo que se llama la granja del CERN, que es el laboratorio que alberga al LHC y todo
1: esto. Y que se ubica en Suiza, ¿verdad?
3: Sí, está en la frontera franco-suiza. De hecho, el LHCB está en el lado de Francia, ¿verdad? Uh-huh. Y todos estos datos, que de la orden de terabyte, son después enviados a los distintos data centers de varias instituciones alrededor del mundo. Entonces se forma una red mundial, ¿verdad?, de computación científica. Y entonces es así que nosotros los físicos luego jalamos, por decir así, esos datos y los comenzamos a escudriñar. Entonces cada vez que nosotros analizamos estos datos, estamos viendo qué es lo que la naturaleza nos da, ¿no?
1: Y la importancia de eso, ¿no? Al final de cuentas, visualizar y representar el origen del universo no es cualquier poca cosa, ¿verdad? Sí. ¿Cómo se logra también en todo este caso entender el origen del universo? ¿Qué aportes nos puede significar este tipo de experimentos, digamos, para la ciencia, ¿verdad? Se hablaba mucho antes del bosón de Higgs y ahora se habla mucho de mucho del tema de la antimateria. Entonces, ¿qué nos puede aportar este tipo de experimentación?
3: Pues fíjese que su pregunta es bien interesante, ¿no? Es importante contextualizarla porque, claro, hacer física fundamental y estudiar los primeros principios de las leyes que rigen el universo. Tal vez las personas piensan que es estar en un cuaderno y resolver varias ecuaciones y modelos, que es verdad, no digo que no es cierto, sí se hace. Y está esa parte teórica y está también la parte experimental. Por ejemplo, yo soy física de partículas experimental, donde estudio los datos, ¿verdad? Y hacemos medidas físicas y a veces encontramos nuevas partículas que no sabíamos que existían, ¿verdad? Y entonces ya la catalogamos. Y bueno, esta diferencia de materia y antimateria. Pero para poder hacer esta investigación en ciencia fundamental, en ciencia básica, de parte de las ciencias exactas, es necesario la construcción de estos grandes equipos, ¿no? Estos grandes equipos o instrumentos científicos están absolutamente en la vanguardia de la ingeniería, ¿no? De las tecnologías. Entonces, si la ciencia necesita querer saber algo, si no existe, se inventa, se piensa.
1: Claro,
3: se
1: ¿verdad?
3: Hace.
1: Entonces, cuando no tenemos esa claridad en este punto de la ciencia como tal, entonces entra ahí la ciencia, ¿verdad? En donde puede dar como ese punto claro, uh-huh. en donde podremos decir ese amanecer que tal vez uno podría darle como el origen, ¿no? Entonces, importantísima esta labor la que se está haciendo. Aquí también, reconociendo la labor de suya también, hay que reconocer una labor que también nos contaba usted, que también hicieron estudiantes de física de la universidad, ¿verdad? Entonces nos comenta un poco el aporte que también ellos pues brindaron en este tipo de colaboración.
3: Sí, vea bien que el premio reconoce el esfuerzo de las cuatro colaboraciones durante todo su tiempo de ejecución, ¿verdad? Donde no solo se encontró el bosón de Higgs, donde se ha encontrado evidencia de materia antimateria en este tipo de partícula, y eso nos lleva a entender un poco más por qué este universo evolucionó a materia y no a antimateria cuando fueron creadas en mismas proporciones en el inicio del universo, entre otras cuestiones. Entonces es una suma de esfuerzos, de estudios y de investigaciones a lo largo de este tiempo, no de este tiempo reciente. Estudiantes de la UNA, estudiantes de la maestría en matemáticas, han realizado tesis con los experimentos del LHCb, y también estudiantes de la maestría en física también, ¿no? Por ejemplo, Oscar Acosta, Evelyn de matemáticas, e incluso estudiantes de pregrado han sido involucrados en investigaciones, ¿verdad? Con este experimento, con los datos, desvelando pues la naturaleza, ¿no? El universo. Y bueno, ellos trabajando conmigo se han unido a grupos de investigación internacional, porque por supuesto, ¿no? Un experimento de este calibre no es algo de una única persona, ¿no? Es la suma de esfuerzos no solo de físicos, sino que de ingenieros en computación científica, eléctricos, mecánicos, como mencionaba, ¿no? Es decir, cada quien desde su área de especialización aportando para un mismo objetivo. Entonces eso es lo que hace avanzar a la ciencia.
1: Y en este efectivamente entender que por lo que significa este premio es un tema de colaboración, ¿no? Sí. Y la ciencia es, bueno, eso sería como entender la ciencia, ¿no? Sí. Al final es una colaboración tras colaboración y la unión de muchos esfuerzos, ¿verdad? También siguiendo hablando un poco de entender lo de este premio, Breakthrough Prize, que bueno, entenderlo desde la manera conceptual es algo que sobresale, ¿verdad? No es algo que es tan común. ¿Cuántos experimentos son los que se han desarrollado para darles la premiación? Si nos ayuda, está el de física fundamental, está lo de Atlas, el ALICE. Si nos explica un poquito cada cosa para que entendamos también la magnitud de lo que eso significa.
3: Sí, o sea, el Breakthrough Prize fue otorgado en física fundamental, fue otorgado a los 4 experimentos del LHC. ¿Okay? Está también el Breakthrough Prize en Ciencias de la Vida y está el destinado a matemáticas. Entonces, el de física fundamental, que fue otorgado a los 4 experimentos, a las 4 colaboraciones, cada experimento fue planeado y pensado por la Estrategia Europea en Física de Partículas años atrás. Incluso ahorita estamos trabajando o se está trabajando en Estrategia Europea para aquí a 10 años. Bueno, yo soy parte del equipo de Latinoamérica, no de Europa, claro, ¿verdad? Pero también estamos como pensando cuál es el futuro, cuál es el camino que va a tomar la ciencia de aquí a 10 años, qué es lo que es importante, o sea, por qué invertir, porque son grandes cantidades de dinero, ¿no? ¿Por qué invertir en un proyecto como este y cuáles son los beneficios que trae para la sociedad como todo, ¿no? Entonces, cada uno de estos 4 experimentos que fueron galardonados, por ejemplo, el ATLAS y el CMS, son experimentos de propósitos generales, ¿verdad? Y fueron los que encontraron el bosón de Higgs en 2012, que era la partícula que hacía falta descubrir para completar el modelo estándar, ¿verdad? Que es una teoría de la física de partículas y, sin temor a decir, creo que la teoría más exitosa de todas las ciencias, ¿no? Porque cada cosa propuesta ha sido encontrada experimentalmente. Entonces, la teoría se valida con el experimento. Uh-huh. Y eso, si no, solo sería una teoría, ¿no?
1: Claro, sí. No, y lo importante que es la física experimental en este caso, ¿no? Al final, tenemos esos reportes. Al principio se hablaba, digamos, cuando se tenía ese gran colisionador, ¿verdad? Que se iba a hacer un gran agujero negro, ¿verdad?
3: Ah, sí.
1: Habían todas esas conspiraciones detrás de eso. También se hablaba que se iba a abrir una puerta
3: a
1: otra dimensión en el tiempo de ciencia ficción, ¿no? También estaba mucha gente preocupada si eso iba a representar el desencadenamiento de partículas. Entonces, Pregunto esto porque me gustaría saber cómo lo ven ustedes los físicos desde este punto de vista, el tema de lo que podemos observar a un nivel futuro y lo que la ciencia ficción sí ha llegado a como a relacionarse un poco.
3: Sí, bueno, primero, es cierto, todas esas teorías de conspiración, ¿verdad?, siempre rondan, pero por supuesto, un experimento no es, digamos, el quehacer de una única persona, sino que son de varias personas, incluso representantes de los gobiernos. Entonces créame que nunca sería un experimento que pusiera en peligro nuestra especie o algo así, ¿no?
1: Sí.
3: Sí, el LHC cuando colisiona en general, ¿verdad? Toda la disposición, los experimentos, los detectores, tiene peculiaridades que los hacen únicos. Es el mayor, por decirlo así, refrigerador del mundo, ¿verdad? Con una temperatura casi al cero absoluto, ¿verdad? Es decir, casi como en el universo, o sea, fuera de la Tierra, una temperatura tal se puede alcanzar. También se crea un vacío también casi perfecto, que es necesario pues para poder colisionar y aislar los protones. Solo imagínense, solo por contexto, ¿verdad? El combustible del LHC son protones, ¿no? Y el combustible de un año es la cantidad de protones que caben en una bolsita de azúcar que nos da Espresso Americano todos los días, ¿no? Ahí está todo el combustible que utiliza el LHC en un año.
1: Interesante analogía, ¿verdad? Porque a veces sí lo dimensiona aún más el tema de cómo están estos temas de partículas, porque estamos hablando de partículas que no son observables ni a simple vista ni con microscopios normales, sino tiene que hacerse a través de mecanismos importantes. Bien, solo nos queda entonces, para finalizar este programa de Ciencia UNA, felicitarla por el Bird to Prize, el que se va a entregar el martes 12 de abril, ¿verdad? El 12 de abril, no martes, sino el 12 de abril. Uh-huh. Entonces, lo que eso significa para usted, siendo mujer también, científica, el aporte que eso significa, si tiene algún mensaje especial en este sentido para motivar a toda esa gente. Digamos, hay ciertas mujeres que tal vez no ven la ciencia, la física, como esa área interesante para ellas, pero tal vez con su motivación tal vez les pueda interesar y también motivar a aquellos estudiantes también a seguir ese camino por la ciencia.
3: Sí, pues yo me siento muy feliz porque el premio es un premio colectivo, ¿no? Pero me siento muy feliz de ser parte de este equipo que en su suma de esfuerzo ha sido reconocido, ¿no? Porque los análisis, las investigaciones son complejas. Nuestro experimento publica alrededor de 50, 70 artículos por año. Cada artículo es una investigación. Entonces, imagine por cada año desde que está operando. Y mi mensaje es que definitivamente hacer ciencia o ser investigador sí es riguroso, pero también es muy gratificante porque es poder entender un poco más este gran universo que nos rodea, y su funcionamiento es tan mágico, por decirlo así, es tan complejo, y estudiarlo es algo que nunca aburre, ¿no? Entonces me gustaría invitar a todos los estudiantes de la universidad desde sus edades tempranas, ¿no?, jovencitos, desde que están en el pregrado, involucrarse con sus profesores que están investigando en este proceso de iniciación científica, para luego seguir estudios de posgrado y seguir ahondando. Es tan vasto el conocimiento, ¿no?, que uno se especializa en una línea. Uno no puede saberlo todo, ¿no?, sino que se va especializando por líneas.
1: Imagina que ese fue su primer caso, ¿verdad? Imagino que usted empezaba sus primeros pasos en la física y nunca se imaginó estar en estos.
3: No, jamás, exacto. No, nunca me imaginé, pero es la inspiración, que mi inspiración fueron mis profesores del pregrado aquí en la carrera de física, ¿no? Entonces ahí lleva una cosa a la otra y luego pues de repente se encuentra frente a estas oportunidades y bueno, ¿por qué no? Me encanta. Si uno hace las cosas bien, siempre vienen unas buenas retribuciones, ¿no? Y lo digo en general, por cualquier cosa que se haga en la vida, ¿no? Sí.
1: Es así, ¿no? Y eso es lo importante, ¿no? Y también dejar a las personas pues calmadas, que no va a pasar nada, no se va a destruir el universo, no se va a eliminar la Tierra, no se va a crear ese agujero negro. Recuerden, la ciencia es un viaje de descubrimiento y maravilla, y espero que se unan a nosotros nuevamente en una nueva aventura. Se despide Carlos Alvarenga, hasta la próxima vez en otro programa de Ciencia Unam.

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0: Hola, bienvenidos a Punto Clave. Les saluda Carlos Alvarenga. Gracias por acompañarnos a este espacio de análisis de temas estratégicos y claves que definen el rumbo de la UNA y Honduras en general. En esta edición conversamos con el comisionado de la Comisión de Control de Gestión de la UNA, Rafael Núñez, que nos explica el trabajo de esta comisión y también la importancia de del fortalecimiento de la rendición en las cuentas y la transparencia en la universidad. Bienvenido, doctor, a este programa de Punto Clave para hablar, pues, de temas como la Comisión de Control de Gestión, pero también sobre la importancia del fortalecimiento de la transparencia y la rendición de cuentas.
1: Muchas gracias, Carlos. Gracias, Punto Clave, por este espacio, ¿verdad? Es importante conocer siempre un poco el quehacer de nuestra institución, el quehacer de algunas unidades, y la Comisión de Control, pues, es la que vela precisamente por lo que usted hablaba, ¿verdad? El tema de transparencia, el tema de rendición de cuentas, tanto al interno como al externo. De alguna manera somos los ojos de la sociedad para que vea lo que está haciendo la universidad.
0: Así es, y la Comisión de Control de Gestión es un órgano que apoya mucho a la Junta de Dirección Universitaria, y su misión es velar por esa eficiencia, la eficacia y la transparencia en los procesos administrativos, también académicos y los financieros en la UNA. Entonces, desde su perspectiva, ¿para qué nos sirve tener una Comisión de Control de Gestión y también dentro de un rango de una universidad tan compleja como es la Universidad Nacional Autónoma de Honduras?
1: Pues que la sociedad entienda, ¿verdad?, que generalmente los procesos administrativos en la gestión pública tienen cierta complejidad. Hay muchas leyes que lo amparan, hay muchas leyes que a veces retrasan, ¿verdad?, los procesos. Y precisamente todo el mundo conoce los órganos de control como la auditoría interna. Pero ¿qué sucede? La auditoría interna viene a evaluar una unidad, un proceso, una vez que esté finalizado. Tiempo después la auditoría evalúa. Entonces ahí es donde la Comisión de Control entra. ¿Por qué? Porque nosotros estamos durante el proceso. Nosotros podemos intervenir las unidades, los procesos, durante se estén ejecutando. Esa es la gran diferencia que tenemos con la auditoría interna. Nosotros podemos, digamos, señalar o mejorar ciertas cosas durante se estén haciendo. En cambio, la auditoría no. La auditoría es ya una vez finalizado cuando se va a auditar el año anterior o los años anteriores. Y eso ya pasó, ya eso no se puede. Sí se puede mejorar, pero ya una vez finalizado. Y nosotros no. Nosotros podemos mejorar los procesos, eficientarlos durante, en marcha. Y esa es la gran diferencia, y eso es lo que siempre le explicamos a la gente, ¿verdad?, que esa es la Comisión de Control de Gestión.
0: Y este punto también, el supervisar y dar seguimiento a estos planes de trabajo y los presupuestos y los proyectos, ¿de qué le sirve también a la Comisión de Control de Gestión, también considerando que esto también ayuda a la función de la universidad? ¿En qué nos sirve que se estén supervisando y dando seguimiento a esos planes de trabajo?
1: Lo importante es que nosotros tenemos que ser más eficientes cuando hacemos las cosas. Y nosotros vemos los planes, ayudamos, apoyamos a otras unidades, la dirección de planificación, nosotros le apoyamos. ¿Para qué? Para que cada unidad vaya cumpliendo con lo que planificó. Entonces nosotros estamos ahí trimestralmente o a veces mensualmente, nosotros estamos dando seguimiento. Si vemos alguna pequeña falla, falencia, algún pequeño error, ¿verdad? La verdad que nosotros no creemos que somos una sociedad que quiere hacer las cosas bien, pero siempre cometemos errores. Entonces nosotros vemos lo planificado y conforme a eso evaluamos. Nos acercamos a las unidades y les decimos, mire, creo que se está saliendo de su plan, modifíquelo o reenfoque su estrategia o sus metas para que pueda cumplir con lo que ya se había trazado. Para eso sirven lo planeado, y por eso evaluamos nosotros los planes de trabajo y todos los proyectos que se ejecutan.
0: Y dentro de este rol de la unidad de transparencia y rendición de cuentas, también está considerado entre lo que se pide del Tribunal de Superior de Cuentas, ¿no? En este caso, las gestiones de la solicitud de la información que es pública, el portal de transparencia y dar seguimiento al uso de los fondos por todos los funcionarios. Entonces, ¿esto cómo fortalece a una institución, y más en una institución pública como es la UNA?
1: Exacto, muy buena pregunta. Y es que nosotros operamos con fondos del Estado. El Estado nos hace una transferencia y eso es lo que operamos. Y precisamente la Comisión de Control es la que tiene los enlaces. Nosotros trabajamos en línea con el Tribunal Superior de Cuentas, trabajamos con el Instituto de Acceso a la Información Pública, trabajamos con la Secretaría de Transparencia y Lucha contra la Corrupción, precisamente para velar porque nuestros procesos a lo interno de la universidad se hagan de forma correcta, de forma transparente, que los fondos se utilicen de la mejor manera, que no ayudar de alguna manera a las autoridades a que no cometan errores, porque de repente usted dice, bueno, tiene en una unidad X, nombra un decano de esa disciplina y de repente tal vez tiene cierta experiencia en cuestiones administrativas, pero es diferente, ¿verdad? Que nosotros vemos eso día a día, entonces apoyamos a las autoridades, decanos, directores, a ayudarle, mire, puede hacer esto, puede hacer aquello, orientarlo, ¿verdad? Precisamente todo eso es, y hablaba usted de las solicitudes de información, nosotros somos esa puerta hacia la sociedad, a nosotros llegan todas las preguntas que la sociedad tiene de lo que nosotros hacemos con nuestros fondos. Llegan día a día, llegan solicitudes de personas que quieren saber en qué se gastó este presupuesto, en qué terminó este proyecto o cómo se está ejecutando, etcétera. Entonces nosotros nos encargamos de hacer la gestión y llegar a la unidad y remitirle la pregunta. En algunos casos nos reunimos con ellos para buscar la manera cómo se puede resolver o cómo se puede responder esa inquietud y de ahí nosotros pues la hacemos llegar, ¿verdad?, al solicitante. Eso por la parte de transparencia, dicho sea de paso, ¿verdad?, gracias al trabajo de todas las unidades de la universidad, nuestra institución ha sido reconocida desde el 2018 hasta el 2024, nos han dado reconocimiento de cumplir a cabalidad con todas las
0: requerimientos. Era uno de los puntos, ¿verdad? Sí. Que digamos a tomar en cuenta aquí, ¿verdad? Que dentro de lo que yo recuerdo más o menos, siempre se ha tenido a la universidad como con el 100%, ¿verdad? De la información que está en su portal. Y también se le reconoce a la universidad que es un ente que siempre está de forma transparente subiendo toda esa información. Entonces, ¿qué supone entonces como comisión de que constantemente siempre se le está dando a la universidad ese reconocimiento y lo que eso significa para la tranquilidad también del pueblo hondureño en cuanto al uso de los recursos públicos, ¿verdad?
1: Bueno, pues la verdad que la Comisión de Control vela por eso, para que la sociedad en general puedan darse cuenta de que esas transferencias que nos hace el Estado están siendo bien utilizadas, ¿verdad? Se están invirtiendo tanto en recursos humanos, invirtiendo en proyectos para los estudiantes, invirtiendo en cosas que hacen mejorar la academia, ¿verdad? Y nosotros formamos los profesionales a nivel superior, ¿verdad? Dirigimos, tenemos un mandato de ley que dirigimos todo el sistema de educación superior. Entonces, nosotros velamos por eso y precisamente cualquier persona se puede abocar, ¿verdad?, a la Comisión de Control o ahí tenemos el portal Cielo, que es del Instituto de Acceso a la Información Pública, buscar la UNA y preguntar. Desde nosotros estamos ahí disponibles y ahí pues tengo que reconocer todo el trabajo de las autoridades porque ellos son los que nos alimentan y nos generan la información que los ciudadanos nos piden, ¿verdad? Nosotros solo nos encargamos de filtrarla, de ver a quién le corresponde, de ver si está completa, cosas así. Igual todos los meses subimos esa información, la gente puede entrar al portal del IAIP, el portal único, y ahí puede ver todo lo que piden, ahí está mucha información. A veces la gente manda a preguntar cosas que están en el portal, porque de repente es bien grande
0: toda la información. Es parte también, ¿no? ¿Verdad? Que de la gente que a veces desconoce también esa desinformación, ¿verdad? Me imagino que también por ahí va.
1: Exacto, es lo que queremos educar, ¿verdad? Sabemos que como es tan grande el portal, a veces la gente entra y a veces no es tan fácil encontrarla. Entonces preguntan y bienvenidos, ¿verdad? Nosotros estamos ahí dispuestos para responder y bueno, no sé si usted también cabe mencionar, ¿verdad? Que nosotros manejamos también o apoyamos, hacemos un informe trimestral anticorrupción y se lo presentamos también a otra institución del Estado, donde también pues la gente puede ver que nosotros estamos tratando de hacer las cosas bien, tratando de utilizar bien los recursos y bueno, de la manera más transparente y objetiva.
0: Ahí la importancia, ¿no? De tener ese tipo de visión, ¿verdad? Una visión clara en cuanto a la gestión pública y conocer un poco también de la Comisión de Control de Gestión, ¿verdad? ¿Cómo se conforma esa Comisión de Control de Gestión? Para que también la gente que lo escuche también sepa que también, aunque sea un ente administrativo, también tiene unas funciones que le competen y también lo que eso garantiza, ¿verdad? Una transparencia y una mejor rendición de cuentas. ¿Cómo está conformada la Comisión de Control?
1: Pues mire, la Comisión de Control de Gestión está compuesta en 4 grandes unidades. Así lo voy a decir en palabras sencillas. Una unidad se encarga de todo lo administrativo financiero, ¿verdad? Ejecución de presupuesto, ver otro de esos procesos. Otra unidad se encarga de velar por el cuidado del patrimonio de la institución. Participamos en procesos de licitación como observadores, entre otras cosas. La otra unidad, que es la de seguimiento, planes de acción, que es sobre las auditorías, las mejoras, ¿verdad?, de todos los procesos. Y la unidad, pues, que lidero, que es la unidad de transparencia y rendición de cuentas, que vemos este tema, el tema de transparencia, los portales, el tema del manejo de fondos, el tema de un informe que se hace anual y se manda al Tribunal y al Congreso Nacional, que es el informe de rendición de cuentas, que para cualquier ciudadano ahí está, puede descargarlo, es público, y ahí está cómo se invirtió cada lempira que ingresó a la universidad.
0: Así es. Y bueno, hablando de ese órgano, del órgano de la transparencia, la transparencia es uno de los pilares y una de las prioridades tanto en el mandato legal como un compromiso institucional, ¿no? Algunas acciones claves para eso son un seguimiento trimestral, una elaboración y una presentación de un informe y la actualización constante, ¿no? Y en este caso, ¿cómo visualiza la importancia de la transparencia? Dado a, bueno, tenemos un actual rector que lidera mucho ese tema, ¿verdad? El tema de la rendición de cuentas le da un valor muy significativo. ¿Cómo darle ese aspecto de entender que la gente le dé el valor importante de la transparencia en la rendición de las cuentas?
1: Pues mire, la verdad que esto viene a ser como, informar a la sociedad, así en palabras bien básicas, informar a la sociedad cómo invierte usted cada lempira. Al final creo que las nuevas autoridades del rector están muy preocupados por querer hacer las cosas bien, porque hay estigmas en el gobierno. Por suerte la Universidad Nacional Autónoma ha estado un poco retirado eso, no significa que quizás no hayan habido algunos errores o algunas cosas, pero la verdad que ha estado bastante alejada. Se ha tratado de cuidar bastante esa imagen y cuidar bastante los procesos. Entonces, la transparencia es importante por eso, porque es dinero del Estado, es dinero público, y a veces la gente no entiende. El dinero del Estado, cada lempira tiene más peso que el dinero de uno, pues, el dinero de uno. ¿Por qué? Porque el dinero uno no lo pierde, uno puede, hay gente que va y bota el dinero, una apuesta o lo que sea, y ya estuvo, es suyo, ¿verdad? Pero el dinero del Estado no, el dinero del Estado es de nosotros. Entonces, ahí es donde entra el concepto de transparencia, rendición de cuentas. ¿En qué se invierte el dinero? La gente tiene que saber, ¿verdad? Tiene que saber cómo esta institución y cualquier institución maneja el dinero, cómo hacemos las compras, qué compramos, cuál es la calidad de lo que compramos, decir en qué utilizamos esos insumos que compramos, etcétera, si se viaja, si no se viaja, a dónde se viaja, cuál es el producto de eso. Todo eso es transparencia, y creo que las nuevas autoridades tienen a bien eso, desde la Junta de Dirección, la Rectoría y todas las autoridades, tratar de hacer mejor las cosas todavía de las que se habían hecho, porque a veces se cometen errores por desconocimiento de la ley. Voy a ser honesto, muchas de las cosas que se han encontrado tanto aquí como afuera son por desconocimiento de la ley. Tratando de ser optimista, ¿verdad? Tratando de creer que la gente todavía tiene valores, que la gente todavía quiere hacer las cosas bien, pero a veces no conocemos toda la ley y tomamos decisiones o tomamos acciones que se salen del margen de la ley, y ahí es donde viene y nosotros entramos como entes, digamos, de alguna manera preventivos, para decirle, no, mire, empezó mal, pero corríjase, o no, retómelo, hágalo de otra manera, y eso es importante.
0: Como el papá, ¿verdad? Con el hijo, ¿verdad? Se le hace la reprimenda y usted vela porque se cumpla, ¿va? En este caso, hay también un aspecto necesario que hay que hablar también en el cuanto a la necesidad que existe que exista una educación también en la transparencia. Hablamos mucho en el tema de la educación, de los valores y todo eso. Se ha considerado de la Comisión de Control y Gestión algo así como el fomento del valores como la rendición de cuentas, la transparencia, lo que esto significaría también para ciertos órganos dentro de la universidad, contar con ese tipo de capacitaciones como escuelas de capacitación que existen, como las de liderazgo. ¿Sería bueno o cómo lo visualiza usted esta parte?
1: Mire, sí, la verdad que está dentro de algunos de los objetivos, porque siempre nosotros lo hemos hecho. La verdad que la pandemia vino quizás a cambiar un poco los preceptos, pero año a año nosotros capacitábamos estudiantes, profesores, empleados en el tema de transparencia. Uh-huh. ¿Qué es? ¿Qué se hace? Etcétera. ¿Cómo puede acceder? Y luego empezamos a hacerlo virtual, pero desafortunadamente en algunos casos la gente no asistía a las capacitaciones o asistía muy poca gente. Entonces estamos tratando de reenfocar eso. Uh-huh. Precisamente, tal vez no con el concepto como escuela, pero ver cómo lo reenfocamos y lo ponemos como parte de nuestra cultura, ¿verdad? Y ahorita estamos haciendo un trabajo de digitalización de los procesos. ¿Por qué? Porque así va a ser más fácil. O sea, a veces nosotros teníamos información ya, digamos, no al día de hoy. Entonces eso nos retrasaba, ¿verdad? Uh-huh. Pero ahora estamos haciendo como Comisión de Control ese trabajo. Nos está apoyando mucho la Dirección de Tecnología. Y bueno, porque queremos hacerlo como parte de nuestra cultura. O sea, que la gente entienda.
0: La cultura de la rendición de cuentas. Exacto. Y de la transparencia.
1: Cultura de la rendición de cuentas. Ya hemos tenido talleres con autoridades y con algunos grupos para transmitirles eso. ¿Cómo lo hacemos mejor? Y cómo lo hacemos de manera permanente. Esa es como la filosofía que estamos buscando, ¿verdad? Para que no sientan que es, más trabajo. No, porque nosotros, casualmente, nosotros tenemos una medición. Tenemos indicadores de gestión que medimos año a año, trimestre a trimestre. Hay indicadores que miden cómo va su unidad, uh-huh. cómo van ustedes, cómo han avanzado, cómo se sienten en comparación al año anterior. Todo eso nosotros lo medimos porque es parte de nosotros ser tratar de ser proactivos y ayudarle a la gente a decir, bueno, necesitamos mejorar, necesita hacer en el caso de ustedes, pues ya ustedes se ha visto su crecimiento, su avance, toda la unidad de presencia universitaria o toda la comunicación ha visto cómo están innovando, ¿verdad? Entonces parte de, entonces lo mismo buscamos que las otras unidades, que también vayan innovando en su quehacer. Es decir, es no solo hacer lo mínimo, sino que cómo hacemos algo nuevo que sirva para la sociedad.
0: Y eso es lo importante, ¿no? Detallarlo. Y bueno, también hablar ya para ir finalizando con este bloque sobre la información que esto implica de estos informes al Tribunal Superior de Cuentas. Lo que esto implica a nivel local, ¿verdad? Y también a nivel nacional. Se presenta un informe, ¿verdad? Que lo presenta la Comisión de Control y Gestión también. Y cómo este informe y lo que se presenta al Tribunal Superior de Cuentas nos afecta a nosotros como comunidad universitaria, y lo fundamental que esto permite fortalecer la confianza de la ciudadanía y asegurar esa transparencia institucional.
1: Bueno, la verdad que es importante para cada ciudadano, porque sí hace un informe un poco extenso, vamos a ser honestos, pero es un informe que lleva algunos detalles de cómo opera cada unidad. O sea, nosotros nos vamos unidad por unidad. Es decir, en la universidad, imaginemos, hay 10 facultades, hay 9 centros regionales, hay 3 vicerrectorías y un montón de otras unidades adicionales a ellas o que dependen de ellas. Entonces, solo ahí estamos hablando de aproximadamente 25 unidades, ¿verdad? Uh-huh. Entonces, en el informe usted puede detallar cada unidad, cómo opera, qué si está haciendo las cosas bien. Entonces, claro, ahí es donde cualquier ciudadano mira el informe. El Tribunal de Cuentas es el primero, lo revisa. Si encuentra un error, mandan a llamar, en este caso, pues al rector, lo mandan a llamar o le mandan una nota preguntándole qué pasa con esto o con este asunto. Hay cosas que se pueden corregir, hay cosas pues que va a haber que ser llamados de atención. No hemos tenido hasta el momento, gracias a Dios, porque tratamos, pues cada unidad trata de hacer las cosas bien. La universidad todavía tiene ese prestigio, ¿verdad? Que otras instituciones del Estado no lo tienen. Entonces, precisamente ese informe es para eso, para que no solo el tribunal, que es el ente auditor, sino que la sociedad en general pueda ver. Cada unidad pueden ver los profesores, los estudiantes de ciertas carreras, pueden ir a ver el informe, a ver qué está haciendo su facultad para mejorar, para crecer. Entonces, ahí puede estar. Entonces, son indicadores de gestión, indicadores de medición que

0: trabajando en la unidad y nos hemos puesto algunas metas principales. Y una de ellas, como lo hablaba, es la tecnificación, la digitalización de los procesos que nosotros hacemos y de los que las otras unidades hacen. ¿Por qué? Porque de esa manera la comunidad, la sociedad en general, va a poder ver en tiempo real alguna información que quizás la publicamos trimestralmente o anualmente. Ya con estos procesos digitalizados, la sociedad va a poder ver ahí en tiempo real cómo estamos al día de hoy en ciertos rubros o en ciertos elementos, ¿verdad? Eso, de ahí luego el tema de los portales de transparencia, invitando siempre a través de redes sociales a la gente que se informe, que se acerque y que puedan sentir esa confianza, ¿verdad? Si bien es cierto, hay información que se tiene que manejar de cierta manera porque la ley así lo dice, pero bueno, hay una información, una amplia información que es para que la sociedad la conozca, ¿verdad? Entonces estamos tratando de que eso, de que la transparencia y la rendición de cuentas se vuelva una cultura en nuestro medio, en nuestras autoridades, en nuestros compañeros de trabajo, etcétera, nuestros estudiantes, nuestros profesores, que se vuelva una cultura para que sea parte ya como del ADN de la Universidad Nacional el tema de transparencia y rendición de cuentas. Si bien es cierto, como lo repito, no hemos tenido malas experiencias, pero queremos hacerlo mejor.
1: Bien, agradecemos al comisionado Rafael Núñez para hablarnos sobre la importancia de la rendición de cuentas, que no es un solo deber legal, sino también una responsabilidad ética que fortalece la confianza en esta institución llamada UNA. Esto fue todo en Punto Clave. Se despide ustedes, Carlos Alvarenga. Nos escuchamos en la próxima edición. Hasta pronto.
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5: Bienvenidos a Punto Clave, les saluda Kaylin Espinosa. Gracias por acompañarnos en este espacio dedicado al análisis de temas estratégicos y claves que definen el rumbo de nuestra Universidad Nacional Autónoma de Honduras y del país en general. En esta edición conversaremos con el doctor Alfonso Jiménez Moreno, docente del doctorado en psicología de la UNA. Él es un profesor visitante que viene de la UNAM México y con él hablaremos sobre la inteligencia artificial y la subjetividad humana. Antes de darle la bienvenida, se lo voy a presentar un poco. Él es licenciado en filosofía por la Universidad Autónoma de Zacatecas, licenciado en psicología por la Universidad Nacional Autónoma de México, la UNAM, maestro en psicología por la UNAM y doctor en pedagogía, titulado con mención honorífica por la UNAM, también miembro del Sistema Nacional de Investigadores Nivel 1, ha sido docente de posgrado de la Universidad Nacional Autónoma de Honduras desde el año 2021 y también fue parte del equipo investigador en la creación de la prueba hondureña Universitaria de Medición Académica, PUMA, y bueno, hoy será un gusto conversar con él, así que le damos la bienvenida, doctor. Gracias por acompañarnos al doctor Jiménez Moreno en este espacio. Bienvenido
6: muchas
5: nuevamente.
6: Gracias, ¿no? Muchas gracias por la presentación, gracias por el espacio, la consideración para dialogar contigo sobre estos temas.
5: Gracias a usted por acompañarnos en este espacio que sin duda será muy importante. Recalcamos esta visita en el marco de el doctorado en psicología de la UNA y bueno, definitivamente como hemos dicho, este tema de la inteligencia artificial, la subjetividad, que realmente es importantísimo seguir abordando más temas. Como idea inicial, pues existe una tendencia con el uso de la IA como interlocutor. Entonces, pues a partir de ahí, ¿qué podemos decir de qué lleva a las personas a utilizar la IA como medio de interlocución? Escuchábamos, doctor, para el caso, por ejemplo, a ciertas personas que incluso decían hasta puedo utilizar la IA como psicólogo, como sustituir esa relación que podemos tener con otra persona igual que nosotros, con un ser humano. Pero, ¿cómo explicamos, digamos, o a qué nos lleva ese comportamiento?
6: Sí, pues muchas gracias por la pregunta, gracias por el espacio.

0: fíjate que es un tema súper interesante porque es algo que tenemos en lo inmediato, ¿no? Nosotros ya utilizamos la IA, estamos hablando particularmente de la IA generativa, ¿no? Como ChatGPT, como Gemini, pero la IA es algo que tenemos en lo cotidiano desde hace tiempo. Por ejemplo, tú entras a un buscador, al Google, y eso es IA, ¿no?
1: Solo que no lo concebíamos tan así, pero...
0: Exacto, sí, era una IA diferente, ¿no? Entonces, o más básica, si lo podemos decir así. Y entonces siempre la utilizamos, es parte de la tecnología, la utilizamos de manera cotidiana, pero... me parece importante que hablemos sobre ese riesgo, ¿no? O sea, ese riesgo de empezar a utilizar la IA como una especie, decíamos ahí, o decías como interlocutor, ¿qué quiere decir esto? Con el que empiezo a hablar, ¿no? Y pareciera que empieza a ser como si dialogara con un ser humano, o que si estoy buscando terapia, o vaya, ¿a quién no le ha pasado que tengo síntomas? Me meto al Google, pongo los síntomas y a ver qué
1: sustituye es lo
0: que
1: doctor.
0: Sustituye, pero ese es un riesgo importante. Sí. Pero ese riesgo me interesaba que platicáramos sobre esos riesgos en términos de, decíamos, la subjetividad. ¿Qué quiere decir? Es decir, cómo nos constituimos como ser humano a partir de que empezamos a establecer estas relaciones con la IA, ¿no? O esta interlocución o este diálogo, aparente diálogo que tenemos con una inteligencia artificial. Entonces, ¿quién está del otro lado? ¿Quién es responsable de lo que se me dice? Y sobre todo, ¿cómo me empiezo a constituir yo a partir de que establezco este diálogo con, al final de cuentas, una inteligencia artificial?
1: Sí, recuerdo, por ejemplo, una persona que me decía, le he estado probando en este caso, pero hay una cosa que no me gusta, me dijo, como que la IA siempre me da la razón. También, que se lo planteaba en ese caso también, que puede ser como parte de esos riesgos de esa relación que podemos tener.
0: Sí, totalmente lo dices bien, porque al final lo que hace la IA generativa es que empieza a establecer patrones de respuesta en función de lo que me interesa, en función de lo que le pregunto, incluso en función de la manera en que yo me comunico con ella. Si me comunico muy formal, me responde muy formal, ¿no? Entonces, pareciera que tengo una aceptación incondicional, pareciera que me conoce completamente, pareciera que al final de cuentas en el mundo real, digamos, así, cuando nosotros nos empezamos a relacionar con los demás es algo que buscamos. Buscamos a alguien que nos escuche, alguien que esté dispuesto a relacionarse con nosotros, alguien que vea la vida más o menos similar a como nosotros. Y así es como cuando nosotros empezamos a generar amistades. Y la cuestión con la IA es que como reconoce este tipo de patrones de comunicación, pareciera que nos escucha, pareciera que nos comprende, pareciera que ve la vida como lo vemos nosotros, ¿no? Y eso es uno de los riesgos importantes, ¿no?
1: Ahí ahondemos más en ese tema, doctor, de que, bueno, ¿qué pasa cuando entonces cuando utilizamos la IA, en este caso, como usted decía, para desahogarnos, para buscar validación de quiénes somos, charlar, hasta pedir consejos, en este caso decíamos sustituir un doctor, sustituir otras profesiones, ¿qué peligros hay ahí? ¿Cómo avanza el nivel cognitivo de nosotros? ¿Qué peligros podemos encontrar en ese tema?
0: Claro, bueno, para dar respuesta a esta importante pregunta, me parece que es necesario que hagamos una cuestión de precisión. ¿Qué función tiene el otro en la conformación de mí mismo, ¿no? Porque esto es un problema que va más allá de solamente hacer una consulta de qué me está pasando, sino que cuando nosotros nos acercamos al otro, por ejemplo, entre tú y yo, que ahorita estamos dialogando, existe una especie como de resistencia, es decir, yo no llego y te hablo como se me pega la gana. Igual pasa contigo, nos tratamos con cordialidad, buscamos qué tanto podemos acercarnos, qué tanto somos cercanos, qué tanto tenemos coincidencias, y esa, digamos, esa tensión que existe con todas las relaciones nos va conformando. Es decir, uno no se conforma en la nada, uno va conformando su personalidad, lo que uno es, en función de con quienes se relaciona. En ese sentido, el otro, que representa un límite de lo que soy, representa un diálogo, una posibilidad de diálogo, me ayuda a conformar mi personalidad, lo que yo soy. Y aquí establece este primer riesgo que tú comentabas. Empiezo a tener este contacto con la IA generativa. Pareciera que hay otra persona, pero en realidad no hay nadie. No hay nadie con quien voy conformándome o mi propia personalidad. Entonces, ¿qué es lo que está pasando? Lo que tú decías, hay sesgos, hay autojustificaciones, hay narrativas de la IA, ¿no? Que pareciera que siempre me da la razón. Y entonces, en mi mente, pareciera que estoy trabajando o que estoy dialogando con otra persona que me entiende, que me escucha, pero lo único que está haciendo es reafirmar mi propio discurso, reafirmar lo que yo pienso de mí mismo. Por eso parece que siempre me da la razón, porque la IA está trabajando con lo que yo le digo, con lo que yo doy. Por ejemplo, si yo platico contigo, tú habrá cosas que no me das la razón, ¿no? Y eso implica que yo vaya dialogando, que yo vaya estructurando mi pensamiento y me vaya conformando como lo que soy, y pasa igual contigo. Pero con la IA no es así. En realidad no estoy dialogando con nadie, y eso es un riesgo importante.
1: importantísimo considerar. Ahora bien, veámoslo por el otro lado. Ya vimos un poco de los riesgos, pero ¿qué sí nos ofrece la IA entonces? ¿Para qué sí nos puede servir en materia de cómo vivimos las personas? O sea, ¿qué podemos hacer de ese uso inteligente? Hace unos días leía, por ejemplo, doctor, un estudio importante que decía, ¿habrá muerto la creatividad humana frente a la IA? Y en el estudio citaban y decían, pues la IA se programa, pero la creatividad todavía permanece en nosotros. Ellos planteaban que todavía había esperanza por ese lado. Pero, sí. Pero ¿qué entonces, qué sí podemos sacar o cómo podemos hacer ese uso eficiente, claro, de la IA?
0: Al final, como dices, es una herramienta y tenemos que verlo de esa manera. No una herramienta y no un sustituto del ser humano, porque no es un ser humano, ¿no? ¿Qué cosas sí hace bien? Y que creo que bueno que lo preguntas, porque no podemos satanizar una herramienta. ¿Qué cosas sí hace bien? Tenemos una disponibilidad inmediata. Entonces, tú tienes una duda, lo puedes consultar directamente y te va a responder en función de lo que tú estás esperando. Tienes respuestas estructuradas y respuestas coherentes, eso es maravilloso. Y nos da una especie de sensación de escucha sin juicio. Por ejemplo, si tú te sientes triste y se lo platicas a una amiga, un amigo, dices, ¡ay, qué va a pensar de mí! Y vaya, te expones un poco a eso, ¿no? Y con la IA, ¿no? La IA te va a recibir con los brazos abiertos y una especie de escucha sin juicio. ¿Eso está bien? ¡Claro! ¿No? De alguna manera está bien, pero simula una comprensión, en realidad no encarna la comprensión. Cuando tú hablas con un amigo, una amiga, tienes una encarnación de la comprensión, la otra persona se pone en tus zapatos. Si yo te digo, ¿sabes qué? Falleció un familiar, tú vas a ser empática conmigo porque lo has vivido, porque tienes historia, porque tienes cuerpo, porque has vivido estos elementos, y eso es una comprensión, cosa que no pasa con la IA. La IA no tiene experiencia. La IA no tiene cuerpo, no tiene historia, solamente es la reproducción de una comunicación. Y al no encarnar esa comprensión, se corre el riesgo de que nosotros creamos que sí sucede de esa manera y nos da una especie de aparente experiencia de diálogo, pero en realidad no existe diálogo alguno. Estamos hablando con nuestros propios patrones, por eso sentimos esta interpretación. Como parece que no nos están enjuiciando y una aceptación absoluta, porque es hablar con nuestros propios patrones de respuesta, ¿no? Entonces la IA no tiene deseos, no tiene miedos, no tiene resistencia, cosa que sí tenemos con otro ser humano, ¿no? Entonces, ¿sí nos responde? Claro, pero que nos responda no quiere decir que se encuentre con nuestros sentimientos como lo hace otro ser humano.
1: O sea, ahí juegan entonces todo este tipo de elementos que decíamos de lo que podemos tener esa interacción con personas. Doctor, ¿cree usted, me voy a salir quizás un poquito del tema, pero claro, ¿cree usted que el tema de lo que hayamos pasado, de lo que venimos de pandemia y todo hecho, nos haya como, digamos, predispuesto un poco o preparado un poco más bien para irnos hacia la IA y ver por ahí ese lado, digamos que venimos de pandemia, de un tiempo en que nos alejamos socialmente y que nos conectábamos solo de manera virtual, digamos, claro, que eso nos disoció un poco de las relaciones humanas?
0: Un elemento es que, más bien yo lo vería al revés, nos hizo plantearnos la necesidad de relaciones humanas, más que alejarnos, ¿no? Nos hizo extrañar esta cuestión y empezamos problemas de salud mental justamente por esta distancia con otro ser humano. Entonces yo te diría más bien que es un síntoma de que necesitamos cercanía con otro ser humano. Y entonces, pero ¿cómo llegamos a esta cuestión de la IA o el uso de la IA como consultante, como terapeuta, decirle qué me está pasando y que me acepta incondicionalmente? Bueno, aquí creo que el hecho de que es una especie de ficción, ¿no? Es una especie de ficción en la relación, pero claramente necesitamos y estamos ávidos de tener una interacción con otros seres humanos, porque a partir de esta interacción con los otros es que nos conformamos a nosotros mismos, ¿no? Ahora, la cuestión es que la IA, como especie de terapeuta, no trabaja con nuestra incomodidad, es decir, nunca nos hace sentir incómodos, siempre nos hace sentir bien y siempre nos da la razón.
1: Nos va a dar la razón.
0: Claro, pero un terapeuta te va a hacer sentir incómoda, te va a decir, y te va a cuestionar y te va a decir, ¿y por qué estás haciendo esto? ¿Y por qué tomas esas sesiones? Y esa incomodidad es clave para el crecimiento personal. Contrariamente a lo que pensamos, que necesitamos la aceptación incondicional, ¿no? Piénsalo, imagínate que tienes una relación con alguien que a todo te dice que sí, sería realmente aburrido. Estás esperando un poco el diálogo, la confrontación, que es lo que te permite crecer. Y es lo que permite crecer las relaciones de amistad y de pareja, ¿no? Entonces, en realidad, lo que pasa, esta relación que pasa con la IA es una especie de ficción de relación y eso es un riesgo. ¿Qué pasa, por ejemplo, que ha derivado en las personas, como decíamos, que buscan tener terapia con la IA? Pero hay algunos que se enamoran de la IA, ¿no? Seguramente has escuchado estos casos. ¿Por qué? Porque existe ese riesgo. Estamos ávidos de contacto humano. En realidad es el síntoma contrario, ¿no? Estamos ávidos de contacto humano.
1: De la forma que sea, pero estamos en esa búsqueda. nunca.
0: Es necesario.
1: Ese
0: contacto, esa relación, nos orilla a lo que decías al principio de la subjetividad, es decir, a consolidarnos como personas. Necesitamos al otro para ser nosotros mismos.
1: Y sustituimos en esa IA que esté ese otro, porque usted decía, pues ahí no está, pero no lo analizamos desde esa perspectiva, o no lo vemos. Pero realmente, sí, doctor, ¿somos conscientes como ser humano en ese momento? O sea, accedemos a la IA por, digamos, por la inmediatez, pero claro, somos conscientes. ¿Cómo funciona nuestro cerebro a la hora de necesito hacer una pregunta, le quiero preguntar, uh-huh, quiero saber cómo me siento? O sea, ¿somos conscientes, sí, de que estamos pidiendo ayuda a la IA o de que estamos buscando un psicólogo? ¿Cómo funciona?
0: Yo creo que caemos un poco en esta cuestión de la ficción, ¿no? Es una ficción porque estamos buscando alivio inmediato. Me siento mal y entonces entro a la IA y entonces empiezo a dialogar con la IA.
1: ¿La IA me va a diagnosticar? Sí. ¿Me va a recetar?
0: Sí, sí, porque toma la información disponible en la red y nos la devuelve de manera inmediata y pareciera que tuviéramos una especie de alivio inmediato. Y cuando tenemos este alivio inmediato nos sentimos satisfechos. Ya no necesito trabajar más, ya no necesito dialogar más, no necesito confrontarme con un terapeuta o que el terapeuta me cuestione. Me siento bien con lo que me está diciendo porque me apapacha la IA, ¿no? Me dice, tú siempre tienes la razón. Pero estamos evitando el trabajo. El proceso de sanación psicológica necesariamente implica caminar un trabajo de incomodidad y de construcción. El malestar, la tristeza, la angustia, la depresión, necesita un trabajo de reflexión, ¿no? Es muy tentador sentirnos aliviados de manera inmediata, pero el síntoma nos habla de nosotros. Necesitamos escuchar la tristeza, escuchar la ansiedad, escuchar el agobio, porque nos habla de nuestra vida, nos habla de lo importante de nuestra vida y de lo que es relevante para nosotros, y eso va a ser incómodo, eso nos va a doler, y es muy tentador tener una especie de interlocutor que no existe, además no es una persona, pero este interlocutor nos alivia en lo inmediato y eso es muy atractivo. Sin embargo, necesitamos transitar la incomodidad.
1: ¿Cuál entonces sería o cuál debe ser esa mejor postura frente a la IA, entendiéndonos como seres humanos y de esa conciencia que debemos de tener?
0: Claro, yo creo que, como decíamos al principio, es una herramienta, hay que utilizarla como tal para obtener respuestas estructuradas, respuestas inmediatas, pero no sustituye a otro ser humano. Y creo que tenemos que ser críticos. ¿Quién es responsable de lo que me dice la IA, por ejemplo? Cuando tú tienes un terapeuta, el terapeuta es responsable de lo que te dice, pero cuando con la IA, ¿quién es responsable de lo que te está diciendo? ¿Qué pasa con la confidencialidad? Tú le hablas de los problemas que tienes, a lo mejor con tu familia. ¿Qué pasa con esos datos que tú le das de tu vida, de tus emociones? ¿Hay confidencialidad o no? Entonces, si tú estás en crisis, ¿qué va a pasar con una IA? No te entiende, no tiene cuerpo, no tiene historia, no tiene perspectiva. Entonces, en realidad, ¿qué te está ofreciendo? Te está ofreciendo inmediatez, una especie de alivio superficial rápido, pero en realidad no te está conformando. En realidad no estás creciendo psicológicamente y no estás superando lo que te está generando este malestar, esta tristeza, esta angustia o lo que sea, ¿no? Ahora, ¿por qué la gente recurre? Decíamos un poco. De entrada, evitas el juicio moral. La IA no te va a juzgar. No te va a juzgar, entonces te va a aceptar. Es accesible, lo puedes hacer desde tu computadora, de tu celular, en el momento que tú quieras. Y cuando quieres hablar con una persona, no siempre está accesible cuando tú lo deseas. Es gratis. El estigma de ir a terapia, ¿no? Ir a terapia, sí, es para locos, estás muy mal. Entonces, mejor aquí en cortito yo le pregunto a la IA, ¿no? La necesidad de hablar sin exponerte, ¿no? O sea, porque cuando tú hablas con otro ser humano, te expones, ¿no? Y con la IA, nadie sabe lo que tú estás diciendo, ¿no? Entonces, esto habla, yo creo que, más de que tengamos que estigmatizar a la tecnología, creo que habla del ser humano, ¿no? ¿Qué estamos buscando? Estamos buscando la inmediatez, estamos buscando no sentirnos expuestos, pero parte del crecimiento personal implica la incomodidad, me parece.
1: Ahora bien, doctor, ¿usted cree, y cómo también lo percibimos, cómo es esa psiquis, que parte, digamos, de lo que hagamos esa interacción con la IA y todo eso, cómo lo percibe nuestro cerebro? Es decir, tomamos eso que la IA nos dice y lo tomamos para nosotros y nos hacemos sentir mejor, pero realmente, sí, por lo que nos dice, ¿está correcto? ¿O porque nosotros así lo percibimos como, sí, que ya visité a mi psicólogo virtual, ya la IA me dijo y me resolvió? O sea, ¿cómo, sí, lo percibimos y lo procesamos?
0: Claro, porque te sientes bien, te sientes que no te juzgan, sientes un relativo
1: alivio. La IA ya me dijo qué hacer.
0: Sí, ya te dijo que estás bien, que no te preocupes, que todo está todo bien. Y ya te dijo, efectivamente, haz A, B, C, D. Entonces ya no te tienes que esforzar. Y si no te tienes que esforzar y te están ofreciendo un alivio inmediato, relativamente inmediato, pues resulta muy atractivo, ¿no? Resulta muy atractivo, pero el riesgo es que ya no estás creciendo, no te estás incomodando, no estás desarrollándote. Y entonces nos movemos en esta cuestión de la inmediatez, y este proceso complejo que implica la vida, que implica crecer, lo estamos perdiendo de lado. Nos estamos enfocando únicamente en la satisfacción inmediata, pero la cuestión es que la vida implica crecimiento y la vida implica enfrentarnos a nosotros mismos.
1: Doctor, trasladando un poco también de esta IA a otros aspectos de nuestra vida, y según como lo vemos y desde la carrera que tengamos o desde el área que tengamos, ¿cree usted también que esto está invadiendo, por así decirlo, un poco nuestras tareas y nuestras funciones? Claro. Es decir, que tengamos que hacer un informe, que tengamos que hacer algo y que acudamos mucho a la IA, digamos, y que esto sustituya pues esta comprensión, esta parte humana, este análisis, y que todo o que gran parte lo haga la IA. Entonces, que sustituye como esa conexión humana, esa revisión humana que puede llevar un trabajo.
0: Yo creo que sí hay que utilizarla, pero no en sustitución de nuestro trabajo intelectual. Por ejemplo, es como si de repente dijéramos que ya no tienes que usar la calculadora, ¿no? Porque la calculadora nos evita hacer operaciones matemáticas. No, o sea, usamos la calculadora y eso no sustituye los análisis que podemos hacer, ¿no? Simplemente lo utilizamos para tareas que son más ordinarias. Creo que sigue la misma lógica. No tenemos que buscar que sustituya lo nuestro, pero si me ayuda a organizar información, si me ayuda a generar gráficas, si me ayuda a generar lo que sea, pues maravilloso, lo utilizamos para hacer más eficiente nuestro tiempo, pero que eso no sustituya, desde hace rato, tu creatividad. Más bien utilizarlo como plataforma para que tú puedas hacer cosas mucho más elaboradas y dejarle las tareas cotidianas, las tareas rutinarias, las tareas que a lo mejor te demandan mucho tiempo, como una calculadora, ¿no? Entonces, utilizarlo en ese sentido yo creo que es muy sano, muy favorable, pero el riesgo es, hablando de lo que decíamos, que sustituya tu creatividad, tu proceso de desarrollo y tu proceso de enfrentarte contigo mismo. Yo creo que ese es un riesgo importante.
1: Bien, gracias, doctor, por estar conversando con nosotros sobre este interesante tema. Bueno, también le vamos a preguntar un poquito en el marco de su visita y de su experiencia como docente de este posgrado, de este doctorado en psicología de la UNAC, que imagino que también debe ser una de las líneas que también se toca en este tema, porque bueno, la sociedad avanza, uh-huh. El conocimiento avanza y la sociedad de hace 50 años no se enfrentaba a estos temas, pero ahora nosotros esto es tan común, uh-huh. Entonces también cómo lo vemos también desde esa perspectiva.
0: Claro, pues bueno, como decías, mi visita responde al marco del doctorado en psicología recientemente abierto aquí en la UNA. Es un doctorado muy innovador en el sentido de que cuestiona varios aspectos de la vida, como dices, ¿no? Pretende dar una visión latinoamericana de la psicología desde Latinoamérica para Latinoamérica, desde Honduras para Honduras. Y yo creo que eso es maravilloso, es una oportunidad innovadora, fresca y necesaria, sobre todo, ¿no? Parte de las líneas que establece dentro de su investigación tiene que ver muchas cosas que sufrimos como sociedad, como la violencia, como la tristeza, como la angustia, como estas consecuencias de los problemas sociales de migración, en fin, ciertas cosas que caracterizan a la población latinoamericana. Y una parte importante de las líneas de reflexión e investigación tiene que ver con estos procesos, ¿no? Estos procesos del uso de la tecnología que, como tú decías, hace 50 años no se daba. Entonces, el doctorado en psicología permite dialogar sobre temas de gran relevancia para la sociedad hondureña, para la sociedad latinoamericana, y temas innovadores que nos permiten justamente dialogar cómo hacer frente a estas cosas que estamos viviendo en lo cotidiano, ya sea el uso de inteligencia artificial o violencia que vivimos en lo cotidiano. Entonces, creo que el doctorado en psicología permite esta posibilidad de pensar desde la sociedad hondureña cómo hacer frente a problemas de la sociedad hondureña.
1: Gracias, doctor. Y bueno, ¿cuál sería su mensaje final para toda la comunidad universitaria que nos está escuchando, a la sociedad en general, hoy que hemos abordado esta interesante temática? Y creo que a todos nos ha puesto a reflexionar un poco, porque en el día a día pues hacemos uso de la inteligencia artificial, pero ¿hasta qué punto y cómo actúa esta psiquis? Y hasta, como decíamos, bueno, ¿hasta qué punto? Sí, no la vamos a satanizar, pero tampoco quitar esas relaciones humanas que necesitamos y esa actividad humana.
0: Creo que lo dices muy bien, ¿no? O sea, no decir que no tiene ningún sentido usarla. Claro que tiene sentido y claro que nos pretende hacer la vida más fácil, por supuesto, y qué bueno, ¿no? Y la IA te puede responder muchas cosas de la vida, de tu trabajo, sí, pero la pregunta es, ¿realmente la IA puede implicarse en lo que te pasa como ser humano, en lo que te pasa como persona, o necesitas a otro ser humano para tú crecer también? Esa sería la pregunta, ¿no? A mí me parece que la respuesta es que necesitamos otro ser humano. Entonces, no permitamos esta sustitución ¿no? Y usemos la IA para lo que está pensada.
1: Bien, agradecemos a la audiencia por haber estado en sintonía de este podcast hoy que hemos hablado de este interesante tema en Punto Clave. Gracias por haber sintonizado este espacio con nosotros hoy. Y agradecemos al doctor José Alfonso Jiménez Moreno, profesor visitante de la UNAM México, y que hemos hablado de la inteligencia artificial y la subjetividad humana. Les agradecemos a todos por haber estado en sintonía de su podcast Punto Clave. Se despide de ustedes Kaylin Espinosa. Hasta la próxima.
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8: Bienvenidos, bienvenidos, bienvenidos sean todos al espacio con Aspecto Juvenil. Saludando a toda la gente que está por ahí escuchando la radio de la Universidad Nacional Autónoma de Honduras. Saludando a toda la gente que se mantiene por ahí, ¿verdad? Haciéndose presente a través de Radio UNA. Escuchando siempre los buenos espacios donde te traemos buena información a todos los pumitas que están por ahí escuchándonos. Que día a día, ¿verdad? A diario nos vienen escuchando. Pues bueno, ustedes ya se van dando cuenta de cómo, qué es lo que tenemos aquí, ¿verdad? En la máxima casa de estudios. Pero bueno, como de costumbre, no estoy solo. Está por aquí Carlos. Carlos, ¿cómo está, Carlos?
9: ¿Cómo va, Hugo? ¿Cómo va esta mañana que estamos viviendo la parte de conocer un poco de los servicios que está ofreciendo la editorial universitaria? Y bueno, tenemos en compañía aquí a Anabel Morales, especialista en la gestión académica, y Diego Hernández, pues especialista en mercadeo, ambos de la editorial universitaria, que nos van a contar un poco de lo que están haciendo ahorita en esta pues viene siendo la editorial universitaria. Lo conversábamos antes sobre los servicios que están ofreciendo ustedes y también los nuevos lanzamientos de los libros. Entonces les damos la bienvenida a ellos. Hugo, ¿cómo estamos?
8: ¿Cómo están? ¿Cómo está Diego?
10: Buenas, buenas, ¿qué tal? Mucho gusto, gracias por recibirnos pues en este nuevo año académico 2026. Como dice el lema, una nueva historia sigue, ¿verdad? Entonces estamos muy agradecidos que nos hayan dado el espacio de poder estar presentes para hablarles un poco más de todo lo que viene de la editorial universitaria en este 2026. Como unidad adscrita a la Vicerrectoría Académica, estamos orgullosos de estar acá y poder contarles.
8: Bueno, se vienen muchas cositas por acá también. Está para explicarnos Anabel Morales, ¿verdad? ¿Cómo está?
11: Buenos días, Anabel. Mucho gusto, un placer que estar aquí con ustedes el día de hoy. Pues es muy emocionante que nos estén dando este espacio para poder comentarles sobre todo el trabajo y las líneas estratégicas que tiene la editorial universitaria para este año 2026.
8: Eso es importante, ¿verdad? Este año preparándose la editorial, ¿verdad? Para traer buenas cosas a todos los pumitas, a todos los que nos escuchan por ahí, ¿verdad? Y bueno, la
9: editorial, a través de TikTok también, ¿verdad?
8: Correcto. Estamos en vivo a través del TikTok, a toda la gente que está por ahí, ¿verdad? A todos esos amantes de la lectura, a todos amantes también del arte también, ¿verdad? Porque la editorial no solo es lectura. La gente, los pumitas, digamos, le dicen editorial y ya piensa en letras. Pero Diego, Anabel, explíquenme ustedes cómo es la editorial o qué es aquello que los pumitas tienen que recibir cuando le digan la palabra editorial.
10: Bueno, cuando digan la palabra editorial, los pumas deben de entender que nosotros estamos tanto a nivel literario, cultural, como a nivel académico. tenemos trabajos que trascienden no solo los libros que publicamos, que son enriquecidos por el trabajo de diferentes autores hondureños, sino todos esos libros, manuales o boletines que trabajamos con otras unidades que están utilizando en sus carreras. Por ejemplo, en la carrera de biología hay dos manuales que se están utilizando ahorita mismo los estudiantes, los pumitas, pues para poder mejorar en su conocimiento académico, y apoyan también a la parte docente. Entonces la editorial es eso. Somos una entidad cultural y académica que está siempre puntual y participativa en toda la vida estudiantil universitaria, ¿verdad? Y que estamos de acceso en nuestras redes sociales, o nos pueden encontrar en el noveno piso del edificio Alma Mater.
8: Los pumitas también, de pronto, Anabel, por ahí andan buscando, ¿verdad? Algo de orientación, digamos, en lo escrito, algo de orientación también en lo que es sobre la editorial. ¿Cómo pueden los pumitas, o sea, cuál sería una referencia importante para que los pumitas entiendan que la editorial, pues, está al servicio de todos los pumitas?
11: Sí, es lo interesante, ¿verdad? Porque a través de nuestras redes sociales, nosotros estamos muy activos en todas las redes sociales. Y ahí nosotros damos a conocer todo lo que es la producción y todo el trabajo que ha estado venido realizando la editorial universitaria. Y que nos pueden encontrar no solamente las publicaciones aquí dentro de Ciudad Universitaria, como lo es la biblioteca, ¿verdad?, o la librería, sino que en cada rincón de los centros regionales universitarios. Todas las publicaciones están siempre dentro del Sistema Universitario de Recursos de Información, que son las URIs, de las bibliotecas de centros regionales, y también a nivel nacional estamos adscritos con librerías. Entonces tenemos una buena ampliación, no solamente a nivel interno de universitario, sino que a nivel nacional también.
8: Muy bien, muy bien. Para este año, Carlos, también la editorial se prepara, ¿verdad? Se prepara con muchas actividades en todo este 2026, y bueno, nosotros también estamos expectantes, ¿verdad?
9: Así es. Bueno, y que nos cuenten un poco también de todas las actividades que están desarrollando. Este año, pues, parece que vienen más que sobrecargados con temas. Están, pues, colaborando con diversas vicerrectorías.
8: Al servicio,
9: Y también están trabajando con el tema al servicio, exactamente. Están trabajando con las revistas científicas. Cuéntanos un poco sobre este trabajo que se está desarrollando. Eso es lo que hemos escuchado más o menos a nivel de noticias, este trabajo intenso que se ha estado haciendo con las revistas científicas. Cuéntanos un poco sobre ello, para que también la gente que nos está escuchando sepa de un poco de eso, de las revistas científicas, porque a veces uno se imagina revistas científicas, aquello inmenso que no se puede acceder, pero a medida de que uno va entendiendo este mundo, también entiende un poco sobre esa dinámica. Cuéntenos.
11: Sí, dentro de estas líneas grandes, ¿verdad?, estratégicas que tiene la editorial universitaria para este 2026, pues es ese trabajo articulado y colaborativo con las direcciones de la vicerrectoría académica, ¿verdad? Entonces, estamos la Dirección de Investigación Científica, Humanística y Tecnológica, lo que es la DICIT, y la editorial universitaria, ¿verdad? También estamos en colaboración con la DGT, por medio del sistema bibliotecario y la biblioteca virtual. Todo esto con el objetivo de fortalecer las revistas científicas de la UNA. Entonces, esto va encaminado a que nuestras revistas científicas tengan un mayor alcance, una mayor difusión, y que entre todas estas instancias en colaboración podamos potenciarlas, que esas revistas lleguen a un nivel de indexación por el medio de cumplimiento de estos criterios que piden las bases de datos.
8: Bueno. Mire que a través de eso, interesante lo que dice Anabel, ¿verdad? Porque a través de eso también en este año se va a estar colaborando con BOAE también, y con respecto a este evento que se viene, que es el FICUA. Y bueno, esa es una parte importante, ¿verdad? Es una parte importante para cazar esos nuevos talentos investigadores, quizá, y que se den a conocer, ¿verdad?, por medio de sus redacciones. Y pues bueno, por ahí van a estar ustedes. ¿Con qué viene la editorial?
4: para el FICUA.
11: También vamos a estar colaborando un trabajo también articulado con la Vicerrectoría de Orientación y Asuntos Estudiantiles en lo que es el Festival Interuniversitario Centroamericano de la Cultura y el Arte, ¿verdad? Entonces, nosotros como editorial vamos a tener trabajos como, por ejemplo, en ofrecer ese servicio a los participantes en impartir, por ejemplo, talleres de fotografía, taller de poesía, distintos talleres en los que podamos colaborar y todo esto.
9: ¿Y cómo, podemos acceder, digamos, a los estudiantes que quieran acceder a, digamos, a ese tipo de actividades? Como solo siguen sus redes sociales o se comunican con ustedes? ¿Cómo es, el proceso?
11: No, eso es lo interesante de trabajar con BOAE, porque son ellos los que van
4: organizar,
11: a organizar estos talleres. Entonces, ellos nos consiguen los estudiantes, ¿verdad? Los que van a estar participando en este festival.
9: O sea, no es a la zumba marumba, como se suele decir, sino es a alguien que tiene que llegar, va, precisamente para eso.
11: Correcto.
9: ¿Y qué se supone también, sin quitarte la idea de lo que estabas mencionando, qué es lo que eso plantea también para los estudiantes?
11: Sí, esta es interesante porque tenemos un producto tangible que se va a desarrollar entre las dos dependencias, ¿verdad? Porque tenemos la idea de poder darles el espacio con un número de la revista Altoparlante. La editorial también publica en esta revista todos estos escritos, ensayos.
4: Ensayos de los estudiantes que de repente hicieron alguna investigación, o sea, toda la investigación que ellos hicieron, sus machotes, por decir.
11: Correcto.
4: Así algo. Y bueno, entonces ustedes lo reciben y también se están preparando para esta exposición. Sería la cuarta edición, la quinta edición.
9: Así que ya saben, bueno, lo que nos escuchan ahí a través de TikTok y a través de nuestro enlace en vivo, bueno, ya saben, ¿verdad? Ya pueden hacer uso de estos servicios que se está ofreciendo de la editorial universitaria. Y también contarles un poco de lo que también tiene Diego, usted sabía, y Hugo también en este caso. Lo importante que se vuelve para los estudiantes es esos club de lectura a gente que se queda afuera.
4: Sí, mire.
9: Y siempre quedan afuera y están pidiendo más y más y más. O sea que la gente le gusta, ¿verdad? Entonces, coméntenos también sobre este club de lectura que yo sé que es una de las partes que ustedes también les llama a ustedes. Y bueno,
4: a trabajar por estos cursos, va,
9: y contarle de también que no solamente en Ciudad Universitaria, también se hicieron en otros centros regionales. Entonces, coméntenos sobre esta red de clubes de lectura que han trabajado ustedes.
10: Pues así en breve, de los redes de clubes de lectura, pues lo que busca es poder ampliar estos clubes de lectura a los centros regionales y también diferentes facultades dentro de la universidad para que tengan más al alcance sus clubes de lectura y así no se queden sin los cupos.
11: Sí, es lo que mencionábamos, ¿verdad? De que tal vez en tiempos anteriores o años anteriores ha quedado como un poco corto en el alcance, ¿verdad? Y que muchos estudiantes se quedan fuera y es un club de lectura de temas diversos. Pues este año queremos consolidar más clubes de lecturas a nivel nacional, en centros regionales y en Ciudad Universitaria por medio de sus facultades, para que cada espacio tenga su temática, que tengan su club de lectura alineado a la temática de cada carrera, por ejemplo, dentro de cada facultad.
9: Ah, o sea que ya no va a ser tanto tan general, sino que ahora va a ser más específico.
10: Va a ser más personalizado, van a poder tratar temas que son acordes a la formación de cada uno.
9: Ah, mire, ve, ahora ya nos interesó más. Entonces, Hugo, para que usted que se quería meter al club de lectura, ahora ya tiene la oportunidad de hacerlo.
4: La editorial siempre, ¿verdad?, haciéndose presente.
9: Y no es de regalar libros tampoco, claro, ¿verdad? Claro. Eso es de interés, ¿verdad? Que cada quien le pueda meter.
4: La editorial juega un papel importante en todos los Pumitas a la hora de la divulgación de cualquier proyecto científico, ¿verdad? Todos los Pumitas que sabemos que hay investigadores ahí, futuros investigadores, ¿verdad?, que también quieren ser parte de esta revista, de esta revista, ¿verdad?, de la editorial, de parte de la editorial, que bueno, también se vienen con más eventos, con más presentaciones de libro, Y para este año 2026, ¿qué presentaciones de libros se tienen, Diego? Para bueno, que nos expliques.
10: Para este 2026 vamos a empezar con la primera presentación, que va a ser el lanzamiento de la revista Alto Parlante en versión digital, número volumen 4, ¿verdad? Que va a ser, ese sí tengo una fecha, que va a ser el 27 de septiembre en el Centro Cultural de España en Tegucigalpa.
4: Alto Parlante, así, a grosso modo, para que nos expliques cuál es, hacia dónde
9: va a ser la fecha también.
10: 27 de febrero a las 6 de la tarde.
4: 27 de febrero. Bueno, sí, para que nos expliques, Alto Parlante, a grosso modo, para que la gente se motive y escuche más o menos a qué se refiere Alto Parlante o qué es.
10: Bueno, Alto Parlante es la revista cultural de la auditoría universitaria que está compuesta tanto por estudiantes como profesionales de las temáticas que se eligen y que brinda una perspectiva tanto en investigación como en cultura. Está compuesta por unas entrevistas, ahorita por ejemplo está con Janet Gold, tenemos una entrevista bien personal, y diferentes estudiantes que nos compartieron sus poesías o microrelatos. Entonces es toda una compilación de esa participación estudiantil como profesional, ¿verdad? Entonces es una revista que es, creo que es la versión de los volúmenes más hermosos que ha quedado, bastante completa y muy inspiradora y motivadora para aquellos estudiantes pues que quieren dar a conocer también sus virtudes y vocaciones, ¿verdad? En la escritura. Correcto.
4: Claro, claro que sí. Y bueno,
9: Y también Hugo, solo me quedó la idea de este tema de Alto Parlante. Entonces es la revista donde recogen todos esos trabajos que se han hecho por parte de los estudiantes. Ustedes hacen una selección o me imagino una curaduría para
10: convocatorias,
9: para sí, ver.
4: Pero no solo, bueno, yo lo habíamos tenido anteriormente para en entrevistas previas antes del lanzamiento de esta revista de Alto Parlante, y también dentro, si no más recuerdo, también hay gente para que le gusta la fotografía también ahí en Alto Parlante, ¿verdad? Ellos pueden, se viene como ilustrativo, la revista es ilustrativa también para los que les gusta la fotografía.
9: Son como 400 páginas, entonces sí, ahí solo en el libro. Ah, no.
4: O sea, son menos.
9: No es así, es menos.
10: Sí.
9: O son volumen 1, volumen 2 o volumen 3. Así como Call of Duty.
10: Sí.
9: Como Call of Duty. Sí.
10: Así hay un continuará después de todo eso.
4: No, eso es importante.
9: O los trabajos. Bueno, sí, porque hay trabajos que se quedan también. ¿Verdad?
4: Eso es importante como describírselo.
10: Sí.
4: Nosotros que hemos tenido la oportunidad de ver la revista, entonces describirle a la gente que no la ha tenido en sus manos y describirle cómo es, más o menos, para que no se lo imagine como aquel un montón de palabras, vaya.
10: Sí, no. Es una revista que, como les digo, comienza desde las investigaciones científicas de interés que están tal vez fuera de lo normal, no voy a spoilearles tanto, pero que va avanzando a un punto en que se convierte también cultural.
9: También hay que spoilear ahí para que la gente también no lo conozca un poquito.
4: Entonces, yo lo he visto que la revista viene con imágenes, digamos, el autor saca una imagen, una buena imagen, y viene con su diseño ahí bien bonito, la revista, ¿verdad? Y viene con su texto, y en este caso, en esta edición 5, va a ser digital, dice Diego, va a ser digital también, va a estar ahí. Entonces ya como hay como una, o sea, un gráfico, una línea gráfica, ¿verdad? Bien, bien cool de parte de la editorial. Y bueno, por ahí ya todo es como renovado en base a la imagen, pues, para que la gente no, o sea, por... La gente se imagina cosas. Pues.
9: Sí. A ver, Diego, cuéntanos.
10: Es la editorial de la entrevista Alto Parlante, tiene una nueva imagen también, elaborada por Daniela Lozano, la diseñadora gráfica en la editorial universitaria. Entonces, necesitan descargarla. Ya está accesible para descarga en la página web de la editorial universitaria.
4: No hay que comprarla.
10: No hay que comprarla, es totalmente gratis. Es una imagen renovada y, como les digo, está compuesta por diferentes temáticas que va a ser de interés para investigación, poesía y relatos.
4: Bueno, habría que ir a darle una ojeadita, ¿verdad?
9: Imagínense, ya nos contó que ya no son 200 páginas, ¿no? Ya específica el tema de esto.
4: ¿Le parece si vamos a música, Carlos?
9: Eso es lo que le iba a mencionar. ¿Le parece si vámonos con música aquí en esta conversación con Anabel Morales y Diego Hernández de la Editorial Universitaria?
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2: Bueno, escuchando música a esta hora del mediodía ya casi, ¿verdad? Son las 11 con 31 minutos, saludando a toda la gente que está por ahí escuchando Radio UNA a esta hora, ¿verdad? 11 con 31. Nosotros continuamos hablando aquí de todo lo que trae la editorial universitaria para todos los pumitas que están por ahí, ¿verdad? Escuchando la radio acá con Carlos.
3: Siempre así es, trayendo la buena información. Sí, trayendo la buena música y la buena información también aquí con... Anabel Morales y Diego Hernández de la editorial universitaria, que nos están contando cositas, nos están contando cosas buenas de la editorial, cosas que se vienen, cosas que son académicas, cosas que son en el ámbito cultural también, que les pueden llamar a la atención a cada uno de ustedes. Entonces, bueno, seguimos hablando sobre ese alto parlante, pero también hay cosas, cositas que debemos de hablar sobre los futuros lanzamientos, que nos quedamos cortos, ¿verdad? Que están previstos ya para febrero, ya cerca, ya se viene eso para usted que le puede llamar la atención.
2: Que se devora libros todas las semanas, diga.
3: No, debería, pues, sí, mire, ahí no, teniendo la editorial al lado, pues, teniendo la editorial al lado, pues, es posible que usted se le pegue aquí. Bueno, cuéntenos, Diego, entonces.
2: ¿Qué libro se viene?
3: ¿Qué libro se viene para febrero y marzo también?
4: Ahorita, en febrero, el libro que ya se viene es Antología del Club de Lectura 2023, que son todos los que participaron en ese club de lectura que tienen un escrito, un ensayo, un poema o un corto. Entonces va a ser este 26 de febrero en el Auditorio 1 del edificio C3 a las 2 de la tarde. Igual en nuestras redes sociales vamos a estar publicando un poco más de información para que estén al tanto.
3: Y también para los que están participando en esta revista, para que pues revista o libro le podemos llevar a eso.
4: Este es libro antología, la revista es altoparlante.
3: Ah, ok. Entonces este libro para la antología, mire, para los que son autores de esto ya para ver su, bueno, la emoción que ha de tener Hugo de ver su nombre ahí, ¿verdad?
2: Mire, ¿cuál es el nombre del último libro que usted ha leído, Carlos?
3: El último, Atomic Habits hábitos atómicos.
2: Mire
3: que ese libro tiene una cosa interesante que la he puesto en práctica y me sirve mucho. Que usted el día anterior ponga las tres cosas que usted tiene que hacer al llegar a su trabajo o cuando ya va a iniciar su jornada. Si no ha hecho esas primeras tres co-

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2: Hola, hola, bienvenidos a Punto Clave. Les saluda Carlos Alvarenga. Gracias por acompañarnos en este espacio dedicado al análisis, temas estratégicos y claves que definen este rumbo de nuestra querida Universidad Nacional Autónoma de Honduras y de Honduras en general. En esta edición conversaremos, una edición más amena, podríamos decir, con Charles Hernández, embajador de Costa Rica en Honduras, Jorge Humaya Vargas, cónsul de general de Costa Rica, y Pablo Montoya, pues nuestro invitado especial, comediante costarricense, que va a conversar sobre el auge de la comedia en Costa Rica y su valor social, y que bueno, va a estar en una gira aquí en Honduras, en Tegucigalpa. Esperemos que también por San Pedro se vaya a tener lugar este show de comedia que se va a desarrollar por parte de este comediante costarricense. Pero damos la bienvenida al embajador para que nos hable, pues, precisamente de la importancia. Le damos la bienvenida a cada uno de ustedes aquí también, de la importancia que significa tener la comedia como un valor que tal vez en su momento no se le daba tanto protagonismo, pero que sí que es un valor cultural importante. ¿Cómo estamos?
3: Sí, muchísimas gracias. Para mí es un grandísimo honor pues estar en esta Radio UNA, y sobre todo pues darle la bienvenida a nuestro amigo costarricense Pablo Montoya, a quien ya tuve el año pasado la experiencia de poder escucharlo, y doy fe de que me divertí hasta lo último, pero también me hizo también dar varios mensajes interesantes de carácter social e incluso de carácter político, que considero que todo estudioso de la sociedad y de las relaciones de las de la cuestión social y deberíamos tener pues un cierto contacto para sensibilizarnos. La embajada busca pues promover obviamente espacios de intercambio cultural y reflexión social, y de ahí salió pues esta idea. El humor es totalmente cultura. También es una herramienta para dialogar sobre sociedad, identidad y convivencia. Costa Rica tiene una tradición de comunicación cercana y de humor cotidiano que lo conecta perfectamente con Centroamérica. A mí cuando don Jorge Humaya, el ministro consejero de la embajada, me dio esta idea de poder tener aquí a don Pablo y compartir nuestras ideas como nación, enseñar un poco de la cultura costarricense y de lo que podemos hacer, me habló de don Pablo Montoya. Yo dije, excelente. Y cuando hablé con muchos de mis colegas, como bien saben, la parte diplomática suele estar muy encasillada, muy cuadrada. Estamos recubiertos de ese ceremonial. Muchas claro. veces necesitamos un poco de
2: romper un poco el esquema, ¿no? De no ser tan podríamos decir formales, ¿no? Y en el caso diplomático creo que se vuelve un poco más complicado para usted, ¿verdad? Porque siempre hay un protocolo, ¿no? Bueno, agradecemos a Pablo y le saludamos a todos los que nos están escuchando. Solo permítame, embajador, que nos están escuchando en Argentina, nos están escuchando en Costa Rica, nos están escuchando en San José, precisamente, en Nicaragua, y nos están escuchando en Choluteca, aquí en Honduras, en Atlántida, y también por la zona del occidente del país. Nos están escuchando también por Nueva Orleans, nos están escuchando también en el centro de Estados Unidos, también están escuchando también a Pablo Montoya y al embajador también, y también en España y también en Ámsterdam, así que tienen público ustedes. Así que bueno, no decía, señor embajador.
3: Para finalizar, para que aquí tenemos a nuestro principal invitado, es simplemente que aquí don Pablo Montoya no es únicamente un comediante, es un comunicador, es un sociólogo. Tiene 15 años de trayectoria en escenarios nacionales e internacionales. Tiene un estilo muy interesante, agudo.

0: reflexivo y socialmente consciente. La verdad que su trabajo combina excelentemente el humor, el análisis cultural y la observación crítica. Cuenta con formación académica en periodismo y sociología, lo que permite pues desarrollar propuestas escénicas con mucha profundidad conceptual, y lo puedo dar fe de su trayectoria internacional. Lo tenemos en el Comedy Central en Ciudad de México en el 2018, Comedy Fest para Comedy Central de México 2018, Festival Centroamericano de Comedia El Salvador 2015-2019, Stand Up Comedy Revolución Guatemala 2019, Lab for Me Buenos Aires Argentina 2019, y así un montón de experiencia destacada. Ha sido comediante activo desde 2008. También ha sido participante en todas las ediciones del Festival Internacional de Stand-Up Comedy en Costa Rica. Así que, y tiene formación académica en sociología y en periodismo. Así que me siento muy orgulloso como representante de Costa Rica tenerlo aquí presente. Y incluso hasta hablé con una doctora por ahí y me dijo qué necesario es contar con este tipo de actividades, no solamente como una herramienta para la comunicación, para un diplomático, sino también para la salud mental. Así que tiene muchos lados. Así que con eso los dejo para contar aquí con don Pablo. Gracias.
1: Bien, le damos la bienvenida a Pablo otra vez nuevamente. Cuéntenos, Pablo, saliéndonos un poco de lo informal, de todo lo que significa... ¿Qué significa realmente la comedia costarricense? Yo recuerdo que yo vi un show, me gustó muchísimo, de un comediante costarricense precisamente, en donde hablaba mucho de sus desventuras amorosas, ¿verdad? Y entonces me pareció muy curioso, pero quisiera de su experiencia, ¿cómo visualiza usted el tema costarricense de la comedia como tal y la importancia pues, en el tema cultural?
2: La comedia costarricense la veo y eso me entusiasma mucho, muy activa en términos de que hay mucha gente nueva, o sea, hay muchos comediantes nuevos que están corriendo riesgos en el escenario. Me llama muchísimo la atención en la comedia costarricense y en la comedia centroamericana que hay un montón de comediantes que vienen de contextos religiosos, así gente que creció muy cristiano, muy católica. Y mucha de la comedia viene del distanciamiento.
3: De la sátira.
2: De la sátira, o digámosle, de las tensiones que genera existir dentro de reglas religiosas. Ese distanciamiento sí genera como muchísima comedia. Y en términos culturales, que es lo que permite el stand-up, que es muy versátil en eso, es permitirle, por ejemplo, en el peor de los casos, 10 minutos en escenario a personas que tienen perspectivas únicas dentro de la sociedad. Por ejemplo, hay personas de la comunidad LGTBIQ que tienen como la posibilidad de expresar cómo existen ellos en los entramados de interacción, que son que difícilmente encuentra uno como esos espacios en televisión, por ejemplo.
1: Claro. Y eso podríamos decir, ¿por qué la comedia ahorita sí ha logrado ser, tener más impacto en la cultura costarricense? ¿Qué ha cambiado de diferencia a otros años? Aquí, por ejemplo, sí que la comedia se maneja muy importante, lo que significa como tal, pero creo que no ha calado tanto como para que sea como un exponente cultural como lo que están haciendo ustedes, de traer a un comediante en este tema cultural. ¿Qué es lo que ha cambiado ya en la cultura costarricense para tener esto en casa?
2: Yo me arriesgaría, sí fue un factor importante. En Costa Rica, el detalle particular es que en su momento, eso fue en el año 2012, hubo un programa de televisión orientado al stand-up comedy. Entonces le llamamos comedia, por todos los viernes.
4: Buenísimo.
2: Ve, excelente. ¿Se acuerda?
4: Yo conocí este tema ahí en la tele. Y aquí donde lo ven es una superestrella en Costa Rica.
2: No sé si estrella. Pero
0: yo con pero razón decía, ¿dónde lo había visto?
2: A ver, ¿de dónde me cae mal este tipo? era un programa que los viernes transmitían las participaciones de tres comediantes. El asunto con la televisión que me llama mucho la atención es que sí le da como un, digámosle, como barniz de legitimidad. Hay muchos fenómenos de internet, pero en el momento que salta la televisión hay como un dejo de reconocimiento distinto. Y eso legitima al stand-up comedy. En su momento lo legitimó un montón a la hora de procurar espacios en teatros, en bares, o que se le considerara como opción de entretenimiento en fiestas de empresa. Y
1: eso ha sido un factor, ¿no? El factor televisivo, que la proyección social que puede haber tenido en distintos espacios. Y lo que ha cambiado ahora, digamos, de... Porque generalmente, y esto es lo que me llama la atención, ¿verdad? Esto lo vemos en países más europeos que sí traen artistas y otros temas, pero en Centroamérica como que está muy formal todo, ¿verdad? Es como traer muy mucho de lo del de lo que qué van a decir o qué van a decir. Entonces, ¿cuál es el impacto, creen, necesario que se existiría para que el fenómeno como comedia sea un fenómeno que sí se tome como un tema cultural importante? Y aquí imagino para que lo conteste el cónsul o el embajador por esa línea también.
4: La idea de la comedia, primero, no es nueva. Es un elemento que, si nos remontamos a temas históricos, tendríamos que ir a la cultura griega y más allá. Un elemento muy importante y muy interesante es que siempre a mí me han dicho que la comedia es la tragedia más tiempo. Es decir, a la gente le tienen que pasar cosas malas y vivir las cosas malas y sufrir las cosas malas para que eso, aunado al tiempo.
1: Entre más cosas malas, mejor la comedia, dice.
4: Claro.
2: No, exactamente.
4: Sí, sí, sí. Y entonces, al final es un tema de que es una vivencia, y los mejores comediantes, es irónico, pero posiblemente hasta la pueden estar pasando mal, ¿verdad? En el sentido de que de ahí es donde viene mucha inspiración y mucha cosa. Ahora decía Pablo que el contexto personal de cada persona va a crear el tipo de comedia que cada quien haga. Y Pablo, en lo particular, no porque esté aquí, pero... no, más bien al contrario.
1: Porque está aquí,
4: creemos que es un representante muy importante del auge de la comedia en Costa Rica y de la participación a través de la comedia de la cultura costarricense, porque es uno de los pioneros. Ya el programa de radio que decía, el programa de televisión que decía Pablo, ya no existe,
1: sí.
4: Pero la comedia sí se quedó. Ahora hay muchos bares, muchos espacios, muchas oportunidades, muchas opciones que están permitiendo que la comedia sea un instrumento importante. Y entonces eso, pues, desde la perspectiva de Costa Rica es importante, porque al fin y al cabo la cultura y, cómo no, la comedia tienen que al final unir a los pueblos. De eso se trata, de hacernos entender, de ver las diferencias, pero abrazarlas, pues para ser mejor en términos de lo que queremos, como en este caso como región centroamericana y latinoamericana. Entonces ahí Pablo y su gremio cumplen una función muy importante. Sí. Embajador.
0: Sí, sí, solamente para complementar tus palabras muy acertadas, hay ciertos pensamientos interesantes que me rondan por la mente. Es... el humor ayuda a hablar de temas complejos sin confrontación. Es una válvula de escape que puede tener una sociedad para incluso reclamar algo. Ahí también se mete mucho con la parte personal de cada quien, como decías. Para vivir este tipo de cosas hay que sufrirla. Y eso yo creo que hace también a todos reírnos mucho, porque todos nos identificamos en cierta manera con nuestra vida social.
4: Embajador, yo sería un excelente comediante porque paso sufriendo.
0: También otro puntito es reírnos de nosotros mismos, también es una forma de madurez social. Creo que también ese es un punto muy interesante.
1: Que a veces se vuelve uno muy, muy rígido con el tema del qué dirán, ¿verdad? Y entonces a veces como hay que manejar para las tensiones también del estrés, me imagino.
0: Claro, incluso yo lo veo a nivel personal de cada quien. A mí, yo recuerdo que a mí me hablaron en unas en un taller de exposición, de hablar en público, etcétera, que una buena forma de romper el hielo es incluso contar alguna anécdota de que de camino le ha pasado a uno y rompe muy bien el hielo antes de empezar. Pero también lo veo desde el punto de vista ya de una sociedad. Es una autocrítica que aparece, ya llegan, pasan más a ser, de ser una mera cuestión cultural y de risa, a ser una posible autocrítica que tiene la sociedad de lo que ocurre en el país. Y también considero importante que el humor puede servir a bajar las tensiones y abrir conversaciones difíciles. Esto nos ocurre a todos también, especialmente los diplomáticos, en donde mentiras que muchas veces cuando uno empieza, nunca uno empieza por lo más difícil, sino que uno empieza a ver qué manera ablanda un poco la situación.
1: Bien, y hablando ya con nuestro invitado también, ya en el tema como comedia, como tal, ¿qué es lo que primero se trabaja como para hacer un show de comedia? Nosotros que somos incipientes en esta materia, no sabemos ni siquiera, solo vemos el show, no sabemos qué es lo que hay detrás, ¿verdad? Y a veces es más complicado hacer reír que hacer llorar, ¿verdad? Entonces, ¿cómo se trabaja este tema? ¿Cómo lo trabajas tú?
2: Generalmente, uno no comienza hablando como del gran tema o la gran observación. Uno no empieza pensando en hacer 20 minutos. Uno se concentra en hacer un chiste. Y lo curioso con esto, que es contraintuitivo, es que uno no empieza pensando en escribir cosas graciosas. Uno se concentra primero en distinguir cosas incómodas que ocurren todos los días constantemente. Entonces no son cosas que lo hacen hacer a uno jajaja. Generalmente son cosas que uno le genera reacciones como ¡qué pereza! O ¡otra vez esto! Hombre, las situaciones cotidianas que le sacan a usted una reacción de fastidio es donde uno empieza, o por lo menos yo personalmente, porque eso le permite a usted introducir una observación que llame la atención de la gente, y después a partir de ahí es donde usted empieza a escribir un chiste. Que esto también es curioso y es lo más, que se le puede llamar, complicado, retador del stand-up comedy, es que usted, al principio de escribir un chiste, usted no escribe un chiste, usted presenta una idea delante de un colectivo. Y ese es el detalle, porque si usted está trabajando en función de una reacción concreta de un colectivo, solo con un colectivo puede probarlo. Ahora, implica unos riesgos porque usted trae ideas y algunas van a ser tontas o no van a tener gracia, pero la única forma de determinarlo es delante de desconocidos.
1: ¿Y cuál ha sido la experiencia así como la más amena la que se ha tenido en un show de comedia en las que has experimentado? Digamos, porque hay ciertos, cuando yo escucho entrevistas de los comediantes, precisamente para prepararme por esta entrevista también, era que hay muchos comediantes que lanzan muchos chistes y al final se acercan las personas que se sintieron ofendidas.
2: Ah, sí, sí, sí, sí.
1: Y terminan como diciéndole cosas, pero al final terminan siendo relaciones amistosas porque se terminan riendo, pero sí. En su momento están un poco ofendidas. Entonces, sí. ¿Cómo lo has vivido tú?
2: Sí, nunca me ha pasado eso. Sé que le ha pasado a comediantes, pero sí, un par de veces sí me han llegado a interpelar, ni siquiera por el chiste, sino por el tema del chiste. Entonces, por ejemplo, volviendo a un punto anterior, una gran parte del material mío tiene que ver con mi infancia cristiana. Entonces, dígame, las reglas con las que yo crecí y cómo no coinciden, por ejemplo, con las reglas que están utilizando los demás, o cómo estas reglas me impiden obtener cosas que yo quería. Entonces hablo de esas tensiones y sí recuerdo un par de personas que una vez se me aproximaron y tengo un chiste de las dimensiones del niñito Jesús en el portal. Que usted ve el portal, le llaman aquí el pasito.
1: Pasito, sí. Okay. Aquí le dicen nacimiento,
2: ¿sí? Okay. Entonces en el nacimiento usted ve la figura del niñito Jesús y el niñito Jesús tiene el mismo tamaño del buey adulto que está a la par.
4: Entonces, nunca lo había visto.
2: No, sí.
4: Está buenísimo.
2: No, pero eso es todo, es una observación. Grande, sí, o sea, como que uno lo está viendo y uno no quiere hacer reír, en su momento uno hace, vea qué raro esto. Entonces lo presento como chiste. Y desde el momento que estoy diciendo el chiste, es para alguna gente un tema inválido o prohibido.
4: Sensible.
2: Sensible. Y se lo dicen uno al final. O sea, la pasé muy bien todo ese asunto, pero hay cosas con las que no se debería hacer humor.
1: Tal vez interesante.
0: Un puntito interesante. Uno como usuario del humor y del stand-up comedy y todo eso, pues es el usuario el que recibe el...
4: El receptor.
0: Yo lo que hago, sinceramente, es me cambio de chip. Se me olvida que soy un diplomático, se me olvida que soy un embajador. Claro, me comporto, ¿verdad?
4: En lo posible,
0: ¿verdad? Porque uno nunca deja, pero sí tiene que dejar un poco ciertas susceptibilidades y meterse en la nota para evitar ese tipo de cosas. Porque sí, hay veces que
4: hacen chistes. Eso iba a decir, eso es... yo que soy un excelente stand-up comedy, el cuento es que siempre uno corre con el riesgo de que haya alguna persona que se ofenda, porque hey, es que al final la comedia va, en alguna medida va a ofender a alguien, y si no ofende a alguien, me ofende a mí mismo, es decir, tengo que hacer chistes de mí mismo para que nadie se ofenda, y a veces y ni así.
1: Pero esa es como una línea, ¿verdad? La que siempre se va a romper en la comedia, ¿verdad? No hay siempre hay un factor en donde uno tiene que hacer burla de algo y...
2: Sí. O sea, de entrada, por lo menos la comedia de stand-up, en general, sí viene como de emociones negativas. Siempre es como vergüenza, confusión, ira. Y después, el segundo paso, uno está reconociendo patrones. Comparando, digámosle, esta situación se parece mucho a esta otra. Lo que pasa es que hay comparaciones que sí pueden herir algunas sensibilidades. Personalmente, no es algo hacia lo que uno apunte. Uno no escribe como, hey, voy a ofender, qué sé yo, católicos. Claro. Sino que es como, qué raro, por ejemplo, esta regla que tienen los católicos me recuerda a esta otra cosa. Es la propuesta que tiene uno. Pero si hay gente, precisamente por el tema, que se iba a reaccionar de manera defensiva, y se entiende, porque a veces es sin intención, pero hay gente que sí lo siente como un ataque a la identidad, pues.
1: Claro, y esa visión también, ya para ir finalizando este programa.
4: ¿Cómo? Punto ¿cómo? Clave. Yo, estamos empezando. ¿Cuánto tenemos? ¿Tres horas?
0: Pagamos, ¿sabes?, por más.
4: Sí.
1: Amena la plática, sí, ¿no? Contando también que hay una gira que se va a realizar aquí en Tegucigalpa este miércoles 20 de mayo a las 10:30.
2: No, 8:00.
1: 8:30, sí.
2: Ah, 8. No. Perdón, dale vos, sí, te interrumpí.
1: 10:30 AM. Sí, sí. Es miércoles 20 de mayo en el AECID, en el Centro Cultural de España. Una entrada gratuita para aquellos que, bueno, me imagino que ahí sí va a ser más stand-up comedy, me imagino, ¿verdad? O va a ser una charla más... más el estilo comedia.
2: Sí, es como...
4: Sí, quizá ahí vamos a tener tres actividades de un carácter un poco más académico. Ese que leíste del Centro Cultural de España, que es hoy. Mañana estamos en la Universidad Unitec a partir de la 1:20. Ya los detalles los pueden ver en redes sociales. Y el sábado estamos en San Pedro Sula, gracias a la colaboración con el Museo de Historia y Antropología de San Pedro Sula. Y esas actividades son muy buenas.
1: Pablo. Y los shows, ya precisamente como comedia como tal, para aquellos que lo quieran ver como comedia como tal.
4: Esas son actividades académicas de entrada gratuita. ¿Y los shows, Pablo?
2: Sí. Hoy a las 8 de la noche en Santé, el jueves a las 8:30 en Taitai, y estos son en Tegucigalpa, el viernes a las 8 de la noche en Santa Lucía, en La Bocata, y el sábado, eso ya sería en San Pedro Sula, en Alianza Francesa. O sea, gracias que se distingue cuáles son académicas y cuáles son de show por la hora.
1: Sí, definitivamente.
2: 10:30 va a hablar de stand-up.
1: Sí. Y los pósters también.
4: Sí,
1: los
4: pósters también. 10:30 llegan los aburridos.
0: ya. Pero va a haber un bocadito, ¿no?
2: Sí.
4: Sí, vamos a tener una prueba para que se queden con más para después más eventos.
2: ¿Verdad? Okay, ve, que se antojen.
1: Bueno, y los shows son pagados, ¿verdad? Para que lo que... Pues no, los que son académicos son gratuitos porque los paga la embajada y, y los demás sí son ya de shows. También, si nos pueden contar, ya que hacemos las diferencias, y esto ya me llama la atención, ya es una pregunta que me viene aquí a la mente, es, ¿cómo hacer un componente académico de lo que se llama la comedia y la diferencia entre un show, ¿verdad? Porque generalmente, pues cuando uno asocia la comedia no se imagina nada de un componente más académico, pero sí hay, hay una razón académica también por ello, precisamente porque el tema de todo lo que está como la forma de los gestos, ¿verdad? Toda esa paralingüística que también pues, genera, que es importante para tenerla en cuenta. ¿Cómo lo visualizas tú, Pablo, en ese caso?
2: En mi caso particular, y debe ser por sociólogo o algo, pero es un interés de más o menos intelectualizarlo para controlarlo. Digamos, hay una reacción específica que me interesa repetir la mayor cantidad de veces. Tiene que haber una manera, tiene que haber una estructura, una proporción de elementos que quiero, de la que quiero estar al tanto para replicarlo. Y alrededor de estos ejercicios creativos, sí hay gente que ha escrito al respecto y le da palabras que ayuda como a identificarlo, dimensionarlo para replicarlo.
1: Porque la visión también de nuestra percepción también podría ser que lo vemos todo muy, la comedia como no algo tan componente académico y esa relación diferente pues cambia, ¿no? ¿Cuál podrían decir que podría ser el aporte social que podría tener la comedia principalmente en Costa Rica? Que yo creo que hay una importancia que le deberíamos de dar a este tema, principalmente considerando que pues ese auge que ha existido en Costa Rica, que es importantísimo. Creo yo que hace como 3 o 4 años vino un costarricense a dar unos talleres sobre clown y tema de comedia. Y recuerdo que muchos de los comediantes pues estaban preparando. O sea, tal vez no una educación tan formal, pero una educación no formal, ¿verdad? Entonces, ¿cómo lo valoran ustedes desde ese punto de vista también?
0: Tal vez yo lo veo desde el punto de vista, ya lo vemos como el punto de vista de la diplomacia cultural. El humor es parte de la cultura, tiene muchos, ya lo hemos hablado aquí, tiene varios lados que ayudan mucho a lo que es la crítica social, que ayuda mucho el pensamiento, y me parece que también habla mucho sobre nuestra idiosincrasia. Me parece que también eso es importante, de una forma, de una cierta manera, el pura vida del costarricense, que lo estamos expandiendo para compartirlo con todos los hermanos centroamericanos, de hondureños y de todo el mundo, pero también es un fenómeno que se da por todo el mundo. Entonces, cada uno de estos stand-uperos, como se podría decir,
2: tal cual,
0: van a impregnar también eso. Entonces, va a haber una confluencia internacional de stand-up, y yo creo que aquí lo que vamos a escuchar es ese pura vida, esa idiosincrasia del tico, pero visto desde la óptica del humor, y eso a todos nos cae bien por un tema de salud mental y por un tema también de que todos nosotros a veces nos ponemos muy cuadrados. Yo personalmente me considero una persona muy cuadrada, usted me conoce.
4: Sí. Digo. Estamos al aire, pero...
2: No.
0: Y yo aquí en este momento yo estoy tratando de absorber también y aprender esa forma de ser, de humor, de combinarlo también, porque esto nos ayuda a todos, desde una persona común de la calle hasta a nosotros, personas diplomáticas o políticos que deseamos comunicarnos aún mejor con el público meta. O sea, yo lo veo también
1: con los jóvenes también, me imagino.
0: Con los jóvenes, exactamente. El tema de los jóvenes ven mucho este asunto, es la diplomacia moderna. Nosotros en la diplomacia nos llama el arte, la comunicación, el humor, la identidad. Y la cultura y el humor pues ayuda a fortalecer estos vínculos entre las sociedades, no solo entre gobiernos. Y yo creo que aquí es el objetivo que tienen los gobiernos, unir a los países. Pero si no se unen las sociedades, no podemos hacer nada.
4: Nada.
0: Y la relación entre Costa Rica y Honduras se fortalece mediante esto: la educación, la cultura y las juventudes. Y el humor está en su auge con los jóvenes. Entonces, son unas Podría decirte hasta más, pero este...
1: No, es válido, no, y me parece una apreciación que está en lo correcto. Yo siento que a veces el punto focal de muchas de las relaciones interpersonales es que se vuelven a veces muy formales, y a veces la informalidad también representa algo importante por romper esos espacios. Me imagino que en el caso de la diplomacia se vuelve difícil romper ciertos espacios porque hay una serie de protocolos, pero digamos con la gente que sí necesita como que la información le llegue mucho más en las redes sociales, el humor es fundamental, ¿verdad? Vemos todos los clips, siempre los videos que son humorísticos siempre son los que más tienen views, ¿verdad? Gracias. Entonces, eso, me imagino que eso, y romper ese paradigma también, ¿verdad? Que al final, siento que ustedes están tomando una línea en Costa Rica muy importante de diferenciarse en ese sentido, para que también, o sea, no la cultura no solo se vuelva eso, esos artes que siempre estamos, la fotografía, el cine, sino que también las nuevas cosas que se traen. Me imagino que ya se tendrán que movilizar también para diferentes actividades que se tienen. No sé si como en una ronda de preguntas, tal vez ustedes, pues para no hacerlo tan formal esto, uh-huh, que nos comenten qué significa la comedia para ustedes en el sentido de tal vez no tan formal, ni dar una definición como los sociólogos, ¿verdad? Como lo tenemos, sino una definición de lo que realmente le significa a ustedes la comedia, ya para ir cerrando este programa de Punto Claro.
2: ¿Quién empieza?
1: Aquí lo hacemos como
0: el que menos sabe.
1: El que menos sabe. Podemos empezar con el que menos sabe para ver las caras de desaprobación de cada uno de los que están aquí.
4: Adelante, Pablo.
2: ¿Empiezo yo? No.
0: Yo lo veo como para mí, desde la óptica de la diplomacia y la política exterior, yo lo veo como un lubricante, como una posibilidad, un instrumento que puede servir para llevar a cabo una conversación con un interlocutor ya a un nivel tal vez más informal, no en una sala multilateral, pero sí muchas veces uno tiene que, casi siempre tiene que relacionarse con otros colegas, y qué mejor forma que en la conversación tener ese humor. Hay gente que tiene muchísima facilidad para contar chistes y para hacer ese tipo de cosas, y es importante, crea mucha amistad entre todas las personas, y me parece que puede ser una buena herramienta a nivel personal ya en la parte de la diplomacia y la política.
1: Bueno, empecemos por el que menos sabía, ahora
4: el del medio.
2: Una progresión.
4: Yo lo que quiero decir es que para la embajada de Costa Rica aquí en Honduras es una apuesta importante haber traído a Pablo por dos razones. La primera es el solo hecho de organizar actividades siempre es un reto, pero cuando las actividades son de un tema tan poco ordinario dentro del punto de vista de la diplomacia e incluso de la academia, y unir todo eso en un solo punto es una, como les decía, una apuesta que esperamos que sea funcional y que sea muy productiva. Y de ahí pues es que animo a la sociedad hondureña a aprovechar estos espacios que estamos creando, y a todos los amigos y colegas, y también a la comunidad costarricense, que se acerque a estas actividades para pues también a través de la comedia acercarnos a nuestras raíces.
2: Sí, para mí es una plataforma para lucrar con mis derrotas y mis defectos.
1: No, importante, ¿no? Al final, lo que dijimos que no debía ocurrir es lo que hizo el comediante, que es lo que me parece lo más gracioso, que es la definición como tal. Yo sí me voy a acercar entonces a uno de los shows en Santa Lucía, porque vivo por allá, entonces ese es a las 8.
2: A las 8 en la Bocata.
1: en la Bocata, en, ya saben, entonces, pero
0: nos vemos, que, pues yo iré a Santa Lucía.
1: Bueno, también. Entonces ahí nos veremos con el embajador, y ustedes también, pues ya saben, tienen una actividad académica, por si les interesa el tema académico también, y también para si se quieren divertir también por la noche, están estas, pues, estas propuestas por parte de la Embajada de Costa Rica. Bien, agradecemos al embajador Charles Hernández, embajador de Costa Rica aquí en Honduras, a Jorge Humaya Vargas, cónsul general de Costa Rica, y Pablo Montoya, pues el comediante costarricense que pues vino a conversar con nosotros sobre este auge de la comedia en Costa Rica y su valor social. Recuerde seguirnos en nuestras plataformas digitales y mantenerse conectado con la programación de Radio Nada. Yo soy Carlos Alvarenga y esto fue todo por todo aquí en Punto Clave. Hasta la próxima.
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1: Nuestro tema del día es cáncer de tiroides. Bienvenidos a este podcast donde exploramos temas de bienestar, medicina preventiva y hábitos saludables para mejorar la calidad de vida de nuestros escuchas. Soy Kaylin Espinosa, su anfitriona y guía en este viaje hacia una vida más saludable y plena. Y bueno, antes de darle la bienvenida a nuestro invitado, el doctor con el cual abordaremos este interesante tema, pues les comparto algunos datos en relación a el tema que hoy abordaremos, que es el cáncer de tiroides. Y bueno, para el año 2025, las estadísticas de la Sociedad Americana contra el Cáncer estima que en Estados Unidos para este tipo de cáncer en este año se diagnosticarán 44.020 nuevos casos de cáncer de tiroides, de los cuales más de 12.000 serán en hombres y más de 31.000 serán en mujeres aproximadamente. Y bueno, este cáncer se diagnostica comúnmente a una edad más temprana en comparación con la mayoría de los otros cánceres que afectan a los adultos. Las mujeres tienen 3 veces más probabilidades de padecer de este tipo de cáncer que los hombres. Pero bueno, que sea nuestro invitado de hoy que nos comparta más al respecto sobre este tema. Así que le doy la bienvenida al doctor Alberto Betancourt, residente del primer año del posgrado de Radiología e Imágenes Diagnósticas, que ahora mismo está en el Centro de Diagnóstico de Imágenes Biomédicas, Investigación y Rehabilitación CEDEVIR. Bienvenido, doctor. Gracias por acompañarnos en este espacio y por orientarnos sobre el cáncer de tiroides. Bienvenido.
2: Hola, muy buenos días, excelente. Aquí estamos, vamos a hablar el día de hoy sobre el cáncer de tiroides, un cáncer muy común, muy diagnosticado en los últimos días, sobre todo por los métodos diagnósticos que tenemos. Es importante saber que el médico radiólogo en este cáncer tiene un rol importante, tanto de diagnóstico como en toma de decisiones a la hora de saber si el nódulo, en este caso la etapa inicial del cáncer, ¿es benigno o es maligno? Entonces, eso.
1: Será interesante definitivamente, doctor, conocer más sobre este tema para todas las personas que nos están escuchando, para que podamos conocer más, ver también qué podemos hacer en temas de prevención, cómo mejorar nuestra alimentación respecto a este tema y demás. Así que bueno, comenzamos, doctor, y bueno, cuéntenos, oriéntenos bien qué es el cáncer de tiroides y qué tan común es.
2: Bueno, mire, el cáncer de tiroides es un cáncer que ocurre dentro de la glándula tiroides. Una glándula tiroides es un órgano pequeño que está ubicado adelante del cuello de nuestro. Entonces, este cáncer se origina en las células dentro de esta glándula. Al inicio es como un crecimiento desorganizado de estas células. Ese crecimiento desorganizado nosotros lo podemos observar mediante uno de los primeros métodos. El primer método es el ultrasonido. Cabe destacar que tanto el cáncer de tiroides no necesariamente tiene que tener una enfermedad previa al paciente, no necesariamente tiene que estar padeciendo de hipertiroidismo o hipotiroidismo, sino que puede desarrollarse en una paciente de 38 años que ha estado totalmente sana durante toda su vida y en ese momento se hizo un ultrasonido y apareció un nódulo. Ese nódulo nosotros lo observamos y dependiendo de algunas características que tenga, vamos a determinar si ese nódulo tiene hallazgos benignos o hallazgos malignos. Entonces, es importante, ese es el rol que tiene el paciente. Es una enfermedad que no se observa, está en el interior de la glándula, dentro de muchas capas de piel, entonces ningún médico lo puede ver. En ocasiones, si crece, se puede palpar el médico que lo está viendo. Pero es importante aquí que nosotros nos hagamos chequeos rutinarios. Después puede ser si se toca una pelotita, si siente algún síntoma en el cuello, ir y realizarse un ultrasonido de tiroides. Porque de esa manera nosotros podemos iniciar y salvarnos la vida.
1: Cuéntenos, doctor, o oriéntenos más bien en quiénes pueden padecer cáncer de tiroides. ¿Es más común en hombres, mujeres? ¿Puede darle a los niños? ¿Qué nos dicen las estadísticas en relación?
2: Ese es un cáncer que es más común en mujeres. Algunos factores de riesgo que tenemos, como haber sido expuesto a radiación,

0: en el cuello, o haber tenido un antecedente de un cáncer familiar en un primo, en un tío, un pariente de primer grado, como hermano o padre. Entonces, importante que nos quedemos con algo. Si nosotros tenemos o hemos escuchado en una conversación familiar, a mi tío le salió cáncer de tiroides y murió de eso. Entonces, tenemos ya un pariente que tuvo cáncer de tiroides. Tenemos un factor de riesgo familiar a tener cáncer de tiroides. Y aunque no tengamos ningún síntoma, es importante que nos hagamos un chequeo. Porque así vamos a estar tranquilos si después de haber hecho ultrasonido no tenemos nada, qué bueno. Pero si tenemos algo, qué bueno que lo detectamos y que le damos un seguimiento a esto.
1: Bueno, por eso es interesante, pero cuéntenos, bueno, nos está orientando un poco de cómo se diagnostica un nódulo tiroideo. Y usted nos decía que pues no necesariamente ese paciente puede tener hipertiroidismo, pero doctor, ¿cómo influye más bien el tener hipertiroidismo? ¿Sí podría indicarnos un signo de alerta?
0: Sí, mire, datos como el hipertiroidismo o el hipotiroidismo se da en un ambiente de tirotoxicosis o en un ambiente de inflamación de la glándula tiroides. Esa inflamación de la glándula tiroides nos puede predisponer, sí, a que nos dé cáncer de tiroides, pero no necesariamente solo eso. Hay otros riesgos como antecedente familiar o solo por consumir algunos alimentos o como salir al sol todos los días, eso puede ser un factor de riesgo. Entonces, varios componentes ambientales nos pueden desarrollar cáncer de tiroides o simplemente la genética. Entonces, para diagnosticar un nódulo tiroideo, la primera fuente de imágenes que utilizamos los radiólogos es el ultrasonido. Una importante herramienta que va a observar directamente el interior de la glándula tiroides y vamos a observar crecimiento desorganizado de células conformando una bolita. Esa bolita nosotros lo llamamos nódulo. Ese nódulo, dependiendo de características internas, nosotros vamos a determinar si es benigno o es maligno. Si es benigno, nosotros por lo general le damos un seguimiento en 6 meses o puede ser en 1 año. Ese tiempo nosotros lo vamos a determinar dependiendo de cada paciente, porque cada paciente es distinto a otro. En ese sentido, si el nódulo continúa siendo benigno por las características que tiene, no tiene un crecimiento, nosotros lo vamos a dejar en seguimiento, tal vez quizás en esta ocasión a 2 años. Pero si este nódulo cambia, y por eso es importante que haga hincapié yo en este momento, que tengan seguimiento de estos nódulos. Si ese nódulo cambia en el tiempo, nosotros le podemos asignar ya características sospechosas. Y aquí viene el segundo paso, hacerle una biopsia a este nódulo.
1: Para, bueno, identificar que no sea cáncer. ¿Todos los nódulos en la tiroides pueden ser cáncer?
0: No todos los nódulos. Por lo general, todos estos nódulos son benignos. En su mayoría son benignos. Pero para eso es el ultrasonido y para eso es la vigilancia. Cuando nosotros detectamos un nódulo que tiene características malignas, le realizamos la biopsia. Esa biopsia es algo sencillo. Nosotros le denominamos BAF, biopsia por aguja fina, distinta de otros tipos de biopsia, porque como su nombre lo dice, es aguja fina, no es un gran pedazo de tiroides que le vamos a arrancar.
1: No es
0: Solo es,
1: peligroso para el paciente,
0: tampoco
1: doctor.
0: es peligroso, se realiza todos los días. De hecho, yo podría realizarle una aquí en este momento en la radio. Es algo común, es algo que realizamos todos los días, no tiene gran invasión al paciente, entonces, de hecho, en muchos pacientes ni siquiera sienten nada, no sienten nada de dolor.
1: Y sí puede ser una herramienta muy eficaz para conocer cómo se va desarrollando.
0: Sí, entonces, en la toma de biopsia, para hablarle un poco sobre la BAF, nosotros venimos primero y citamos al paciente para realizar la biopsia. Al llegar el paciente puede comer, no hay ninguna indicación, para que vea que este es un método que no tiene gran repercusión para el paciente. El paciente se acuesta, nosotros volvemos a realizar el ultrasonido para ver dónde está la lesión que vamos a tomar, le aplicamos un poco de anestesia en la piel, eso quizás es lo único que el paciente va a sentir. Incluso esa anestesia se realiza con una aguja mucho más fina que la de la obtención de la biopsia. Es una aguja, el paciente diabético utiliza bastante esa aguja, una aguja de aplicación de insulina. Eso es un piquete de un mosquito. Luego de aplicarle la anestesia, nosotros siempre viendo por el ultrasonido, realizamos la toma de la muestra. Introducimos la aguja, observamos el nódulo. Cuando la aguja está dentro del nódulo, obtenemos la muestra, aspiramos un poco Luego retiramos la aguja y eso lo extendemos en plaquitas de vidrio. Esas placas de vidrio van camino al patólogo, que es otro médico que se especializó solo en ver biopsias por microscopio. Luego de 5 o 7 días ese resultado nos regresa y ahí tenemos ya a ciencia cierta si ese nódulo es benigno o ese nódulo es maligno. Hasta ese entonces nosotros ya sabemos ese nódulo va a ir para bien o ese nódulo va a ir para mal.
1: O sea, es importante este proceso. Y bueno, ya escucharon ustedes al doctor, no es tan complicado este tipo de examen ni es invasivo. Doctor, hablemos, bueno, de un tema que genera tabú, la mamografía. Para muchas pacientes o muchas personas consideran que la mamografía puede producir cáncer de tiroides. ¿Qué les decimos a estas personas?
0: Ese es un tabú. Entonces, ahí sucede como la mamografía emite radiación, las pacientes piensan de que esa radiación va a afectar. Como mencionaba al inicio, la radiación es directamente en el cuello, pero esa radiación de la mamografía solo se utiliza en el tejido mamario que se va a tomar la muestra. En eso, esa radiografía no llega al cuello, solo se queda en las mamas, es también de pequeña cantidad y la dosis no va a afectar a la tiroides. Eso es un tabú que se ha venido. Entonces las pacientes se pueden realizar su mamografía sin ningún problema o sin ningún riesgo o sin ningún pensamiento de que eso les va a causar cáncer de tiroides.
1: Doctor, ¿qué síntomas tiene un paciente o qué síntomas pueden alertar al organismo de que podemos estar padeciendo un cáncer de tiroides?
0: Esa es una pregunta muy importante, porque no, en la mayoría de los casos no muestra ningún síntoma. Eso es un nódulo que mide menos de un centímetro en muchas ocasiones.
1: Y que no afecta.
0: Y que no se siente, no afecta, está creciendo, y está creciendo tan lentamente en ocasiones que no se nota. En ocasiones crece bastante, que es cuando yo le mencionaba que vamos a sentirnos una pelotita en el cuello, y en ese momento ese puede ser el primer síntoma que tengamos. Cuando dejamos avanzar bastante esa pelotita, o en ocasiones que los cánceres ni siquiera muestran ese crecimiento, se pueden diseminar al cuerpo, a los ganglios del cuello e inflamarlos. Ahí podemos tener otro síntoma que presentan estos pacientes: ganglios inflamados en el cuello. Entonces, es otro síntoma. Y cuando ya avanza más o metástasis a otros lados, cuando crea metástasis en otros lados, ya ahí podemos tener pérdida de peso, podemos tener que siente que la voz le cambia, se invade al cuello, a la laringe, puede tener crecimiento de otros órganos porque invade, puede tener también fiebre, dolor de cabeza, falta de apetito. Todos estos son síntomas que ya nos van a orientar que el cáncer ha avanzado demasiado. Por eso esto ocurre en las últimas instancias de esta patología.
1: ¿Cómo influye la dieta, qué incidencia tiene la dieta en la prevención de enfermedades como el cáncer?
0: La dieta es importante, o sea, tener un estilo de vida que nos genere con alimentos que estén ricos en proteínas, en fibras, que no tengan preservantes. Eso nos va a orientar a que prevengamos, que nos desarrollemos tanto el cáncer de tiroides como otros tipos de cáncer. Eso es la regla general y eso es la mejor recomendación que podemos tener. Estudios que digan que determinadas dietas o determinados alimentos nos van a predisponer cáncer de tiroides aún no se han desarrollado, pero siempre es importante seguir esto. Alimentos naturales, consumo de pocos alimentos azucarados, consumo de pocas carbohidratos, o pocos carnes muy ahumadas, carnes muy cocidas, muy quemadas. Todas estas son reglas que se utilizan tanto para este cáncer como para otros.
1: ¿Pacientes de todas las edades pueden desarrollar cáncer de tiroides?
0: Sí, de cualquier edad. Tanto la mayor supervivencia y mayores años a exposición a radiación es un factor de riesgo, como podemos tener enfermedades ya con componente genético que a muy corta edad nos pueden desarrollar. Por eso es que en estos casos, usted mencionaba que en pacientes jóvenes está viniendo dando el cáncer de tiroides, ya porque viene un componente genético desde atrás, desde el nacimiento, que nos van predisponiendo a desarrollar cáncer.
1: Doctor, ¿qué mensaje le podemos dar a la comunidad universitaria que nos está escuchando, en su mayoría jóvenes, pero que de repente, pues por el ajetreo de los estudios, las clases y todo eso, dejamos de lado

0: cinco nódulos. Lo normal es que tengamos una glándula vista por ultrasonido homogénea, clarita, sin ningún, ningún color distinto por un lado, ningún color distinto por otro lado, o formaciones de bolitas. Es normal que tengamos la glándula tiroides sin nada de eso. Entonces, no todos los nódulos son malignos, pero tampoco es normal tener nódulos, y por eso es importante el seguimiento de estos mismos.
1: Bueno, gracias, doctor, por estarnos acompañando en este espacio donde estamos orientando al respecto del cáncer de tiroides. Doctor, lo voy a invitar a que pasemos a la siguiente sección que se llama Ten Presente, para que recapitulemos de esto, de lo más importante, del mensaje en claro que queremos dejar con las personas que nos escuchan, y bueno, para que acudamos temprano a una detección de este y otros tipos de cáncer. Y bueno, pasamos a la sección Ten Presente.
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1: Gracias por continuar con nosotros en su podcast Salud para Todos. Hoy que estamos hablando acerca del cáncer de tiroides, está con nosotros el doctor Alberto Betancur, residente del primer año del posgrado de radiología e imágenes diagnósticas, y que ahora está en el Centro de Diagnóstico de Imágenes Biomédicas, Investigación y Rehabilitación CEDEVIR. Doctor, recapitulemos lo más importante de esta plática en relación al cáncer de tiroides. El mensaje en claro que queremos dejar con toda la población que nos escucha.
0: Quiero dejarle dos mensajes clave. Uno de ellos es que el cáncer de tiroides, si se detecta a tiempo, tiene un excelente pronóstico. El segundo mensaje que les quiero dejar es que no todos los nódulos son malignos, pero todos estos deben de ser evaluados. Si usted que nos está escuchando se ha enterado de que alguien de su familia tiene antecedentes de cáncer de tiroides, menciónele eso a su médico de base. Puede ser cualquier médico, médico general, pediatra, ginecólogo, puede ser un internista, un cirujano. Y menciónele que le preocupa la posibilidad de que tenga un componente genético que se desarrolle en cáncer de tiroides. Entonces su doctor no dudará en enviarles a realizar un ultrasonido de tiroides. No estoy diciendo con esto que ustedes tengan cáncer de tiroides, pero si se realizan el ultrasonido, por lo menos van a estar seguros que no lo tienen. Por eso les he venido diciendo a lo largo del programa que este cáncer tiene un excelente pronóstico si se detecta a tiempo.
1: Y recapitulemos un poquito, doctor, la importancia del médico radiólogo en la detección de este tipo de cáncer.
0: Nosotros, al observarle su cuello mediante el ultrasonido, vamos a ver en el tiempo si ese cuello y esa glándula tiroides tiene una lesión nodular, que es una pelotita dentro del parénquima de la misma. Si esa lesión además es benigna o maligna. Y es importante el seguimiento, porque a los 6 meses... Eso les decimos siempre a los pacientes, traigan el ultrasonido anterior, porque en ese ultrasonido hay medidas, un centímetro por ejemplo de largo por un centímetro de ancho. Entonces en el siguiente ultrasonido vamos a leer nosotros el ultrasonido anterior, vamos a ubicar dónde estaba el nódulo y las medidas que tenía este. Si en la misma ubicación el nódulo ha crecido y tiene otras características que estaban escritas en el ultrasonido anterior, nosotros vamos a detectarlas. Y aunque sea otro radiólogo el que se lo hace, él va a observar y va a determinar si es necesario realizar la biopsia o no.
1: Bien, gracias a usted, doctor, y todas las personas que nos han estado escuchando, que han estado en sintonía de este podcast. Ha estado con nosotros el doctor Alberto Betancur, residente del primer año del posgrado de radiología e imágenes diagnósticas, y quien nos ha acompañado hoy para hablarnos acerca del cáncer de tiroides. Recuerden que la salud es un tesoro. Descubran este y otros temas importantes de salud en este podcast Salud para Todos. Y bueno, se despide de ustedes Kaylin Espinosa. Hasta la próxima.
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1: Hoy hablaremos acerca de la migraña. Bienvenidos al podcast donde exploramos temas de bienestar, medicina preventiva y hábitos saludables para mejorar la calidad de vida de nuestros escuchas. Soy Kaylin Espinosa, su anfitriona y guía en este viaje hacia una vida más

0: más saludable y plena, pero bueno, antes de dar la bienvenida a nuestro invitado con el cual abordaremos este tema, les comparto algunas estadísticas. Y es que según se estima a nivel mundial, las cefaleas afectan aproximadamente al 40% de la población, según datos para 2021, y son más comunes en mujeres que en hombres. Se encuentran entre las tres terceras afecciones neurológicas más comunes en la mayoría de los grupos de edad, comenzando a partir de los 5 años y manteniéndose entre las tres primeras hasta los 80 años. Y bueno, esto para darle un poco de introducción sobre el tema, pero bueno, le damos la bienvenida al doctor Daniel Leiva, residente del tercer año del posgrado de neurología, que nos acompaña hoy en este espacio. Bienvenido, doctor. Gracias por acompañarnos y por educarnos sobre este tema tan importante, que quizás es común, pero lo dejamos pasar y decimos, tengo migraña, o quizás más bien lo asociamos a diario y podemos decir que tenemos migraña cada no sé cuántos días, pero será importante con usted abordarlo. Bienvenido, doctor.
1: Bueno, muchas gracias. Y sí, este tema es muy importante porque sabemos que es una de las enfermedades que afecta mucho a la población general y es una condición muchas veces subestimada, ¿no? Pero que tiene tratamiento, y si la persona aboca para poder tratarse con un médico o especialista en área de cefaleas o migraña, pues el paciente puede mejorar muchísimo su calidad de vida. Y pues el día de hoy vamos a hablar un poco acerca de cómo se da la migraña, los síntomas, diagnósticos, algunos desencadenantes y tratamientos, ¿no? Que podemos dar generalidades.
0: Entonces, gracias. Sí, gracias, doctor. Y antes de que comencemos, bueno, solo recordarle a la población que en este podcast, pues nosotros buscamos educar en temas de salud, y por eso hoy a poner mucha atención, porque el doctor estará hablando con nosotros acerca de este tema. Comencemos, doctor, ¿por qué se da la migraña para todas las personas que nos están escuchando?
1: Bien, bueno, para entender la migraña debemos comenzar que por su origen se da en el sistema nervioso, ¿no? Aunque no se comprende totalmente, se sabe que involucra una compleja interacción entre factores neuronales, vasculares, y también tiene su componente genético. La migraña no solo es el componente de dilatación de los vasos sanguíneos, sino que también inicia desde una disfunción a nivel del tronco encefálico y particularmente a nivel del núcleo trigémino, ¿no? Y a veces se da una depresión cortical propagada, que a veces está muy relacionado con los síntomas de aura migrañosa. Más adelante explicaré lo que significa el aura, pero no siempre todos los pacientes presentan estos síntomas. Y algunos factores genéticos de algunos tipos de migraña, por dar un ejemplo, la migraña hemipléjica familiar, ¿no? Que está relacionado con el componente genético.
0: Gracias, doctor. Y bueno, cuéntenos un poquito más sobre los síntomas de la migraña, aquello que podemos compartir con la comunidad para que los identifique, vayamos educándonos un poco más y conociendo más también nuestro cuerpo.
1: Bueno, muy bien. Bueno, la migraña es más que solo un dolor intenso. De hecho, a veces se puede dividir en fases. Un ejemplo, el prodromo, que a veces se dan horas o días antes. El paciente puede presentar fatiga, irritabilidad, cambios de humor, antojos, por ejemplo. Y posteriormente el paciente puede presentar algo que se denomina aura, ¿no? Que a veces pueden ser síntomas que le avisan al paciente que ya viene el dolor de cabeza. Estos pueden ser desde alteraciones visuales como luces, líneas en zigzag que puede ver el paciente, alteraciones del lenguaje, sensaciones de hormigueo, y que posteriormente de estos síntomas puede ya venir lo que es el dolor de cabeza. Y este dolor de cabeza el paciente normalmente lo refiere como un dolor pulsátil unilateral y normalmente dura de 4 a 72 horas. Estos síntomas del dolor de cabeza, a veces el paciente afirma que se pueden agravar con la actividad física, y a veces viene acompañado de náuseas, vómitos. El paciente afirma que le molesta mucho la luz intensa o el sonido intenso. Y posteriormente, el paciente, ya después que pase estos síntomas de dolor de cabeza y todo esto, el paciente puede quedar como con confusión, fatiga, ya después del cuadro de dolor de cabeza.
0: No todos los dolores de cabeza son migraña, doctor.
1: Claro, sí, no todos los dolores de cabeza son migraña, por eso es muy importante siempre ir con el médico, porque hay veces que los dolores de cabeza son por causas secundarias. Un ejemplo, en pacientes de la tercera edad que nunca han tenido un dolor de cabeza, sí, inclusive hay que hacer otro tipo de estudios, como estudios de imágenes, una tomografía, un ejemplo, para descartar otras causas. Pero normalmente en pacientes jóvenes que presentan este tipo de síntomas, sí, normalmente puede ser algo benigno, como un cuadro de migraña, ¿no?
0: ¿Y qué consejo podemos darle, doctor, a la comunidad universitaria que nos escucha, por ejemplo, a los estudiantes para este tema, que pueden sentir dolores de cabeza, quizás por los desvelos, quizás por el ajetreo de los estudios, pero digamos, ¿cuándo podría ser ese momento clave y ellos pensar que necesitan acudir a un médico y que puede ser algo más que un simple dolor de cabeza? Puede ser migraña.
1: Ok, bueno, por lo menos tienen que tener por lo menos 5 episodios de estas características que duran de 3 a 72 horas cada episodio, que es unilateral, dolor pulsátil, de moderado a severa intensidad. Si cualquier persona que presente estos síntomas se debe educar, porque la migraña sí tiene un tratamiento preventivo que puede mejorar mucho su calidad de vida, y también medicamentos pues abortivos, que es para en ese momento que tiene el dolor de cabeza intenso, pues parar estos síntomas tan discapacitantes, y así puede llevar una buena calidad de vida. Entonces, mi consejo sería que si presentan estos dolores de cabeza recurrentes con esta tipos que le acabo de mencionar, sí sería lo ideal abocarse a un médico, ¿no?
0: Gracias, doctor, por esto importante que estamos compartiendo. Háblenos un poquito más sobre este diagnóstico. Ya nos ha introducido un poco pues con los síntomas, digamos, y cómo podemos identificar si es dolor de cabeza o migraña, pero cuéntenos un poco más sobre este diagnóstico que se hace.
1: Sí, claro. Bueno, el diagnóstico, por eso es importante ir con el médico, porque es puramente clínico, ¿no? Es basado en la historia detallada del paciente y de los síntomas que el paciente va refiriendo. Claro que hay criterios diagnósticos, un ejemplo de la clasificación internacional del trastorno de cefalea, que por ejemplo, como mencioné, por lo menos el paciente tiene que tener 5 crisis con duración de 4 a 72 horas, la característica del dolor que es unilateral, pulsátil, de moderado a severo, y que se acompaña de náuseas y alteraciones, molestias con el sonido intenso o la luz intensa. Entonces, prácticamente sería esto. Y como usted mencionó, no todos los dolores de cabeza son migraña. Entonces, en algunas ocasiones, hacemos estudios complementarios con estudios de imágenes para descartar otras causas de dolores de cabeza, como ejemplo de etiologías vasculares o causas de hidrocefalia, un ejemplo, tumores, etc. Pero si la cefalea es un cuadro benigno, pues con medicamentos preventivos y abortivos se maneja muy bien.
0: ¿Hay desencadenantes y cuáles podrían ser? También, ¿cómo influye el tema de la edad, el tema de género?
1: Sí, claro. Los desencadenantes son bien importantes, porque esto sería más que todo enfocarnos en el estilo de vida del paciente. Para que el paciente conozca cuáles son estos desencadenantes, entonces el paciente es muy importante indicarle que vaya anotando en el día a día cuál algunos cambios o tipo de dietas que van ocasionándolos. Por ejemplo, como usted mencionó, en las mujeres está muy relacionado normalmente a veces con la menstruación, con la ovulación. Entonces, a veces está relacionado a una migraña pues relacionada con el ciclo menstrual. También es muy importante que la alimentación, no en todas las personas cierto tipo de alimentos lo va a provocar, pero sí tener en cuenta que un ejemplo podrían ser el chocolate un desencadenante, bebidas como el alcohol, el vino tinto, por ejemplo. Quesos curados ricos en tiramina podría ser otro ejemplo. Comidas muy procesadas con altos niveles de nitritos, glutamato monosódico. Pero en general no es algo general que todas las personas van a ser afectadas por el consumo de chocolate. Entonces no hay que generalizar, pero sí explicar al paciente que ciertos alimentos pueden desencadenarlos, y que el paciente pues anote y vaya identificando para poder evitarlos y así llevar un mejor control de su migraña. También el sueño es muy importante, ya sea dormir muy poco, o sea, menor de 6-7 horas que lo he recomendado, o a veces esas siestas, ¿verdad?, en la tarde, que duermen en exceso y se levantan con un cuadro migrañoso. También la parte emocional, ¿verdad?, el estrés también está muy relacionado, y factores ambientales, ¿verdad?, a veces un olor muy fuerte, un perfume, a veces una luz muy intensa, sonidos intensos, pueden desencadenarlo. Y también, por último, mencionar la actividad física intensa, a veces está relacionado con cuadros de cefalea por migraña, y algunos medicamentos, un ejemplo, cuando abusan de analgésicos y no van al médico, a veces pueden dar esta cefalea que se va cronificando, entonces eso puede a veces ser un exacerbante.
0: Bueno, eso es importante considerarlo, porque a veces puede haber asociados estos factores, y digamos ahí entonces podemos identificar por qué es el dolor de cabeza y qué lo desencadena. Pero cuéntenos, doctor, ¿cuál es el tratamiento que se le da a una persona que tiene migraña?
1: Ok, bueno, con el tratamiento, si los cuadros de migraña no son tan severos y repetitivos para dar un preventivo. A veces solo con un analgésico, ¿verdad? Se puede aliviar. Un ejemplo, hay pacientes que tienen una migraña tan noble que solo con una simple acetaminofén se detiene, ¿no? Hay otros que ya ocupan analgésicos, ¿verdad? AINES como ibuprofeno, naproxeno, desketoprofeno, por mencionarles algunos. Pero cuando ya los analgésicos no funcionan, pues sí, para detener ese episodio de migraña hay medicamentos ya específicos. Un ejemplo como medicamento los triptanes, por mencionarles uno, el sumatriptán, que ya es específico para detener ese cuadro migrañoso. Y eso sería básicamente, ¿no? Por darle un ejemplo.
0: Y doctor, aquí hablando en el tema del tratamiento, ¿qué peligro puede haber también en la automedicación respecto a la migraña, a los dolores de cabeza, en el consumo quizás excesivo de estos medicamentos? ¿Qué peligro puede haber?
1: Sí, claro. A veces los pacientes se automedican, un ejemplo, con analgésicos derivados de opioides, un ejemplo, el tramadol. Se ha visto que los pacientes que consumen tramadol y migraña pues tienden a cronificarla, entonces no es recomendado. Y a veces lo que el paciente se beneficiaría a largo plazo es de un tratamiento preventivo con algunos medicamentos que voy a mencionar y no dosificarse con altas dosis de analgésicos. Entonces ya sabemos que los analgésicos, como todo medicamento, tiene sus efectos secundarios. Entonces si toma altas dosis, pues puede pasarse de una úlcera péptica, alteraciones renales. Entonces sí, no es bueno automedicarse, ¿no? Entonces mi recomendación sería siempre buscar al médico.
0: Y también considerar, bueno, de todo este tema tan importante que hemos estado hablando, doctor, también considerar que, digamos, en este caso la migraña o los dolores de cabeza podrían ser síntomas de otra enfermedad, digamos, más delicada también para las personas que nos están escuchando.
1: Sí, claro, ¿verdad? A veces los dolores de cabeza intensos, un ejemplo, puede ser una presión arterial muy mal controlada, que esté excesivamente alta. Podría ser el aviso, un ejemplo, de una lesión tumoral, un ejemplo, un cuadro de hidrocefalia aguda. Entonces, sí, a veces los dolores de cabeza pueden ser un inicio, hasta un ejemplo, de un cuadro infeccioso a nivel del sistema nervioso central. Entonces, sí, hay síntomas que avisan, o banderas rojas, por así decirlo, que no se trata de una cefalea o un dolor de cabeza benigno, ¿no? Hay que buscar otro tipo de causas, ya sea vasculares, infecciosas, hasta neoplásicas, ¿no?
0: Bien, gracias doctor por estarnos acompañando en este espacio, en este podcast de salud. Estamos con el doctor Daniel Leiva, residente del tercer año del posgrado de neurología, y estamos hablando acerca de la migraña, por qué se da, cuáles son sus síntomas, diagnóstico, tratamiento y mucho más. Pero doctor, le invito a que pasemos a la siguiente sección que se llama Ten Presente, para que recapitulemos de lo más importante de esta conversación para todos nuestros escuchas. Así que nos vamos a Ten Presente.
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0: Gracias por continuar con nosotros en este podcast Salud para Todos, donde estamos hablando de diferentes temáticas de salud. Hoy estamos con el doctor Daniel Leiva, residente del tercer año del posgrado de neurología, y estamos hablando acerca de la migraña. Doctor, de toda esta conversación que hemos estado teniendo, recapitulemos los puntos más importantes para todas las personas que nos están escuchando, como por ejemplo, cuándo saber que necesitan acudir al médico, que puede ser migraña. Recapitulemos de lo más importante que hemos estado platicando. Gracias, doctor.
1: Ok, muy bien. Entonces, sería que, bueno, la persona que está presentando dolores de cabeza recurrentes, sepa identificarlos para, a la hora de la consulta, poder describirlo bien. Normalmente la migraña, como mencioné, es dolor unilateral, que puede durar de 4 a 72 horas, de tipo pulsátil, de moderada a intensa intensidad. Y entonces, también es importante valorar cuáles son las causas que a veces pueden desencadenar su migraña, ya sea que usted identifique que si el desvelo lo va a desencadenar o ciertos tipos de alimentos, un ejemplo, si tomó vino o otro alimento que le desencadenó, entonces usted lo va identificando y lo va evitando, controlar pues los niveles del estrés del día a día, también si está relacionado, un ejemplo, con su ciclo menstrual. Entonces todas estas variables uno va haciendo modificaciones de su estilo de vida. También realizar el ejercicio pues ayuda mucho a mejorar los cuadros de migraña, hacer un poco de ejercicio de cardio. Y también mencionarles que en cuanto a la terapéutica o la terapia, pues entre los analgésicos es una viabilidad para disminuir la intensidad del dolor, y hay ciertos medicamentos específicos para la migraña, como mencioné, triptanes, o puede ser un rimegepant, de los gepantes que están en el mercado, que tienen una buena acción. Y después sería, si amerita, un tratamiento preventivo, que hay una variedad de tratamientos preventivos. Por mencionarles un ejemplo, medicamentos como el topiramato, el ácido valproico, propanolol, inclusive algunos hepantes que se pueden utilizar para el tratamiento tanto abortivo y preventivo. Entonces hay una variedad de tratamientos, pero aquí el resumen sería de que se busque a su médico, ¿verdad?, a su neurólogo, para que le pueda tratar de una forma adecuada su migraña y así mejorar su calidad de vida. Y como punto final sería que el paciente con migraña lleve su diario de migraña para que anote los episodios y los desencadenantes. Así su médico tratante va a tener pues una mejor guía de cómo va su tratamiento.
0: Doctor, y otra consulta que se me había olvidado hacerle, pero que también es importante: la migraña puede ser, puede incapacitarme para poder llevar mi vida normal.
1: Sí, la migraña puede ser muy discapacitante, ¿verdad? Si no se trata, hay personas que pueden dejar el trabajo, por eso es muy importante llevar el seguimiento de los pacientes con migraña para que ellos se puedan desenvolver con total normalidad, ya que podemos mejorar o amenorar los episodios y la intensidad del dolor de cabeza. Inclusive algunos pacientes con tratamiento están totalmente libres de nuevos episodios. Entonces sí, claro que sí se puede. Y hay que tenerlo en mente a la población general, ¿no?
0: Si me recuerda los exámenes de diagnóstico que se hacen para evaluar al paciente.
1: El diagnóstico es puramente clínico. Nos podemos abocar a veces con estudios de imágenes, por ejemplo, una tomografía cerebral o una resonancia, pero estaríamos buscando causas secundarias, ¿verdad? Ya no estamos pensando en una migraña, pero puramente el diagnóstico es clínico.
0: Bien, gracias a usted, doctor, y también gracias a la audiencia por haber estado en sintonía de este podcast, Salud para Todos, donde hoy hemos hablado con el doctor Daniel Leiva, residente del tercer año del posgrado de Neurología, y hemos hablado acerca de la migraña. Así que gracias a usted, doctor, y también gracias a la audiencia por haber estado en sintonía. 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Se despide de ustedes, Kaylin Espinosa. Hasta la próxima.
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0: Hoy, en este espacio, en este podcast de Salud para Todos, hablaremos acerca del diagnóstico radiológico del daño agudo y crónico causado por el uso de drogas y alcohol mediante tomografía y resonancia magnética. Bienvenidos a este podcast donde exploramos temas de bienestar, medicina preventiva y hábitos saludables para mejorar la calidad de vida de nuestros escuchas. Soy Kaylin Espinosa, su anfitriona y guía en este viaje hacia una vida más saludable y plena. Y antes de darle la bienvenida a nuestros invitados con los cuales abordaremos este interesante tema, les comparto algunos datos en relación al mismo. Según la OMS, el uso y dependencia de sustancias psicoactivas representan un factor significativo en el incremento de la carga total de morbilidad a nivel mundial. El Informe Mundial de Salud 2002 de OMS estableció que el 8.9% de la carga total de morbilidad se atribuye al uso de sustancias psicoactivas y asociadas en un 4.1% al tabaco, 4.1% al alcohol y 0.8% a las drogas ilícitas. Solo para mencionar un poco las estadísticas en relación a estos temas. Pero ahora sí, le damos la bienvenida a los doctores que nos acompañan hoy. Está con nosotros la doctora Celeste Mejía, residente del segundo año del posgrado de radiología, y también el doctor Norman Flores, residente del primer año del posgrado de radiología. Ambos están en el Centro de Diagnóstico de Imágenes Biomédicas, Investigación y Rehabilitación. Bienvenido, doctores. Gracias por acompañarnos en este podcast de Salud para Todos.
3: Bueno, es un gusto para mí estar en este espacio. Vamos a hablar acerca de, va a enfatizar, esta es una segunda parte, vamos a enfatizar acerca de los estudios de imagen, cuándo pedirlos, cuándo no. Entonces, hay dos estudios de imágenes en estos casos, que es la resonancia magnética y la tomografía. Si bien los dos estudios tienen mecanismos diferentes por los cuales se hacen, digamos, la resonancia magnética no utiliza radiación y la tomografía, en cambio, sí utiliza radiación. Pero, digamos, hay, en este caso puede haber un estado agudo o crónico de los efectos adversos de las drogas en general, porque el alcohol también es una droga. Dentro de estos, en el estado agudo puede haber eventos isquémicos, eventos cerebrovasculares, que son los llamados coloquialmente derrames cerebrales, o pueden haber hemorragias. En los casos crónicos, en general, engloba la atrofia cerebral, que la atrofia cerebral no es más que un envejecimiento prematuro del cerebro a causa de las drogas en general. Entonces, el estudio principal que se haría es una resonancia magnética, pero en pacientes que pueden estar inestables porque el alcoholismo o las drogas nos pueden llevar a estados de peligro como traumatismos o caídas o accidentes automovilísticos, se utiliza tomografía porque la tomografía es más corta en realizar el estudio, mientras que la resonancia es un poco más extendida, pero hay protocolos en estos casos cortos que duran hasta 10 minutos porque usualmente una resonancia puede durar una hora y media, depende de las secuencias que lleve esta, pero se hace un protocolo corto para ver estados isquémicos, digamos. La resonancia tiene una ventaja en comparación con la tomografía, porque la resonancia pues ve lesiones que son más pequeñas o difíciles de ver en la tomografía o que son muy tempranas, digamos. Si por causa de alcoholismo o en caso de drogas hay un evento cerebrovascular, o sea, un derrame cerebral, entonces, menor de 6 horas no se puede ver en la tomografía, pero sí se puede ver en la resonancia magnética. Entonces, se le puede dar un diagnóstico más temprano al paciente y posteriormente un tratamiento. Eso es lo importante. Y que utiliza como método un imán, que es un magnetismo y que no le va a causar ningún daño para esto.
0: O sea que dependiendo del estado y el avance que tenga esta condición en el paciente, vamos a referir qué tipo de exámenes necesita para identificar estas patologías. Bien, en ese sentido, doctora, ¿cuál sería el estudio ideal para hacer el diagnóstico?
3: El estudio ideal al principio, pues, porque es anatómico, o sea, pueden ver mejor las estructuras del cerebro, es la resonancia magnética. Ok, un protocolo corto que dure aproximadamente 10 minutos.
0: Ese estamos hablando, perdón, doctora, de un paciente que llega en estado
3: de ebriedad, sí, debriedad. Pero si está inestable. ¿Inestable qué significa? O sea, que sus signos vitales están comprometidos, su temperatura, su frecuencia cardíaca, su frecuencia de pulso está comprometida, o su presión arterial, o sea, está inestable, entonces sí se puede llegar a hacer una tomografía porque es más rápida y podemos descartar de que hay una hemorragia y posteriormente darle tratamiento para eso, porque las hemorragias crean un espacio extra en la cavidad, en la calota, que es como el hueso del cerebro que lo rodea, o sea, el cráneo, crea un espacio que no debe estar ahí porque va en crecimiento y eso puede causar que se aumente la presión adentro del cráneo y puede comprometer la vida del paciente. Entonces, si lo ideal, si está inestable el paciente, si hacerle tomografía, y si no, pues resonancia magnética, porque podemos ver en estadios hiperagudos, o sea, muy agudos, como menores de 6 horas, alguna complicación que tenga o algún signo que se pueda ver por un estudio de imagen. Estos estudios de imagen son complementarios. Eso quiere decir que la clínica y los signos son lo que me van a dictar qué complicaciones tiene o qué tiene respecto a lo que es los síntomas y signos del paciente. A ver, los estudios de imágenes son como estudios confirmatorios respecto a la clínica que tenga el paciente y saber si tiene complicaciones con respecto a la enfermedad que está cursando o el estado que está cursando.
0: Gracias, doctora. Esto es importante conocer esta información. Es esencial entre la resonancia magnética y la tomografía. Ahora, ¿a qué pacientes no se les puede hacer la resonancia, doctor?
4: Bueno, la resonancia, pues generalmente, como bien mencionaba mi compañera, la doctora Mejía, se utiliza un magneto gigante, por así decirlo. Entonces, generalmente nosotros no recomendamos el uso de la resonancia magnética para pacientes, por ejemplo, portadores de implantes cocleares, portadores de marcapasos o artefactos que puedan sufrir algún tipo de afectación por medio de las ondas magnéticas que integran la resonancia magnética.
0: Entonces, para esos pacientes sería la tomografía, ¿verdad?
3: Sí, se podría usar la tomografía en ese caso.
0: Bueno, también oriéntenos un poquito en aquellos pacientes a los que no se les puede hacer la tomografía.
3: Okay. Bueno, es como evaluar. No hay como un criterio absoluto de que no se puede hacer. Siempre el médico, en los estudios de imágenes que llevan contraste, porque este estudio para en el caso porque un paciente con alcoholismo o con drogas está alterado, entonces puede tener traumatismo, siempre se usa contraste. Entonces hay que evaluar el riesgo-beneficio. Si bien hay que evaluar el riesgo-beneficio, digamos, en las pacientes embarazadas, como es una radiación, pues no está indicado, no es lo ideal hacerlo en una paciente embarazada. Pero si la paciente está inestable y necesita un diagnóstico para una decisión quirúrgica, porque los estudios de imágenes nos ayudan para una decisión quirúrgica, para si el paciente necesita o no intervención y discernir qué abordaje es el oportuno según los hallazgos en la tomografía. Aunque la paciente esté embarazada, pero si la necesita, se tiene que hacer, aún solapando los riesgos futuros del embarazo del paciente. Y hay más riesgos si el embarazo es más temprano, porque se está formando todo, y hay menos riesgo cuando el embarazo ya está más prolongado, después de los 3 meses de embarazo. Entonces sí es importante, siempre se valora, igual en aquellos pacientes que tienen problemas renales. Entonces, en esos pacientes que tienen problemas renales, el contraste puede llegar a afectar los riñones de una forma aguda, o sea, de una forma en el momento. También se valora el riesgo-beneficio de la afectación de los riñones, que se puede llegar a, si llegan a afectar los riñones por el medio de contraste en ese momento, se pueden llegar a hacer intervenciones clínicas donde mejore la función renal causada por el contraste. Entonces siempre se valora de forma integral y no de absoluta, y claro, siempre con un manejo multidisciplinario, el radiólogo hablando con el clínico o con el médico quirúrgico para ver cuál es lo más adecuado al paciente, depende de cómo esté el paciente.
4: Recordemos sí. También que la tomografía computarizada es una técnica de diagnóstico por imágenes que utiliza radiación ionizante, ¿verdad? Entonces, a través de esta radiación ionizante se crean las imágenes que nosotros vamos a interpretar. Yo sé que muchas veces existe un tabú acerca de la radiación, la gente le tiene miedo, el peligro que
0: puede... Y muchos mitos en relación al tema, quizás no sabemos bien en qué consiste.
4: Entonces, muchas veces existe ese miedo, ¿verdad?, por el cual los pacientes no quieren someterse a este tipo de diagnóstico, pero cabe destacar que nosotros en radiología utilizamos un principio que se conoce como principio de Alara. Este principio de Alara, las siglas son en inglés, pero significan que nosotros vamos a utilizar el nivel de radiación tan bajo como sea razonable y alcanzable, ¿verdad? Entonces, este es un principio fundamental para nosotros porque se aplica para minimizar la exposición de la radiación ionizante tanto para el paciente como para el personal, ¿verdad? Porque sea como sea, el paciente realmente solo se expone en el momento en el que están haciéndose el estudio, ¿verdad? Mientras que el personal, los profesionales están ahí exponiéndose día a día, todo el día. Entonces, el principio de Alara no solo sirve como para protección del paciente, sino que sirve para protección de nosotros, ¿verdad? Como profesionales de la salud. Entonces, menciono esto para que la gente sepa que la radiación ionizante supone un riesgo, pero no es un riesgo. Nosotros intentamos minimizar este riesgo para las personas, ¿verdad?
0: Y ahora bien, el tipo de estudio y también como el momento en que se hace, me imagino que marcará una diferencia, digamos, en la condición o el desarrollo del paciente, de qué tan rápido se haga esta intervención para la toma de decisiones, de qué tan rápido pueda el paciente acceder al mismo.
4: Claro, bueno, como mencionaba la doctora Mejía, pues las manifestaciones no siempre se van a ver de manera tan subaguda, ¿verdad? O tan pronta. Generalmente uno tiene una ventana como de 6 horas para que se empiecen a manifestarse. Eso sí que nosotros podemos observar tanto cambios agudos como cambios crónicos, tanto de intoxicación como alcohol, como el uso de drogas. También los hallazgos o lo que nosotros vamos a observar en las imágenes va a depender del tipo de droga, del método en el cual se esté consumiendo la droga, y obviamente del tiempo en el que haya pasado desde el consumo hasta el momento en que nosotros los captamos, ¿verdad? Eso depende mucho de... es bien circunstancial lo que nosotros vamos a poder observar. Generalmente nosotros lo que vamos a observar es una inflamación del cerebro cuando es muy agudo, o digamos los pacientes que consumen cocaína, metanfetaminas, que estos crean una disminución del diámetro de los vasos sanguíneos, se pueden ver infartos, microinfartos, se pueden ver hemorragias causadas por el aumento de la presión debido a la constricción de estos vasos sanguíneos, ¿verdad? eso como cambios agudos. Y los crónicos generalmente están muy relacionados con atrofia del cerebro, que la atrofia es una disminución de la sustancia y del tamaño del cerebro, ¿verdad? Que esto puede causar repercusiones a muy largo plazo.
0: Y bueno, ustedes mencionaban el tema de las pacientes embarazadas y el uso de estudios o no, dependiendo, ¿verdad? Y medir ese pues daño que puede tener, pero también lo necesario del procedimiento. Entonces, en los bebés, ¿cómo se puede identificar, digamos, qué estudios se han hecho y que han tenido incidencia?
3: Ok, en los bebés, pues, en una paciente alcohólica o que esté pasando por un estado de alcoholismo, entonces se puede hacer un ultrasonido obstétrico, o sea, la paciente embarazada, para ver si hay alteraciones a nivel cerebral, porque por ahí se ve el cerebro también, o si no, cuando ya nace el niño, porque puede hay un síndrome alcohólico por que pasa de la madre, porque el alcohol está en la sangre y puede pasar al bebé, y el bebé se alimenta por la sangre de la mamá, ahí pasan todos los nutrientes para que él crezca intraútero. Entonces puede causar secuelas a largo plazo también en el bebé. Y esto también se puede evaluar tanto en manifestaciones clínicas, que lo evalúa el clínico, que son características de los niños de madres que han sido alcohólicas o que han ingerido otro tipo de drogas. Y también existe el ultrasonido transfontanelar, que este usa ondas de sonido, o sea que no usa radiación y no le va a causar ningún problema.
0: ¿Y se puede usar durante cualquier momento del embarazo?
3: Sí, porque de hecho el control del embarazo se hace con ultrasonido, por eso mismo, porque no le va a causar ningún daño al niño, porque son ondas de sonido. Entonces no va a pasarle nada al niño, y si ahí se hace el seguimiento para ver si hay una secuela o una alteración cerebral secundario a esto. Y otra cosa que quería mencionar, que es importante, que usualmente cuando a una paciente le hacen tomografía, ya será de cerebro o de alguna pierna o etcétera, algún lugar, no sé si ustedes saben, pero se le pone como una barrera de plomo al abdomen para que no pasen los rayos hacia el abdomen. Eso se ha estado haciendo por muchos, muchos años. En el contexto de esto, ya no se debe usar, aunque lo siguen usando porque las mujeres tienen temor porque piensan que el plomo las va a proteger. Lo que pasa de esto es que acordémonos que el tomógrafo o la tomografía tiene radiación ionizante y son rayos X, o sea, la base de esto son rayos X, pero giratorios, en un tubo giratorio. Entonces estos rayos X pueden penetrar nuestro cuerpo y nosotros absorberlos, pero hay otra cantidad que se dispersa, porque son rayos que son invisibles, se dispersan por el lugar. Entonces se ha visto que cuando usan estos materiales para proteger su pancita, los rayos quedan en la habitación y quedan moviéndose, y eso provoca más radiación para la paciente y para el bebé. Entonces ya no se es adecuado porque provoca incluso más daño, aunque piensan que les esté protegiendo porque hay un plomo protegiendo su pancita. Entonces ya no se debe usar en ese aspecto, en contexto de además una paciente embarazada, alcohólica, que tenga un traumatismo y necesite de urgencia una tomografía. Entonces disminuye la dosis de radiación hacia la paciente y hacia el bebé cuando no se usa, por la dispersión de los rayos X que quedan rodando en el cuarto donde se hace.
0: Importante dato, doctora. Adelante, doctor.
4: Solo para detallar un poco acerca de lo que mencionó la doctora Mejía acerca del ultrasonido transfontanelar, porque, bueno, o sea, es un tema, es un concepto un poco técnico, ¿verdad? Que no todo el mundo va a saber lo que significa. Cuando nosotros hablamos de ultrasonido transfontanelar, esto solo se hace en los bebés y sobre todo los bebés recién nacidos, ¿verdad? Porque al momento del nacimiento, los huesos del cráneo de un bebé no están adheridos entre sí, sino que están segmentados aún. Esto, pues, tiene sus razones, ¿verdad? Al momento del nacimiento, para que no haya una compresión del cráneo; al momento del desarrollo, para que se desarrollen las estructuras como el cerebro y las estructuras intracraneales, ¿verdad? Entonces, nosotros nos aprovechamos de estos pequeños espacios donde el cráneo no está adherido, que nos crean una especie de ventana donde nosotros podemos poner, como mencionaba la doctora, el ultrasonido.
0: Forma segura.
4: Exacto, el ultrasonido utiliza ondas de sonido, ¿verdad? No utiliza radiación. Entonces es una manera muy segura para nosotros evaluar al bebé, y a través de estas ventanas donde los huesos no están adheridos, nosotros podemos poner el aparato, y ahí es donde podemos observar todas las estructuras que están dentro del cráneo, ¿verdad? Sobre todo el cerebro y sus espacios.
0: Bien, gracias a ambos doctores que nos están acompañando hoy en este podcast de Salud para Todos. Y bueno, le voy a invitar a que pasemos al siguiente segmento, a la doctora Celeste Mejía, residente del segundo año del posgrado de Radiología, y también el doctor Norman Flores, residente del primer año del posgrado de Radiología, que ambos están en el Centro de Diagnósticos, Imágenes Biomédicas, Investigación y Rehabilitación de Vivir. Les invito a que pasemos a la siguiente sección, que se llama Ten Presente, para que recapitulemos de lo más interesante en relación al tema de hoy, diagnóstico radiológico del daño agudo y crónico por el uso de drogas y alcohol mediante la tomografía y la resonancia magnética, que ellos nos han explicado en qué casos cada una y qué puede haber al respecto. Pero vamos a Ten Presente.

0: bien, gracias por acompañarnos en este podcast Salud para Todos. Hoy que estamos con dos expertos de residentes del posgrado de radiología, la doctora Celeste Mejía y el doctor Norman Flores. Y bueno, vamos a esa sección TEN presente para que recapitulemos de lo más interesante de lo que hemos conversado en este podcast. Adelante, doctores.
1: Bueno, recordando que el estudio de elección es la resonancia magnética, que hay opciones de que sea protocolo corto, aproximadamente 10 minutos, y eso se debe hacer en todo paciente que se sospeche que tenga, que ha ingerido alcohol o esté en alcoholemia, para ver los efectos tanto agudos o posteriormente crónicos, que se pueden dilucidar bien por medio de este diagnóstico, por este método de imagen diagnóstico.
2: Y recordarles que la tomografía generalmente se utiliza más que todo en pacientes inestables, pacientes de emergencia, que es un método de radiación ionizante, pero que nosotros siempre vamos a evaluar el riesgo-beneficio y nunca vamos a hacer nada que ponga en peligro la vida del paciente.
0: Bien, gracias a ambos por habernos acompañado en este podcast de salud. También gracias a ustedes por haber estado en sintonía. Nos despedimos de los doctores Celeste Mejía y Norman Flores, del posgrado de radiología. Y bueno, se despide de ustedes que Kaylin Espinosa. Hasta la próxima, y recuerden que la salud es un tesoro. Descubran este y otros temas de salud en este podcast Salud para Todos a través de Spotify y sus plataformas de podcast favoritos. Hasta la próxima.
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0: El tema del día hoy en nuestro podcast de Salud para Todos: infecciones respiratorias en los niños. Bienvenidos a este podcast donde exploramos temas de bienestar, medicina preventiva y hábitos saludables para mejorar la calidad de vida de nuestros escuchas. Soy Kaylin Espinosa, su anfitriona y guía en este viaje hacia una vida más saludable y plena. Y antes de presentarles a nuestro invitado con el cual abordaremos este tema, pues les comparto algunos datos en relación al mismo, datos estadísticos, y luego le daremos la palabra a nuestro invitado. Las infecciones agudas de las vías respiratorias bajas son una causa de atención frecuente en pediatría y comprenden entidades nosológicas como la bronquiolitis y bronconeumonía. Los virus son la causa principal de estas infecciones, hasta en un 80% en lactantes, y en menores de 5 años hasta un 45%. Según la Organización Mundial de la Salud, hay 150 millones de casos nuevos de infecciones agudas en las vías respiratorias bajas para el caso, a nivel mundial al año, y de estos hasta un 20% ameritan ser hospitalizados, por comentarles un poquito sobre el tema. Pero que sea nuestro invitado de hoy, el doctor Carlos Vide, jefe del Departamento de Pediatría de la Facultad de Ciencias Médicas de la UNA, quien nos comparta más sobre este tema. Bienvenido, doctora, a este espacio Salud para Todos, hoy que hablaremos acerca de las infecciones respiratorias en los niños.
4: Licenciada Espinosa, para mí es un gran honor estar aquí compartiendo algunas de las experiencias que nosotros hemos hecho a través del tiempo, y pues como muy contento pues de poder compartir algunas de las indicaciones o algunos datos importantes para que nuestra población pueda educarse más en el cuidado de los pequeños, ¿verdad?
0: Gracias a usted, doctor, y por acompañarnos, y que será un espacio productivo. Y si hablábamos, decíamos, pues, las infecciones respiratorias en los niños. Doctor, ¿qué nos dicen las estadísticas? ¿Cuáles son las más comunes? Y bueno, y nos brindará también a lo largo de la entrevista algunos consejos en cómo tratar este segmento de la población. Cuéntenos.
4: Bueno, usted en su introducción, pues, prácticamente ha dicho mucho, ¿verdad? Siguen siendo las infecciones respiratorias la primera causa de morbimortalidad en los niños. Ya no es la diarrea, como siempre en un pasado esa estadística era la diarrea la que era la principal causa de morbimortalidad, pero con el advenimiento de las vacunas y con los cuidados, la potabilización del agua, pues ya las causas gastrointestinales como principal causa de mortalidad han pasado a segundo plano. Actualmente son las infecciones respiratorias. Y cuando hablamos de infecciones respiratorias en los niños, tenemos que dividirlas. Las que ocurren a nivel de tracto respiratorio superior y las que ocurren a nivel de tracto respiratorio inferior. Cuando hablamos de tracto respiratorio superior, estamos hablando de nariz, de orofaringe, de oídos y de tráquea. Ya a partir de tráquea hacia abajo, entonces hablamos de infecciones respiratorias bajas, que son las que afectan directamente el pulmón y todas sus áreas, ¿verdad? Eso es bien, bien importante. Cuando nosotros hablamos de infecciones respiratorias altas, pues estamos hablando específicamente de cuadros como el resfriado común o catarro. Hablamos de la otitis media, de la rinitis, de la sinusitis, de la faringoamigdalitis y de la laringotraqueitis, que su nombre común es el Krupp. Y cuando hablamos de infecciones respiratorias bajas, principalmente hablamos, como le comentaba, las que ocurren a nivel de tracto respiratorio inferior en pulmón. En este caso, bronquiolitis, asma. El asma, a pesar de que es una enfermedad alérgica, pues se considera como parte de la ocurrencia de las patologías en los niños. Y obviamente la neumonía, que es la que causa cerca de 922 mil muertes al año en menores de 5 años.
0: De este grupo que usted nos ha comentado de enfermedades, ¿cuáles pueden ser las más peligrosas y cómo afectan al segmento de la población? Estamos hablando de niños de 0 a 10, a 18 años.
4: Bueno, la pediatría abarca hasta cerca de cumplir los 18 años, pero generalmente la población más afectada es la menor de 5 años. Y las causas principales son las causas virales. Como usted lo mencionó en su introducción, las causas virales en los niños menores de 3 años, le puedo decir, son cerca de un 90%. Es muy rara los cuadros que se nos complican. Pero obviamente con la polución de nuestro ambiente, con el hacinamiento en lo que muchas familias conviven, eso hace que los hermanos mayores que tienen cuadros respiratorios puedan traer de la escuela algún virus, alguna bacteria y sobreinfectar a los hermanitos pequeños y producir un cuadro bacteriano. Pero en sí las causas virales, por eso nosotros los pediatras nunca tratamos cualquier infeccioncita, aunque venga con fiebre el niño, cualquier cuadro respiratorio, porque sabemos que la causa principal son los virus, los que causan este tipo de patologías. Y por eso es que siempre se recomienda que antes de desarrollar o de iniciar un cuadro antibiótico, porque el antibiótico desgraciadamente lo compra la gente como que compra pan en la farmacia y se lo venden a cualquiera. Y ya una media fiebrecita, ya lo sienten caliente, van a la farmacia, le dan antibióticos. Eso a la larga va a afectar su tracto gastrointestinal y los niños no van a tener un adecuado desarrollo. Por eso la importancia de estos espacios, porque nosotros tratamos de educar a la población en el sentido de que las causas principales que ocurren son prevenibles y generalmente van a ser producidas en este caso por cuadros virales. De virus podemos hablar de muchos, incluso el mismo virus de COVID se conoce desde los años 60 que producía cuadros respiratorios, pero eran autocontrolados. Pero la epidemia que nosotros tuvimos o la pandemia que tuvimos en el 2020 era un virus diferente. Es una variante diferente, pues la que causó tanta mortalidad, ¿verdad?, en la población mundial.
0: Ahora bien, doctor, ¿nuestros pequeños se podrán ver afectados por las infecciones respiratorias más de una vez en su vida? ¿Qué tan frecuente va a ser esto en los niños? Y también dependiendo, pues me imagino, los hábitos que se tengan, las cosas externas alrededor.
4: En primer lugar, existen lo que nosotros llamamos los factores predisponentes. Dentro de los factores hay factores sociales, hay factores propios del huésped y nosotros los subdividimos aquí. Casi siempre los factores externos son los factores que están en el medio ambiente. Le mencionaba la polución, el ambiente, gente que no tiene acceso pues a tener una adecuada higiene en su casa, compran el agua o no tienen agua. La poca agua que tienen, pues, les sirve para otros menesteres. No se lavan las manos. La higiene que tienen al preparar los alimentos. Los hermanos, porque viven 6 o 7 en un cuarto. Y eso, pues, los mayores, como le comentaba anteriormente, traen la enfermedad y la comparten con los hermanitos. Y tal vez ya está saliendo de un cuadro y entonces el otro hermano viene con otro virus diferente y lo afecta. Entonces, si hablamos específicamente de resfriado o de catarro, son casi 200 serotipos de, wow, de virus o de variantes del rinovirus que pueden llegar a producir una infección. Entonces, imagínense, Luisito está en el kinder y él anda con un resfriado, anda el serotipo de rinovirus 64. Pero viene Marito y anda el 33. Y viene Marita y anda con el 45.
0: ¿Y cómo controlamos
4: entonces,
0: eso?
4: Entonces se comparten. Hoy yo voy a andar el 33, yo voy a andar el 64 y así estamos. Estamos compartiendo. Por eso los otorrinolaringólogos siempre dicen, si quiere que su niño se enferme, métalo en una guardería. Eso es un axioma bien, bien claro, porque probablemente los papás los tienen en casa, son niños, tal vez niños únicos que nunca se han enfermado y solo van a la guardería y estaba una muchacha con 10 o 12 niños. Imagínense estar cambiando, estarles dando de comer, muchas veces ni se lavan las manos, entonces eso llega a ser una fuente de contaminación. Por mucho cuidado que se tenga, siempre, siempre van a haber factores que van a hacer de que los niños se enfermen. Aparte, dentro de los factores propios del niño, un niño que no se le dio lactancia materna, eso es basiquísimo de que...
0: Eso puede generar un riesgo.
4: Básico de que los anticuerpos y todas las ventajas propias de la lactancia materna protege. Los estudios hablan de que un niño alimentado exclusivamente con lactancia materna no se le va a enfermar, ni vías respiratorias ni gastrointestinal, a menos que esté expuesto, como le explicaba, en un ambiente pues que esté sumamente contaminado, ¿verdad? Y la otra son las vacunas. Las vacunas, en su tiempo, según siguiendo el esquema del Ministerio de Salud Pública, las vacunas van a proteger contra la mayoría de las infecciones. Obviamente, como le menciono, las infecciones que están ahí en la casa, pues el niño probablemente las va a adquirir, pero las va a manejar de una forma diferente a un niño que no se le dio lactancia materna, a un niño que no se le aplicaron las vacunas, a un niño que no come la cantidad adecuada de nutrientes, porque eso es bien importante también. Tenemos una alta población en desnutrición y obviamente un niño desnutrido es un niño que no va a generarse suficientes anticuerpos para defenderse de las infecciones.
0: O sea, esto es importante, esta información, para socializarla con nuestra comunidad universitaria, sobre todo los más pequeños, que a veces pues no saben ni cómo decirnos, ni nosotros mismos como adultos, cómo saber cómo nuestros pequeños están enfermos. Y en estos espacios, como usted hablaba, en la guardería, en las escuelas, esa convivencia que tienen, entonces también es difícil controlar este tipo de situaciones, doctor, definitivamente, y es importante orientar a los padres. Ahora bien, doctor, ¿qué podemos decirle a los papás que nos están escuchando en cuanto al momento de actuar? ¿Qué sucede en estos casos y qué es lo primero que deben hacer los padres cuando ven que un niño presenta alguno de estos síntomas de infección respiratoria y cuándo es el momento propicio de actuar, doctor?
4: Bueno, la verdad que nosotros nos manejamos en base a un triángulo de decisiones. Entonces, donde nosotros evaluamos la apariencia del niño, cómo está su entorno, cómo se ve realmente, si el niño está decaído, se mira mal. Ese es un dato importantísimo. Luego la parte circulatoria, donde nosotros vemos frialdad de extremidades, donde vemos que el niño realmente se mira mal, la piel se mira pálida, a veces se miran como una especie de lívido o un rash en las extremidades, y obviamente la parte respiratoria. Ver a un niño ya cansado, con que se le hunde el pecho, que se le hunde el estómago, que la naricita nosotros le llamamos aleteo nasal, que se le mueven las alas de la nariz, hacen un movimiento hacia afuera, o que ya una respiración rápida, o que el niño ya tenga un cuadro de tos muy continua, que de repente comenzó con una tos leve, pero la tos ha ido empeorando. Y actualmente la tos es tan intensa que le provoca vómitos, y cuando el niño come, el niño vomita del acceso de tos. Entonces, ¿cuáles son las señales de alerta que nosotros debemos de tener en un niño, pues, que se nos pueda complicar y que ustedes tienen que acudir inmediatamente al médico? Bueno, yo les decía, la mayoría de los cuadros respiratorios son por virus y los virus son autolimitados. Si tenemos un niño que tiene mocos, que tiene estornudos, que está tosiendo, que tiene un poquito de lagrimeo de sus ojos o que tiene una tos, pero es una tos ocasional, pero el niño anda jugando, está comiendo y pues no tiene ningún otro dato adicional, entonces usted lo puede manejar únicamente limpiándole su naricita, poniéndole gotitas de solución salina, usando acetaminofén, y muchas veces los niños en 4 a 7 días van a estar bien. O sea, estos cuadros generalmente duran una semana. Y así como vienen, así se van. Sin tratamiento, no hay tratamiento. Algo que yo quiero hacer mención en este podcast es que los niños son respiradores nasales por excelencia los primeros 7 meses de vida. ¿Qué quiere decir eso de que son respiradores nasales? Que no respiran por la boca. Cuando nosotros tenemos obstruida la nariz, lo que hacemos es meter el aire por la boca. Los niños no pueden. No pueden, y el hecho de que no puedan, ¿qué es lo que hace? Entonces hacen una dificultad extrema por meter el aire. Usted lo puede comprobar tapándole una fosita de la nariz para que vea cómo está la respiración de una fosa y luego tapa la otra, y entonces usted se va a dar cuenta del grado de obstrucción que ese niño tiene. Eso es sumamente para los niños alarmante, el hecho de no poder respirar. ¿Qué es lo que hacemos en esos casos? Como le digo, de que son respiradores por excelencia, y la primera parte por donde entran los virus es por la nariz, entonces tenemos que mantener esa nariz despejada. ¿Cómo la podemos mantener? Instilando gotitas de solución salina, aspirando secreciones. Actualmente se están usando ya los lavados nasales, que se hacen con unas bombitas especiales que usted le introduce agua por una fosa nasal y sale por la otra. Y ahí viene la cantidad de secreciones. Entonces eso nos permite mantener la naricita despejada para que el niño pueda tener una adecuada entrada de aire a sus pulmoncitos. La otra es mantenerlos eutérmicos. Eso quiere decir de que si usted le detecta que está caliente, aunque no tenga termómetro, pero le pasa la mano, y la mamá usualmente sabe cuando el niño no tiene la temperatura normal. Entonces, si el niño se ve irritable, está lloroncito, no está comiendo, entonces le dé el acetaminofén. Se lo hidrata porque obviamente por la fiebre y por los moquitos ellos pierden líquidos. Y entonces eso hace de que los niños vayan desarrollando, vayan pues manteniendo su estado hemodinámico adecuadamente. Ahora, aquí entran en juego los antihistamínicos, los descongestionantes y todo lo que las farmacias y pues la medicina ha proveído pues para que los niños no se enfermen. Pero todo eso tiene sus indicaciones. Y los primeros días usted no debe de usar más que acetaminofén y mantener su naricita limpia y mantenerlo bien hidratadito. Ya lo demás, si usted ya lo mira, que el niño está con fiebre, que la tos aumentó, que las secreciones ya cambiaron de un tono claro a un tono amarillento, es el momento de acudir a una consulta médica para que se lo revise un especialista.
0: A una consulta oportuna para actuar en el momento. Doctor, usted hablaba del tema de las vacunas. Hablando de ese tema de las vacunas, ¿qué tipo de vacunas o cuál es el esquema que está disponible en nuestro sistema de salud pública? ¿Qué vacunas deben de tener los niños, por ejemplo, de 0 a 5 o 7 años? ¿Cuáles deben de ser esas vacunas importantes que no deben faltar en el esquema de vacunación de nuestros niños?
4: Dentro de las vacunas están las que nos van a proteger contra cuadros bacterianos, contra cuadros virales. Algunas van a proteger contra problemas respiratorios, otras contra problemas gastrointestinales. Así, al nacer, en un niño que tiene más de 2.500 gramos en el momento que nace, se aplica la vacuna de tuberculosis, que se aplica en el bracito izquierdo, se hace ahí por epidemiología y se aplica vía intradérmica. Es una vacuna que se pone en el momento de nacer y se pone la vacuna

0: que afecta ya a los niños mayorcitos, hasta los 5 años. Es el germen bacteriano que nos produce las neumonías. En este caso, nosotros vacunamos precisamente para prevenir la neumonía. Por eso es importante de aplicar las vacunas a los 2, y esas mismas se van a aplicar a los 4, y esas mismas se van a aplicar a los 6 meses. A partir de ahí, se pone la vacuna de influenza, que se puede aplicar a partir del 7º mes. Son 2 dosis, con unas 2 meses de diferencia. A partir del año aplicamos la vacuna de SRP, que es sarampión, paperas y rubiola. El sarampión, es importante que el niño tenga su vacuna y su refuerzo a los 18 meses, porque ahorita en Estados Unidos y en México ya tenemos algunos casos de sarampión, y sería devastador que viniera el sarampión acá y que nos agarre, que muchos niños que no se vacunaron o que solo tienen una dosis de la vacuna, y les dé un cuadro de sarampión, que su complicación principal es la neumonía por el virus de sarampión. Eso es devastador. Y pues se aplica la vacuna de hepatitis A, y a partir de los 15 meses la vacuna de varicela. Entonces ese es el esquema que nosotros manejamos durante los primeros 15 meses de vida.
1: Y que es importante el tema de la vacunación y de contar con estos refuerzos. Usted decía, para protegernos ante este tipo de enfermedades, que quizás algunas las consideramos como que ya no existen, pero pueden haber estos repuntes, y es importante estar prevenidos. Doctor, ¿cómo cuidamos a nuestros niños de las enfermedades respiratorias en una era pandemia COVID, pero pues todavía? Algunos de estos niños quizás que tienen 4 o 5 años, pues vivieron esta pandemia, quizás usaron mascarillas, ahora estamos viviendo una etapa en la que ya no tenemos tan de lleno el uso de la mascarilla, pero ¿cómo nos protegemos en esta era post-COVID?
0: Bueno, teniéndolo encerrado en la casa, no lo va a proteger. Eso sí que es dificilísimo, que por más que usted lo cuide y lo tiene en la casa y no lo saca, no se le, obviamente no se le va a enfermar, pero la primera vez que salga, que vaya al kinder, va a venir enfermo y se le va a estar enfermando a cada momento. Eso es bien, bien importante. Tampoco es que los va a exponer pues a que se le esté enfermando a cada momento, sino que ellos deben de llevar una vida normal. Los cuidados generalmente, como les decía, es sumamente difícil, por ejemplo, en una población de escasos recursos, decirle, mire, tienen que dormir separados, porque de repente duermen 3 o 4 en un cuarto, y muchas veces es imposible de que los niños, por ejemplo, el mayorcito que tiene 2 años, que anda tosiendo, que anda con mocos, quiere estar encima del bebé. ¿Y cómo hace usted pues para hacer de que ese niño no se le acerque? Son cosas que pues se tiene que ir educando de a poco al bebé. De que no se le acerque, que no le toque, que al menos solo le toque los piecitos, pero es sumamente difícil que este niño no. Entonces muchas veces los cuidados son parte importante de la prevención de las enfermedades respiratorias. En este caso, el lavado de manos, la vacunación, la lactancia materna, el hecho de que inmediatamente el niño se le enferme, pues ya no lo mande a la escuela. Porque muchas veces este niño enfermo está con tos, a mi consultorio llegan, que fíjese que viene, yo lo he estado cuidando, pero la mamá del fulanito lo manda a la escuela tosiendo. Y en la escuela no
1: lo... todos los niños.
0: Sí, y todos los niños se enfermaron. Usted lo manda para que se le enferme a la escuela, y eso no debería de ser así. Entonces nosotros debemos de influir como médicos o como población en general en las medidas de prevención básicas, que son el lavado de manos, cuando se pueda prevenir con el uso de la mascarilla, pues hay que usarla. El hecho de limpiarle las fositas nasales, yo siempre recomiendo a los pacientes que cuando vengan de la escuela, cuando estén en una piscina o salgan o van a un lugar donde haya mucha cantidad de gente, pues hacerle instalaciones de solución salina para limpiarle la nariz y eliminar el exceso de virus que el niño pudiera tener en ese momento. Y pues obviamente el niño se va a enfermar. Y si se enferma, pues lo que les explicaba anteriormente, pues... Valorar el estado general. Si yo tengo un niño que anda corriendo, pero está tosiendo y anda con moquitos, pues yo lo mantengo ahí en mi casa, le estoy dando solución salina, lo hidrato, de repente voy a dejarle algún expectorante, lo voy a nebulizar con solución salina para aflojar un poquito secreciones, y si no, pues lo llevo al médico. Pero si yo ya tengo un niño que está con una fiebre, que no le baja con el acetaminofén, que está... que

0: lo veo bien, lo veo decaído, y se le mira la carita, que cara de enfermo que el niño tiene, y que de repente ya le veo que el pechito se le hunde, que está respirando rápido, o que yo le hablo y el niño no me responde, es de acudir inmediatamente a cualquier centro de salud, porque ese niño, si no se trata a tiempo, puede desarrollar un cuadro, una complicación de un proceso respiratorio.
1: Bueno, gracias, doctor, por esta interesante plática que estamos teniendo. Lo voy a invitar a que pasemos a la siguiente sección, Ten Presente, donde pues de manera breve vamos a recapitular un poco de lo más importante de esta conversación que hemos tenido aquí. Algo que queremos dejar en claro con nuestros oyentes, quizás con los padres de familia o los cuidadores también, a tener en claro en relación a este tema. Entonces nos vamos a la sección Ten Presente.
2: Esperamos que no olvides lo dicho en este podcast, pero no te puedes ir sin antes tener en cuenta estos puntos importantes.
1: Gracias, doctor, por continuar con nosotros en este podcast de Salud para Todos. El doctor Carlos Vides, del Departamento de Pediatría de la Facultad de Ciencias Médicas. Doctor, compártanos precisamente estos consejos, este mensaje que queremos dejar en claro con nuestros oyentes que nos están escuchando en relación a este tema.
0: En primer lugar, si es menor de un año, lactancia materna. Si es menor de 6 meses, lactancia materna exclusiva. Las mamás tienen que hacer lo posible por darle exclusivamente lactancia materna. No medicar o no automedicar a los niños específicamente con medicamentos que tienen 2, 3 o hasta 4 componentes. Porque si usted le da un medicamento que tiene 3 componentes, no está recetando absolutamente nada. Tiene dosis bajas de acetaminofén, tiene dosis altas de un antihistamínico, tiene dosis altas de un descongestionante, y eso nos puede provocar alguna complicación en el niño. Otro dato importante, no use antibióticos a menos que sea recetado. Eso es sumamente importante. Una adecuada nutrición en los niños es adecuado, especialmente si es un niño menor de 2 años, tiene que tener una adecuada nutrición. No lo meta en una guardería a menos que ya esté completamente vacunado. Eso quiere decir que si un niño de 2 meses o de 3 meses no tiene todas las vacunas, no es conveniente. De que yo sé que muchas veces las familias no pueden, pero sí, yo recomiendo siempre que tengan todas las vacunas para que puedan ir a una guardería, porque si no, los niños se nos pueden complicar. El 80% de las patologías respiratorias en los menores de 5 años son por cuadros virales. Entonces, esto quiere decir que no ocupan uso de antibióticos. Yo estoy en contra de que las farmacias expendan antibióticos por doquier, los venden como que si fueran y hasta le dan opciones, porque las farmacias generalmente tienen antibióticos que a ellos les pagan comisiones para que ellos los puedan recetar, y entonces se los quieren meter a la gente, y eso no debería de ser. Pues obviamente esto no está regulado, pero sí hacer la conciencia de la población de que tenganle cuidado a los antibióticos, porque si no, el problema va a ser después las complicaciones que dan los antibióticos. Principalmente eso, y deseando de que pues un niño que se le enferme no espere que se le complique, acude inmediatamente al centro de salud más cercano para que pueda pues atendérsele de la forma más adecuada.
1: Bien, gracias al doctor Carlos Vides, jefe del Departamento de Pediatría de la Facultad de Ciencias Médicas de la UNA, hoy que nos ha acompañado en este espacio para hablar de las infecciones respiratorias en los niños. Recuerden que la salud es un tesoro, descubran este y otros temas importantes de salud en este podcast Salud para Todos. Y bueno, los esperamos en la próxima edición con otro interesante tema. Se despide de ustedes Kaylin Espinosa, hasta la próxima.
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0: Hola, bienvenidos a Punto Clave. Les saluda Carlos Alvarenga. Gracias por sintonizarnos y acompañarnos en este espacio dedicado al análisis, temas estratégicos y claves que definen el rumbo de nuestra UNA y de Honduras en general. En el marco del segundo encuentro, pues, de esta construcción de redacción de ítems de la prueba hondureña universitaria de medición académica, nos acompaña el doctor Arturo A. Caballero Altamirano, experto internacional en redacción de ítems para pruebas estandarizadas, quien nos acompaña aquí en Ciudad Universitaria, donde se desarrolla este taller que es, pues, estratégico para darle a conocer esta información a los docentes que están participando en este espacio. Entonces, doctor, explíquenos en qué consistió este taller que se desarrolló del 12 al 14 de agosto del 2025 y que reúne a docentes de diversas áreas del conocimiento.
1: Bueno, primero, hola, ¿qué tal? Muchas gracias por invitarme. Y bueno, el taller en realidad es un esfuerzo que la universidad tiene que hacer de manera continua, porque tiene que generar nuevos ítems todo el tiempo, nuevas preguntas, para que conformen la prueba de ingreso a la educación superior, ¿no? A la prueba para ingresar a la UNAM. Entonces fue muy... La verdad es que fue muy grato el taller, porque con los docentes de la universidad, de diferentes carreras y facultades, se dieron pues a la tarea de pues juntarse. Les di un taller para que tuvieran como las bases para hacer buenos ítems y buenas preguntas, y que también la universidad al interior pueda generar nuevas pruebas y nuevas evaluaciones, ¿no?
0: Y esto se dio en este espacio del que pues es el Centro de Experimentación e Investigación Aplicada de Psicometría y Evaluación de la Facultad de Ciencias Sociales de la universidad. Entonces, ¿por qué entonces en este espacio que ellos crean esta prueba, por qué es tan importante estos ítems que sean técnicamente sólidos para evaluar las competencias de los aspirantes a educación superior?
1: Bueno, lo más importante es que tienen que estar muy bien hechos, porque al final es una prueba que puede definir pues el rumbo o la vida de una persona, ¿no? En este caso, de miles de personas que quieren entrar a la universidad. Y pues aprobar o no aprobar, o la nota que obtengan, pues puede marcar su futuro. Entonces tenemos que tener mucho cuidado y poner mucho ímpetu en que todo salga muy bien, ¿no? En que no se nos vaya ningún error, en que estemos captando realmente el conocimiento que tienen los estudiantes para poder medirlos de manera adecuada. Entonces todo esto conlleva mucha técnica, ¿no? Desde el área de la psicometría y de la psicología, en conjunto, claro, con las demás áreas académicas.
0: Y para quienes no conocen esta parte de esos ítems, ¿a qué nos referimos a los ítems que se elaboran para estas pruebas?
1: Pues básicamente son las preguntas que vienen en el examen, ¿no? Uh-huh. Son las preguntas de la prueba Puma, que la prueba tiene diferentes áreas, tiene matemáticas, español, ciencias sociales, ciencias naturales y el componente de socioemocionales, ¿no? Entonces, de cada una de las áreas vienen muchas preguntas. En total son 100 preguntas. Entonces estas 100 preguntas tienen que estar muy bien elaboradas y tienen que ayudarnos a captar los rasgos primordiales del conocimiento que traen los estudiantes.
0: Bien, sabemos que los docentes que participaron son de biología, química, física, pues todas esas áreas que usted ha mencionado, letras también. Entonces, estas áreas disciplinarias que se abordaron en este taller, ¿y cómo se consideran tan importantes para la Puma? ¿Cómo visualizarlo?
1: Es que... O sea, toda la educación básica, desde el, pues tal cual, desde el preescolar hasta el bachillerato, nos prepara. No solo nos da educación, sino también nos forma como ciudadanos en el país, ¿no? Por eso también es muy importante que sea una prueba nacional, porque prepara ciudadanos hondureños, ¿no? Toda la educación básica prepara ciudadanos y también da muchas oportunidades. Entonces, las áreas que se miden, que son todas estas de física, química, biología, pues nos ayudan a ver qué tanto el estudiante ha logrado captar lo que se le enseñó en la educación básica y que además sea de utilidad para la universidad, ¿no? O sea, que les ayude a proyectarse en un futuro más amplio.
0: Además de estas competencias que son las verbales, las matemáticas, las científicas y esas habilidades blandas que a veces se toman pues en consideración, ¿qué otros aspectos técnicos deberíamos de tomar en cuenta al formato de redacción de estos ítems?
1: Pues tenemos, ahora sí que no es como solamente hacer preguntas como en un examen normal que cualquier docente hace, ¿no? Para sus clases a la hora de aplicar las evaluaciones, sino que estas preguntas deben de estar como bien redactadas, cuidar mucho el uso del lenguaje, que no sea, o sea, que se pueda entender en todos los ámbitos del país, ¿no? Ya sea desde la costa hasta el norte, el sur.
0: Que no vaya a ser una complicación, ¿verdad? Al momento de leer la pregunta, ¿verdad?
1: Sí, o sea, que sean muy claras. También hay que cuidar que no haya ningún tipo de sesgo, o sea, que ninguna pregunta beneficie a un grupo poblacional o que no sea... Sí, que no me... Por ejemplo, que no haya preguntas que tal vez las mujeres o los hombres podamos responder no por el hecho del conocimiento aprendido, sino porque tal vez es algo que se apega más a nuestras actividades diarias. Entonces también tienen que ser preguntas neutras, que estén enfocadas al contexto de los estudiantes, es decir, no queremos solamente preguntarles cosas muy específicas, sino plantearles un contexto o una situación en general y que los estudiantes puedan aplicar su conocimiento. Por ejemplo, había un par de ítems muy bonitos que los hicieron, de hecho, las docentes de biología, ¿no? A ellas las adoré porque tenían muy buenas ideas y varios de sus ítems eran como... un día vas al supermercado y empiezas a ver como las etiquetas de los productos que vienen. Entonces, ¿qué significa que veas este tipo de cosas ahí, no? O sea, ¿qué etiquetas vienen?
0: Que sean componentes más locales, ¿no? También, sí. ¿Verdad? Para que la gente se pueda identificar y también en la vida diaria también, para que no sea tan difícil, ¿no? En este caso, ¿qué podemos encontrar, digamos, de ese transcurso de taller, que también esas experiencias bonitas se encontraron con los docentes, como ya lo mencionaba, con las docentes de biología?
1: Pues, ¿qué más? Pues, bueno, otra cosa que me gustó mucho fue la sinergia, que los docentes, a pesar de ser como de áreas diversas, al final lograron hacer un equipo sólido, ¿no? Porque, pues, es ahora más que nunca es muy importante la multidisciplinariedad. Y el que un docente de química pues haga los ítems que van asociados a química, pero que luego le tenga él mismo la oportunidad de validar o de revisar otros ítems que sean, no sé, por ejemplo, de español, que no sea de su ámbito, pues nos ayuda porque ahí hay dos enfoques diferentes y no solo retroalimenta la situación, sino que incluso generan nuevas ideas, ¿no?
0: Y en este caso, ya que lo menciono, entonces, ¿cuál fue ese enfoque pedagógico que utilizaron, digamos, estos docentes para elaborar esa participación activa que ustedes dicen en esta elaboración y validación de estos ítems?
1: Pues hay un paradigma internacional de cómo, o más bien sí, como un proceso que es como muy estándar, se hace en muchos lados del mundo. Yo trabajé en algún momento con la prueba PISA para de la OCDE y con... Y también, bueno, desde Ecuador, que yo estaba ya trabajando antes, también trabajamos con la prueba de TERCE, ¿no?, de la UNESCO. Y seguíamos como procesos y normas que son internacionales y que son muy rigurosas. Entonces, a la hora de desarrollar la prueba, nosotros tratamos de que todas estas reglas y normas y procesos se cumplan. Y para cumplirse, pues no se puede hacer solo desde la parte psicológica, sino que necesitamos como colaborar con otras áreas. Entonces sí, es un proceso arduo que lleva mucha rigurosidad técnica, estadística también.
0: Claro. Y en este caso, ¿cómo contribuyen estos ítems y esa construcción que usted viene previa de estas pruebas que se realizaron en la construcción de estos ítems y la fortificación? Pues porque las pruebas, o sea, son una base y se van evolucionando, van evolucionando, y a medida que van evolucionando, pues van generando pues ese cierto tipo de formatos que ya pueden ser impresos también, y también pensando en el área virtual, que ya se lanzó la Puma virtual, ¿no? Entonces, en ese caso, ¿cómo validar esos conocimientos y también ir evolucionando con estas pruebas?
1: Bueno, una cosa muy buena que tiene la universidad es que ya que la prueba sea nacional y que se haga aquí mismo dentro de la universidad, ayuda a que el ciclo de evaluación, porque como bien lo mencionas, todo esto son ciclos, ¿no? Al inicio, antes de hacer las evaluaciones, pues se tiene que crear un modelo de cómo la queremos. Luego se prueba en campo, hace un piloteo, se tienen que estar haciendo ítems constantemente, pruebas diferentes constantemente, y ya que tenemos los datos y pasó una primera aplicación, se hace una reevaluación de todo lo que sucedió, del modelo mismo, para ver si hay cosas que podemos mejorar o nuevos ámbitos que a los que la prueba tiene que ir creciendo, ¿no? Como esto que decía, se inició con papel, pero ahora ya después se puede en computadora y ahora se puede en línea. Entonces, sí, hay que como adecuar la prueba también a las nuevas tecnologías para que podamos llegar a, pues, a todos los lugares del país, ¿no? Sin tener que hacer una inversión tan grande de manera logística.
0: Y en este caso, ¿cómo visualizarlo desde la perspectiva de, pues, tú que eres el experto en este caso, generar una prueba que constantemente pueda estar evolucionando y que también pueda estarse actualizando a esos estándares que internacionales de las pruebas que son para los estudiantes que quieren ingresar a la educación superior?
1: Pues, o sea, yo creo que la prueba ya tiene, o sea, ya la visión que tiene aquí el CIT de cómo desarrollar la prueba Puma ya contempla justo esto, ¿no? O sea, ya tienen como una ruta trazada de qué paso seguir y cómo pueden ir mejorando cada vez el proceso, ¿no? También reciben muchas ideas, justo también los talleres que se hacen, tanto de elaboración de ítems como de revisión de los contenidos de la prueba misma, pues ayudan a mejorar y también a captar nuevas ideas, ¿no? De todos los profesionales que llegan, porque todos son expertos o docentes de carrera, que tienen muchas ideas novedosas que, pues, nosotros no se nos puede ocurrir todo, ¿no? Entonces, justo hacer los talleres nos ayuda a recabar ideas y ver qué de esas cosas sí podemos lograr, sí podemos hacer y después implementarlas, ¿no? La idea es como ir mejorando de manera constante, cada vez hacerlo un poco mejor, ¿no?
0: En tu visión, ¿cómo podríamos destacar entonces una conclusión general para ir cerrando este programa de Punto Clave de lo que esto significa de la construcción de estos ítems a manera de entender la globalización y lo que significa también hacer las pruebas que son al estilo local, ¿no? A lo que ya tú mencionas, ¿verdad? Que no solamente es pensar para un grupo, sino que es a nivel nacional, pero ya pensando en un público nacional. ¿Cómo crees que ha ayudado este tipo de talleres para que la gente, pues los docentes principalmente, que son los que están trabajando en esto, puedan ir construyendo una prueba mucho más inclusiva también?
1: Pues una conclusión para mí sería que los talleres ayudan a generar capacidad nacional, en el sentido de que no sea un grupo pequeño el que pueda hacer y desarrollar este tipo de cosas, de pruebas, de ítems, sino que tengamos muchos profesionales en el país que puedan hacerlo para que después también retroalimenten las evaluaciones y también retroalimenten su actividad diaria, ¿no? Profesional docente.
0: Bien, gracias a Arturo Caballero Altamirano por compartir esa visión y experiencia en la mejora continua de esta enseñanza y la educación superior aquí en Honduras. Pues un gusto haberlo tenido aquí en el país y esperamos que pues vuelva pronto.
1: Muchas gracias, le agradezco la invitación y la verdad es que siempre estoy muy contento de venir a Honduras, me gusta mucho este país.
0: Gracias, esto fue todo en Punto Clave, se despide de ustedes Carlos Alvarenga, nos escuchamos en la próxima edición, hasta pronto.
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0: Hola, bienvenidos a Punto Clave. Les saluda Carlos Alvarenga. Gracias por acompañarnos a este espacio donde abordamos temas relevantes para la comunidad universitaria y la sociedad en general. En esta edición nos acompaña un equipo muy especial de la Escuela de Microbiología que pertenece a la Facultad de Ciencias en representación de esta hermosa facultad. Me refiero a la doctora Claudia Sánchez, coordinadora de la Subcomisión de Autoevaluación con fines de acreditación de la carrera de Microbiología, y a Naomi Flores, estudiante de microbiología. Con ella vamos a conversar sobre un tema de importancia para la carrera y también para la universidad, sobre este proceso de autoevaluación de la reacreditación de la carrera de microbiología. Bienvenidas a ambas a este espacio de Punto Clave.
1: Buenos días, gracias por el espacio que nos brindan y poder facilitar esta información y el proceso que actualmente estamos compartiendo en la carrera de microbiología, como es la autoevaluación, ¿verdad? Y el fin o propósito es la acreditación de la misma.
2: Muchas gracias por el espacio. En verdad, este es un momento importante para la carrera, ya que la autoevaluación nos permite a nosotros como una mejora continua y sobre todo una importancia a nivel nacional e internacional, verificando los estándares de calidad.
0: Así es. Y bien, para muchos de los que no conocemos este proceso de autoevaluación, pero sí hicimos uno para la reacreditación con el Consejo de Superior de Educación Superior, HCERES, quien pues después de esta actualización hizo su evaluación y nos acreditó con por 3 años, ¿no? Entonces, también hay otras carreras que lo han hecho la carrera de medicina, que lo hizo con el Consejo de Mexicano, ¿verdad?
1: Comaen.
0: Sí. Están en proceso de otras carreras, como la carrera de arquitectura también, que está en un proceso también de autoevaluación, y hacia allá van todas las carreras, ¿verdad? Porque es un proceso importantísimo, dado que pues lo importante que eso indica. Pero hablando ya sobre este proceso de autoevaluación en este contexto universitario, ¿por qué es tan importante para las carreras académicas, principalmente para la carrera de microbiología?
1: Sí, este es un proceso de análisis reflexivo, es crítico, ¿verdad? En el cual pues se dan a conocer cuáles son esas fortalezas, esas debilidades que hay en todo el proceso de enseñanza-aprendizaje. Asimismo, hay diferentes actores claves en este proceso. Tenemos los docentes, los graduados, tenemos también lo que son los empleadores, y el proceso, ¿verdad? Eso permite el poder valorar la calidad que nosotros estamos proporcionando, concientizarse y también, ¿verdad?, poder ofrecer lo que es una oportunidad de mejora, y que todo esto queda plasmado en una propuesta de plan de mejora para la carrera.
0: Así es, y todo lo que eso implica. Y desde tu perspectiva, ¿qué es lo que ves y visualizas en este caso, Naomi, como estudiante de microbiología? Imagino que ya estás como en las últimas carreras, en las últimas clases. Entonces, ¿cómo lo visualizas tú?
2: Bueno, sí, yo ahorita ya estoy prácticamente culminando, estoy ya a un paso para ir al servicio social. Uh-huh. Y para mí, la verdad es que esta acreditación es de bastante importancia, porque esto nos da una oportunidad de poder desarrollarnos fuera del país, ya en un ente más internacional, y ya como la carrera de base de investigación. Entonces esto nos permite como expandernos de una mejor manera, así como mencionaba la doctora, de que esto nos permite un prestigio y una legitimidad de la carrera, que ha sido una de las más antiguas de la universidad y que ha tenido mayor importancia.
0: Creo que eso es importante lo que has mencionado, muchas cosas de lo que has dicho, pero hay otra, una de lo que me llamó la atención es ese prestigio que se va a generar a través de las carreras, ¿verdad? Generalmente este proceso de autoevaluación, pues eso es lo que genera, ¿no? Que después de que se generan esas evaluaciones a nivel interno, ya viene esa acreditación y ese prestigio internacional con lo que pueden salir nuestros graduados en la carrera de microbiología. Entonces, ¿qué les parece entonces también entender qué significa este proceso de autoevaluación en cuanto a que implica la recolección de información y de distintas fuentes, en este caso de los mismos estudiantes que está aquí en representación Naomi, también de los mismos docentes como usted, doctora, y también de los egresados? ¿Cómo van a participar en este proceso de autoevaluación, en este proceso de la carrera de microbiología?
1: Sí, efectivamente, el proceso tiene 3 etapas. La etapa de diseño, en el cual, ¿verdad?, desde el momento que hay un compromiso institucional, entonces se forman lo que son las subcomisiones de autoevaluación, las cuales están conformadas por equipo docente. En nuestro caso, la comisión la conforman 12 docentes de los diferentes departamentos. Está bioanálisis e inmunología, el departamento de microbiología, parasitología, y asimismo pues tenemos la representación de los estudiantes. De esta forma, una vez que tenemos lo que es la conformación, ¿verdad?, del equipo de cada comisión, entonces hay una etapa de sensibilización y en el cual nosotros pues damos a conocer este proyecto, ya sea a través de las redes sociales, de canales de televisión, asimismo a través de claustro de docentes, a través de los en las aulas de clase también, ¿verdad? Se les va a hacer lo que es esta sensibilización y de esa manera después se revisa lo que es el modelo de calidad. Actualmente estamos trabajando con una empresa que se llama Acreditación, ¿verdad? Que es una empresa chilena. Uh-huh. Entonces, en esta empresa, ellos nos presentaron este modelo que tiene alrededor de 101 indicadores, ¿verdad? Los cuales nosotros tenemos que darle respuesta y de esa forma nosotros podemos evidenciar el cumplimiento de las mismas. Seguidamente tiene lo que es la etapa de conducción, en el cual aquí vamos a aplicar instrumentos. ¿Cuáles instrumentos? Unas encuestas, las cuales, ¿verdad?, han sido ya digitalizadas y las mismas han sido diseñadas para los actores claves. Es decir, vamos a encuestar docentes, vamos a encuestar empleadores, vamos a encuestar estudiantes y también graduados, ¿verdad? Entonces, de esa forma, están diseñadas en diferentes criterios. Tenemos lo que es el criterio del perfil de egreso, también criterio de lo que es la vinculación, es decir, cómo nuestra carrera hace proyectos de vinculación, de investigación, el criterio de la infraestructura y también del suministro de los recursos.
0: Así es. Bien, entonces es un proceso complejo, participan diversos actores y en este caso, ya que tenemos la participación también de un estudiante en este caso, ¿cómo lo visualiza usted, Naomi, en este caso, esa participación activa que van a tener los estudiantes de poder brindar como una perspectiva también? Porque esto también no debe servir solamente para quedar en ese proceso de acreditación, sino que un proceso de mejora. ¿Cómo lo visualiza usted?
2: Bueno, en esto que nos involucran a nosotros como los estudiantes, la verdad es que es una parte, siento yo, bastante importante, porque esta nos permite ser una parte activa, conocer qué se está haciendo y cuál es el beneficio sobre todo, porque en esta parte es donde nosotros podemos expresar como nuestras dudas o nuestras opiniones, algunas experiencias, así como si tenemos alguna mejora para, como todo tiene mejora, perdón. Entonces esto nos puede ayudar como la calidad de la enseñanza o así como la atención a la planificación, más que todo en eso. Entonces sí, esto es un paso bastante importante a nosotros como estudiantes, porque nos permite ser parte de y estar presentes en el proceso, no solo como aislados, sino estando dentro de.
0: Sí, porque son lo más importante, ¿verdad? Los estudiantes vienen siendo lo más importante, ¿verdad? Doctora, sí. Creo que ahí
1: claro, compartimos. Claro, son la razón de ser, ¿verdad? De esta institución y es el propósito que de esta universidad pues salgan los mejores profesionales y de prueba de ello pues tenemos muchos casos de éxito a nivel internacional, ¿verdad? De microbiólogos que ya están cursando hasta postdoctorados.
0: Así, no, bueno, tal vez Naomi la veremos pronto ahí en las portadas internacionales, ojalá, ¿verdad? Haciendo cosas. Doctora Sánchez, también hay un importante aspecto sobre este tema de la autoevaluación, la cuestión de la información en cómo nos va a beneficiar este proceso de acreditación. Esto implicaría entonces qué beneficios le traen para los docentes y los empleadores de este tipo de acreditación como tal. Naomi ya había mencionado algunos, ¿verdad? Ese prestigio internacional y también ostentar en otros espacios dentro de las carreras, ¿verdad? Que sí, se pueden hacer acreditaciones, lo que se maneja mucho en tema HCR es que ahora los estudiantes no solamente se queden estáticos, sino que puedan hacer alguna pasantía, alguna carrera, parte de su carrera en otro espacio. Entonces eso implica eso. ¿Qué nos trae entonces para la carrera de microbiología esto?
1: Un mayor desarrollo en cuanto a los docentes también, ¿verdad? Porque va a proporcionar espacios para capacitarse más, para actualizarse y también para poder emprender mayores proyectos, ¿verdad? Tanto de investigaciones como de vinculación, también crear alianzas nacionales e internacionales, crear esas redes, ¿verdad? Con instituciones y también con organizaciones. También es importante, sobre todo, mejorar lo que son los servicios estudiantiles.
0: Ajá, ¿cómo tales?
1: Los servicios estudiantiles, ya sea en una mejor propuesta en cuanto a los equipos, los espacios con los cuales ellos trabajan, ¿verdad? Los equipos, los materiales, asimismo que tengan una mayor amplitud en cuanto a los servicios de biblioteca, servicios también de salud, y de esa manera pues que puedan recibir las mejores experiencias, que puedan realizar pasantías también en el exterior, ¿verdad?
0: Y eso, ¿qué te parece a ti, Naomi, en este caso? ¿Cómo lo visualizas? En este caso, ya lo hablaste de los prestigios, ya escuchaste a la doctora Sánchez un poco más o menos de hacia dónde va orientado esto. Como probablemente ya seas egresada y aún actualmente estudiante, ¿cómo lo visualizas este tema?
2: La verdad es que esta acreditación es para mejora. Es una oportunidad que la verdad me hubiera gustado antes de tener pasantías, así tener un chance de poder estar en... tal vez en otro país o en otra ciudad, porque cada país trabaja de manera diferente. Entonces aprender nuevas formas, tal vez nuevas técnicas que no se han podido implementar en el país. Entonces siento que esto es una experiencia bastante, sería bastante buena, y me hubiera gustado estar cuando ya esté terminada, pero es una buena experiencia para los que vienen detrás de mí, y siento que sí es algo clave.
0: Ojo, no, también para los egresados, porque tuvimos aquí al decano de ciencias y nos dijo que venían 2 nuevas maestrías en el campo de microbiología. Entonces eso no solamente pues queda el chance para que puedas continuar también aquí, ¿no?
1: Sí, es correcto, le abre otros espacios, ¿verdad? En cuanto a maestrías, diplomados, y también que ellos se involucren como graduados ya en un futuro para poder participar en investigaciones, también en vinculación. Entonces es un proceso en el cual estamos bien optimistas, ¿verdad? Y es un reto sobre todo, pero estamos trabajando en equipo. Todos los lunes nos estamos reuniendo con Vicerrectoría Académica, quienes son los que nos están proporcionando esa asesoría en cada uno de estos espacios que nosotros tenemos que llenar, como hay modelos, ¿verdad? Hay modelos, hay matrices que nosotros debemos cumplir, buscar evidencias. Luego esta información va a un repositorio, este repositorio institucional llamado Alfresco, donde subimos todas estas evidencias, y que en su momento, cuando vengan los pares evaluadores, ellos pues van a ser testigos, ¿verdad?, del cumplimiento de estos indicadores.
0: Así es. Y en este caso, no hemos hablado un poco de la carrera de microbiología, pero todo el mundo, me imagino que cuando esté escuchando este tema, también se podría interesar. ¿Hacia dónde puede orientarse un profesional de la microbiología una vez que egresa? ¿Y dónde se visualizan también? También Naomi tal vez nos pueda dar una perspectiva de dónde se visualiza ella.
2: Bueno, la carrera por los momentos se divide en 3 orientaciones, que está el análisis clínico, que es más como para los laboratorios, para zonas de hospitales. Tenemos la orientación industrial, que está más como para alimentos, y tenemos también veterinaria, que es para los animalitos, ¿verdad? Pues en mi caso, sí, yo la verdad sí sueño con irme a estudiar a un posgrado fuera del país y especializarme principalmente en lo que es genética y biología molecular.
0: Ah, muy bien. Y en este caso, doctora Sánchez, ¿cómo lo visualiza usted el perfil del egresado? Sabemos que tiene una alta demanda. También ahorita se está pues visualizando mucho el tema de la investigación, que los estudiantes investigan muchísimo, ¿verdad? Es otro campo que también se visualiza. ¿Cómo se ve desde la carrera este espacio?
1: Sí, pues microbiología es un área muy amplia, ¿verdad? Se comenzó allá en 1967 con análisis clínico, y posteriormente, de acuerdo a la demanda o las exigencias de la sociedad, pues se aperturó lo que es el área industrial, donde ha tenido un impacto muy importante en cuanto a la industria alimenticia, ¿verdad? También en la producción de alimentos, y también tenemos lo que es el área veterinaria, que también está en auge, porque son las personas encargadas de estar dando respuesta en lo que es el diagnóstico, en el pronóstico y en el tratamiento, ¿verdad?, de diferentes enfermedades. Entonces, en el caso de veterinaria, pues escuchamos mucho de enfermedades como del gusano barrenador, y ahí están los microbiólogos haciendo ese análisis. También, ¿verdad?, en lo que fue la pandemia con el COVID, ¿verdad?, que microbiología pues estuvo ahí dando respuesta, ¿verdad?, creando espacios de investigación también y dando soluciones. Entonces, el egresado de microbiología pues tiene un alto perfil como para poder estar dirigiendo también lo que son investigaciones, dando respuestas a la sociedad, y de esa manera vemos hoy en día que los laboratorios a nivel clínico pues se están acreditando. como laboratorio clínico tenemos una norma que nos bajamos, nosotros nos regimos bajo esa norma, que es la norma 15189, versión 2023, y en la cual pues vemos actualmente en nuestro medio que poco a poco, ¿verdad?, se van sumando más laboratorios, es decir, que ellos están siendo evaluados por su competencia técnica. Asimismo, hay laboratorios que están certificados. Entonces, vamos en crecimiento, ¿verdad?, y hay un compromiso muy grande a nivel de todas las instituciones también que son de apoyo a nuestra escuela.
0: Claro, la carrera también. En este caso, bueno, para ir concluyendo este programa de Punto Clave, si nos mencionan en qué consiste este proceso de autoevaluación de esta carrera de microbiología, esta metodología y criterios que se van a desarrollar y cuánto va a ser su duración de este proceso de autoevaluación.
1: Sí, el proceso de autoevaluación tenemos nosotros programado, finaliza en el mes de noviembre, ¿verdad? Y que ya en diciembre pues tengamos nosotros la visita de los pares evaluadores y a más tardar inicios del otro año.
0: Ya
1: pues,
0: en diciembre ya podemos decir entonces cómo está la cosa, ¿verdad?
1: Exactamente.
0: Buen regalo de Navidad, ¿verdad?
1: Sí, y también en ocasión del Día del Microbiólogo, ¿verdad? Que es el 16 también. De noviembre, entonces.
0: Hay que apuntar esa fecha.
1: Así es, estamos muy optimistas y gracias a Vicerrectoría Académica, también a la visión que ha tenido el señor decano de la Facultad de Ciencias y también el rector de esta institución, porque somos una fusión, ¿verdad? Y que estamos trabajando todos por el mismo objetivo.
0: Claro que sí. Y desde tu perspectiva, Naomi, ¿cómo lo visualizas? La llegada de estos pares a hacer esta evaluación. Digámoslo desde el punto de vista del estudiante, ¿no? O sea, de no tanto de la visión institucional, sino de la visión del estudiante como tal.
2: No, pues excelente. La visita de estos pares lo que nos hace creer es que ya estamos más cerca y estoy casi segura de que a la primera todo saldrá bien y ya para enero, febrero ya tendremos esa acreditación puesta.
0: Estamos seguros que sí, ¿verdad? Y entonces con esta, pues vamos concluyendo este programa de Punto Clave. No sin antes preguntarle a usted, Claudia Sánchez y Naomi, si tienen algo más para aportar sobre este tema para ir cerrando este programa.
1: Bueno, entonces como ya viene una vez la acreditación, luego cada 4 o 5 años se realiza lo que es la reacreditación. Durante todo ese tiempo se está trabajando en lo que es el plan de mejora, es decir, si en realidad se están cumpliendo los objetivos, ¿verdad? Y esto es algo constante. El propósito es crear esa cultura de autoevaluación en cada uno de nosotros, ¿verdad? Nos tenemos que estar reinventando y estar en esa mejora de forma constante.
0: Así es. Y desde tu punto de vista, ¿cómo lo ves?
2: No sabría, la verdad. Sí nos da un chance más grande para poder desarrollarnos y como mencionaba la doctora, esto no solo también son a los que van a pasantías, sino a nosotros para poder expandirnos de mejor manera. Tal vez como quien dice, por esta acreditación nos permitan como ir a otros países, ir a Europa, hacer investigaciones y sobresalir y poner en alto el nombre de la universidad y sobre todo de la carrera.
0: Así es, no, y poner el nombre la marca Pumas. Bien, esto ha sido todo en este programa con la doctora Claudia Sánchez y Naomi Flores, quienes nos han compartido esta información valiosa sobre este proceso que se podríamos decir una autoevaluación y que va hacia una certificación internacional, y esto va con la mejora de la calidad educativa en la Escuela de Microbiología. Agradecemos pues a ambas por haber estado aquí en este programa de Punto Clave. Esto ha sido todo en Punto Clave. Se despide Carlos Alvarenga. Nos escuchamos en la próxima edición. Hasta pronto.
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0: Hola, bienvenidos a Punto Clave. Les saluda Carlos Alvarenga. Gracias por sintonizar este espacio. En esta ocasión nos acompaña un invitado muy especial para hablarnos sobre muchas cosas interesantes que están pasando en esta nueva historia de la Universidad Nacional Autónoma de Honduras. En esta edición nos honra recibir a Ociel Fernández, Secretario Ejecutivo de Desarrollo Institucional, para conocer más sobre los proyectos estratégicos y funciones claves que esta unidad impulsa dentro de la alma mater. La SEDI es la unidad encargada de apoyar las dependencias académicas y administrativas de la implementación de sistemas permanentes en la planeación, y su tarea es establecer los mecanismos que permitan generar una cultura de planeación en todas las dependencias universitarias, brindando asesoría técnica de calidad y evaluación de todas las acciones universitarias dirigidas a ese fortalecimiento de la institución. Entonces, damos la bienvenida al Máster Ociel Fernández para hablarnos sobre esa estructura y funciones estratégicas que se está desarrollando en esta Secretaría Ejecutiva de Desarrollo Institucional, que pues en esta nueva historia está desempeñando un nuevo papel.
1: Muy buenos días. Realmente muy agradecidos por la invitación a este importante programa de difusión y sobre todo pues de replantear algunas ideas y algunos objetivos que tenemos y vincular a la comunidad universitaria. Es así pues que la Secretaría de Desarrollo Institucional tiene excelentes proyectos. Creo que el proyecto principal y el pilar principal es la elaboración del Plan Estratégico Institucional. De este plan estratégico se derivan todas las ideas, todos los programas, todos los objetivos de desarrollo de la universidad. De hecho, creo que hemos sido muy puntuales, más que teoría, se ha llevado a la práctica pues programas muy importantes que podemos mencionar, entre algunos el programa del impulso de los rankings académicos, uh-huh. Que eso nos viene a generar un impacto en la calidad de la enseñanza, si lo miramos desde el punto de vista del desarrollo estudiantil, desde el punto de vista del trato pues con el estudiante y la mejora con ellos. Tenemos el comedor universitario, tenemos la apoyo para docentes, para administrativos, tenemos los proyectos de la estancia infantil, tenemos también los proyectos de el coworking. Entonces, este plan estratégico realmente abarca todas las 7 dimensiones.
0: No es al chilazo, como suelen decirse, ¿verdad?
1: Claro, realmente todo esto es una programación y una visión que se inicia pues desde, si nosotros nos remontamos, es más que podemos hacer búsqueda. Recordemos nosotros cuando el señor rector hace su presentación, por ejemplo, cuando lo entrevistan y tiene que hacer una presentación en la Junta de Dirección Universitaria para proponerse, desde ahí él está presentando la programación que vamos a realizar, que pues la vida le da la oportunidad pues de rectorar esta máxima casa de estudio, y en esa planificación nosotros vamos a poder evidenciar todos los temas sociales, temas académicos y temas de gobernanza digital y administrativa que él propone.
0: Así es, Máster Ociel, en esta línea de planificación del trabajo que se está desarrollando, es clave lo que usted mencionaba, el plan estratégico institucional, ese plan estratégico que establece esas líneas estratégicas, esos ejes claros que ya bien usted lo mencionaba, en esas acciones institucionales claras para las líneas de trabajo prioritarias, ¿verdad? Porque en una institución como la universidad se tienen que priorizar también ciertos trabajos. En este trabajo, antes de haber elaborado el PEI, ¿cómo visualizaba usted el trabajo que se está haciendo antes y ahora con este nuevo PEI? ¿Cómo lo visualiza?
1: Realmente lo visualizamos y podemos decir que la universidad tiene un norte. Queremos posicionarnos en 3 años, en el cortísimo plazo, siendo una de las mejores universidades de Centroamérica, no la mejor universidad de Honduras, porque ya, pues gracias a Dios, ya lo somos, pero sí queremos posicionarnos como una de las mejores universidades de Centroamérica, y no solo en el aspecto académico, sino que en los programas que van vinculados al bienestar de los estudiantes, porque realmente ser una mejor universidad no implica tener mayores edificios o mayor cobertura a nivel nacional, sino que implica qué estamos formando, que estos jóvenes, que estos estudiantes, qué impacto están dando al desarrollo del país. Ese es nuestro mayor indicador como mejor universidad. En ese sentido, pues, sí tenemos un norte, sí sabemos lo que queremos como institución, como entes de que coordinamos la planificación, sí sabemos lo que queremos que cada unidad administrativa académica esté planificando. Queremos que planifiquen cuestiones prácticas, algo pragmático que genere un bienestar al estudiante y a ese futuro estudiantil.
0: Y en este caso hay una vinculación interinstitucional, ¿verdad? Las instituciones tan complejas como la universidad, la coordinación se vuelve vital, ¿verdad? Que están utilizando mecanismos para articularse mucho mejor con otras dependencias. En este caso también podemos mencionar ese Consejo de Planificación que ayudaba a como articular esos procesos en donde tal vez se pueden unificar procesos. Entonces, ¿qué tan importante es unificar los esfuerzos garantizando la eficiencia del presupuesto en sí? Y estos consejos de planificación, ¿cómo se han vuelto esa herramienta tan importante para lograr esos objetivos?
1: De acuerdo. Solo pongo algunos datos. En la universidad tenemos más de 75 unidades ejecutoras. Cada una de estas 75 unidades tiene su titular, tiene su administrativo, también tiene su asistente estratégico. Entonces, solo imaginémonos nosotros 75 personas, más de 200 personas queriendo apuntar a un norte o queriendo apuntar a un punto en el futuro. Es sumamente complejo. ¿Qué pasa? Que hay particularidades en cada unidad administrativa. Está primeramente la idiosincrasia de las personas, el conocimiento de qué tanto conocen los sistemas de coordinación y de planificación de la institución, qué tanto conocen la normativa. Entonces realmente es una tarea titánica tener 75 unidades ejecutoras queriendo cumplir. Por ello es relevante la actividad de un consejo de planificación y darle líneas claras de cómo deben planificar, qué deben de planificar, cómo deben de hacer este proceso. Por eso es importantísimo la parte del monitoreo, del seguimiento que todo el equipo de planificación les da, porque es lo que les está diciendo a ellos hacia dónde tenemos que apuntar. Y lo otro importantísimo es tener la claridad de qué es lo que queremos hacer con los recursos, pues, que brinda el Estado, porque realmente no planificamos de la nada, planificamos de los recursos que brinda el presupuesto, y en ese sentido debemos de ser correctos planificadores. Es una tarea titánica, pero que el instrumento del Consejo de Planificación nos ayuda como una herramienta.
0: Así es, y en este caso hay logros y desafíos que usted ya lo menciona, ¿verdad? La comunidad universitaria ha visto estos cambios significativos en los últimos meses de esta gestión. Se han avanzado concretamente en muchos y en esto sí ha tenido mucho que ver este plan estratégico institucional, que a veces pues se deja muy de lejos, ¿verdad? Solo se ven las acciones, pero no se ve todo el trabajo que se está realizando en articular esos esfuerzos para que se logren la implementación. Bien, ayer se hizo la presentación de un informe de rendimiento de cuentas, en donde se visualizó que se ha mejorado mucho la administración pública. ¿Cómo cree que ha influido también el PEI para que esos objetivos también se logren?
1: Creo que ha sido importante. El día de ayer fue muy, muy relevante para nosotros, porque le estamos comunicando a la sociedad qué es lo que estamos haciendo con los recursos que el Estado dispone. Recordando y partiendo del principio de que esos recursos son generados por la ciudadanía, por la población en general, porque son impuestos. Estos impuestos pasan a educación superior y aquí realmente se distribuye. Y algo importantísimo que mencionaba el rector, pues, aún con las limitantes que no le han brindado el 6% a la universidad, sino que entre el 1.3 y el 1.8, se ha hecho bastante. En ese sentido, el día de ayer se presentó, pues, todos los logros, todos los desafíos, todos los retos que se han tenido que cursar, y realmente se demostró, pues, a la sociedad que todos esos esfuerzos han valido la pena. Primer esfuerzo importantísimo, y para nosotros el logro más importante: no hemos perdido un día de clases, que ese es un indicador fundamental en una universidad estatal. Lo otro es, se está mejorando el rol académico, pues, que tienen los docentes para transmitirlo a los estudiantes. Lo otro, se está fortaleciendo toda la parte virtual para generar mayor facilidad al estudiante en el momento de estudiar.
0: Ya vamos a hablar de esa parte virtual llamativa y que viene, pues, a cambiar, pues, a disruptir también un poco la educación tradicional que se estaba manejando. Pero antes, nos gustaría que nos hablara sobre un proyecto muy especial. Se hizo el lanzamiento hace unos pocos días, ¿no? En donde, como bien define el PEI, debe responder a necesidades internas, pero como tendencias globales. Y en este caso, nos gustaría que nos definiera cómo visualizan ustedes ese programa Mi Bienestar, que es un programa que se ha desarrollado en otros países también, en el Cono Sur, recuerdo que se ha manejado mucho, pero con la particularidad que este Mi Bienestar viene a cambiar, pues, a la vida también, o mejorar un poco la situación de, digamos, no solamente en el tema económico, sino que me llamaba mucho la atención el tema psicológico, ¿verdad? Que a veces se deja muy de la mano, no se trata, pero en estas nuevas tendencias, quiero que nos hable un poco de Mi Bienestar, que es un programa que se viene impulsando también desde la sede, pero con otras unidades, pero pues sabemos que ustedes son los que están llevando la batuta en este programa.
1: Sí, en efecto, ¿cómo nace? Muy breve, ¿cómo nace Mi Bienestar? Realmente con el rector siempre tenemos él ha impulsado, ¿verdad?, la cultura de caminar por los campus universitarios, ¿verdad? Cuando tuvimos que hacer un trabajo de grabación, pues estuvimos con un par de compañeros del área de comunicación y con unos estudiantes que nos estaban colaborando. Tuvimos un suceso muy repentino de una de las jóvenes, ¿verdad?, que entró con un ataque de epilepsia. La atendimos como pudimos y pues se le dio las atenciones médicas necesarias. Entonces, partiendo de ahí, empezamos a ahondar. ¿Será que las personas saben cómo abordar a un ataque de epilepsia? ¿O será que las personas saben cómo abordar a una persona que esté bajo estrés o que esté enferma? Empezamos a hacer todo esto.
0: Yo recuerdo, no sé si será esa misma, uh-huh. Yo recuerdo que fue que, tal vez si me lo vas a agregar, también fue una ocasión en donde usted y el rector estaban precisamente ahí en la Plaza Registro, ¿verdad?
1: Correcto.
0: Y la chica tenía un ataque de ansiedad y había un montón de personas alrededor. Y creo que ninguna estaba como apoyando realmente a saber qué hacer, ¿verdad?
1: Así es.
0: Entonces, una situación complicada que se puede pasar todos los días o no puede pasar en un mes, ¿verdad? Entonces,
1: es correcto.
0: Interesante, ¿no?
1: Sí. ¿Y qué pasó entonces? Que empezamos a ahondar, de ahí se derivó una pequeña encuesta que hizo el Departamento de Comunicaciones y empezamos a preguntarle a las personas si conocían qué hacer en esos momentos. Y preguntábamos que si podían saber, si sabían qué hacer en el momento de cuando alguien tuviera ansiedad o que estuviera bajo estrés. E hicimos varias consultas médicas. Realmente, como población salimos aplazados, digámoslo así. Entonces nos empezamos a dar cuenta que la temática de conocimiento de estas enfermedades iba mucho más allá. ¿Y qué pasa? Que es algo muy recurrente. En esta semana hemos tenido dos llamados de personas que han tenido este tipo de ataques. Hemos tenido, pues, la llamada de algunas personas que han adolecido de estrés crítico, ¿verdad? Otras personas hemos tenido que ocupar los equipos de psicología para poderles atender. Entonces nos damos cuenta que es una atención integral que tenemos que brindarle no solo al estudiante, sino que también al empleado. Nace entonces este programa de Mi Bienestar después de haber observado una pequeña proporción del problema. Entonces se lo presentamos al señor rector. El señor rector ya articuló algunas ideas, ¿verdad?, y algunos problemas que también él ha visto, y empezamos a integrarlo. Pedimos entonces el apoyo al Instituto de Investigación de la Facultad de Ciencias Sociales, uh-huh, con el doctor Héctor Figueroa, y a él nos planteó una idea ya nos estructuró cómo podríamos generar esta investigación, y todo esto fue creciendo, ¿verdad? Al grado pues que hicimos una muestra de 500 estudiantes y empezamos a ver que habían serios problemas en estos 500 estudiantes. Por ello pues lo presentamos a las máximas autoridades como una preocupación. ¿En qué aspecto? Por ejemplo, en esta encuesta nosotros mirábamos cuántas veces al día comen los estudiantes, qué tipo de enfermedades son las que tienen, cuáles son sus condiciones socioeconómicas, cómo son las condiciones económicas del hogar, y nos dimos cuenta y empezamos a preguntarnos como universidad, ¿qué podemos hacer?
0: Caras vemos y corazones no vemos, ¿verdad? Porque correcto. Muchas situaciones, bueno, lo que usted plantea, y digamos, y yo como estudiante también, en su momento, viví en experiencia muchas situaciones que muchos estudiantes tal vez no tienen dinero para comer en la universidad y tienen que esperar a salir, están con hambre. Incluso usted como docente seguramente visualizó muchos de estudiantes que tal vez no rinden lo que deberían de rendir porque tal vez no tienen las condiciones en su casa y tienen que sobrellevar todos estos aspectos. Entonces, muy innovador este tema de mi bienestar, que viene como apoyar en esas caras que de los estudiantes que vemos felices, pero tal vez tienen muchas necesidades, ¿no?
1: De acuerdo. Y todo este programa, ¿qué es lo que nos va a ayudar? ¿Hacia dónde apuntamos realmente, verdad? Porque esa es la parte del por qué nosotros lo hicimos. Ahora, ¿para qué, verdad? ¿Hacia dónde vamos? Pues, vuelvo, repito, el bajo presupuesto que tenemos no nos permite hacer las grandes inversiones. Entonces tenemos que optimizar lo poco que tenemos. Tenemos que focalizar estos recursos en programas que realmente estén ayudando a aquel que lo necesita, ¿verdad? ¿Qué pensamos? La parte de becas. Vamos a fortalecer la parte de becas. Vamos a fortalecer la parte de alimentación. Pero ¿qué sucede?

0: Perspectiva, hay muchos desafíos que se están desarrollando en la UNA a corto y mediano plazo, y uno de los desafíos que ha aceptado en la sede también es contribuir a abordarlos. Y nos hablamos sobre esa digitalización e innovación que se están desarrollando. Si nos pueden hablar un poco sobre eso que mencionaba también el señor rector en su discurso, también sobre una UNA virtual, lo que eso implica. No es solo, como dirían algunos, ciencia ficción, sino es un proceso que ya en el tercer periodo académico ya él lo anunció, que son cuatro carreras que ya se están pues en proceso de digitalización. Entonces, ¿cómo está informándose la sede en este proyecto? ¿Cómo está fortaleciendo también esta UNA virtual?
1: De acuerdo, el Honduras, pues en lo que ha venido de 2010 a la fecha, ha tenido una cobertura de internet muy importante, al grado que en la actualidad pues tenemos una cobertura muy amplia, donde casi en muchos lugares que antes era imposible la comunicación, ahora las personas tienen celulares, tienen computadoras, tienen internet. Entonces, ¿qué es lo que apunta UNA Virtual? Realmente queremos impulsar un gran proyecto de virtualidad que le permita al joven poder estudiar desde el lugar donde esté. ¿Qué implica esto? Bajar los costos para los hogares hondureños, bajar los costos para este estudiante, ponerle en una mejor condición y no exponerlo a temas de seguridad en el transporte, por ejemplo. Eso es con el joven de acá, que está internamente en nuestro país, pero mirando los jóvenes que están en Estados Unidos, en España o en cualquier parte del mundo y quieren estudiar en la universidad, bueno, con este programa de UNA virtual ya lo van a poder hacer. Van a poder matricularse en esta carrera. Iniciamos ya este último periodo académico con estas cuatro carreras. Pero sin embargo, el 2025 vienen muchas más carreras, ¿verdad? Así también tenemos programas de maestría, programas de doctorado que vamos a aperturar de manera virtual, porque la educación no tiene que tener límites, no tenemos que decir, tiene que venir especialmente de manera presencial para poder educarse. Queremos realmente brindarle la oportunidad a la ciudadanía, a todo aquel que no pueda venir de manera presencial, para que se forme, para que se eduque. Y pues en esta máxima casa de estudio.
0: Ya para finalizar, tantas cosas para contar, pero también hay que visualizar una visión de futuro, ¿verdad? Para cerrar, Máster Rosel, si pudiera resumir en una visión usted cuando se cumplan esos ese pro lo proyectado de este plan institucional, cuando se cumpla, ¿qué espera cumplir o qué esperamos como usted, como secretario ejecutivo, qué espera visualizar que al finalizar ese tiempo? Primero, me imagino que será misión cumplida, ¿verdad? Que durante esa gestión se hizo lo mejor posible. Y lo segundo es, ¿qué visión le plantea también este futuro en cuanto a, pues hemos empezado muy bien, ya las estadísticas ya sí lo mencionan con los rankings QS y la reacreditación, pero ¿cómo lo ve usted?
1: Lo que desde el inicio con esta gestión rectoral, lo que apuntamos realmente es a cubrir una o varias generaciones de estudiantes. Los jóvenes en 4 años posiblemente ya están terminando una carrera, otros pues estaban a mitad de año, a mitad de carrera. ¿Qué es lo que queremos? Incidir por lo menos en una, dos o tres generaciones de jóvenes, de estudiantes, formar buenos profesionales, porque esto multiplicará el desarrollo de país, multiplicará el desarrollo que va a beneficiar a los hogares hondureños. Realmente esto, lo que nosotros esperamos y tenemos la seguridad de que así va a ser, estamos preparando estudiantes que realmente van a incidir en el desarrollo de país, no como algo teórico ni como algo romántico. Estamos preparando jóvenes, adaptándolos a las nuevas tecnologías, a trabajar pues en esos espacios importantes que se, por ejemplo, jóvenes que están internacionalizándose con otras universidades, jóvenes que están llevando proyectos de investigación con otras universidades, jóvenes que se están preparando para entrar a un mercado laboral donde puedan proponer y no solamente ser empleados

0: para recibir las órdenes, sino que jóvenes que puedan proponer aspectos de desarrollo. Entonces, nosotros queremos materializar con todo este plan estratégico, formar por lo menos 3 generaciones de estudiantes que le den un impulso gigantesco a este país.
1: Me encanta esa respuesta, Máster Ocial, porque es la visión humanista de nuestra, pues, nuestra universidad. No se hablaron de infraestructuras, no se habló de proyectos, sino que se habló de ese, del, pues, el recurso humano más importante. No sé si quiere concluir con algo, darnos una probadita, una iniciativa que se puedan desarrollar en los próximos meses, para que también lo tengamos en cuenta antes de concluir este programa.
0: Sí, yo creo que para este 2026, que también nos estamos preparando, vienen muchos programas, pues, que están vinculados a mi bienestar, que van a beneficiar a la comunidad estudiantil y a la comunidad universitaria propiamente, al empleado, al docente. Y lo otro es, pues, que estamos ya programando y analizando cómo focalizar mejor el presupuesto que tenemos. Venimos, pues, a un evento político importante en nuestro país. Entonces nos estamos preparando para todo ello, porque lo que queremos es que todos los programas que hemos abierto tengan sostenibilidad, que todas las acciones presupuestarias que estamos haciendo sean las mejores, porque si tenemos menos recursos, pero los utilizamos bien, creemos y tenemos la certeza de que vamos a poder seguir trabajando.
1: Bien, agradecemos entonces al Máster Ocial Fernández por compartir esa visión estratégica que sin duda refuerza el compromiso de la UNA con la excelencia y la transformación institucional. Para nuestro público, pues agradecemos que estén conectados a Punto Clave. Esto fue todo en este programa de Punto Clave. Se despide de ustedes Carlos Alvarenga. Nos escuchamos en la próxima edición. Hasta pronto.
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0: Hola, bienvenidos a Punto Clave. Les saluda Carlos Alvarenga. Gracias por acompañarnos en este espacio dedicado a esos temas estratégicos y claves de nuestra queridísima Universidad Nacional Autónoma de Honduras. Hoy nos honra con su presencia el decano de Facultad de Ciencias, el Brian Larios, y el doctor Ramón Chávez, director de la Escuela de Física de la Universidad Nacional Autónoma de Honduras, para conversar de un tema importantísimo sobre el primer encuentro de posgrados de la Facultad de Ciencias, realizado recientemente del 14 al 16 de mayo en un centro universitario de Nacopan. Este encuentro reunió a coordinadores, docentes, estudiantes e investigadores en distintas áreas científicas, esto con el objetivo de reflexionar sobre el presente y futuro de los programas del posgrado de la Facultad de Ciencias, así como fortalecer esos vínculos entre grupos de investigación y fomentar ese trabajo interdisciplinario. Bienvenido a ambos, decano, doctor Chávez, a este espacio para hablar de este importante encuentro y los resultados que obtuvieron.
1: Muchas gracias, Carlos. Buenas tardes a toda su audiencia. Muy contentos de estar aquí en este bonito programa compartiendo sobre, como usted bien dice, los resultados de este encuentro de posgrado de la Facultad de Ciencias, primero en el 2025, segundo en esta nueva administración.
0: Así es. Doctor Chávez.
2: Muchas gracias, Carlos, por la invitación a este tan prestigioso, ¿verdad?, programa. Y muy contento, ¿verdad?, con lo llevado a cabo en UNACOPAN, este primer encuentro de posgrado de la Facultad de Ciencias 2025. Y muy contento porque se inició el proceso que queríamos poder iniciar, lo que son las maestrías que la Facultad de Ciencias está ofertando, y sobre todo la Escuela de Física, nuevas maestrías para nuestros estudiantes a nivel nacional, ¿verdad? No solo de la UNA, sino que todos aquellos que quieran sumar a nivel nacional.
0: Claro, y cuando uno piensa sobre estos primeros encuentros de posgrado, se lo dejo ahí la pregunta a quien la quiera contestar de ustedes dos, ¿cuáles eran esos objetivos que se propusieron alcanzar y hacia dónde va esta Facultad de Ciencias, que ha empezado bastante fuerte con acompañamiento a sus clases de grado, pero ya en el nivel de posgrado sí se ve que se está alcanzando a otros niveles, ¿no?
1: Sí, mire, así a primer orden, lo que más nos interesa es ampliar la oferta de posgrados pertinentes que solo esta universidad puede impulsar, altamente modernos, tecnificados, pertinentes no solo para Honduras, sino también para toda la región. Y pues creemos que es un compromiso que tiene la facultad, en principio porque pues cuenta con talento humano envidiable, ¿verdad? La misma sociedad en Santa Rosa de Copán quedó admirada, no sabían que Honduras contaba con un cuerpo de docentes, de investigadores tan variado y de altísimo nivel. Entonces ese era nuestro principal objetivo. Estamos trabajando en más de 9 programas que queremos arrancar el próximo año. Este es un proyecto que inicia en diálogos con el señor rector, o sea, obedecen al plan estratégico institucional y sobre todo pues a ese mandamiento constitucional, ¿no?, que la Universidad Nacional Autónoma de Honduras debe de resolver problemas de realidad nacional. Entonces ese era nuestro principal objetivo y pues, pues por supuesto habían otros no menos importantes, que era articular a la facultad, que los microbiólogos y los biólogos, los matemáticos y los físicos, en un ambiente tranquilo, relajado, donde se motive la academia, permitiera de alguna manera trabajar en los instrumentos que posgrados exige para que estos posgrados sean una realidad.
0: Claro, y uno de los ejes fundamentales del encuentro fue la interacción entre grupos de investigación, tanto de la UNA como de universidades internacionales. También vimos esa interacción, esa vinculación que hubo con proyectos con escuelas de la zona. Importante eso porque genera la vinculación desde ya con los niños de la investigación. Entonces, mi pregunta esta sería, en este caso, ¿qué tipo de grupos de investigación participaron en este evento y la importancia de esta vinculación científica que se tiene a nivel del desarrollo de la ciencia a nivel de los estudiantes y también a nivel de las universidades?
1: Sí, mire, andábamos básicamente coordinadores de todos los posgrados actuales, que son 8, ¿verdad? Hay 8 programas de maestría que ya tenemos: seguridad alimentaria, enfermedades infecciosas y zoonóticas, botánica, recursos hídricos, gestión de riesgo, física, matemáticas, manejo de áreas protegidas. Estaban los coordinadores académicos de investigación y vinculación del mismo programa, más todas las comisiones curriculares de los nuevos programas de maestría y el doctorado, porque la universidad le está apuntando a un programa de doctorado en ciencias con salida en microbiología, física, matemáticas y biología. En realidad son 4 programas de doctorado, pero administrado en solo uno para ser pragmáticos y ahorrar gastos. Entonces andaban todos estos profesionales, que todos son miembros de diferentes grupos de investigación, andaban miembros de los institutos de investigación. Además de eso,
0: andaba el Dream Team de la investigación ahí entonces.
1: Mire, Michael Jordan se hubiera visto chaparro a la par de estos investigadores, como bien lo dice usted.
0: No, no, y era potente, ¿no? La investigación ahí entonces.
2: Sí, agregando un poco lo que dice el doctor Lario, nuestro decano de Facultad de Ciencias, solo para comentarles de los representantes que iban de parte de la Escuela de Física, en las comisiones o subcomisiones, iban 6, de esos 6, 5 eran mujeres, para que miren el poder de inclusión que tiene ahorita la física con la mujer. 3 doctores, 3 maestrías, los 6 representantes, alto nivel de desempeño académico, doctores, investigadores, y sobre todo los 6 estudiados en el extranjero con temas muy, muy especializados, científicos que tenemos acá en nuestra universidad. El mayor experto en energía que tenemos en el país, muy conocido internacionalmente por todas sus colaboraciones, el doctor Marco Flores. Tenemos a la doctora Melissa Cruz, ¿verdad? Representante de las altas energías en la física, en la parte experimental, muy, muy cercana a colaboraciones con el CERN. Tenemos a...
0: Bueno, la tuvimos aquí, ¿no?
2: La tuvimos acá.
0: Estuvo hablando de ese prize, el Breakthrough Prize, ¿verdad? Sí, es interesante, ¿no? Que cómo ha evolucionado también a nivel de la facultad.
2: También teníamos a Lía Vázquez, experta, estudió en Europa física nuclear. Loreli Reyes, nuestra experta en meteorología, la física que implica, también estudió en Europa. Estaba también Rocío Folofo, experta en energías renovables, estudió en Europa. Y como pueden ver, pues el equipo se nutrió mucho, compartió experiencias, se recibieron experiencias de las otras comisiones, y fue un rotundo éxito, porque se inicia pues ese proceso, esa nueva oferta que se está dando por parte de la Facultad de Ciencias en esos 8 nuevos posgrados y un doctorado en ciencias. Y entonces física no se quedó atrás, física estuvo ahí con la preparación, el apoyo y todo lo referente a lo que es la creación de estos nuevos 2 nuevos posgrados de la Escuela de Física.
0: Claro, ¿no? Y estamos hablando de esas ciencias duras que a muchos estudiantes les tienen ese pavor, ese miedo, ¿verdad? Me incluyo en ellos. Entonces, durante el evento se realiza esta fortaleza, pues la FODA, ¿no? Y de los programas de posgrado. Y esto permite identificar esas áreas que mencionaba el doctor Chávez, entonces esas áreas claves. Y le preguntaría entonces a usted, doctor Brian Larios, decano, ¿cuáles, a su juicio, esas principales fortalezas de estos programas de posgrado de la Facultad de Ciencias, y hacia dónde estarían apuntando también ya con este primer encuentro que se desarrolla aquí ahí en Copán?
1: Sí, mire, como le comentaba al inicio, una de nuestras fortalezas como Facultad de Ciencias, que lo mencioné en mi postulación ante la JDU, es el perfil académico elevado que tienen casi todos los docentes de la Facultad de Ciencias. Para mostrarle a usted o darle algunas estadísticas, empezando en la Escuela de Microbiología, de cada 10 profesores que tenemos, 6 cuentan con su grado del PhD, un doctorado, ¿verdad?, académico. Eso implica que realizaron una investigación que concluye, yo no sé, solo para comentarle, en el extranjero, para que usted le den el título de doctor, usted tuvo que generar conocimiento nuevo. ¿Cómo se mide eso? Eso se mide en publicaciones que se hacen en revistas indexadas de cuartil 1. Eso quiere decir que no es su asesor ni el comité sinodal el que decide, sino es un referee con un comité de diferentes, un editor con 3 referees, perdón, que decide si esa publicación amerita, ¿verdad?, realmente compartirla con toda la academia a nivel internacional. Entonces, Solo en microbiología tenemos 6 de cada 10, ¿verdad? El año pasado se contrataron más de 10 doctores en toda la facultad, jóvenes. Entonces, vea, tenemos personas que han estudiado en universidades bien rankeadas, ¿verdad? Top 500, algunos top 100, que publican, que tienen colaboradores, y no los podemos tener solo dando clases, ¿verdad? La universidad no es un colegio grande. La universidad tiene el compromiso constitucional de hacer investigación en científica, humanística y tecnológica, ¿verdad? En el caso de nosotros es eminentemente científica. Necesitamos hacer vinculación y extensión. Y solo para concluir la pregunta anterior, a mí me parece, yo siempre he impulsado la vinculación, y ahora que fuimos a Santa Rosa estuvimos en los colegios bilingües motivando a jóvenes en todas las áreas del conocimiento. Los chicos ni siquiera sabían que Honduras contaba con esa oferta académica. Estuvimos también en el Parque Central.
0: Lo importante que son esas visitas, ¿verdad? Porque al final son esos estudiantes los que van a hacer ese recambio también generacional también.
1: Absolutamente, y tenemos que apostarle a ellos, a la juventud, ¿verdad? Entonces, la fortaleza, vuelvo y le repito y recalco, es ese potencial humano, ¿verdad? Es una facultad increíble en todas las áreas del conocimiento. Ya habló Ramón de física, todo el potencial que tenemos. En matemática igual, tenemos expertos, oiga bien usted, en inteligencia artificial, en ciencia de datos y machine learning, en Big Data.
0: Hacia eso iba yo ahorita mi siguiente pregunta, ¿verdad? Entre los programas, a ver si me corrigen, tenemos los presentados esta maestría en Big Data, una maestría en análisis clínicos en la Escuela de Microbiología. Estas dos propuestas pues llaman mucho la atención, principalmente la de Big Data, con tanto que se menciona con la inteligencia artificial, el manejo de los datos, ¿verdad? Que tiene que ver con las 3B, ¿verdad? De la velocidad, el volumen. Entonces, estas propuestas estratégicas del país, ¿cómo las visualizan ustedes?
2: Pues la idea que tenemos, o que tiene el decano, digamos, en mi caso de la dirección de la escuela, igual, es poder impulsar estos posgrados y hacerlos profesionalizantes. Es decir, que lo que se apunta es poder generar un recurso humano al país y poder de alguna manera la universidad irse involucrando con las necesidades del país. La empresa privada la está pidiendo, no tenemos recurso humano en diferentes aspectos, en diferentes tecnologías. Entonces, con estas maestrías se quiere crear el recurso humano que sea profesionalizante y que vaya al sector privado, sector gobierno, pero que venga a dar, que ser parte de las soluciones que tiene la universidad hacia las necesidades del país. Y es una manera pues de desarrollar lo que es la ciencia y poder cumplir con ese mandato que se nos ha dado a través de lo que se le otorga a la universidad como velar por la academia a nivel superior, ¿verdad?
0: Y su visión particular ahí, decano, ¿cómo lo ve, cómo lo visualiza? Porque no solo son esos dos posgrados los que se visualizan, sino esto es como la punta de lanza, digamos, de ciertas necesidades que se tienen que cubrir, pero sabemos que se están desarrollando otros posgrados.
1: Sí, para poder contestarle es necesario explicar cómo está organizada la Facultad de Ciencias. La Facultad de Ciencias tiene 4 escuelas: microbiología, biología, matemáticas y física. Cada una cuenta con un director, que es una persona que dirige la escuela, tanto la parte académica como administrativa. Ahí tenemos carreras técnicas de grado, institutos de investigación. La Facultad de Ciencias tiene 4 institutos de investigación, ¿verdad? La que más tiene, 400 veces más que las otras facultades. Entonces, cada escuela está trabajando, la instrucción fue en 2 nuevos programas de maestría. Solo que microbiología ya estaba trabajando en análisis clínico, entonces tendría una tercera oferta. Lo mismo matemática. Matemática está trabajando en 2 nuevas ofertas, pero ya estaba trabajando en una. Más el doctorado, que es transversal a toda la facultad. Entonces vea usted, como bien decía, usted solo había mencionado 2, microbiología va con microbiología veterinaria.
0: Ah, interesante, ¿verdad? Sí, eso de por sí ya llama mucho la atención.
1: Exacto, y es una necesidad, porque esto está relacionado ahora con todo este proyecto mundial de One Health, donde usted conecta la salud con la parte de seguridad alimentaria, cambio climático. Es muy pertinente. Tenemos los expertos. De hecho, los licenciados en microbiología toma la orientación también en microbiología veterinaria, análisis clínico, biología, va con ciencias biológicas, más general que la maestría en botánica, gestión ambiental. Ve usted la pertinencia. Usted podría decir, bueno, pero ¿de dónde salen todos? Porque no solo es el nombre, es la visión general, el impacto que queremos tener. Y eso es porque tenemos gente actualizada, que colabora, que hace investigación pertinente. Le explico así rápido, porque es necesario, porque su audiencia entienda. A usted no le publican un artículo si usted no cita a alguien que acaba de publicar en algo reciente, aunque sea la semana pasada. Usted tiene que estar actualizado como investigador. Entonces, estos investigadores, la cascada viene así: investigación, docencia, vinculación, no al revés. Es la investigación la que nos va marcando a nosotros por dónde irnos. Estos investigadores a la vez pertenecen a redes de colaboración internacionales que consiguen fondos internacionales con el BID, con lo que antes era USAID, ¿verdad? Con Europa. Entonces los fondos mismos van eliminando o impulsando diferentes áreas. Usted no puede trabajar en gestión ambiental una maestría si usted sabe que no hay fondos, si usted sabe que no va a colocar a sus estudiantes en la empresa privada, en el sector salud. Entonces, ese ha sido de alguna manera nuestro norte. Entonces, volviendo de nuevo, por ejemplo, a la escuela de biología, matemáticas, ya está trabajando.

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9: Hola, hola, bienvenidos aquí a Conexión UNA para hablar de lo que pasa en la máxima casa de estudios en esta pues tarde soleada con 31 grados este 20 de mayo, miércoles, mitad de semana. Kelly, ¿cómo estamos?
10: Hola, Carlos, y a toda nuestra audiencia. Pues sí, estamos a mitad de semana, pues ya falta poco para que termine este mes, pero tenemos mucho que compartir de lo que pasa en la máxima casa de estudios y lo que pasa en el mundo, así que comencemos Conexión UNA.
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9: Bien, el día de hoy el Centro de Lenguas de la Máxima Casa de Estudios hizo su inauguración oficial como con este programa académico que tiene como propósito pues

0: cuéntenos qué traerá y cuál será esta oferta de este centro de lenguas.
1: Con mucha alegría hemos hecho el lanzamiento oficial de la oferta académica que ofrece el Centro de Lenguas de la Facultad de Humanidades y Artes. En esta edición tenemos cursos de lenguas extranjeras, que es el inglés y el francés. También tenemos cursos de lenguas nacionales como el garífuna, el miskito y la lengua de señas. O sea, tenemos una oferta amplia para que el público, la comunidad hondureña de 18 años en adelante pueda aprovechar esta oportunidad a precios competitivos. Les invitamos a que se matriculen. En este momento estamos en periodo de matrícula. Con 300 lempiras se inscribe, que es el costo de la matrícula.
0: Y cuéntenos, Lick, cómo estuvo la inauguración este día, cómo se desarrolló ese evento para todas las personas que nos están escuchando.
1: El lanzamiento oficial lo hicimos en las instalaciones de la ciudad universitaria, en el edificio 1847, donde van a ser las aulas, donde se van a impartir las clases, y tuvimos una asistencia numerosa, tuvimos participaciones artísticas en garífuna, por ejemplo, y realmente esperamos pues llenar las expectativas del público con estos cursos.
0: ¿Qué busca la Facultad de Humanidades y Artes entonces a través de estas iniciativas?
1: Con estas iniciativas buscamos llenar un vacío en cuanto a la formación en lenguas extranjeras y lenguas nacionales que tiene nuestra sociedad, nuestra comunidad. Por lo tanto, con estos cursos nosotros procuramos que nuestros estudiantes o todas las personas interesadas tengan la oportunidad de contar con la preparación para poder optar, por ejemplo, a becas en el extranjero, y también que aquellas personas interesadas en conocer nuestra cultura también tengan la oportunidad a través del estudio de las lenguas nacionales, y aquellas personas que tienen el deseo de ser inclusivas en su ámbito profesional también que tengan la oportunidad de ser capacitadas en el curso de lengua de señas.
0: Bien, gracias, Master, por compartir con nosotros esa información. Bueno, estaremos al pendiente de cómo avanza también este centro de lenguas.
1: Muchas gracias. Hasta luego.
0: Bueno, ahí escuchábamos acerca de la inauguración de este centro de lenguas. O sea, Carlos, que ya no tengo excusa.
2: Ya no tiene excusa usted para no saber no ir a aprender inglés o francés, ya sabe. Bueno, y si también le interesa lo del lenguaje originario, pues también puede estar ahí esa oferta. Y entonces, bueno, ya, bueno, y usted, me imagino que estaba buscando algún espacio para poder aprender alguno de estos idiomas, ¿no?
0: Podría ir a aprender inglés. Usted podría ir a aprender lengua de señas, ya que ya maneja inglés, entonces.
2: Bueno, sí, ahí están las opciones también. También hablar sobre este 34 congresos que se va a celebrar aquí en Ciudad Universitaria de Ingeniería Sanitaria y Ambiental.
0: Bueno, sí, definitivamente importante lo que sucede en el marco de este congreso, que es un evento regional que reúne a 12 países bajo el lema Centroamérica frente al cambio climático, resiliencia en agua, saneamiento y residuos, que tendrá más de 20 conferencias internacionales. Y bueno, tenemos en llamada a una docente de la Facultad de Ingeniería para que nos cuente más de cómo nos estamos preparando ya para este importante evento.
2: Sí, así es, tenemos a Yolanda Fletes de la Facultad de Ingeniería para que nos hable de ese 34 congreso que se va a celebrar con esta temática tan importante. El tema del agua, el clima, pues es un tema que debemos de analizar siempre, pero que es importante que también la universidad está siendo pues un centro de investigación que va a reunir a tantos países. Cuéntenos cuáles son las iniciativas que se tienen ya de este congreso y qué avances existen, que ya está a la vuelta de la esquina.
3: Hola, buen día a todos. Gracias por el espacio. El día de hoy inauguramos el 34 aniversario de Ingeniería Sanitaria y Ambiental a IDIS 2026 en El Clarión, hoy por la noche de 6 a 8 de la noche. Y luego continuamos con este gran congreso el día jueves y viernes de esta semana. Y concluimos con unas visitas técnicas el sábado. El congreso se va a llevar a cabo en las instalaciones de la Universidad Autónoma de Honduras, ¿verdad? En nuestra alma mater tenemos cuatro salas simultáneas donde van a presentarse ponencias, mesas redondas.

0: rondas, conferencias, discusiones, y es un espacio donde se van a reunir profesionales de 12 países de América, representando 19 ponencias internacionales, ¿verdad? En total tenemos un total de 44 conferencias. Países como Puerto Rico, Guatemala, Colombia, Costa Rica, Nicaragua, de España, República Dominicana, El Salvador, Uruguay, Panamá, Brasil y Honduras son las representaciones que tenemos. Y bueno, son cuatro días completos de actividades académicas, técnicas y networking que vamos a tener, y luego vamos a terminar ese congreso visitando tres proyectos emblemáticos del sector agua potable y saneamiento. También tenemos una exposición técnica institucional, una Expo AID 2026 en el planta baja del edificio 1847, y estimamos un acceso de al menos unos 200 participantes entre profesionales, académicos, estudiantes y tomadores de decisiones, así que creo que es un evento bastante importante. Hacemos una invitación para todas aquellas personas del sector o que personas que tengan interés en temas como agua potable, saneamiento, recursos hídricos en general, residuos sólidos, cambio climático y gestión de riesgos.
1: Y bueno, en la temática de este congreso, ¿cuál va a ser y por qué se decide pues ir en esa línea?
0: La temática para este congreso es Centroamérica y su resiliencia en sus servicios públicos, debido a que pues Honduras, como el resto de los países, están ubicados en una zona donde somos altamente vulnerables al cambio climático, y nos enfrentamos a una problemática no solo en agua potable, sino que también en saneamiento, en servicios de la gestión de los residuos sólidos. Y nuestro congreso, que siempre son de ingeniería sanitaria y ambiental, pues tratan de estas temáticas, y este año hemos querido resaltar, ¿verdad?, de las problemáticas que tenemos en cambio climático, gestión de riesgo, y cómo las estamos abordando desde las diferentes instituciones, las academias y la cooperación internacional, porque es un congreso donde podemos hacer un grupo de profesionales de todos estos sectores, ¿verdad?, trabajando en común y buscando soluciones sostenibles ante estas problemáticas.
1: Bien, pues muchísimas gracias, Yolanda, por la comunicación, y bueno, pues estaremos pendientes a todo lo que se va a desarrollar en este congreso. ¿Nos repite las fechas?
0: Las fechas del congreso son hoy, mañana, el viernes y el sábado. O sea que hoy inauguramos el congreso y mañana a las 8 de la mañana arrancamos con las conferencias en el edificio C3 de la Universidad Nacional Autónoma de Honduras.
1: Perfecto, ya saben, entonces si les interesa estas temáticas pueden abocarse ahí al edificio C3 para poder visualizar todo lo que se vaya a realizar en torno a este congreso. Muchísimas gracias.
0: Gracias.
1: Bien, Kaylin, entonces ya sabe, pues está este congreso que se va a desarrollar aquí en Ciudad Universitaria con más de 12
2: y que
1: países.
2: Lo importante es que Honduras es sede de este congreso centroamericano, así que pues estará debatiendo temas importantísimos. Y bueno, de ingeniería nos vamos a otro lado de ingeniería, y es que el tema de investigación científica en la facultad pues se está viviendo una etapa de transformación sin precedentes, marcada por el crecimiento de la producción científica, la innovación tecnológica y la internacionalización del conocimiento.
1: Sí, porque ahorita lo que estamos viviendo con esta administración es que esta facultad está reportando más de 5,000 profesionales capacitados, más de 45 y cursos diplomados, y la presencia académica en 18 departamentos de estos profesionales que están dando la talla, ¿no, Kaylin? Y bueno,
2: lo veíamos con este congreso.
1: Con este congreso que va a generar un impacto científico en la región, y una formación técnica para todos los que se van a graduar de esta maestría, que curiosamente la que ella mencionaba, ella era la que se está celebrando esta promoción. Y bueno, en el área de la investigación, para dar muestra de un botón, ¿verdad? En la producción científica pasó de 25 artículos indexados en el 2022 a 61, así que se duplicó. O sea, casi podemos decir que un 102% más o menos, que eso que refleja pues ese crecimiento que se está generando por parte de esta facultad.
2: Aprovechando pues ese tema de becas, equipamiento tecnológico y la creación de nuevos espacios de innovación, y porque vemos que pues estos proyectos abarcan áreas como energía, telecomunicaciones, ingeniería química, desarrollo aeroespacial, destacan iniciativas como pues lo del satélite, antenas inteligentes y demás. Y bueno, se los traemos diferentes de esas temáticas aquí en nuestros espacios de Ciencia UNA para que ustedes también estén al pendiente y conozcan de más.
1: Así es, y bueno, también pasando de la ingeniería, pasemos al área de las ciencias de la salud y en este caso hablar sobre este programa EduSalud. ¿Usted conoce este programa
2: de
1: EduSalud?
2: Sí, que es educación no formal, ¿verdad? De la Facultad de Ciencias no Médicas.
1: Ajá, que y que pues anunció que la graduación de más de 200 profesionales de salud en esta parte de este proceso de educación continua que existe en el país, porque, bueno, con decirle que usted ya lo conoce, pero este programa tiene más de 10 años de trayectoria. EduSalud se ha consolidado en ese referente nacional porque se han formado de estas capacitaciones más de 5.000 profesionales en más de en los 18 departamentos de Honduras. Entonces esta oferta es bien amplia, que incluyen pues diplomados en diversas áreas.
2: Sí, en temas que de repente pues no hay una carrera o no hay una formación como tal, pero digamos que ellos generan cursos con expertos nacionales o internacionales y así pues queda como un diplomado, una capacitación que fortalece el conocimiento previo de los participantes.
1: Pues sí, precisamente lo que usted menciona, porque mire, están el diplomado en lactancia materna, que a veces pues es muy difícil encontrar profesionales que se manejen en gerencia hospitalaria, que en muchos casos pues es válido porque pues se puede tener en una clínica pues este tipo de entender cómo
2: se necesita ese recurso.
1: Así es.
2: Quizás no esté tan formado.
1: Entonces, imagínese la nutrición deportiva avanzada, que eso sí está interesante para aquellos que se dedican a los deportes, pues para que alguien pues
2: los coach
1: los hace un coach, pero no es un coach tan así, sino sí, un profesional de la salud que le pueda ayudar. Ajá. Manejo de fracturas, mire, cómo a veces tan importante puede ser que en muchos casos ni siquiera nosotros sabemos cómo se puede manejar un tema de eso. Y también las emergencias gineco-obstetricias que se ofrecen. Y bueno, tantos programas que se ofrecen en este programa de EduSalud. Bien, actualizado lo que pasa en la Máxima Casa de Estudios, ¿qué le parece si conocemos qué pasó en el mundo? Pero antes, un bloque musical.
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1: Bien, en temas de geopolítica global, esta alianza que está generando pues conflicto, China y Rusia consolidan esa alianza estratégica durante una nueva reunión entre los presidentes de Xi Jinping y Vladimir Putin en Pekín, donde ambas potencias reafirmaron esa cooperación en áreas militares, energéticas y tecnológicas. Y durante este encuentro se firmaron más de 20 acuerdos bilaterales, que incluyen el fortalecimiento de ejercicios militares conjuntos, la expansión de la cooperación de inteligencia artificial y el desarrollo de proyectos energéticos.
2: Bueno, en otros temas, hablando de economía global, hay una alerta en mercados de bonos, y es que los mercados financieros internacionales atraviesan un momento de alta incertidumbre debido al comportamiento del mercado de bonos, que ha encendido alarmas entre inversionistas y analistas económicos. Y esto, pues, el aumento en los rendimientos de los bonos del Tesoro de Estados Unidos, que alcanzaron niveles no vistos en casi 2 décadas, refleja una creciente preocupación por la inflación, el endeudamiento público y la estabilidad global. Así que expertos señalan que la combinación de estos factores, junto a la volatilidad energética, la deuda acumulada y tensiones, están ejerciendo presión sobre los mercados financieros.
1: Así es, y bueno, tensión entre Estados Unidos y Cuba. Se intensifican estas tensiones diplomáticas entre Estados Unidos y Cuba tras reportes que indican que el Departamento de Justicia estadounidense prepara una posible acusación formal contra el expresidente Raúl Castro. Este proceso podría incluir señalamientos vinculados a hechos históricos o ocurridos en la década de 1990, en lo que ha generado reacciones inmediatas desde La Habana.
2: Bueno, en otros temas de crisis ambiental, una emergencia ambiental mantiene en alerta al sur de California, en Estados Unidos, tras el desatamiento de un incendio forestal de rápida propagación que ha obligado a la evacuación de más de 29.000 personas. Este fuego, identificado como incendio Sandy, se originó en la zona de Simi Valley, al noreste de Los Ángeles, y en pocas horas ha consumido cientos de hectáreas, impulsado por intensos vientos secos de Santa Ana. Y bueno, esperemos entonces que no avance más y que no cause mayores daños.
1: Así es. Y bueno, en tecnología, hablarles sobre lo que se está manejando con esta plataforma de Instagram y Meta, que esta empresa tecnológica propietaria de Facebook e Instagram, anunció la implementación de nuevas herramientas basadas en inteligencia artificial para reforzar el control de sus plataformas digitales. Este objetivo tiene identificar y eliminar cuentas pertenecientes a menores de 13 años que hayan ingresado con información falsa al momento de registro. Para ello, la inteligencia artificial analizará múltiples elementos del perfil, como publicaciones, comentarios, biografías y contenido visual. Así que ya saben, si tienen chiquillos que tienen menos de 13 años, dígales que ya
2: van a bloquear estas
1: lo
2: cuentas.
1: Van a bloquear, sí.
2: Bueno, interesantes estos temas, pero también otros temas de ciencia y naturaleza. Contarle que la ciencia ha registrado un nuevo hallazgo extraordinario en el mundo marino. Estamos hablando de 2 ballenas jorobadas que fueron documentadas realizando migraciones superiores a los 14.000 kilómetros, estableciendo un récord mundial para esta especie. El descubrimiento fue posible gracias a una extensa base de datos de ciencia ciudadana que recopiló más de 19.000 fotografías de ballenas tomadas durante varias décadas en distintas regiones del mundo. Y bueno, a través de este análisis de los patrones únicos en la cola de cada ejemplar, una especie de huella digital natural, los investigadores identificaron estos mismos individuos en aguas de Brasil y Australia, o sea, separados por más de 14.000 kilómetros de distancia. O sea que, wow, cuánto avanzaron.
1: Así es. Y bueno, actualizado lo que pasa en el mundo, actualizamos lo que pasa en el entretenimiento también.
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1: Elin, ¿usted es fanática de 100 años de soledad?
2: Vi un poquito la serie, no la terminé de ver, pero...
1: Yo mencionaba el libro, más que todo.
2: Bueno, pero vamos a hablar de entretenimiento.
1: Ya que lo menciona usted, sí, bien, se anuncia ya la segunda parte de esta serie, 100 años de soledad, basada en la obra del Nobel mexicano, colombiano, quiero decir, Gabriel García Márquez. Entonces, ya sabe, la conclusión de la serie llegará este 5 de agosto con 7 nuevos episodios. Mientras que el desenlace será estrenado el 26 de agosto en un formato especial que busca cerrar esta adaptación de una de las novelas más importantes de esta literatura latinoamericana, que es tan rica. Así que...
2: Ya, algo nuevo para ver.
1: ¿Le falta la primera temporada?
2: Sí, me falta terminarla. Pero fíjese que algo que a mí me gusta mucho y que lo vi en esa serie al principio y que es algo de lo que yo elijo ver cuando es así, cuando es algo adaptado, me interesa mucho el tema de acentos, de escoger los actores correctos. O sea, yo no vería esta serie si se hace con actores gringos, por ejemplo, u otra nacionalidad, y que van a hablar en otro idioma. Yo quiero que hablen como son los personajes. Entonces, sí, sí, la voy a ir a ver.
1: Creo que su crítica es válida porque así ha pasado con los cuentos de Disney, ¿no? Que han utilizado tal vez esa forma de integrar a otros tipos de nacionalidades, pero la gente está acostumbrada y son cuentos que son basados en una especie de nacionalidad. Bien, pero también hablarles sobre lo que está generando estas producciones de streaming, que bueno, en este caso el final de The Boys alcanzó 50 millones de espectadores. Wow. en streaming, posicionándose entre las series más vistas en la historia del streaming. Esto está marcando récord de audiencia en esta plataforma. Y no sé si usted la vio. ¿Ha visto esa serie?
2: No, no me suena, pero me llama la atención porque si reúne tantos espectadores, o sea,
1: para su cierre, sí, sí está interesante. Está buenísimo, va, sí, porque 50 millones, imagínense, es una audiencia global. O sea, de que pudieron ver ese cierre, ese capítulo de esta serie. Viene a hablar de videojuegos también. En el mundo de gaming se prepara para uno de sus eventos más esperados del año, el inicio de la campaña Days of Play de 2026 de PlayStation, que comenzará la próxima semana con importantes descuentos en videojuegos, consolas y servicios digitales. Así que ya sabes, si usted tiene consola de videojuegos, ya
2: puede aprovechar todos esos descuentos.
1: Ahorita estos descuentos. Y también él se habla sobre retrasos de Grand Theft Auto 6. Yo sé si que no sé si usted lo ha, se acuerda de ese juego. No. Es un juego de muy amplio donde hay una visión como de poder hacer un montón de cosas que se engloba en una ciudad, y entonces se está
2: le
1: esperando.
2: Vamos a mandar esa información a nuestro compañero JJ, que seguramente sí estará pendiente y de hacer esta
1: rumora,
2: compra.
1: Y se rumora que hay un posible retraso en esta fecha de lanzamiento, así que podría trasladarse hasta el 2027 porque muchos lo estaban esperando al 2026. Pero en música hay cosas que contar también.
2: Sí, bueno, también contarle que el mundo del cine y la televisión sigue expandiéndose con nuevas producciones y proyectos de gran escala, y creo que esto lo hemos visto en el último tiempo, Carlos y audiencia, que se está mezclando el cine y la música con proyectos interesantes, y entre los anuncios pues más recientes destaca el desarrollo de un museo oficial de los Beatles en Londres, que abrirá sus puertas en 2027 en el histórico edificio de Savile Row, lugar donde la banda realizó su último concierto en la azotea, y este espacio permitirá a los visitantes recorrer la historia de este legendario cuarteto británico a través de objetos, archivos y recreaciones inmersivas de su legado musical, para que bueno, la gente, pues los fanáticos se puedan
1: vivir la experiencia
2: sentir.
1: De los Beatles. Y sí, también en el mundial hay noticias. ¿Qué son las noticias?
2: Sí, bueno, la FIFA confirmó que el Mundial 2026 contará por primera vez con un espectáculo de medio tiempo en la final del estilo de Super Bowl, ¿verdad? Y bueno,
1: y estará Shakira, Madonna y BTS.
2: O sea,
1: imagínese,
2: wow.
1: Todo un solo, o sea, si va de lo colombiano,
2: van a cantar en español, en inglés
1: música,
2: y en coreano.
1: Madonna, y en coreano, imagínese qué tipo de show. Usted yo creo que solo va a ver el show, no va a ver el partido.
2: Sí, pero bueno, esta producción precisamente busca fusionar esas culturas musicales de distintos continentes, convirtiendo así la final del mundial no solo en un evento deportivo, sino también en un espectáculo global de entretenimiento masivo. Y bueno, al unir esos tres referencias artísticas, pues veremos también qué mensaje llevan, porque últimamente estamos viendo que los actores, los cantantes, no solamente están dando su presentación musical, sino que también llevan un mensaje. Entonces veremos cómo estará esta final.
1: Bien, gracias a todos ustedes por acompañarnos aquí a través de Radio Now. No se despeguen y pues les deseamos un feliz miércoles. Se despide ustedes, como siempre, Carlos Alvarenga y Elena Espinosa.
2: Hasta la próxima.
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0: Bienvenidos, bienvenidos una vez más, queridos radioescuchas, a El Informativo. Les saluda Kaylin Espinosa. Gracias por acompañarnos hoy, que es 20 de mayo, desde la máxima casa de estudios. Buenas tardes a la hora que nos estén sintonizando. Y bueno, de inmediato pasamos con los titulares para este día.
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0: Investigación de la UNAD en el Hospital Escuela revela que 95% de infecciones respiratorias agudas son virales. En otros temas, le contamos que la Facultad de Ciencias celebró el Día Internacional de la Luz. Además, la UNAD es sede del 34 Congreso Centroamericano de Ingeniería Sanitaria y Ambiental. La Universidad de Arkansas y la Alma Mater investigan aceptabilidad de frijol biocertificado en Honduras. Atletas Pumas se certifican como entrenadores internacionales de tenis de mesa. Y para ser los titulares, el programa EduSalud gradúa a más de 200 profesionales de la salud en cursos y diplomados.
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0: Y bien, para comenzar este espacio noticioso, le contamos que una investigación aplicada por la Universidad Nacional Autónoma de Honduras en el Hospital Escuela reveló que el 95% de las infecciones respiratorias agudas en adultos son de origen viral, lo que busca lograr un diagnóstico temprano y prevenir complicaciones graves en pacientes mayores de 18 años. La profesora investigadora Lizzie Zambrano, del grupo Grenbard de la Facultad de Ciencias Médicas, explicó que el estudio realiza paneles respiratorios mediante hisopado y da seguimiento a los pacientes. Una gran lección, saber que de los casos que están positivos, el 95% de ellos es a causa de algún virus. El que más prevalece es rinovirus. El mensaje es: no tome antibióticos normalmente cuando usted tiene un proceso viral o una gripe, porque más bien lo que está aumentando es la resistencia microbiana, advirtió la Galena. Y bueno, este estudio revela que algunos pacientes pueden tener más de un virus positivo o con infecciones de bacteria con virus. Puede ser influenza, puede ser COVID, puede ser rinovirus, detalló la investigadora. El seguimiento de los pacientes ha mostrado que uno de cada 10 infelizmente ha fallecido, siendo factores de riesgo la enfermedad de base como hipertensión o diabetes, quemaduras o la llegada tardía al centro hospitalario. Por ello es importante recordar que los pacientes han tenido alguna enfermedad de base o han llegado tardíamente al hospital escuela para destacar, pues, como parte de este estudio importantísimo. Bien, en otros temas, le contamos que la Facultad de Ciencias conmemoró el Día Internacional de la Luz con una serie de actividades académicas y científicas orientadas a fortalecer el conocimiento sobre el impacto de la luz en el desarrollo tecnológico, científico y educativo del país. La celebración se realiza cada 16 de mayo. Es una fecha que recuerda el aniversario de la primera operación láser exitosa en 1960, realizada por el físico ingeniero Theodor Maiman. Y bueno, en esta ocasión las actividades conmemorativas iniciaron ayer y finalizaron hoy. Están finalizando y la inauguración contó con la participación de estudiantes de distintas carreras universitarias, donde predominó la asistencia de alumnos de la carrera de física. También estuvieron presentes el decano y demás autoridades de la Facultad de Ciencias en esta, pues, importante actividad. Y bueno, durante el evento las autoridades destacaron la importancia de la luz en el desarrollo de la ciencia y la tecnología en el país. Honduras cuenta con una carrera dedicada al estudio de la luz, que es la ingeniería eléctrica, ayudando al desarrollo de las telecomunicaciones. También tenemos la escuela de física, dando grandes aportes como traer el internet a Honduras, modernizar el registro en la UNAD y el surgimiento de la DIE. La academia misma se ha beneficiado en principio del desarrollo de la luz, expresó Brian Larios, decano de la Facultad de Ciencias. Bien, vamos con otros temas y le contamos que la Universidad Nacional Autónoma de Honduras está siendo sede del 34 Congreso Centroamericano de Ingeniería Sanitaria y Ambiental, que se está desarrollando, bueno, a partir de hoy 20 hasta el 23 de mayo en Ciudad Universitaria, bajo el lema Centroamérica frente al cambio climático, resiliencia en agua, saneamiento y residuos. Este evento cuenta con la participación de expertos de la región y representantes de organismos internacionales enfocados en el tema del agua y saneamiento. Y este congreso, pues, se está desarrollando desde hoy hasta el jueves, de hecho. Y bueno, es un punto estratégico donde se agrupa autoridades en el país en este evento de inauguración. El jueves y viernes, pues, la UNAD tendrá estos días de congreso con la participación de 12 países representados en conferencias internacionales, al menos unas 20 conferencias, 12 participaciones de docentes y estudiantes de maestrías y alrededor de unas 8 instituciones de cooperación internacional, detallaron los organizadores. El congreso se realiza en un contexto crítico para Honduras en materia de agua y saneamiento, porque según cifras de organizaciones especializadas, 7.5 millones de hondureños no tienen acceso a agua potable y al menos 5 millones no cuentan con saneamiento básico. Desde la organización Water for People hicieron un llamado urgente: debemos cuidar las fuentes de agua, que es de suma importancia protegerlos. Y bueno, esto es parte de lo que se está debatiendo en este congreso. Pasamos a otros temas y le hablamos que la UNA y la Universidad de Arkansas, pues la UNA a través de la Universidad de Arkansas y el Centro Internacional de Agricultura Tropical, con el apoyo del Observatorio en Seguridad Alimentaria y Nutricional OPSAM de la UNA, realizan durante esta semana una investigación con la comunidad universitaria sobre el frijol biofortificado, realizando degustaciones y estudios de aceptabilidad y disposición a pagar por esta nueva variante que ya circula en el país. El frijol, pues, es el alimento básico en Honduras, es parte de nuestra dieta alimenticia y es relevante, y también, pues, lamentablemente sabemos que hay mucha insuficiencia nutritiva de minerales, principalmente de hierro y zinc. Así que este frijol biofortificado justamente viene a mejorar los niveles de estos minerales. Si los consumidores lo aceptan y lo consumen, puede mejorar la salud, entre otras cosas, de anemia y desarrollo cognitivo de los niños, explicaron los investigadores. Este estudio busca entender la dinámica desde el lado del consumidor, entender qué tanta accesibilidad tienen y muy importante también es qué tanto dispuestos están a pagar por un frijol que viene fortificado, para poder determinar qué tipo de política se necesita. En Honduras ya se siembran y consumen estas variedades de frijol y también de maíz y camote. Y en otros países hay variedades de arroz y yuca biofortificadas. Pero veremos qué tanta aceptación tienen en el país. Pero bien, ahora nos vamos al campo de las noticias de salud. En el campo de las noticias de salud, le contamos que el programa Educación Continua, EduSalud, adscrito a la Facultad de Ciencias Médicas de la UNA, graduará a más de 200 profesionales en una ceremonia que se llevará a cabo el próximo 29 de mayo en el edificio 1, en el auditorio 1 del edificio C3 en Ciudad Universitaria. Y bueno, esto es un orgullo que egresen 22 profesionales de este importante programa que tiene más de 10 años. Entre las ofertas académicas culminadas en este primer trimestre de este año, destaca el diplomado en lactancia materna, el diplomado en gerencia de administración de servicios hospitalarios, así como cursos en manejo básico de fracturas, abordaje de hemorragia ginecoobstétrica, nutrición deportiva avanzada, dengue y electrocardiografía clínica. Y bueno, este 29, pues ellos ya recibirán su certificado. Los cursos tienen una duración de 80 horas académicas, aproximadamente de 7 a 8 semanas, y los diplomados de 160 a 180 horas académicas, aproximadamente 3 meses, y todos los cursos y diplomados cuentan con el aval del Colegio Médico Hondureño. Así que una vez concluido, EduSalud se prepara para iniciar una nueva oferta académica para junio, incluyendo la 22ª edición de este diplomado en gerencias y administración de servicios hospitalarios y otros temas. Bien, gracias por habernos acompañado en el informativo. Y bueno, esto fue todo. Se despide de ustedes, Kaylin Espinosa.
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1: Nuestro tema del día es cáncer de tiroides. Bienvenidos a este podcast donde exploramos temas de bienestar, medicina preventiva y hábitos saludables para mejorar la calidad de vida de nuestros escuchas. Soy Kaylin Espinosa, su anfitriona y guía en este viaje hacia una vida más saludable y plena. Y bueno, antes de darle la bienvenida a nuestro invitado, el doctor con el cual abordaremos este interesante tema, pues les comparto algunos datos en relación a el tema que hoy abordaremos, que es el cáncer de tiroides. Y bueno, para el año 2025, las estadísticas de la Sociedad Americana contra el Cáncer estima que en Estados Unidos para este tipo de cáncer en este año se diagnosticarán 44.020 nuevos casos de cáncer de tiroides, de los cuales más de 12.000 serán en hombres y más de 31.000 serán en mujeres aproximadamente. Y bueno, este cáncer se diagnostica comúnmente a una edad más temprana en comparación con la mayoría de los otros cánceres que afectan a los adultos. Las mujeres tienen 3 veces más probabilidades de padecer de este tipo de cáncer que los hombres, pero bueno, que sea nuestro invitado de hoy que nos comparta más al respecto sobre este tema, así que le doy la bienvenida al doctor Alberto Betancourt, residente del primer año del posgrado de radiología e imágenes diagnósticas, que ahora mismo está en el Centro de Diagnóstico de Imágenes Biomédicas, Investigación y Rehabilitación CEDEVIR. Bienvenido, doctor, gracias por acompañarnos en este espacio y por orientarnos sobre el cáncer de tiroides. Bienvenido.
2: Hola, muy buenos días, excelente. Aquí estamos, vamos a hablar el día de hoy sobre el cáncer de tiroides, un cáncer muy común, muy diagnosticado en los últimos días, sobre todo por los métodos diagnósticos que tenemos. Es importante saber que el médico radiólogo en este cáncer tiene un rol importante, tanto de diagnóstico como en toma de decisiones a la hora de saber si el nódulo, en este caso la etapa inicial del cáncer, es benigno o es maligno. Entonces, eso.
1: Será interesante definitivamente, doctor, conocer más sobre este tema para todas las personas que nos están escuchando, para que podamos conocer más, ver también qué podemos hacer en temas de prevención, cómo mejorar nuestra alimentación respecto a este tema y demás. Así que bueno, comenzamos, doctor, y bueno, cuéntenos, oriéntenos bien qué es el cáncer de tiroides y qué tan común es.
2: Bueno, mire, el cáncer de tiroides es un cáncer que ocurre dentro de la glándula tiroides. Una glándula tiroides es un órgano pequeño que está ubicado adelante del cuello de nuestro. Entonces, este cáncer se origina en las células dentro de esta glándula. Al inicio es como un crecimiento desorganizado de estas células. Ese crecimiento desorganizado nosotros lo podemos observar mediante uno de los primeros métodos. El primer método es el ultrasonido. Cabe destacar que tanto el cáncer de tiroides no necesariamente tiene que tener una enfermedad previa al paciente, no necesariamente tiene que estar padeciendo de hipertiroidismo o hipotiroidismo, sino que puede desarrollarse en una paciente de 38 años que ha estado totalmente sana durante toda su vida y en ese momento se hizo un ultrasonido y apareció un nódulo. Ese nódulo nosotros lo observamos y dependiendo de algunas características que tenga, vamos a determinar si ese nódulo tiene hallazgos benignos o hallazgos malignos. Entonces, es importante, ese es el primer rol, el rol que tiene el paciente. Es una enfermedad que no se observa, está en el interior de la glándula, dentro de muchas capas de piel, entonces ningún médico lo puede ver. En ocasiones, si crece, se puede palpar el médico que lo está viendo, pero es importante aquí que nosotros nos hagamos chequeos rutinarios. Después puede ser si se toca una pelotita, si siente algún síntoma en el cuello, ir y realizarse un ultrasonido de tiroides, porque de esa manera nosotros podemos iniciar y salvarnos la vida.
1: Cuéntenos, doctor, o oriéntenos más bien, ¿quiénes pueden padecer cáncer de tiroides? ¿Es más común en hombres, mujeres? ¿Puede darle a los niños? ¿Qué nos dicen las estadísticas en relación?
2: Ese es un cáncer que es más común en mujeres. Algunos

0: factores de riesgo que tenemos, como haber sido expuesto a radiación en el cuello, o haber tenido un antecedente de un cáncer familiar en un primo, en un tío, un pariente de primer grado, como hermano o padre. Entonces, importante que nos quedemos con algo. Si nosotros tenemos o hemos escuchado en una conversación familiar, a mi tío le salió cáncer de tiroides y murió de eso. Entonces, tenemos ya un pariente que tuvo cáncer de tiroides. Tenemos un factor de riesgo familiar a tener cáncer de tiroides. Y aunque no tengamos ningún síntoma, es importante que nos hagamos un chequeo. ¿Por qué? Así vamos a estar tranquilos si después de haber hecho ultrasonido no tenemos nada, qué bueno. Pero si tenemos algo, qué bueno que lo detectamos y que le damos un seguimiento a esto.
1: Bueno, por eso es interesante, pero cuéntenos, bueno, nos está orientando un poco de cómo se diagnostica un nódulo tiroideo, y usted nos decía que pues no necesariamente ese paciente puede tener hipertiroidismo, pero doctor, ¿cómo influye más bien el tener hipertiroidismo? ¿Sí podría indicarnos un signo de alerta?
0: Sí, mire, datos como el hipertiroidismo o el hipotiroidismo se da en un ambiente de tirotoxicosis o en un ambiente de inflamación de la glándula tiroides. Esa inflamación de la glándula tiroides nos puede predisponer, sí, a que nos dé cáncer de tiroides, pero no necesariamente solo eso. Hay otros riesgos como antecedente familiar o solo por consumir algunos alimentos o como salir al sol todos los días, eso puede ser un factor de riesgo. Entonces, varios componentes ambientales nos pueden desarrollar cáncer de tiroides o simplemente la genética. Entonces, para diagnosticar un nódulo tiroideo, la primera fuente de imágenes que utilizamos los radiólogos es el ultrasonido. Una importante herramienta que va a observar directamente el interior de la glándula tiroides, y vamos a observar crecimiento desorganizado de células conformando una bolita. Esa bolita nosotros lo llamamos nódulo. Ese nódulo, dependiendo de características internas, nosotros vamos a determinar si es benigno o es maligno. Si es benigno, nosotros por lo general le damos un seguimiento en 6 meses o puede ser en 1 año. Ese tiempo nosotros lo vamos a determinar dependiendo de cada paciente, porque cada paciente es distinto a otro. En ese sentido, si el nódulo continúa siendo benigno por las características que tiene, no tiene un crecimiento, nosotros lo vamos a dejar en seguimiento, tal vez quizás en esta ocasión a 2 años. Pero si este nódulo cambia, y por eso es importante que haga hincapié yo en este momento, que tengan seguimiento de estos nódulos. Si ese nódulo cambia en el tiempo, nosotros le podemos asignar ya características sospechosas. Y aquí viene el segundo paso, hacerle una biopsia a este nódulo.
1: Para, bueno, identificar que no sea cáncer. ¿Todos los nódulos en la tiroides pueden ser cáncer?
0: No todos los nódulos. Por lo general, todos estos nódulos son benignos. En su mayoría son benignos. Pero para eso es el ultrasonido y para eso es la vigilancia. Cuando nosotros detectamos un nódulo que tiene características malignas, le realizamos la biopsia. Esa biopsia es algo sencillo. Nosotros le denominamos BAF, biopsia por aguja fina, distinta de otros tipos de biopsia. Porque como su nombre lo dice, es aguja fina, no es un gran pedazo de tiroides que le vamos a arrancar.
1: Solo no es peligroso para el paciente.
0: Tampoco es peligroso, se realiza todos los días. De hecho, yo podría realizarle una aquí en este momento en la radio. Es algo común, es algo que realizamos todos los días, no tiene gran invasión al paciente. Entonces, de hecho, en muchos pacientes ni siquiera sienten nada, no sienten nada de dolor.
1: Y sí puede ser una herramienta muy eficaz para conocer cómo se va desarrollando.
0: Sí, entonces, en la toma de biopsia, para hablarle un poco sobre la BAF, nosotros venimos primero y citamos al paciente para realizar la biopsia. Al llegar el paciente puede comer, no hay ninguna indicación, para que vea que este es un método que no tiene gran repercusión para el paciente. El paciente se acuesta, nosotros volvemos a realizar el ultrasonido para ver dónde está la lesión que vamos a tomar, le aplicamos un poco de anestesia en la piel, eso quizás es lo único que el paciente va a sentir. Incluso esa anestesia se realiza con una aguja mucho más fina que la de la obtención de la biopsia. Es una aguja, el paciente diabético utiliza bastante esa aguja, una aguja de aplicación de insulina. Eso es un piquete de un mosquito. Luego de aplicarle la anestesia, nosotros siempre viendo por el ultrasonido, realizamos la toma de la muestra. realizamos, introducimos la aguja, observamos el nódulo. Cuando la aguja está dentro del nódulo, obtenemos la muestra, aspiramos un poco, luego retiramos la aguja y eso lo extendemos en plaquitas de vidrio. Esas placas de vidrio van camino al patólogo, que es otro médico que se especializó solo en ver biopsias por microscopio. Luego de 5 o 7 días, ese resultado nos regresa y ahí tenemos ya a ciencia cierta si ese nódulo es benigno o ese nódulo es maligno. Hasta ese entonces, nosotros ya sabemos ese nódulo va a ir para bien o ese nódulo va a ir para mal.
1: O sea, es importante este proceso. Y bueno, ya escucharon ustedes al doctor, no es tan complicado este tipo de examen ni es invasivo. Doctor, hablemos, bueno, de un tema que genera tabú, la mamografía. Para muchas pacientes o muchas personas consideran que la mamografía puede producir cáncer de tiroides. ¿Qué les decimos a estas personas?
0: Ese es un tabú. Entonces, ahí sucede como la mamografía emite radiación, las pacientes piensan de que esa radiación va a afectar. Como mencionaba al inicio, la radiación es directamente en el cuello, pero esa radiación de la mamografía solo se utiliza en el tejido mamario que se va a tomar la muestra. En eso, esa radiografía no llega al cuello, solo se queda en las mamas, es también de pequeña cantidad y la dosis no va a afectar a la tiroides. Eso es un tabú que se ha venido. Entonces las pacientes se pueden realizar su mamografía sin ningún problema o sin ningún riesgo o sin ningún pensamiento de que eso les va a causar cáncer de tiroides.
1: Doctor, ¿qué síntomas tiene un paciente o qué síntomas pueden alertar al organismo de que podemos estar padeciendo un cáncer de tiroides?
0: Esa es una pregunta muy importante, porque no, en la mayoría de los casos no muestra ningún síntoma. Eso es un nódulo que mide menos de un centímetro en muchas ocasiones.
1: Y que no afecta.
0: Y que no se siente, no afecta, está creciendo, y está creciendo tan lentamente en ocasiones que no se nota. En ocasiones crece bastante, que es cuando yo le mencionaba que vamos a sentirnos una pelotita en el cuello, y en ese momento ese puede ser el primer síntoma que tengamos. Cuando dejamos avanzar bastante esa pelotita, o en ocasiones que los cánceres ni siquiera muestran ese crecimiento, se pueden diseminar al cuerpo, a los ganglios del cuello e inflamarlos. Ahí podemos tener otro síntoma que presentan estos pacientes: ganglios inflamados en el cuello. Entonces, es otro síntoma. Y cuando ya avanza más o metástasis a otros lados, cuando crea metástasis en otros lados, ya ahí podemos tener pérdida de peso, podemos tener que siente que la voz le cambia, se invade al cuello, a la laringe, puede tener crecimiento de otros órganos porque invade, puede tener también fiebre, dolor de cabeza, falta de apetito. Pues todos estos son síntomas que ya nos van a orientar que el cáncer ha avanzado demasiado. Por eso esto ocurre en las últimas instancias de esta patología.
1: ¿Cómo influye la dieta, o más bien, qué incidencia tiene la dieta en la prevención de enfermedades como el cáncer?
0: La dieta es importante. O sea, tener un estilo de vida que nos genere con alimentos que estén ricos en proteínas, en fibras, que no tengan preservantes. Eso nos va a orientar a que prevengamos, que nos desarrollemos tanto el cáncer de tiroides como otros tipos de cáncer. Eso es la regla general y eso es la mejor recomendación que podemos tener. Estudios que digan que determinadas dietas o determinados alimentos nos van a predisponer cáncer de tiroides aún no se han desarrollado, pero siempre es importante seguir estos alimentos naturales, consumo de pocos alimentos azucarados, consumo de pocas carbohidratos, o pocos carnes muy ahumadas, carnes muy cocidas, muy quemadas. Todas estas son reglas que se utilizan tanto para este cáncer como para otros.
1: ¿Pacientes de todas las edades pueden desarrollar cáncer de tiroides?
0: Sí, de cualquier edad. Tanto la mayor supervivencia y mayores años a exposición a radiación es un factor de riesgo, como podemos tener enfermedades ya con componente genético que a muy corta edad nos pueden desarrollar. Por eso es que en estos casos, usted mencionaba que en pacientes jóvenes se está viniendo dando el cáncer de tiroides, ya porque viene un componente genético desde atrás, desde el nacimiento, que nos van predisponiendo a desarrollar cáncer.
1: Doctor, ¿qué mensaje le podemos dar a la comunidad universitaria que nos está escuchando? En su mayoría jóvenes, pero que de repente, pues por el ajetreo de los estudios, las clases y todo eso, dejamos de lado nuestra salud. Y hablábamos de un factor clave que puede ser detectar a tiempo el cáncer, ese tipo de cáncer y otras enfermedades. ¿Qué consejo le damos a toda esta población estudiantil que nos está escuchando?
0: Que este cáncer tiene un pronóstico excelente si se detecta a tiempo. Una de esas. La otra es que no todos los nódulos son malignos, pero todos los nódulos tienen que ser evaluados.
1: No debería ser normal que tuviéramos un nódulo.
0: No es normal tener un nódulo. Un nódulo es un crecimiento no normal del tejido de la tiroides que al crecer desbordadamente y desorganizadamente se forma. Entonces no es normal tener nódulos. Lo normal es que tengamos una glándula vista por ultrasonido homogénea, clarita, sin ningún color distinto por un lado, ningún color distinto por otro lado, o formaciones de bolitas. Es normal que tengamos la glándula tiroides sin nada de eso. Entonces, no todos los nódulos son malignos, pero tampoco es normal tener nódulos, y por eso es importante el seguimiento de estos mismos.
1: Bueno, gracias, doctor, por estarnos acompañando en este espacio donde estamos orientando al respecto del cáncer de tiroides. Doctor, lo voy a invitar a que pasemos a la siguiente sección que se llama Ten Presente, para que recapitulemos de esto, de lo más importante, del mensaje en claro que queremos dejar con las personas que nos escuchan, y bueno, para que acudamos temprano a una detección de este y otros tipos de cáncer. Y bueno, pasamos a la sección Ten Presente.
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1: Gracias por continuar con nosotros en su podcast Salud para Todos. Hoy que estamos hablando acerca del cáncer de tiroides, está con nosotros el doctor Alberto Betancur, residente del primer año del posgrado de radiología e imágenes diagnósticas, y que ahora está en el Centro de Diagnóstico de Imágenes Biomédicas, Investigación y Rehabilitación CEDEVIR. Doctor, recapitulemos lo más importante de esta plática en relación al cáncer de tiroides. El mensaje en claro que queremos dejar con toda la población que nos escucha.
0: Quiero dejarles dos mensajes clave. Uno de ellos es que el cáncer de tiroides, si se detecta a tiempo, tiene un excelente pronóstico. El segundo mensaje que les quiero dejar es que no todos los nódulos son malignos, pero todos estos deben de ser evaluados. Si usted que nos está escuchando se ha enterado de que alguien de su familia tiene antecedentes de cáncer de tiroides, menciónele eso a su médico de base. Puede ser cualquier médico, médico general, pediatra, ginecólogo, puede ser un internista, un cirujano. Y menciónele que le preocupa la posibilidad de que tenga un componente genético que se desarrolle en cáncer de tiroides. Entonces su doctor no dudará en enviarles a realizar un ultrasonido de tiroides. No estoy diciendo con esto que ustedes tengan cáncer de tiroides, pero si se realizan el ultrasonido, por lo menos van a estar seguros que no lo tienen. Por eso les he venido diciendo a lo largo del programa que este cáncer tiene un excelente pronóstico si se detecta a tiempo.
1: Y recapitulemos un poquito, doctor, la importancia del médico radiólogo en la detección

0: algo por un centímetro de ancho. Entonces, en el siguiente ultrasonido, vamos a observar, vamos a leer nosotros el ultrasonido anterior, vamos a ubicar dónde estaba el nódulo y las medidas que tenía este. Si en la misma ubicación el nódulo ha crecido y tiene otras características que estaban escritas en el ultrasonido anterior, nosotros vamos a detectarlas. Y aunque sea otro radiólogo el que se lo hace, él va a observar y va a determinar si es necesario realizar la biopsia o no.
1: Bien, gracias a usted, doctor, y todas las personas que nos han estado escuchando, que han estado en sintonía de este podcast. Ha estado con nosotros el doctor Alberto Betancourt, residente del primer año del posgrado de radiología e imágenes diagnósticas, y quien nos ha acompañado hoy para hablarnos acerca del cáncer de tiroides. 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Descubran este y otros temas importantes de salud en este podcast Salud para Todos. Y bueno, se despide de ustedes Kaylin Espinosa. Hasta la próxima.
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1: Hoy hablaremos acerca de la migraña. Bienvenidos al podcast donde exploramos temas de bienestar, medicina preventiva y hábitos saludables para mejorar la calidad de vida de nuestros escuchas. Soy Kaylin Espinosa, su anfitriona guía en este viaje hacia una vida más saludable y plena. Pero bueno, antes de darle la bienvenida a nuestro invitado con el cual abordaremos este tema, les comparto algunas estadísticas. Y es que según se estima a nivel mundial, las cefaleas afectan aproximadamente al 40% de la población, según datos para 2021, y son más comunes en mujeres que en hombres. Se encuentran entre las 3/3 afecciones neurológicas más comunes en la mayoría de los grupos de edad, comenzando a partir de los 5 años y manteniéndose entre las 3 primeras hasta los 80 años. Y bueno, esto para darle un poco de introducción sobre el tema, pero bueno, le damos la bienvenida al doctor Daniel Leiva, residente del tercer año del posgrado de neurología, que nos acompaña hoy en este espacio. Bienvenido, doctor. Gracias por acompañarnos y por educarnos sobre este tema tan importante, que quizás es común, pero lo dejamos pasar y decimos, tengo migraña, o quizás más bien nos asociamos a diario y podemos decir que tenemos migraña cada no sé cuántos días, pero será importante con usted abordarlo. Bienvenido, doctor.
3: Bueno, muchas gracias. Y sí, este tema es muy importante porque sabemos que es una de las enfermedades que afecta mucho a la población general y es una condición muchas veces subestimada, ¿no? Pero que tiene tratamiento, y si la persona aboca para poder tratarse con un médico o especialista en área de cefaleas o migraña, pues el paciente puede mejorar muchísimo su calidad de vida. Y pues el día de hoy vamos a hablar un poco acerca de cómo se da la migraña, los síntomas, diagnósticos, algunos desencadenantes y tratamientos, ¿no? Que podríamos dar generalidades. Entonces,
1: gracias. Sí, gracias, doctor. Y antes de que comencemos, bueno, solo recordarle a la población que en este podcast, pues nosotros buscamos educar en temas de salud, y por eso hoy a poner mucha atención, porque el doctor estará hablando con nosotros acerca de este tema. Comencemos, doctor, ¿por qué se da la migraña para todas las personas que nos están escuchando?
3: Bien, bueno, para entender la migraña debemos comenzar que por su origen se da en el sistema nervioso, ¿no? Aunque no se comprende totalmente, se sabe que involucra una compleja interacción entre factores neuronales, vasculares, y también tiene su componente genético. La migraña no solo es el componente de dilatación de los vasos sanguíneos, sino que también inicia desde una disfunción a nivel del tronco encefálico y particularmente a nivel del núcleo trigémino, ¿no? Y a veces se da una depresión cortical propagada, que a veces está muy relacionado con los síntomas de aura migrañosa. Más adelante explicaré lo que significa el aura, pero no siempre todos los pacientes presentan estos síntomas. Y algunos factores genéticos de algunos tipos de migraña, por dar un ejemplo, la migraña hemipléjica familiar, ¿no? Que está relacionado con el componente genético.
1: Gracias, doctor. Y bueno, cuéntenos un poquito más sobre los síntomas de la migraña, aquello que podemos compartir con la comunidad para que los identifique, vayamos educándonos un poco más y conociendo más también nuestro cuerpo.
3: Bueno, muy bien. La migraña es más que solo un dolor intenso. De hecho, a veces se puede dividir en fases. Por ejemplo, el prodromo, que a veces se da horas o días antes, el paciente puede presentar

0: dar fatiga, irritabilidad, cambios de humor, antojos, por ejemplo, y posteriormente el paciente puede presentar algo que se denomina aura, ¿no? Que a veces pueden ser síntomas que le avisan al paciente que ya viene el dolor de cabeza. Estos pueden ser desde alteraciones visuales como luces, líneas en zigzag que puede ver el paciente, alteraciones del lenguaje, sensaciones de hormigueo, y que posteriormente de estos síntomas puede ya venir lo que es el dolor de cabeza. Y este dolor de cabeza el paciente normalmente lo refiere como un dolor pulsátil unilateral y normalmente dura de 4 a 72 horas. Estos síntomas del dolor de cabeza, a veces el paciente afirma que se pueden agravar con la actividad física y a veces viene acompañado de náuseas, vómitos. El paciente afirma que le molesta mucho la luz intensa o el sonido intenso. Y posteriormente, el paciente, ya después que pase estos síntomas de dolor de cabeza y todo esto, el paciente puede quedar como con confusión, fatiga, ya después del cuadro de dolor de cabeza.
1: No todos los dolores de cabeza son migraña, doctor.
0: Claro, sí, no todos los dolores de cabeza son migraña, por eso es muy importante siempre ir con el médico, porque hay veces que los dolores de cabeza son por causas secundarias. Un ejemplo en pacientes de la tercera edad que nunca han tenido un dolor de cabeza, sí, inclusive hay que hacer otro tipo de estudios, como estudios de imágenes, una tomografía, un ejemplo, para descartar otras causas. Pero normalmente en pacientes jóvenes que presentan este tipo de síntomas, sí, normalmente puede ser algo benigno como un cuadro de migraña, ¿no?
1: ¿Y qué consejo podemos darle, doctor, a la comunidad universitaria que nos escucha, por ejemplo, a los estudiantes para este tema, que pueden sentir dolores de cabeza, quizás por los desvelos, quizás por el ajetreo de los estudios, pero digamos, ¿cuándo podría ser ese momento clave y ellos pensar que necesitan acudir a un médico y que puede ser algo más que un simple dolor de cabeza y puede ser migraña?
0: Ok, bueno, por lo menos tienen que tener por lo menos 5 episodios de estas características que duran de 3 a 72 horas cada episodio, que es unilateral, dolor pulsátil, de moderada a severa intensidad. Si cualquier persona que presente estos síntomas se debe educar, porque la migraña sí tiene un tratamiento preventivo que puede mejorar mucho su calidad de vida, y también medicamentos pues abortivos, que es para en ese momento que tiene el dolor de cabeza intenso, pues parar estos síntomas tan discapacitantes, y así puede llevar una buena calidad de vida. Entonces mi consejo sería que si presentan estos dolores de cabeza recurrentes con esta tipos que le acabo de mencionar, sí sería lo ideal abocarse a un médico, ¿no?
1: Gracias, doctor, por esto importante que estamos compartiendo. Háblenos un poquito más sobre este diagnóstico. Ya nos ha introducido un poco pues con los síntomas, digamos, y cómo podemos identificar si es dolor de cabeza o migraña, pero cuéntenos un poco más sobre este diagnóstico que se hace.
0: Sí, claro. Bueno, el diagnóstico, por eso es importante ir con el médico, porque es puramente clínico, ¿no? Es basado en la historia detallada del paciente y de los síntomas que el paciente va refiriendo. Claro que hay criterios diagnósticos, un ejemplo de la clasificación internacional del trastorno de cefalea, que por ejemplo, como mencioné, por lo menos el paciente tiene que tener 5 crisis con duración de 4 a 72 horas, la característica del dolor que es unilateral, pulsátil, de moderado a severo, y que se acompaña de náuseas y alteraciones, molestias con el sonido intenso o la luz intensa. Entonces prácticamente sería esto, y como usted mencionó, no todos los dolores de cabeza son migraña, entonces en algunas ocasiones hacemos estudios complementarios con estudios de imágenes para descartar otras causas de dolores de cabeza, como ejemplo de etiologías vasculares o causas de hidrocefalia, un ejemplo, tumores, etc. Pero si la cefalea es un cuadro benigno, pues con medicamentos preventivos y abortivos se maneja muy bien.
1: ¿Hay desencadenantes y cuáles podrían ser? También, ¿cómo influye el tema de la edad, el tema de género?
0: Sí, claro. Los desencadenantes son bien importantes, porque esto sería más que todo enfocarnos en el estilo de vida del paciente. Para que el paciente conozca cuáles son estos desencadenantes, entonces el paciente es muy importante indicarle que vaya anotando en el día a día cuál algunos cambios o tipo de dietas que van ocasionándolos. Por ejemplo, como usted mencionó, en las mujeres está muy relacionado normalmente a veces con la menstruación, con la ovulación. Entonces, a veces está relacionado a una migraña pues relacionada con el ciclo menstrual. También es muy importante que la alimentación, no en todas las personas cierto tipo de alimentos lo va a provocar, pero sí tener en cuenta que un ejemplo podrían ser el chocolate un desencadenante, bebidas como el alcohol, el vino tinto, por ejemplo. Quesos curados ricos en tiramina podría ser otro ejemplo. comidas muy procesadas con altos niveles de nitritos, glutamato monosódico, pero en general no es algo general que todas las personas van a ser afectadas por el consumo de chocolate. Entonces no hay que generalizar, pero sí explicar al paciente que ciertos alimentos pueden desencadenarlos y que el paciente pues anote y vaya identificando para poder evitarlos y así llevar un mejor control de su migraña. También el sueño es muy importante, ya sea dormir muy poco, o sea, menor de 6-7 horas que lo he recomendado, o a veces esas siestas, ¿verdad?, en la tarde, que duermen en exceso y se levantan con un cuadro migrañoso. También la parte emocional, ¿verdad?, el estrés también está muy relacionado, y factores ambientales, ¿verdad?, a veces un olor muy fuerte, un perfume, a veces una luz muy intensa, sonidos intensos, pueden desencadenarlo. Y también, por último, mencionar la actividad física intensa. A veces está relacionado con cuadros de cefalea por migraña y algunos medicamentos. Un ejemplo, cuando abusan de analgésicos y no van al médico, a veces pueden dar esta cefalea que se va cronificando. Entonces, eso puede a veces ser un exacerbante.
1: Bueno, eso es importante considerarlo porque a veces puede haber asociados estos factores y digamos ahí entonces podemos identificar por qué es el dolor de cabeza y qué lo desencadena. Pero cuéntenos, doctor, ¿cuál es el tratamiento que se le da a una persona que tiene migraña?
0: Ok, bueno, con el tratamiento, si los cuadros de migraña no son tan severos y repetitivos para dar un preventivo, a veces solo con un analgésico, ¿verdad?, se puede aliviar. Un ejemplo, hay pacientes que tienen una migraña tan noble que solo con una simple acetaminofén se detiene, ¿no? Hay otros que ya ocupan analgésicos, ¿verdad?, AINES, como ibuprofeno, naproxeno, desketoprofeno, por mencionarles algunos. Pero cuando ya los analgésicos no funcionan, pues sí, para detener ese episodio de migraña hay medicamentos ya específicos. Un ejemplo como medicamento los triptanes, por mencionarles uno, el sumatriptán, que ya es específico para detener ese cuadro migrañoso. Y eso sería básicamente, ¿no? Por darle un ejemplo.
1: Y doctor, aquí hablando en el tema del tratamiento, ¿qué peligro puede haber también en la automedicación respecto a la migraña, a los dolores de cabeza, en el consumo quizás excesivo de estos medicamentos? ¿Qué peligro puede haber?
0: Sí, claro. A veces los pacientes se automedican, un ejemplo, con analgésicos derivados de opioide, un ejemplo, el tramadol. Se ha visto que los pacientes que consumen tramadol y migraña pues tienden a cronificarla, entonces no es recomendado. Y a veces lo que el paciente se beneficiaría a largo plazo es de un tratamiento preventivo con algunos medicamentos que voy a mencionar y no dosificarse con altas dosis de analgésicos. Entonces ya sabemos que los analgésicos, como todo medicamento, tiene sus efectos secundarios. Entonces si toma altas dosis pues puede pasarse de una úlcera péptica, alteraciones renales. Entonces sí, no es bueno automedicarse, ¿no? Entonces mi recomendación sería siempre buscar al médico.
1: Y también considerar, bueno, de todo este tema tan importante que hemos estado hablando, doctor, también considerar que, digamos, en este caso la migraña o los dolores de cabeza podrían ser síntomas de otra enfermedad, digamos, más delicada también para las personas que nos están escuchando.
0: Sí, claro, ¿verdad? A veces los dolores de cabeza intensos, un ejemplo, puede ser una presión arterial muy mal controlada, que esté excesivamente alta. Podría ser el aviso, un ejemplo, de una lesión tumoral, un ejemplo, un cuadro de hidrocefalia aguda. Entonces, sí, a veces los dolores de cabeza pueden ser un inicio, hasta un ejemplo, de un cuadro infeccioso a nivel del sistema nervioso central. Entonces, sí, hay síntomas que avisan, o banderas rojas, por así decirlo, que no se trata de una cefalea o un dolor de cabeza benigno, ¿no? Hay que buscar otro tipo de causas, ya sea vasculares, infecciosas, hasta neoplásicas, ¿no?
1: Bien, gracias, doctor, por estarnos acompañando en este espacio, en este podcast de salud. Estamos con el doctor Daniel Leiva, residente del tercer año del posgrado de neurología, y estamos hablando acerca de la migraña, por qué se da, cuáles son sus síntomas, diagnóstico, tratamiento y mucho más. Pero, doctor, le invito a que pasemos a la siguiente sección que se llama Ten Presente, para que recapitulemos de lo más importante de esta conversación para todos nuestros escuchas. Así que nos vamos a Ten Presente.
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1: Gracias por continuar con nosotros en este podcast Salud para Todos, donde estamos hablando de diferentes temáticas de salud. Hoy estamos con el doctor Daniel Leiva, residente del tercer año del posgrado de neurología, y estamos hablando acerca de la migraña. Doctor, de toda esta conversación que hemos estado teniendo, recapitulemos los puntos más importantes para todas las personas que nos están escuchando, como por ejemplo, cuándo saber saber que necesitan acudir al médico, que puede ser migraña. Recapitulemos de lo más importante que hemos estado platicando. Gracias, doctor.
0: Ok, muy bien. Entonces, sería que, bueno, la persona que está presentando dolores de cabeza recurrentes, sepa identificarlos para, a la hora de la consulta, poder describirlo bien. Normalmente la migraña, como mencioné, es dolor unilateral, que puede durar de 4 a 72 horas, de tipo pulsátil, de moderada a intensa intensidad. Y entonces, también es importante valorar cuáles son las causas que a veces pueden desencadenar su migraña, ya sea que usted identifique que si el desvelo lo va a desencadenar o ciertos tipos de alimentos, por ejemplo, si tomó vino o otro alimento que le desencadenó, entonces usted lo va identificando y lo va evitando, controlar pues los niveles del estrés del día a día, también si está relacionado, por ejemplo, con su ciclo menstrual. Entonces todas estas variables uno va haciendo modificaciones de su estilo de vida. También realizar el ejercicio pues ayuda mucho a mejorar los cuadros de migraña, hacer un poco de ejercicio de cardio. Y también mencionarles que en cuanto a la terapéutica o la terapia, pues entre los analgésicos es una viabilidad para disminuir la intensidad del dolor, y hay ciertos medicamentos específicos para la migraña, como mencioné, triptanes, o puede ser un rimegepan de los gepantes que están en el mercado, que tienen una buena acción. Y después sería, si amerita, un tratamiento preventivo, que hay una variedad de tratamientos preventivos. Por mencionarles un ejemplo, medicamentos como el topiramato, el ácido valproico, propanolol, inclusive algunos gepantes que se pueden utilizar para el tratamiento tanto abortivo y preventivo. Entonces hay una variedad de tratamientos, pero aquí el resumen sería de que se busque a su médico, ¿verdad?, a su neurólogo, para que le pueda tratar de una forma adecuada su migraña y así mejorar su calidad de vida. Y como punto final sería que el paciente con migraña lleve su diario de migraña para que anote los episodios y los desencadenantes, así su médico tratante va a tener pues una mejor guía de cómo va su tratamiento.
1: Doctor, y otra consulta que se me había olvidado hacerle, pero que también es importante: la migraña puede ser, puede incapacitarme para poder llevar mi vida normal.
0: Sí, la migraña puede ser muy discapacitante, ¿verdad? Si no se trata, hay personas que pueden dejar el trabajo. Por eso es muy importante llevar el seguimiento de los pacientes con migraña, para que ellos se puedan desenvolver con total normalidad, ya que podemos mejorar o amenorar los episodios y la intensidad del dolor de cabeza. Inclusive algunos pacientes con tratamiento están totalmente libres de nuevos episodios. Entonces sí, claro que sí se puede. Y hay que tenerlo en mente a la población general, ¿no?
1: Si me recuerda los exámenes de diagnóstico que se hacen para valorar al paciente.
0: El diagnóstico es puramente clínico. Nos podemos abocar a veces con estudios de imágenes, por ejemplo, una tomografía cerebral o una resonancia, pero estaríamos buscando causas secundarias, ¿verdad? Ya no estamos pensando en una migraña, pero puramente el diagnóstico es clínico.
1: Bien, gracias a usted, doctor, y también gracias a la audiencia por haber estado en sintonía de este podcast, Salud para Todos, donde hoy hemos hablado con el doctor Daniel Leiva, residente del tercer año del posgrado de Neurología, y hemos hablado acerca de la migraña. Así que gracias a usted, doctor, y también gracias a la audiencia por haber estado en sintonía. 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Se despide de ustedes Kaylin Espinosa. Hasta la próxima.
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1: Hoy, en este espacio, en este podcast de Salud para Todos, hablaremos acerca del diagnóstico radiológico del daño agudo y crónico causado por el uso de drogas y alcohol mediante tomografía y resonancia magnética. Bienvenidos a este podcast donde exploramos temas de bienestar, medicina preventiva y hábitos saludables para mejorar la calidad de vida de nuestros escuchas. Soy Kaylin Espinosa, su anfitriona y guía en este viaje hacia una vida más saludable y plena. Y antes de darle la bienvenida a nuestros invitados con los cuales abordaremos este interesante tema, les comparto algunos datos datos en relación al mismo, según la OMS, el uso y dependencia de sustancias psicoactivas representan un factor significativo en el incremento de la carga total de morbilidad a nivel mundial. El Informe Mundial de Salud 2002 de OMS estableció que el 8.9% de la carga total de morbilidad se atribuye al uso de sustancias psicoactivas y asociadas en un 4.0% al tabaco, 4.1% al alcohol y 0.8% a las drogas ilícitas. Solo para mencionar un poco las estadísticas en relación a estos temas. Pero ahora sí, le damos la bienvenida a los doctores que nos acompañan hoy. Está con nosotros la doctora Celeste Mejía, residente del segundo año del posgrado de radiología, y también el doctor Norman Flores, residente del primer año del posgrado de radiología. Ambos están en el Centro de Diagnóstico de Imágenes Biomédicas, Investigación y Rehabilitación. Bienvenido, doctores. Gracias por acompañarnos en este podcast de Salud para Todos.
3: Bueno, es un gusto para mí estar en este espacio. Vamos a hablar acerca de, va a enfatizar, esta es una segunda parte, vamos a enfatizar acerca de los estudios de imagen, cuándo pedirlos, cuándo no. Entonces, tenemos ahí dos estudios de imágenes en estos casos, que es la resonancia magnética y la tomografía. Si bien los dos estudios tienen mecanismos diferentes por los cuales se hacen, digamos, la resonancia magnética no utiliza radiación y la tomografía, en cambio, sí utiliza radiación. Pero, digamos, hay... En este caso puede haber un estado agudo o crónico de los efectos adversos de las drogas en general, porque el alcohol también es una droga. Dentro de estos, en el estado agudo puede haber eventos isquémicos, eventos cerebrovasculares, que son los llamados coloquialmente derrames cerebrales, o pueden haber hemorragias. En los casos crónicos, en general, engloba la atrofia cerebral, que la atrofia cerebral no es más que un envejecimiento prematuro del cerebro a causa de las drogas en general. Entonces, el estudio principal que se haría es una resonancia magnética, pero en pacientes que pueden estar inestables porque el alcoholismo o las drogas nos pueden llevar a estados de peligro como traumatismos o caídas o accidentes automovilísticos, se utiliza tomografía porque la tomografía es más corta en realizar el estudio, mientras que la resonancia es un poco más extendida, pero hay protocolos en estos casos cortos que duran hasta 10 minutos, porque usualmente una resonancia puede durar una hora y media, depende de las secuencias que lleve esta, pero se hace un protocolo corto para ver estados isquémicos, digamos. La resonancia tiene una ventaja en comparación con la tomografía, porque la resonancia pues ve lesiones que son más pequeñas o difíciles de ver en la tomografía o que son muy tempranas, digamos. Si por causa de alcoholismo o en caso de drogas hay un evento cerebrovascular, o sea, un derrame cerebral, entonces, menor de 6 horas no se puede ver en la tomografía, pero sí se puede ver en la resonancia magnética. Entonces, se le puede dar un diagnóstico más temprano al paciente y posteriormente un tratamiento. Eso es lo importante. Y que utiliza como método un imán, que es un magnetismo y que no le va a causar ningún daño para esto.
1: O sea que dependiendo del estado y el avance que tenga esa condición en el paciente, vamos a referir qué tipo de exámenes necesita para identificar estas patologías. Bien, en ese sentido, doctora, ¿cuál sería, bueno, doctores, cuál sería el estudio ideal para hacer el diagnóstico?
3: El estudio ideal, al principio, pues, porque es anatómico, o sea, pueden ver mejor las estructuras del cerebro, es la resonancia magnética. Ok, un protocolo corto que dure aproximadamente 10 minutos.
1: Estamos hablando, perdón, doctora, de un paciente que llega en estado
3: de ebriedad, sí, debriedad. Pero si está inestable. ¿Inestable qué significa? O sea, que sus signos vitales están comprometidos, su temperatura, su frecuencia cardíaca, su frecuencia de pulso está comprometida, o su presión arterial, o sea, está inestable. Entonces sí se puede llegar a hacer una tomografía porque es más rápida y podemos descartar de que hay una hemorragia y posteriormente darle tratamiento para eso, porque las hemorragias crean un espacio extra en la cavidad, en la calota, que es como el hueso del cerebro que lo rodea, o sea, el cráneo, crea un espacio que no debe estar ahí porque va en crecimiento y eso puede causar que se aumente la presión adentro del cráneo y puede comprometer la vida del paciente. Entonces, si lo ideal, si está inestable el paciente, si hacerle tomografía, y si no, pues resonancia magnética, podemos ver en estadios hiperagudos, o sea, muy agudos, como menores de 6 horas, alguna complicación que tenga o algún signo que se pueda ver por un estudio de imagen. Estos estudios de imagen son complementarios. Eso quiere decir que la clínica y los signos son lo que me van a dictar qué complicaciones tiene o qué tiene respecto a lo que es los síntomas y signos del paciente. Ahora, los estudios de imágenes son como estudios confirmatorios respecto a la clínica que tenga el paciente y saber si tiene complicaciones con respecto a la enfermedad que está cursando o el estado que está cursando.
1: Gracias, doctora. Esto es importante conocer esta información. Es esencial entre la resonancia magnética y la tomografía. Ahora, ¿a qué pacientes no se les puede hacer la resonancia, doctor?
4: Bueno, la resonancia, pues generalmente, como bien mencionaba mi compañera, la doctora Mejía, se utiliza un magneto gigante, por así decirlo. Entonces, generalmente nosotros no recomendamos el uso de la resonancia magnética para pacientes, por ejemplo, portadores de implantes cocleares, portadores de marcapasos o artefactos que puedan sufrir algún tipo de afectación por medio de las ondas magnéticas que integran la resonancia magnética.
1: Entonces, para esos pacientes sería la tomografía, ¿verdad?
3: Sí, se podría usar la tomografía en ese caso.
1: Bueno, también oriéntenos un poquito en aquellos pacientes a los que no se les puede hacer la tomografía.
3: Okay. Bueno, es como evaluar. No hay como un criterio absoluto de que no se pueda hacer. Siempre el médico, en los estudios de imágenes que llevan contraste, porque este estudio para, en el caso, porque un paciente con alcoholismo o con drogas está alterado, entonces puede tener traumatismo, siempre se usa contraste. Entonces hay que evaluar el riesgo-beneficio. Si bien hay que evaluar el riesgo-beneficio, digamos, en las pacientes embarazadas, como es una radiación, pues no está indicado, no es lo ideal hacerlo en una paciente embarazada. Pero si la paciente está inestable y necesita un diagnóstico para una decisión quirúrgica, porque los estudios de imágenes nos ayudan para una decisión quirúrgica, para si el paciente necesita o no intervención y discernir qué abordaje es el oportuno según los hallazgos en la tomografía. Aunque la paciente esté embarazada, pero si la necesita, se tiene que hacer, aún solapando los riesgos futuros del embarazo del paciente. Y hay más riesgos si el embarazo es más temprano, porque se está formando todo, y hay menos riesgo cuando el embarazo ya está más prolongado, después de los 3 meses de embarazo. Entonces sí es importante, siempre se valora, igual en aquellos pacientes que tienen problemas renales. Entonces, en esos pacientes que tienen problemas renales, el contraste puede llegar a afectar los riñones de una forma aguda, o sea, de una forma en el momento. También se valora el riesgo-beneficio de la afectación de los riñones, que se puede llegar a, si llegan a afectar los riñones por el medio de contraste en ese momento, se pueden llegar a hacer intervenciones clínicas donde mejore la función renal causada por el contraste. Entonces siempre se valora de forma integral y no de absoluta, y claro, siempre con un manejo multidisciplinario, el radiólogo hablando con el clínico o con el médico quirúrgico para ver cuál es lo más adecuado al paciente, depende de cómo esté el paciente.
4: Recordemos también que la tomografía computarizada es una técnica de diagnóstico por imágenes que utiliza radiación ionizante, ¿verdad? Entonces, a través de esta radiación ionizante se crean las imágenes que nosotros vamos a interpretar. Yo sé que muchas veces existe un tabú acerca de la radiación, la gente le tiene miedo, el peligro que
1: puede... Y muchos mitos en relación al tema, quizás no sabemos bien en qué consiste.
4: Entonces, muchas veces existe ese miedo, ¿verdad?, por el cual los pacientes no quieren someterse a este tipo de diagnóstico, pero cabe destacar que nosotros en radiología utilizamos un principio que se conoce como principio de Alara. Este principio de Alara, las siglas son en inglés, pero significan que nosotros vamos a utilizar el nivel de radiación tan bajo como sea razonable y alcanzable, ¿verdad? Entonces, este es un principio fundamental para nosotros porque se aplica para minimizar la exposición de la radiación ionizante tanto para el paciente como para el personal, ¿verdad? Porque sea como sea, el paciente realmente solo se expone en el momento en el que están haciéndose el estudio, ¿verdad? Mientras que el personal, los profesionales están ahí exponiéndose día a día, todo el día. Entonces, el principio de Alara no solo sirve como para protección del paciente, sino que sirve para protección de nosotros, ¿verdad? Como profesionales de la salud. Entonces menciono esto para que la gente sepa que la radiación ionizante supone un riesgo, pero no es un riesgo. Nosotros intentamos minimizar este riesgo para las personas, ¿verdad?
1: Y ahora bien, el tipo de estudio y también como el momento en que se hace, me imagino que marcará una diferencia, digamos, en la condición o el desarrollo del paciente, de qué tan rápido se haga esta intervención para la toma de decisiones, de qué tan rápido pueda el paciente acceder al mismo.
4: Claro, bueno, como mencionaba la doctora Mejía, pues las manifestaciones no siempre se van a ver de manera tan subaguda, ¿verdad? O tan pronta. Generalmente uno tiene una ventana como de 6 horas para que se empiecen a manifestarse. Eso sí que nosotros podemos observar tanto cambios agudos como cambios crónicos, tanto de intoxicación como alcohol, como el uso de drogas. También los hallazgos o lo que nosotros vamos a observar en las imágenes va a depender del tipo de droga, del método en el cual se esté consumiendo la droga, y obviamente del tiempo en el que haya pasado desde el consumo hasta el momento en que nosotros los captamos, ¿verdad? Eso depende mucho de... es bien circunstancial lo que nosotros vamos a poder observar. Generalmente nosotros lo que vamos a observar es una inflamación del cerebro cuando es muy agudo, o digamos los pacientes que consumen cocaína, metanfetaminas, que estos crean una disminución del diámetro de los vasos sanguíneos, se pueden ver infartos, microinfartos, se pueden ver hemorragias causadas por el aumento de la presión debido a la constricción de estos vasos sanguíneos, ¿verdad? Eso como cambios agudos. Y los crónicos generalmente están muy relacionados con atrofia del cerebro, que la atrofia es una disminución de la sustancia y del tamaño del cerebro, ¿verdad? Que esto puede causar repercusiones a muy largo plazo.
1: Y bueno, ustedes mencionaban el tema de las pacientes embarazadas y el uso de estudios o no, dependiendo, ¿verdad? Y medir ese pues daño que puede tener, pero también lo necesario del procedimiento. Entonces, en los bebés, ¿cómo se puede identificar, digamos, qué estudios se han hecho y qué han tenido incidencia?
3: Ok, en los bebés, pues, en una paciente alcohólica o que esté pasando por un estado de alcoholismo, entonces se puede hacer un ultrasonido obstétrico, o sea, la paciente embarazada, para ver si hay alteraciones a nivel cerebral, porque por ahí se ve el cerebro también, o si no, cuando ya nace el niño, porque hay un síndrome alcohólico que pasa de la madre, porque el alcohol está en la sangre y puede pasar al bebé, y el bebé se alimenta por la sangre de la mamá, ahí pasan todos los nutrientes para que él crezca intraútero. Entonces puede causar secuelas a largo plazo también en el bebé, y esto también se puede evaluar tanto en manifestaciones clínicas, que lo evalúa el clínico, que son características de los niños de madres que han sido alcohólicas o que han ingerido otro tipo de drogas. Y también existe el ultrasonido transfontanelar, que este usa ondas de sonido, o sea que no usa radiación y no le va a causar ningún problema.
1: ¿Y se puede usar durante cualquier momento del embarazo?
3: Sí, porque de hecho el control del embarazo se hace con ultrasonido, por eso mismo, porque no le va a causar ningún daño al niño, porque son ondas de sonido. Entonces no va a pasarle nada al niño, y ahí se hace el seguimiento para ver si hay una secuela o una alteración cerebral secundario a esto. Y otra cosa que quería mencionar, que es importante, que usualmente cuando a una paciente le hacen tomografía, ya será de cerebro o de alguna pierna o etcétera, algún lugar, no sé si ustedes saben, pero se le pone como una barrera de plomo al abdomen para que no pasen los rayos hacia el abdomen. Eso se ha estado haciendo por muchos, muchos años. En el contexto de esto ya no se debe usar, aunque lo siguen usando porque las mujeres tienen temor porque piensan que el plomo las va a proteger. Lo que pasa de esto es que acordémonos que el tomógrafo o la tomografía tiene radiación ionizante y son rayos X, o sea, la base de eso son rayos X, pero giratorios, en un tubo giratorio. Entonces estos rayos X pueden penetrar nuestro cuerpo y nosotros absorberlos, pero hay otra cantidad que se dispersa, porque son rayos que son invisibles, se dispersan por el lugar. Entonces se ha visto que cuando usan estos materiales para proteger su pancita, los rayos quedan en la habitación y quedan moviéndose, y eso provoca más radiación para la paciente y para el bebé. Entonces ya no se es adecuado porque provoca incluso más daño, aunque piensan que les esté protegiendo porque hay un plomo protegiendo su pancita. Entonces ya no se debe usar en ese aspecto. en contexto de más una paciente embarazada, alcohólica, que tenga un traumatismo y necesite de urgencia una tomografía. Entonces disminuye la dosis de radiación hacia la paciente y hacia el bebé cuando no se usa, por la dispersión de los rayos X que quedan rodando en el cuarto donde se hace.
1: Importante dato, doctor. Adelante, doctor.
4: Solo para detallar un poco acerca de lo que mencionó la doctora Mejía acerca del ultrasonido transfontanelar, porque, bueno, es un tema, es un concepto un poco técnico, ¿verdad? Que no todo el mundo va a saber lo que significa. Cuando nosotros hablamos de ultrasonido transfontanelar, esto solo se hace en los bebés y sobre todo los bebés recién nacidos, ¿verdad? Porque al momento del nacimiento, los huesos del cráneo de un bebé no están adheridos entre sí, sino que están segmentados aún. Esto, pues, tiene sus razones, ¿verdad? Al momento del nacimiento, para que no haya una compresión del cráneo, al momento del desarrollo, para que se desarrollen las estructuras como el cerebro y las estructuras intracraneales, ¿verdad? Entonces, nosotros nos aprovechamos de estos pequeños espacios donde el cráneo no está adherido, que nos crean una especie de ventana donde nosotros podemos poner, como mencionaba la doctora, el ultrasonido.
1: Segura.
4: Exacto, el ultrasonido utiliza ondas de sonido, ¿verdad? No utiliza radiación. Entonces es una manera muy segura para nosotros evaluar al bebé. Y a través de estas ventanas, donde los huesos no están adheridos, nosotros podemos poner el aparato y ahí es donde podemos observar todas las estructuras que están dentro del cráneo, ¿verdad? Sobre todo el cerebro y sus espacios.
1: Bien, gracias a ambos doctores que nos están acompañando hoy en este podcast de Salud para Todos. Y bueno, le voy a invitar a que pasemos al siguiente segmento, a la doctora Celeste Mejía, residente del segundo año del posgrado de Radiología, y también el doctor Norman Flores, residente del primer año del posgrado de Radiología, que ambos están en el Centro de Diagnósticos, Imágenes Biomédicas, Investigación y Rehabilitación de DeVir. Les invito a que pasemos a la siguiente sección, que se llama Ten Presente, para que recapitulemos de lo más interesante en relación al tema de hoy, diagnóstico radiológico del daño agudo y crónico por el uso de drogas y alcohol mediante la tomografía y la resonancia magnética, que ellos nos han explicado en qué casos cada una y qué puede haber al respecto. Pero vamos a Ten Presente.

0: gracias por acompañarnos en este podcast Salud para Todos. Hoy que estamos con dos expertos de residentes del posgrado de radiología, la doctora Celeste Mejía y el doctor Norman Flores. Y bueno, vamos a esa sección TEN presente para que recapitulemos de lo más interesante de lo que hemos conversado en este podcast. Adelante, doctores.
1: Bueno, recordando que el estudio de elección es la resonancia magnética, que hay opciones de que sea protocolo corto, aproximadamente 10 minutos, y eso se debe hacer en todo paciente que se sospeche que tenga, que haya ingerido alcohol o esté en alcoholemia, para ver los efectos tanto agudos o posteriormente crónicos, que se pueden dilucidar bien por medio de este diagnóstico, por este método de imagen diagnóstico.
2: Y recordarles que la tomografía generalmente se utiliza más que todo en pacientes inestables, pacientes de emergencia, que es un método de radiación ionizante, pero que nosotros siempre vamos a evaluar el riesgo-beneficio y nunca vamos a hacer nada que ponga en peligro la vida del paciente.
0: Bien, gracias a ambos por habernos acompañado en este podcast de salud. También gracias a ustedes por haber estado en sintonía. Nos despedimos de los doctores Celeste Mejía y Norman Flores, del posgrado de radiología. Y bueno, se despide de ustedes que Kaylin Espinosa. Hasta la próxima, y recuerden que la salud es un tesoro. 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Hasta la próxima.
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0: El tema del día hoy en nuestro podcast de Salud para Todos: infecciones respiratorias en los niños. Bienvenidos a este podcast donde exploramos temas de bienestar, medicina preventiva y hábitos saludables para mejorar la calidad de vida de nuestros escuchas. Soy Kaylin Espinosa, su anfitriona y guía en este viaje hacia una vida más saludable y plena. Y antes de presentarles a nuestro invitado con el cual abordaremos este tema, pues les comparto algunos datos en relación al mismo, datos estadísticos, y luego le daremos la palabra a nuestro invitado. Las infecciones agudas de las vías respiratorias bajas son una causa de atención frecuente en pediatría y comprenden entidades nosológicas como la bronquiolitis y bronconeumonía. Los virus son la causa principal de estas infecciones, hasta en un 80% en lactantes, y en menores de 5 años hasta un 45%. Según la Organización Mundial de la Salud, hay 150 millones de casos nuevos de infecciones agudas en las vías respiratorias bajas para el caso, pues a nivel mundial al año, y de estos hasta un 20% ameritan ser hospitalizados, por comentarles un poquito sobre el tema. Pero que sea nuestro invitado de hoy, el doctor Carlos Vide, jefe del Departamento de Pediatría de la Facultad de Ciencias Médicas de la UNA, quien nos comparta más sobre este tema. Bienvenido, doctor, a este espacio Salud para Todos, hoy que hablaremos acerca de las infecciones respiratorias en los niños.
4: Licenciada Espinosa, para mí es un gran honor estar aquí compartiendo algunas de las experiencias que nosotros hemos hecho a través del tiempo, y pues como muy contento pues de poder compartir algunas de las indicaciones o algunos datos importantes para que nuestra población pueda educarse más en el cuidado de los pequeños, ¿verdad?
0: Gracias a usted, doctor, y por acompañarnos, y que será un espacio productivo. Y si hablábamos, decíamos, pues, las infecciones respiratorias en los niños. Doctor, ¿qué nos dicen las estadísticas? ¿Cuáles son las más comunes? Y bueno, y nos brindará también a lo largo de la entrevista algunos consejos en cómo tratar este segmento de la población. Cuéntenos.
4: Bueno, usted en su introducción, pues, prácticamente ha dicho mucho, ¿verdad? Siguen siendo las infecciones respiratorias la primera causa de morbimortalidad en los niños. Ya no es la diarrea, como siempre en un pasado esa estadística era la diarrea la que era la principal causa de morbimortalidad, pero con el advenimiento de las vacunas y con los cuidados, la potabilización del agua, pues ya las causas gastrointestinales como principal causa de mortalidad han pasado a segundo plano. Actualmente son las infecciones respiratorias. Y cuando hablamos de infecciones respiratorias en los niños, tenemos que dividirlas. Las que ocurren a nivel de tracto respiratorio superior y las que ocurren a nivel de tracto respiratorio inferior. Cuando hablamos de tracto respiratorio superior, estamos hablando de nariz, de orofaringe, de oídos y de tráquea. Ya a partir de tráquea hacia abajo, entonces hablamos de infecciones respiratorias bajas, que son las que afectan directamente el pulmón y todas sus áreas, ¿verdad? Eso es bien, bien importante. Cuando nosotros hablamos de infecciones respiratorias altas, pues estamos hablando específicamente de cuadros como el resfriado común o catarro. Hablamos de la otitis media, de la rinitis, de la sinusitis, de la faringoamigdalitis y de la laringotraqueitis, que su nombre común es el Krupp. Y cuando hablamos de infecciones respiratorias bajas, principalmente hablamos, como le comentaba, las que ocurren a nivel de tracto respiratorio inferior en pulmón. En este caso, bronquiolitis, asma. El asma, a pesar de que es una enfermedad alérgica, pues se considera como parte de la ocurrencia de las patologías en los niños. Y obviamente la neumonía, que es la que causa cerca de 922 mil muertes al año en menores de 5 años.
0: De este grupo que usted nos ha comentado, enfermedades, ¿cuáles pueden ser las más peligrosas y cómo afectan al segmento de la población? Estamos hablando de niños de 0 a 10, a 18 años.
4: Bueno, la pediatría abarca hasta cerca de cumplir los 18 años, pero generalmente la población más afectada es la menor de 5 años. Y las causas principales son las causas virales. Como usted lo mencionó en su introducción, las causas virales en los niños menores de 3 años, le puedo decir, son cerca de un 90%. Es muy rara los cuadros que se nos complican. Pero obviamente con la polución de nuestro ambiente, con el hacinamiento en lo que muchas familias conviven, eso hace que los hermanos mayores que tienen cuadros respiratorios puedan traer de la escuela algún virus, alguna bacteria y sobreinfectar a los hermanitos pequeños y producir un cuadro bacteriano. Pero en sí las causas virales, por eso nosotros los pediatras nunca tratamos cualquier infeccioncita, aunque venga con fiebre el niño, cualquier cuadro respiratorio, porque sabemos que la causa principal son los virus, los que causan este tipo de patologías. Y por eso es que siempre se recomienda que antes de desarrollar o de iniciar un cuadro antibiótico, porque el antibiótico desgraciadamente lo compra la gente como que compra pan en la farmacia y se lo venden a cualquiera. Y ya una media fiebrecita, ya lo sienten caliente, van a la farmacia, le dan antibióticos. Eso a la larga va a afectar su tracto gastrointestinal y los niños no van a tener un adecuado desarrollo. Por eso la importancia de estos espacios, porque nosotros tratamos de educar a la población en el sentido de que las causas principales que ocurren son prevenibles y generalmente van a ser producidas en este caso por cuadros virales. De virus podemos hablar de muchos, incluso el mismo virus de COVID se conoce desde los años 60 que producía cuadros respiratorios, pero eran autocontrolados. Pero la epidemia que nosotros tuvimos o la pandemia que tuvimos en el 2020 era un virus diferente. Es una variante diferente, pues la que causó tanta mortalidad, ¿verdad?, en la población mundial.
0: Ahora bien, doctor, ¿nuestros pequeños se podrán ver afectados por las infecciones respiratorias más de una vez en su vida? ¿Qué tan frecuente va a ser esto en los niños? Y también dependiendo, pues me imagino, los hábitos que se tengan, las cosas externas alrededor.
4: En primer lugar, existen lo que nosotros llamamos los factores predisponentes. Dentro de los factores hay factores sociales, hay factores propios del huésped y nosotros los subdividimos aquí. Casi siempre los factores externos son los factores que están en el medio ambiente. Le mencionaba la polución, el ambiente, gente que no tiene acceso pues a tener una adecuada higiene en su casa, compran el agua o no tienen agua. La poca agua que tienen, pues, les sirve para otros menesteres. No se lavan las manos. La higiene que tienen al preparar los alimentos. Los hermanos, porque viven 6 o 7 en un cuarto. Y eso, pues, los mayores, como le comentaba anteriormente, traen la enfermedad y la comparten con los hermanitos. Y tal vez ya está saliendo de un cuadro y entonces el otro hermano viene con otro virus diferente y lo afecta. Entonces, si hablamos específicamente de resfriado o de catarro, son casi 200 serotipos de virus o de variantes del rinovirus que pueden llegar a producir una infección. Entonces, imagínense, Luisito está en el kinder y él anda con un resfriado, anda el serotipo de rinovirus 64, pero viene Marito y anda el 33, y viene Marita y anda con el 45.
0: ¿Cómo controlamos
4: entonces
0: eso,
4: doctor? Se comparten. Hoy yo voy a andar el 33, yo voy a andar el 64, y así estamos compartiendo. Por eso los otorrinolaringólogos siempre dicen: si quiere que su niño se enferme, métalo en una guardería. Eso es un axioma bien, bien claro, porque probablemente los papás los tienen en casa, son niños, tal vez niños únicos que nunca se han enfermado, y solo van a la guardería. Y estaba una muchacha con 10 o 12 niños. Imagínese estar cambiando, estarles dando de comer, muchas veces ni se lavan las manos. Entonces, eso llega a ser una fuente de contaminación. Por mucho cuidado que se tenga, siempre, siempre van a haber factores que van a hacer de que los niños se enfermen. Aparte, dentro de los factores propios del niño, un niño que no se le dio lactancia materna, eso es basiquísimo de que...
0: Eso puede generar un riesgo.
4: Básico de que los anticuerpos y todas las ventajas propias de la lactancia materna protege. Los estudios hablan de que un niño alimentado exclusivamente con lactancia materna no se le va a enfermar, ni vías respiratorias ni gastrointestinal, a menos que esté expuesto, como le explicaba, en un ambiente pues que esté sumamente contaminado, ¿verdad? Y la otra son las vacunas. Las vacunas, en su tiempo, según siguiendo el esquema del Ministerio de Salud Pública, las vacunas van a proteger contra la mayoría de las infecciones. Obviamente, como le menciono, las infecciones que están ahí en la casa, pues el niño probablemente las va a adquirir, pero las va a manejar de una forma diferente a un niño que no se le dio lactancia materna, a un niño que no se le aplicaron las vacunas, a un niño que no come la cantidad adecuada de nutrientes, porque eso es bien importante también. Tenemos una alta población en desnutrición, y obviamente un niño desnutrido es un niño que no va a generar suficientes anticuerpos para defenderse de las infecciones.
0: O sea, esto es importante, esta información, para socializarla con nuestra comunidad universitaria, sobre todo los más pequeños, que a veces pues no saben ni cómo decirnos, ni nosotros mismos como adultos, cómo saber cómo nuestros pequeños están enfermos. Y en estos espacios, como usted hablaba, en la guardería, en las escuelas, esa convivencia que tienen, entonces también es difícil controlar este tipo de situaciones, doctor, definitivamente, y es importante orientar a los padres. Ahora bien, doctor, ¿qué podemos decirle a los papás que nos están escuchando en cuanto al momento de actuar? ¿Qué sucede en estos casos y qué es lo primero que deben hacer los padres cuando ven que un niño presenta alguno de estos síntomas de infección respiratoria, y cuándo es el momento propicio de actuar, doctor?
4: Bueno, la verdad que nosotros nos manejamos en base a un triángulo de decisiones. Entonces, donde nosotros evaluamos la apariencia del niño, cómo está su entorno, cómo se ve realmente, si el niño está decaído, se mira mal. Ese es un dato importantísimo. Luego la parte circulatoria, donde nosotros vemos frialdad de extremidades, donde vemos que el niño realmente se mira mal, la piel se mira pálida, a veces se miran como una especie de lívido o un rash en las extremidades, y obviamente la parte respiratoria. Ver a un niño ya cansado, con que se le hunde el pecho, que se le hunde el estómago, que la naricita nosotros le llamamos aleteo nasal, que se le mueven las alas de la nariz, hacen un movimiento hacia afuera, o que ya una respiración rápida, o que el niño ya tenga un cuadro de tos muy continua, que de repente comenzó con una tos leve, pero la tos ha ido empeorando, y actualmente la tos es tan intensa que le provoca vómitos, y cuando el niño come el niño vomita del acceso de tos. Entonces, ¿cuáles son las señales de alerta que nosotros debemos de tener en un niño, pues, que se nos pueda complicar y que ustedes tienen que acudir inmediatamente al médico? Bueno, yo les decía, la mayoría de los cuadros respiratorios son por virus y los virus son autolimitados. Si tenemos un niño que tiene mocos, que tiene estornudos, que está tosiendo, que tiene un poquito de lagrimeo de sus ojos o que tiene una tos, pero es una tos ocasional, pero el niño anda jugando, está comiendo y pues no tiene ningún otro dato adicional, entonces usted lo puede manejar únicamente limpiándole su naricita, poniéndole gotitas de solución salina, usando acetaminofén, y muchas veces los niños en 4 a 7 días van a estar bien. O sea, estos cuadros generalmente duran una semana. Y así como vienen, así se van. Sin tratamiento, no hay tratamiento. Algo que yo quiero hacer mención en este podcast es que los niños son respiradores nasales por excelencia los primeros 7 meses de vida. ¿Qué quiere decir eso de que son respiradores nasales? Que no respiran por la boca. Cuando nosotros tenemos obstruida la nariz, lo que hacemos es meter el aire por la boca. Los niños no pueden. No pueden, y el hecho de que no puedan, ¿qué es lo que hace? Entonces hacen una dificultad extrema por meter el aire. Usted lo puede comprobar tapándole una fosita de la nariz para que vea cómo está la respiración de una fosa y luego tapa la otra, y entonces usted se va a dar cuenta del grado de obstrucción que ese niño tiene. Eso es sumamente para los niños alarmante, el hecho de no poder respirar. ¿Qué es lo que hacemos en esos casos? Como le digo, de que son respiradores por excelencia, y la primera parte por donde entran los virus es por la nariz, entonces tenemos que mantener esa nariz despejada. ¿Cómo la podemos mantener? Instilando gotitas de solución salina, aspirando secreciones. Actualmente se están usando ya los lavados nasales, que se hacen con unas bombitas especiales que usted le introduce agua por una fosa nasal y sale por la otra. Y ahí viene la cantidad de secreciones. Entonces eso nos permite mantener la naricita despejada para que el niño pueda tener una adecuada entrada de aire a sus pulmoncitos. La otra es mantenerlos eutérmicos. Eso quiere decir de que si usted le detecta que está caliente, aunque no tenga termómetro, pero le pasa la mano, y la mamá usualmente sabe cuando el niño no tiene la temperatura normal. Entonces, si el niño se ve irritable, está lloroncito, no está comiendo, entonces le da el acetaminofén. Se lo hidrata porque obviamente por la fiebre y por los moquitos ellos pierden líquidos. Y entonces eso hace de que los niños vayan desarrollando, vayan pues manteniendo su estado hemodinámico adecuadamente. Ahora, aquí entran en juego los antihistamínicos, los descongestionantes y todo lo que las farmacias y pues la medicina ha proveído pues para que los niños no se enfermen. Pero todo eso tiene sus indicaciones. Y los primeros días usted no debe de usar más que acetaminofén y mantener su naricita limpia y mantenerlo bien hidratadito. Ya lo demás, si usted ya lo mira, que el niño está con fiebre, que la tos aumentó, que las secreciones ya cambiaron de un tono claro a un tono amarillento, es el momento de acudir a una consulta médica para que solo revise un especialista.
0: A una consulta oportuna para actuar en el momento. Doctor, usted hablaba del tema de las vacunas. Hablando de ese tema de las vacunas, ¿qué tipo de vacunas o cuál es el esquema que está disponible en nuestro sistema de salud pública? ¿Qué vacunas deben de tener los niños, por ejemplo, de 0 a 5 o 7 años? ¿Cuáles deben de ser esas vacunas importantes que no deben faltar en el esquema de vacunación de nuestros niños?
4: Dentro de las vacunas están las que nos van a proteger contra cuadros bacterianos, contra cuadros virales. Algunas van a proteger contra problemas respiratorios, otras contra problemas gastrointestinales. Así, al nacer, en un niño que tiene más de 2.500 gramos en el momento que nace, se aplica la vacuna de tuberculosis, que se aplica en el bracito izquierdo, se hace ahí por epidemiología y se aplica vía intradérmica. Es una vacuna que se pone en el momento de nacer. Y se pone la vacuna de hepatitis B para evitar la transmisión perinatal.
0: Esas son obligatorias.
4: Esas son parte del esquema. A partir ya de los dos meses, y se van a aplicar a los 2, 4 y 6 meses, se aplica la vacuna pentavalente, que incluye la vacuna de pertusis o toferina, incluye la vacuna del toxoide tetánico, diftérico, la de Haemophilus tipo B, que todas esas vacunas nos van a proteger contra infecciones respiratorias, y la vacuna de hepatitis B. Adicionalmente se pone la vacuna de neumococo, que el neumococo es el germen principal que afecta ya a los niños mayorcitos, hasta los 5 años. Es el germen bacteriano que nos produce las neumonías. En este caso, nosotros vacunamos precisamente para prevenir la neumonía. Por eso es importante de aplicar las vacunas a los 2, y esas mismas se van a aplicar a los 4, y esas mismas se van a aplicar a los 6 meses. A partir de ahí, se pone la vacuna de influenza, que se puede aplicar a partir del 7º mes. Son 2 dosis, con unas 2 meses de diferencia. A partir del año aplicamos la vacuna de SRP, que es sarampión, paperas y rubiola. El sarampión, es importante que el niño tenga su vacuna y su refuerzo a los 18 meses, porque ahorita en Estados Unidos y en México ya tenemos algunos casos de sarampión, y sería devastador que viniera el sarampión acá y que nos agarre, que muchos niños que no se vacunaron o que solo tienen una dosis de la vacuna y les dé un cuadro de sarampión, que es su complicación principal, es la neumonía por el virus de sarampión. Eso es devastador. Y pues se aplica la vacuna de hepatitis A, y a partir de los 15 meses la vacuna de varicela. Entonces ese es el esquema que nosotros manejamos durante los primeros 15 meses de vida.
0: Y que es importante el tema de la vacunación y de contar con estos refuerzos. Usted decía, para protegernos ante este tipo de enfermedades, que quizás algunas las consideramos como que ya no existen, pero pueden haber estos repuntes, y es importante estar prevenidos. Doctor, ¿cómo cuidamos a nuestros niños de las enfermedades respiratorias en una era, pues, pandemia COVID, pero pues todavía? Algunos de estos niños quizás que tienen 4 o 5 años, pues vivieron esta pandemia, quizás usaron mascarillas. Ahora estamos viviendo una etapa en la que ya no tenemos tan de lleno el uso de la mascarilla, pero ¿cómo nos protegemos en esta era post-COVID?
4: Bueno, teniéndolo encerrado en la casa, no lo va a proteger. Eso sí que es dificilísimo, que por más que usted lo cuide y lo tiene en la casa y no lo saca, obviamente no se le va a enfermar, pero la primera vez que salga, que vaya al kinder, va a venir enfermo y se le va a estar enfermando a cada momento. Eso es bien, bien importante. Tampoco es que lo va a exponer pues a que se le esté enfermando a cada momento, sino que ellos deben de llevar una vida normal. Los cuidados generalmente, como les decía,

0: es sumamente difícil que este niño no. Entonces, muchas veces los cuidados son parte importante de la prevención de las enfermedades respiratorias. En este caso, el lavado de manos, la vacunación, la lactancia materna, el hecho de que inmediatamente el niño se le enferme, pues ya no lo mande a la escuela. Porque muchas veces este niño enfermo está con tos. A mi consultorio llegan, que fíjese que viene, yo lo he estado cuidando, pero la mamá del fulanito lo manda a la escuela tosiendo. Y en la escuela no.
1: Contagiaron todos los niños.
0: Sí, y todos los niños se enfermaron. Usted lo manda para que se le enferme a la escuela y eso no debería de ser así. Entonces nosotros debemos de influir como médicos o como población en general en las medidas de prevención básicas, que son el lavado de manos, cuando se pueda prevenir con el uso de la mascarilla, pues hay que usarla. El hecho de limpiarle las fositas nasales, yo siempre recomiendo a los pacientes que cuando vengan de la escuela, cuando estén en una piscina o salgan o van a un lugar donde haya mucha cantidad de gente, pues hacerle instalaciones de solución salina para limpiarle la nariz y eliminar el exceso de virus que el niño pudiera tener en ese momento. Y pues obviamente el niño se va a enfermar. Y si se enferma, pues lo que les explicaba anteriormente, pues valorar el estado general. Si yo tengo un niño que anda corriendo, pero está tosiendo y anda con moquitos, pues yo lo mantengo ahí en mi casa, le estoy dando solución salina, lo hidrato, de repente voy a dejarle algún expectorante, lo voy a nebulizar con solución salina para aflojar un poquito secreciones, y si no, pues lo llevo al médico. Pero si yo ya tengo un niño que está con una fiebre, que no le baja con el acetaminofén, que no lo veo bien, lo veo decaído, y se le mira la carita, que cara de enfermo que el niño tiene, y que de repente ya le veo que el pechito se le hunde, que está respirando rápido, o que yo le hablo y el niño no me responde, es de acudir inmediatamente a cualquier centro de salud, porque ese niño, si no se trata a tiempo, puede desarrollar un cuadro, una complicación de un proceso respiratorio.
1: Bueno, gracias, doctor, por esa interesante plática que estamos teniendo. Lo voy a invitar a que pasemos a la siguiente sección, Ten Presente, donde pues de manera breve vamos a recapitular un poco de lo más importante de esta conversación que hemos tenido aquí. Algo que queremos dejar en claro con nuestros oyentes, quizás con los padres de familia o los cuidadores también, a tener en claro en relación a este tema. Entonces nos vamos a la sección Ten Presente.
2: Esperamos que no olvides lo dicho en este podcast, pero no te puedes ir sin antes tener en cuenta estos puntos importantes.
1: Gracias, doctor, por continuar con nosotros en este podcast de Salud para Todos. El doctor Carlos Vides del Departamento de Pediatría de la Facultad de Ciencias Médicas. Doctor, compártanos precisamente estos consejos, este mensaje que queremos dejar en claro con nuestros oyentes que nos están escuchando en relación a este tema.
0: En primer lugar, si es menor de un año, lactancia materna. Si es menor de 6 meses, lactancia materna exclusiva. Las mamás tienen que hacer lo posible por darle exclusivamente lactancia materna. No medicar o no automedicar a los niños específicamente con medicamentos que tienen 2, 3 o hasta 4 componentes. Porque si usted le da un medicamento que tiene 3 componentes, no está recetando absolutamente nada. Tiene dosis bajas de acetaminofén, tiene dosis altas de un antihistamínico, tiene dosis altas de un descongestionante, y eso nos puede provocar alguna complicación en el niño. Otro dato importante, no use antibióticos a menos que sea recetado. Eso es sumamente importante. Una adecuada nutrición en los niños es adecuado, especialmente si es un niño menor de 2 años, tiene que tener una adecuada nutrición. No lo meta en una guardería a menos que ya esté completamente vacunado. Eso quiere decir que si un niño de 2 meses o de 3 meses no tiene todas las vacunas, no es conveniente. De que yo sé que muchas veces las familias no pueden, pero sí, yo recomiendo siempre que tengan todas las vacunas para que puedan ir a una guardería, porque si no, los niños se nos pueden complicar. El 80% de las patologías respiratorias en los menores de 5 años son por cuadros virales. Entonces, esto quiere decir que no ocupan uso de antibióticos. Yo estoy en contra de que las farmacias expendan antibióticos por doquier, los venden como que si fueran

0: y hasta le dan opciones, porque las farmacias generalmente tienen antibióticos que a ellos les pagan comisiones para que ellos los puedan recetar, y entonces se los quieren meter a la gente, y eso no debería de ser. Pues obviamente esto no está regulado, pero sí hacer la conciencia de la población de que tenganle cuidado a los antibióticos, porque si no, el problema va a ser después las complicaciones que dan los antibióticos. Principalmente eso, y deseando de que pues un niño que se le enferme no espere que se le complique, acude inmediatamente al centro de salud más cercano para que pueda pues atendérsele de la forma más adecuada.
1: Bien, gracias al doctor Carlos Vives, jefe del Departamento de Pediatría de la Facultad de Ciencias Médicas de la UNA, hoy que nos ha acompañado en este espacio para hablar de las infecciones respiratorias en los niños. 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Y bueno, los esperamos en la próxima edición con otro interesante tema. Se despide de ustedes Kaylin Espinosa. Hasta la próxima.
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0: Hola, bienvenidos a Punto Clave. Les saluda Carlos Alvarenga. Gracias por sintonizarnos y acompañarnos en este espacio dedicado al análisis, temas estratégicos y claves que definen el rumbo de nuestra UNA y de Honduras en general. En el marco del segundo encuentro, pues, de esta construcción de redacción de ítems de la prueba hondureña universitaria de medición académica, nos acompaña el doctor Arturo A. Caballero Altamirano, experto internacional en redacción de ítems para pruebas estandarizadas, quien nos acompaña aquí en Ciudad Universitaria, donde se desarrolla este taller que es, pues, estratégico para darle a conocer esta información a los docentes que están participando en este espacio. Entonces, doctor, explíquenos en qué consistió este taller que se desarrolló del 12 al 14 de agosto del 2025 y que reúne a docentes de diversas áreas del conocimiento.
1: Ah, bueno, primero, hola, ¿qué tal? Muchas gracias por invitarme. Y bueno, el taller en realidad es un esfuerzo que la universidad tiene que hacer de manera continua, porque tiene que generar nuevos ítems todo el tiempo, nuevas preguntas, para que conformen la prueba de ingreso a la educación superior, ¿no? A la prueba para ingresar a la UNAM. Entonces fue muy... La verdad es que fue muy grato el taller, porque con los docentes de la universidad, de diferentes carreras y facultades, se dieron pues a la tarea de pues juntarse, les di un taller para que tuvieran como las bases para hacer buenos ítems y buenas preguntas, y que también la universidad al interior pueda generar nuevas pruebas y nuevas evaluaciones, ¿no?
0: Y esto se dio en este espacio del que pues es el Centro de Experimentación e Investigación Aplicada de Psicometría y Evaluación de la Facultad de Ciencias Sociales de la universidad. Entonces, ¿por qué entonces en este espacio que ellos crean esta prueba, por qué es tan importante estos ítems que sean técnicamente sólidos para evaluar las competencias de los aspirantes a educación superior?
1: Bueno, lo más importante es que tienen que estar muy bien hechos, porque al final es una prueba que puede definir pues el rumbo o la vida de una persona, ¿no? En este caso, de miles de personas que quieren entrar a la universidad. Y pues aprobar o no aprobar, o la nota que obtengan, pues puede marcar su futuro. Entonces tenemos que tener mucho cuidado y poner mucho ímpetu en que todo salga muy bien, ¿no? En que no se nos vaya ningún error, en que estemos captando realmente el conocimiento que tienen los estudiantes para poder medirlos de manera adecuada. Entonces todo esto conlleva mucha técnica, ¿no? Desde el área de la psicometría y de la psicología, en conjunto, claro, con las demás áreas académicas.
0: Y para quienes no conocen esta parte de esos ítems, ¿a qué nos referimos a los ítems que se elaboran para estas pruebas?
1: Pues básicamente son las preguntas que vienen en el examen, ¿no? Uh-huh. Son las preguntas de la prueba Puma, que la prueba tiene diferentes áreas, tiene matemáticas, español, ciencias sociales, ciencias naturales y el componente de socioemocionales, ¿no? Entonces, de cada una de las áreas vienen muchas preguntas. En total son 100 preguntas. Entonces estas 100 preguntas tienen que estar muy bien elaboradas y tienen que ayudarnos a captar los rasgos primordiales del conocimiento que traen los estudiantes.
0: Bien, sabemos que los docentes que participaron son de biología, química, física, pues todas esas áreas que usted ha mencionado, letras también. Entonces, estas áreas disciplinarias que se abordaron en este taller, ¿y cómo se consideran tan importantes para la Puma? ¿Cómo visualizarlo?
1: Es que... O sea, toda la educación básica, desde el, pues tal cual, desde el preescolar hasta el bachillerato, nos prepara. No solo nos da educación, sino también nos forma como ciudadanos en el país, ¿no? Por eso también es muy importante que sea una prueba nacional, porque prepara ciudadanos hondureños, ¿no? Toda la educación básica prepara ciudadanos y también da muchas oportunidades. Entonces, las áreas que se miden, que son todas estas de física, química, biología, pues nos ayudan a ver qué tanto el estudiante ha logrado captar lo que se le enseñó en la educación básica y que además sea de utilidad para la universidad, ¿no? O sea, que les ayude a proyectarse en un futuro más amplio.
0: Además de estas competencias que son las verbales, las matemáticas, las científicas, y esas habilidades blandas que a veces se toman pues en consideración, ¿qué otros aspectos técnicos deberíamos de tomar en cuenta al formato de redacción de estos ítems?
1: Pues tenemos, ahora sí que no es como solamente hacer preguntas como en un examen normal que cualquier docente hace, ¿no? Para sus clases a la hora de aplicar las evaluaciones, sino que estas preguntas deben de estar como bien redactadas, cuidar mucho el uso del lenguaje, que no sea, o sea, que se pueda entender en todos los ámbitos del país, ¿no? Ya sea desde la costa hasta el norte, el sur.
0: Que no vaya a ser una complicación, ¿verdad? Al momento de leer la pregunta, ¿verdad?
1: Sí, o sea, que sean muy claras. También hay que cuidar que no haya ningún tipo de sesgo, o sea, que ninguna pregunta beneficie a un grupo poblacional o que no sea... Sí, que no me... Por ejemplo, que no haya preguntas que tal vez las mujeres o los hombres podamos responder no por el hecho del conocimiento aprendido, sino porque tal vez es algo que se apega más a nuestras actividades diarias. Entonces también tienen que ser preguntas neutras, que estén enfocadas al contexto de los estudiantes, es decir, no queremos solamente preguntarles cosas muy específicas, sino plantearles un contexto o una situación en general y que los estudiantes puedan aplicar su conocimiento. Por ejemplo, había un par de ítems muy bonitos que los hicieron, de hecho, las docentes de biología, ¿no? A ellas las adoré porque tenían muy buenas ideas y varios de sus ítems eran como... un día vas al supermercado y empiezas a ver como las etiquetas de los productos que vienen. Entonces, ¿qué significa que veas este tipo de cosas ahí, no? O sea, ¿qué etiquetas vienen?
0: Que sean componentes más locales, ¿no? También, sí. ¿Verdad? Para que la gente se pueda identificar y también en la vida diaria también, para que no sea tan difícil, ¿no? En este caso, ¿qué podemos encontrar, digamos, de esos de ese transcurso de taller, que también esas experiencias bonitas se encontraron con los docentes, como ya lo mencionaba, con las docentes de biología?
1: Pues, ¿qué más? Pues, bueno, otra cosa que me gustó mucho fue la sinergia, que los docentes, a pesar de ser como de áreas diversas, al final lograron hacer un equipo sólido, ¿no? Porque, pues, es ahora más que nunca es muy importante la multidisciplinariedad. Y el que un docente de química pues haga los ítems que van asociados a química, pero que luego le tenga él mismo la oportunidad de validar o de revisar otros ítems que sean, no sé, por ejemplo, de español, que no sea de su ámbito, pues nos ayuda, porque ahí hay dos enfoques diferentes y no solo retroalimenta la situación, sino que incluso genera nuevas ideas, ¿no?
0: Y en este caso, ya que lo menciono, entonces, ¿cuál fue ese enfoque pedagógico que utilizaron, digamos, estos docentes para elaborar esa participación activa que ustedes dicen en esta elaboración y validación de estos ítems?
1: Pues hay un paradigma internacional de cómo, o más bien sí, como un proceso que es como muy estándar, se hace en muchos lados del mundo. Yo trabajé en algún momento con la prueba PISA para de la OCDE y con... Y también, bueno, desde Ecuador, que yo estaba ya trabajando antes, también trabajamos con la prueba de TERCE, ¿no?, de la UNESCO. Y seguíamos como procesos y normas que son internacionales y que son muy rigurosas. Entonces, a la hora de desarrollar la prueba, nosotros tratamos de que todas estas reglas y normas y procesos se cumplan. Y para cumplirse, pues no se puede hacer solo desde la parte psicológica, sino que necesitamos como colaborar con otras áreas. Entonces sí, es un proceso arduo que lleva mucha rigurosidad técnica, estadística también.
0: Claro. Y en este caso, ¿cómo contribuyen estos ítems y esa construcción que usted viene previa de estas pruebas que se realizaron en la construcción de estos ítems y la fortificación? Pues porque las pruebas, o sea, son una base y se van evolucionando, van evolucionando, y a medida que van evolucionando, pues van generando pues ese cierto tipo de formatos que ya pueden ser impresos también, y también pensando en el área virtual que ya se lanzó la Puma virtual, ¿no? Entonces, en ese caso, ¿cómo validar esos conocimientos y también ir evolucionando con estas pruebas?
1: Bueno, una cosa muy buena que tiene la universidad es que ya que la prueba sea nacional y que se haga aquí mismo dentro de la universidad, ayuda a que el ciclo de evaluación, porque como bien lo mencionas, todo esto son ciclos, ¿no? Al inicio, antes de hacer las evaluaciones, pues se tiene que crear un modelo de cómo la queremos. Luego se prueba en campo, hace un piloteo, se tienen que estar haciendo ítems constantemente, pruebas diferentes constantemente, y ya que tenemos los datos y pasó una primera aplicación, se hace una reevaluación de todo lo que sucedió, del modelo mismo, para ver si hay cosas que podemos mejorar o nuevos ámbitos que a los que la prueba tiene que ir creciendo, ¿no? Como esto que decía, se inició con papel, pero ahora ya después se puede en computadora y ahora se puede en línea. Entonces, sí, hay que como adecuar la prueba también a las nuevas tecnologías para que podamos llegar a, pues, a todos los lugares del país, ¿no? Sin tener que hacer una inversión tan grande de manera logística.
0: Y en este caso, ¿cómo visualizarlo desde la perspectiva de, pues, tú que eres el experto en este caso, generar una prueba que constantemente pueda estar evolucionando y que también pueda estarse actualizando a esos estándares que internacionales de las pruebas que son para los estudiantes que quieren ingresar a la educación superior?
1: Pues, o sea, yo creo que la prueba ya tiene, o sea, ya la visión que tiene aquí el CIT de cómo desarrollar la prueba Puma ya contempla justo esto, ¿no? O sea, ya tienen como una ruta trazada de qué paso seguir y cómo pueden ir mejorando cada vez el proceso, ¿no? También reciben muchas ideas, justo también los talleres que se hacen, tanto de elaboración de ítems como de revisión de los contenidos de la prueba misma, pues ayudan a mejorar y también a captar nuevas ideas, ¿no? De todos los profesionales que llegan, porque todos son expertos o docentes de carrera, que tienen muchas ideas novedosas que, pues, nosotros no se nos puede ocurrir todo, ¿no? Entonces, justo hacer los talleres nos ayuda a recabar ideas y ver qué de esas cosas sí podemos lograr, sí podemos hacer y después implementarlas, ¿no? La idea es como ir mejorando de manera constante, cada vez hacerlo un poco mejor, ¿no?
0: En tu visión, ¿cómo podríamos destacar entonces una conclusión general, uh-huh, para ir cerrando este programa de Punto Clave de lo que esto significa de la construcción de estos ítems a manera de entender la globalización y lo que significa también hacer las pruebas que son al estilo local, ¿no? A lo que ya tú mencionas, uh-huh, ¿verdad? Que no solamente es pensar para un grupo, sino que es a nivel nacional, pero ya pensando en un público nacional. ¿Cómo crees que ha ayudado este tipo de talleres para que la gente, pues los docentes principalmente, que son los que están trabajando, uh-huh, en esto, puedan ir construyendo una prueba mucho más inclusiva también?
1: Pues una conclusión para mí sería que los talleres ayudan a generar capacidad nacional, en el sentido de que no sea un grupo pequeño el que pueda hacer y desarrollar este tipo de cosas, uh-huh, de pruebas, de ítems, sino que tengamos muchos profesionales en el país que puedan hacerlo para que después también retroalimenten las evaluaciones y también retroalimenten su actividad diaria, ¿no? Profesional docente.
0: Bien, gracias a Arturo Caballero Altamirano por compartir esa visión y experiencia en la mejora continua de esta enseñanza y la educación superior aquí en Honduras. Pues un gusto haberlo tenido aquí en el país y esperamos que, pues, vuelva pronto.
1: Muchas gracias, le agradezco la invitación y la verdad es que siempre estoy muy contento de venir a Honduras, me gusta mucho este país.
0: Gracias. Esto fue todo en Punto Clave, se despide de ustedes Carlos Alvarenga, nos escuchamos en la próxima edición, hasta pronto.
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0: Hola, bienvenidos a Punto Clave. Les saluda Carlos Alvarenga. Gracias por acompañarnos a este espacio donde abordamos temas relevantes para la comunidad universitaria y la sociedad general. En esta edición nos acompaña un equipo muy especial de la Escuela de Microbiología que pertenece a la Facultad de Ciencias en representación de esta hermosa facultad. Me refiero a la doctora Claudia Sánchez, coordinadora de la Subcomisión de Autoevaluación con fines de acreditación de la carrera de Microbiología, y a Naomi Flores, estudiante de microbiología. Con ella vamos a conversar sobre un tema de importancia para la carrera y también para la universidad, sobre este proceso de autoevaluación de la reacreditación de la carrera de microbiología. Bienvenidas a ambas a este espacio de Punto Clave.
1: Buenos días, gracias por el espacio que nos brindan y poder facilitar esta información y el proceso que actualmente estamos compartiendo en la carrera de microbiología, como es la autoevaluación, ¿verdad? Y el fin o propósito es la acreditación de la misma.
2: Muchas gracias por el espacio. En verdad, este es un momento importante para la carrera, ya que la autoevaluación nos permite a nosotros como una mejora continua y sobre todo una importancia a nivel nacional e internacional, verificando los estándares de calidad.
0: Así es. Y bien, para muchos de los que no conocemos este proceso de autoevaluación, pero sí hicimos uno para la reacreditación con el Consejo de Superior de Educación Superior, HCERES, quien pues después de esta actualización hizo su evaluación y nos acreditó con por 3 años, ¿no? Entonces, también hay otras carreras que lo han hecho la carrera de medicina, que lo hizo con el Consejo de Mexicano, ¿verdad?
1: Comaen.
0: Sí. Están en proceso de otras carreras, como la carrera de arquitectura también, que está en un proceso también de autoevaluación, y hacia allá van todas las carreras, ¿verdad? Porque es un proceso importantísimo, dado que pues lo importante que eso indica. Pero hablando ya sobre este proceso de autoevaluación en este contexto universitario, ¿por qué es tan importante para las carreras académicas, principalmente para la carrera de microbiología?
1: Sí, este es un proceso de análisis reflexivo, es crítico, ¿verdad? En el cual pues se dan a conocer cuáles son esas fortalezas, esas debilidades que hay en todo el proceso de enseñanza-aprendizaje. Asimismo, hay diferentes actores claves en este proceso. Tenemos los docentes, los graduados, tenemos también lo que son los empleadores, y el proceso, ¿verdad? Eso permite el poder valorar la calidad que nosotros estamos proporcionando, concientizarse y también, ¿verdad?, poder ofrecer lo que es una oportunidad de mejora, y que todo esto queda plasmado en una propuesta de plan de mejora para la carrera.
0: Así es, y todo lo que eso implica. Y desde tu perspectiva, ¿qué es lo que ves y visualizas en este caso, Naomi, como estudiante de microbiología? Imagino que ya estás como en las últimas carreras, en las últimas clases. Entonces, ¿cómo lo visualizas tú?
2: Bueno, sí, yo ahorita ya estoy prácticamente culminando, estoy ya a un paso para ir al servicio social. Uh-huh. Y para mí, la verdad es que esta acreditación es de bastante importancia, porque esto nos da una oportunidad de poder desarrollarnos fuera del país, ya en un ente más internacional, y ya como la carrera de base de investigación. Entonces esto nos permite como expandernos de una mejor manera, así como mencionaba la doctora, de que esto nos permite un prestigio y una legitimidad de la carrera, que ha sido una de las más antiguas de la universidad y que ha tenido mayor importancia.
0: Creo que eso es importantísimo, lo que has mencionado, muchas cosas de lo que has dicho, pero hay otra, una de lo que me llamó la atención es ese prestigio que se va a generar a través de las carreras, ¿verdad? Generalmente este proceso de autoevaluación, pues eso es lo que genera, ¿no? Que después de que se generan esas evaluaciones a nivel interno, ya viene esa acreditación y ese prestigio internacional con lo que pueden salir nuestros graduados en la carrera de microbiología. Entonces, ¿qué les parece entonces también entender qué significa este proceso de autoevaluación en cuanto a que implica la recolección de información y de distintas fuentes, en este caso de los mismos estudiantes que está aquí en representación Naomi, también de los mismos docentes como usted, doctora, y también de los egresados? ¿Cómo van a participar en este proceso de autoevaluación, en este proceso de la carrera de microbiología?
1: Sí, efectivamente, el proceso tiene 3 etapas. La etapa de diseño, en el cual, ¿verdad?, desde el momento que hay un compromiso institucional, entonces se forman lo que son las subcomisiones de autoevaluación, las cuales están conformadas por equipo docente. En nuestro caso, la comisión la conforman 12 docentes de los diferentes departamentos. Está bioanálisis e inmunología, el departamento de microbiología, parasitología, y asimismo pues tenemos la representación de los estudiantes. De esta forma, una vez que tenemos lo que es la conformación, ¿verdad?, del equipo de cada comisión, entonces hay una etapa de sensibilización y en el cual nosotros pues damos a conocer este proyecto, ya sea a través de las redes sociales, de canales de televisión, asimismo a través de claustro de docentes, a través de los en las aulas de clase también, ¿verdad? Se les va a hacer lo que es esta sensibilización y de esa manera después se revisa lo que es el modelo de calidad. Actualmente estamos trabajando con una empresa que se llama Acreditación, ¿verdad? Que es una empresa chilena. Uh-huh. Entonces, en esta empresa, ellos nos presentaron este modelo que tiene alrededor de 101 indicadores, ¿verdad? Los cuales nosotros tenemos que darle respuesta y de esa forma nosotros podemos evidenciar el cumplimiento de las mismas. Seguidamente tiene lo que es la etapa de conducción, en el cual aquí vamos a aplicar instrumentos. ¿Cuáles instrumentos? Unas encuestas, las cuales, ¿verdad?, han sido ya digitalizadas y las mismas han sido diseñadas para los actores claves. Es decir, vamos a encuestar docentes, vamos a encuestar empleadores, vamos a encuestar estudiantes y también graduados, ¿verdad? Entonces, de esa forma, están diseñadas en diferentes criterios. Tenemos lo que es el criterio del perfil de egreso, también criterio de lo que es la vinculación, es decir, cómo nuestra carrera hace proyectos de vinculación, de investigación, el criterio de la infraestructura y también del suministro de los recursos.
0: Así es. Bien, entonces es un proceso complejo, viene participan diversos actores y en este caso, ya que tenemos la participación también de un estudiante en este caso, ¿cómo lo visualiza usted, Naomi, en este caso esa participación activa que van a tener los estudiantes, de poder brindar como una perspectiva también, porque esto también no debe servir solamente para quedar en ese proceso de acreditación, sino que un proceso de mejora? ¿Cómo lo visualiza usted?
2: Bueno, en esto que nos involucran a nosotros como los estudiantes, la verdad es que es una parte, siento yo, bastante importante, porque esta nos permite ser una parte activa, conocer qué se está haciendo y cuál es el beneficio sobre todo, porque en esta parte donde nosotros podemos expresar como nuestras dudas o nuestras opiniones, algunas experiencias, así como si tenemos alguna mejora para, como todo tiene mejora, perdón. Entonces esto nos puede ayudar como la calidad de la enseñanza o así como la atención a la planificación, más que todo en eso. Entonces sí, esto es un paso bastante importante a nosotros como estudiantes, porque nos permite ser parte de y estar presentes en el proceso, no solo como aislados, sino estando dentro de.
0: Sí, porque son lo más importante, ¿verdad? Los estudiantes vienen siendo lo más importante, ¿verdad? Doctora, sí. Creo que ahí
1: claro,
0: compartimos.
1: Claro, son la razón de ser, ¿verdad?, de esta institución y es el propósito que de esta universidad pues salgan los mejores profesionales y de prueba de ello pues tenemos muchos casos de éxito a nivel internacional, ¿verdad?, de microbiólogos que ya están cursando hasta postdoctorados.
0: Así, no, bueno, tal vez Naomi la veremos pronto ahí en las portadas internacionales, ojalá, ¿verdad?, haciendo cosas. Doctora Sánchez, también hay un importante aspecto sobre este tema de la autoevaluación, la cuestión de la información en cómo nos va a beneficiar este proceso de acreditación. Esto implicaría entonces qué beneficios le traen para los docentes y los empleadores de este tipo de acreditación como tal. Naomi ya había mencionado algunos, ¿verdad? Ese prestigio internacional y también ostentar en otros espacios dentro de las carreras, ¿verdad? Que sí, se pueden hacer acreditaciones, lo que se maneja mucho en tema HCR es que ahora los estudiantes no solamente se queden estáticos, sino que puedan hacer alguna pasantía, alguna carrera, parte de su carrera en otro espacio. Entonces eso implica eso. ¿Qué nos trae entonces para la carrera de microbiología esto?
1: Un mayor desarrollo en cuanto a los docentes también, ¿verdad? Porque va a proporcionar espacios para capacitarse más, para actualizarse y también para poder emprender mayores proyectos, ¿verdad? Tanto de investigaciones como de vinculación, también crear alianzas nacionales e internacionales, crear esas redes, ¿verdad? Con instituciones y también con organizaciones. También es importante, sobre todo, mejorar lo que son los servicios estudiantiles.
0: Ajá, ¿cómo tales?
1: Los servicios estudiantiles, ya sea en una mejor propuesta en cuanto a los equipos, los espacios con los cuales ellos trabajan, ¿verdad? Los equipos, los materiales, asimismo que tengan una mayor amplitud en cuanto a los servicios de biblioteca, servicios también de salud, y de esa manera pues que puedan recibir las mejores experiencias, que puedan realizar pasantías también en el exterior, ¿verdad?
0: Y eso, y, ¿qué te parece a ti, Naomi, en este caso? ¿Cómo lo visualizas? En este caso, ya lo hablaste de los prestigios, ya escuchaste a la doctora Sánchez un poco más o menos de hacia dónde va orientado esto. Como probablemente ya seas egresada y aún actualmente estudiante, ¿cómo lo visualizas este tema?
2: La verdad es que esta acreditación es para mejora. Es una oportunidad que la verdad me hubiera gustado antes de tener pasantías, así tener un chance de poder estar en... tal vez en otro país o en otra ciudad, porque cada país trabaja de manera diferente. Entonces aprender nuevas formas, tal vez nuevas técnicas que no se han podido implementar en el país. Entonces siento que esto es una experiencia bastante, sería bastante buena, y me hubiera gustado estar cuando ya esté terminada, pero es una buena experiencia para los que vienen detrás de mí, y siento que sí es algo clave.
0: Ojo, no, también para los egresados, porque tuvimos aquí al decano de ciencias y nos dijo que venían dos nuevas maestrías en el campo de microbiología. Entonces eso no solamente pues queda el chance para que puedas continuar también aquí, ¿no?
1: Sí, es correcto, le abre otros espacios, ¿verdad? En cuanto a maestría, diplomados, y también que ellos se involucren como graduados ya en un futuro para poder participar en investigaciones, también en vinculación. Entonces es un proceso en el cual estamos bien optimistas, ¿verdad? Y es un reto sobre todo, pero estamos trabajando en equipo. Todos los lunes nos estamos reuniendo con Vicerrectoría Académica, quienes son los que nos están proporcionando esa asesoría en cada uno de estos espacios que nosotros tenemos que llenar, como hay modelos, ¿verdad? Hay modelos, hay matrices que nosotros debemos cumplir, buscar evidencias. Luego esta información va a un repositorio, ese repositorio institucional llamado Alfresco, donde subimos todas estas evidencias, y que en su momento, cuando vengan los pares evaluadores, ellos pues van a ser testigos, ¿verdad?, del cumplimiento de estos indicadores.
0: Así es. Y en este caso, no hemos hablado un poco de la carrera de microbiología, pero todo el mundo, me imagino que cuando esté escuchando este tema, también se podría interesar. ¿Hacia dónde puede orientarse un profesional de la microbiología una vez que egresa? ¿Y dónde se visualizan también? También Naomi tal vez nos pueda dar una perspectiva de dónde se visualiza ella.
2: Bueno, la carrera por los momentos se divide en tres orientaciones, que está el análisis clínico, que es más como para los laboratorios, para zonas de hospitales. Tenemos la orientación industrial, que está más como para alimentos. Y tenemos también veterinaria, que es para los animalitos, ¿verdad? Pues en mi caso, sí, yo la verdad sí sueño con irme a estudiar a un posgrado fuera del país y especializarme principalmente en lo que es genética y biología molecular.
0: Ah, muy bien. Y en este caso, doctora Sánchez, ¿cómo lo visualiza usted el perfil del egresado? Sabemos que tiene una alta demanda. También ahorita se está pues visualizando mucho el tema de la investigación, que los estudiantes investigan muchísimo, ¿verdad? Es otro campo que también se visualiza. ¿Cómo se ve desde la carrera este espacio?
1: Sí, pues microbiología es un área muy amplia, ¿verdad? Se comenzó allá en 1967 con análisis clínico, y posteriormente, de acuerdo a la demanda o las exigencias de la sociedad, pues se aperturó lo que es el área industrial, donde ha tenido un impacto muy importante en cuanto a la industria alimenticia, ¿verdad? También en la producción de alimentos, y también tenemos lo que es el área veterinaria, que también está en auge, porque son las personas encargadas de estar dando respuesta en lo que es el diagnóstico, en el pronóstico y en el tratamiento, ¿verdad?, de diferentes enfermedades. Entonces, en el caso de veterinaria, pues escuchamos mucho de enfermedades como del gusano barrenador, y ahí están los microbiólogos haciendo ese análisis. También, ¿verdad?, en lo que fue la pandemia con el COVID, ¿verdad?, que microbiología pues estuvo ahí dando respuesta, ¿verdad?, creando espacios de investigación también y dando soluciones. Entonces, el egresado de microbiología pues tiene un alto perfil como para poder estar dirigiendo también lo que son investigaciones, dando respuestas a la sociedad, y de esa manera vemos hoy en día que los laboratorios a nivel clínico pues se están acreditando. como laboratorio clínico tenemos una norma que nos bajamos, nosotros nos regimos bajo esa norma, que es la norma 15189, versión 2023, y en la cual pues vemos actualmente en nuestro medio que poco a poco, ¿verdad?, se van sumando más laboratorios, es decir, que ellos están siendo evaluados por su competencia técnica. Asimismo, hay laboratorios que están certificados. Entonces, vamos en crecimiento, ¿verdad?, y hay un compromiso muy grande a nivel de todas las instituciones también que son de apoyo a nuestra escuela.
0: Claro, la carrera también. En este caso, bueno, para ir concluyendo este programa de Punto Clave, si nos mencionan en qué consiste este proceso de autoevaluación de esta carrera de microbiología, esta metodología y criterios que se van a desarrollar, y cuánto va a ser su duración de este proceso de autoevaluación.
1: Sí, el proceso de autoevaluación tenemos nosotros programado, finaliza en el mes de noviembre, ¿verdad? Y que ya en diciembre pues tengamos nosotros la visita de los pares evaluadores, y a más tardar inicios del otro año.
0: Ya
1: pues,
0: en diciembre ya podemos decir entonces cómo está la cosa, ¿verdad?
1: Exactamente.
0: Buen regalo de Navidad, ¿verdad?
1: Sí, excelente. Y también en ocasión del Día del Microbiólogo, ¿verdad? Que es el 16 también. De noviembre, entonces.
0: Hay que apuntar esa fecha.
1: Así es, estamos muy optimistas y gracias a Vicerrectoría Académica, también a la visión que ha tenido el señor decano de la Facultad de Ciencias y también el rector de esta institución, porque somos una fusión, ¿verdad? Y que estamos trabajando todos por el mismo objetivo.
0: Claro que sí. Y desde tu perspectiva, Naomi, ¿cómo lo visualizas? La llegada de estos pares a hacer esta evaluación, digámoslo desde el punto de vista del estudiante, ¿no? O sea, de no tanto de la visión institucional, sino de la visión del estudiante como tal.
2: No, pues excelente. La visita de estos pares lo que nos hace creer es que ya estamos más cerca, y estoy casi segura de que a la primera todo saldrá bien y ya para enero, febrero ya tendremos esa acreditación puesta.
0: Estamos seguros que sí, ¿verdad? Y entonces con esta, pues vamos concluyendo este programa de Punto Clave. No sin antes preguntarle a usted, Claudia Sánchez y Naomi, si tienen algo más para aportar sobre este tema, para ir cerrando este programa.
1: Bueno, entonces, como ya viene una vez la acreditación, luego cada 4 o 5 años se realiza lo que es la reacreditación. Durante todo ese tiempo se está trabajando en lo que es el plan de mejora, es decir, si en realidad se están cumpliendo los objetivos, ¿verdad? Y esto es algo constante. El propósito es crear esa cultura de autoevaluación en cada uno de nosotros, ¿verdad? Nos tenemos que estar reinventando y estar en esa mejora de forma constante.
0: Así es. Y desde tu punto de vista, ¿cómo lo ves?
2: No sabría, la verdad. Sí nos da un chance más grande para poder desarrollarnos, y como mencionaba la doctora, esto no solo también son a los que van a pasantías, sino a nosotros, para poder expandirnos de mejor manera, tal vez, como quien dice, por esta acreditación nos permitan como ir a otros países, ir a Europa, hacer investigaciones y sobresalir y poner en alto el nombre de la universidad y sobre todo de la carrera.
0: Así es, no, y poner el nombre la marca Pumas. Bien, esto ha sido todo en este programa con la doctora Claudia Sánchez y Naomi Flores, quienes nos han compartido esta información valiosa sobre este proceso que se, podríamos decir, una autoevaluación y que va hacia una certificación internacional, y esto va con la mejora de la calidad educativa en la Escuela de Microbiología. Agradecemos pues a ambas por haber estado aquí en este programa de Punto Clave. Esto ha sido todo en Punto Clave. Se despide Carlos Alvarenga. Nos escuchamos en la próxima edición. Hasta pronto.
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0: Hola, bienvenidos a Punto Clave. Les saluda Carlos Alvarenga. Gracias por sintonizar este espacio. En esta ocasión nos acompaña un invitado muy especial para hablarnos sobre muchas cosas interesantes que están pasando en esta nueva historia de la Universidad Nacional Autónoma de Honduras. En esta edición nos honra recibir a Ociel Fernández, Secretario Ejecutivo de Desarrollo Institucional, para conocer más sobre los proyectos estratégicos y funciones claves que esta unidad impulsa dentro de la alma mater. La SEDI es la unidad encargada de apoyar las dependencias académicas y administrativas de la implementación de sistemas permanentes en la planeación, y su tarea es establecer los mecanismos que permitan generar una cultura de planeación en todas las dependencias universitarias, brindando asesoría técnica de calidad y evaluación de todas las acciones universitarias dirigidas a ese fortalecimiento de la institución. Entonces, damos la bienvenida al Máster Ociel Fernández para hablarnos sobre esa estructura y funciones estratégicas que se está desarrollando en esta Secretaría Ejecutiva de Desarrollo Institucional, que pues en esta nueva historia está desempeñando un nuevo papel.
1: Muy buenos días. Realmente muy agradecidos por la invitación a este importante programa de difusión y sobre todo pues de replantear algunas ideas y algunos objetivos que tenemos y vincular a la comunidad universitaria. Es así pues que la Secretaría de Desarrollo Institucional tiene excelentes proyectos. Creo que el proyecto principal y el pilar principal es la elaboración del plan estratégico institucional. De este plan estratégico se derivan todas las ideas, todos los programas, todos los objetivos de desarrollo de la universidad. De hecho, creo que hemos sido muy puntuales, más que teoría. Se ha llevado a la práctica pues programas muy importantes que podemos mencionar, entre algunos el programa del impulso de los rankings académicos, uh-huh. Que eso nos viene a generar un impacto en la calidad de la enseñanza, si lo miramos desde el punto de vista del desarrollo estudiantil, desde el punto de vista del trato pues con el estudiante y la mejora con ellos. Tenemos el comedor universitario, tenemos la apoyo para docentes, para administrativos, tenemos los proyectos de la estancia infantil, tenemos también los proyectos del coworking. Entonces, este plan estratégico realmente abarca todas las siete dimensiones.
0: No es al chilazo, como suelen decirse, ¿verdad?
1: Claro, realmente todo esto es una programación y una visión que se inicia pues desde, si nosotros nos remontamos, es más que podemos hacer búsqueda. Recordemos nosotros cuando el señor rector hace su presentación, por ejemplo, cuando lo entrevistan y tiene que hacer una presentación en la Junta de Dirección Universitaria para proponerse. Desde ahí él está presentando la programación que vamos a realizar, que pues la vida le da la oportunidad pues de rectorar esta máxima casa de estudio, y en esa planificación nosotros vamos a poder evidenciar todos los temas sociales, temas académicos y temas de gobernanza digital y administrativa que él propone.
0: Así es, Máster Ociel, en esta línea de planificación del trabajo que se está desarrollando, es clave lo que usted mencionaba, el plan estratégico institucional, ese plan estratégico que establece esas líneas estratégicas, esos ejes claros que ya bien usted lo mencionaba, en esas acciones institucionales claras para las líneas de trabajo prioritarias, ¿verdad? Porque en una institución como la universidad se tienen que priorizar también ciertos trabajos. En este trabajo, antes de haber elaborado el PEI, ¿cómo visualizaba usted el trabajo que se está haciendo antes y ahora con este nuevo PEI? ¿Cómo lo visualiza?
1: Realmente lo visualizamos y podemos decir que la universidad tiene un norte. Queremos posicionarnos en 3 años, en el cortísimo plazo, siendo una de las mejores universidades de Centroamérica, no la mejor universidad de Honduras, porque ya, pues gracias a Dios, ya lo somos, pero sí queremos posicionarnos como una de las mejores universidades de Centroamérica, y no solo en el aspecto académico, sino que en los programas que van vinculados al bienestar de los estudiantes, porque realmente ser una mejor universidad no implica tener mayores edificios o mayor cobertura a nivel nacional, sino que implica qué estamos formando, que estos jóvenes, que estos estudiantes, qué impacto están dando al desarrollo del país. Ese es nuestro mayor indicador como mejor universidad. En ese sentido, pues, sí tenemos un norte, sí sabemos lo que queremos como institución, como entes de que coordinamos la planificación, sí sabemos lo que queremos que cada unidad administrativa académica esté planificando. Queremos que planifiquen cuestiones prácticas, algo pragmático que genere un bienestar al estudiante y a ese futuro estudiantil.
0: Y en este caso hay una vinculación interinstitucional, ¿verdad? Las instituciones tan complejas como la universidad, la coordinación se vuelve vital, ¿verdad? Que están utilizando mecanismos para articularse mucho mejor con otras dependencias. En este caso también podemos mencionar ese Consejo de Planificación que ayudaba a como articular esos procesos en donde tal vez se pueden unificar procesos. Entonces, ¿qué tan importante es unificar los esfuerzos garantizando la eficiencia del presupuesto en sí? Y estos consejos de planificación, ¿cómo se han vuelto esa herramienta tan importante para lograr esos objetivos?
1: De acuerdo. Solo pongo algunos datos. En la universidad tenemos más de 75 unidades ejecutoras. Cada una de estas 75 unidades tiene su titular, tiene su administrativo, también tiene su asistente estratégico. Entonces, solo imaginémonos nosotros 75 personas, más de 200 personas queriendo apuntar a un norte o queriendo apuntar a un punto en el futuro. Es sumamente complejo. ¿Qué pasa? Que hay particularidades en cada unidad administrativa. Está primeramente la idiosincrasia de las personas, el conocimiento de qué tanto conocen los sistemas de coordinación y de planificación de la institución, qué tanto conocen la normativa. Entonces realmente es una tarea titánica tener 75 unidades ejecutoras queriendo cumplir. Por ello es relevante la actividad de un consejo de planificación y darle líneas claras de cómo deben planificar, qué deben de planificar, cómo deben de hacer este proceso. Por eso es importantísimo la parte del monitoreo, del seguimiento que todo el equipo de planificación les da, porque es lo que les está diciendo a ellos hacia dónde tenemos que apuntar. Y lo otro importantísimo es tener la claridad de qué es lo que queremos hacer con los recursos, pues, que brinda el Estado, porque realmente no planificamos de la nada, planificamos de los recursos que brinda el presupuesto, y en ese sentido debemos de ser correctos planificadores. Es una tarea titánica, pero que el instrumento del Consejo de Planificación nos ayuda como una herramienta.
0: Así es, y en este caso hay logros y desafíos que usted ya lo menciona, ¿verdad? La comunidad universitaria ha visto estos cambios significativos en los últimos meses de esta gestión. Se han avanzado concretamente en muchos, y en esto sí ha tenido mucho que ver este plan estratégico institucional, que a veces pues se deja muy de lejos, ¿verdad? Solo se ven las acciones, pero no se ve todo el trabajo que se está realizando en articular esos esfuerzos para que se logren la implementación. Bien, ayer se hizo la presentación de un informe de rendimiento de cuentas, en donde se visualizó que se ha mejorado mucho la administración pública. ¿Cómo cree que ha influido también el PEI para que esos objetivos también se logren?
1: Creo que ha sido importante. El día de ayer fue muy, muy relevante para nosotros, porque le estamos comunicando a la sociedad qué es lo que estamos haciendo con los recursos que el Estado dispone, recordando y partiendo del principio de que esos recursos son generados por la ciudadanía, por la población en general, porque son impuestos. Estos impuestos pasan a educación superior y aquí realmente se distribuye. Y algo importantísimo que mencionaba el rector, pues, aún con las limitantes que no le han brindado el 6% a la universidad, sino que entre el 1.3 y el 1.8, se ha hecho bastante. En ese sentido, el día de ayer se presentó, pues, todos los logros, todos los desafíos, todos los retos que se han tenido que cursar, y realmente se demostró, pues, a la sociedad que todos esos esfuerzos han valido la pena. Primer esfuerzo importantísimo, y para nosotros el logro más importante: no hemos perdido un día de clases, que ese es un indicador fundamental en una universidad estatal. Lo otro es, se está mejorando el rol académico, pues, que tienen los docentes para transmitirlo a los estudiantes. Lo otro, se está fortaleciendo toda la parte virtual para generar mayor facilidad al estudiante en el momento de estudiar.
0: Ya vamos a hablar de esa parte virtual llamativa y que viene, pues, a cambiar, pues, a disruptir también un poco la educación tradicional que se estaba manejando. Pero antes, nos gustaría que nos hablara sobre un proyecto muy especial. Se hizo el lanzamiento hace unos pocos días, ¿no? En donde, como bien define el PEI, debe responder a necesidades internas, pero como tendencias globales. Y en este caso, nos gustaría que nos definiera cómo visualizan ustedes ese programa Mi Bienestar, que es un programa que se ha desarrollado en otros países también, en el Cono Sur, recuerdo que se ha manejado mucho, pero con la particularidad que este Mi Bienestar viene a cambiar, pues, a la vida también, o mejorar un poco la situación de, digamos, no solamente en el tema económico, sino que me llamaba mucho la atención el tema psicológico, ¿verdad? Que a veces se deja muy de la mano, no se trata, pero en estas nuevas tendencias, quiero que nos hable un poco de Mi Bienestar, que es un programa que se viene impulsando también desde la sede, pero con otras unidades, pero pues sabemos que ustedes son los que están llevando la batuta en este programa.
1: Sí, en efecto, ¿cómo nace? Muy breve, ¿cómo nace Mi Bienestar? Realmente con el rector siempre tenemos él ha impulsado, ¿verdad?, la cultura de caminar por los campus universitarios, ¿verdad? Cuando tuvimos que hacer un trabajo de grabación, pues estuvimos con un par de compañeros del área de comunicación y con unos estudiantes.
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0: Hola, bienvenidos a Nuestra Cultura, el podcast donde exploramos la riqueza y diversidad de nuestras tradiciones, costumbres y expresiones culturales. Soy Carlos Alvarenga, su anfitrión junto a Jesús de las Heras. Los llevamos por esa ruta de descubrimiento cultural que promete sorprenderlos e inspirarlos. En esta edición hablaremos de uno de los ingredientes más antiguos, sagrados y sabrosos de nuestra cultura, llamado el maíz, ese grano dorado que ha alimentado a nuestras familias por generaciones y que es la base de muchas de nuestras comidas favoritas. Bienvenido, Jesús, a este programa. Un gusto hablar de este programa que suena desde ya apetitoso y delicioso y a su vez gourmet.
5: Gracias, Carlos. Hoy hablamos entonces de un tema delicioso, ¿verdad?, en nuestra cultura, que es el maíz y que ha sido el producto rey para la dieta hondureña de todos los tiempos. Claro.
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0: El maíz no es solo un alimento, es historia, identidad y resistencia. Desde tiempos precolombinos, nuestros pueblos lo sembraban, lo cosechaban y lo transformaban en deliciosos platillos. Y vaya, hay variedad de este grano para hacer deliciosos platillos. Y en este caso, Jesús, pues hay que mencionarlo, pues este grano no tiene una trascendencia importante, pero ¿dónde se descubre este grano llamado el maíz?
5: Muy buena pregunta, Carlitos. Como hemos visto y hemos dicho en otros episodios de este podcast de Nuestra Cultura, el maíz es originario de la región mesoamericana. Eso cubre la región tanto de México como centroamericana. Y en realidad es a partir de un ancestro silvestre, el maíz, el teosinte, que se producían pequeñas mazorcas de pocos granos y fueron encontradas en el suroeste de México, eso es en Tehuacán, que pertenece a la región de Puebla. Sabemos que esto se empezó a cultivar hace 7 milenios, imagínate, lo cual está posicionándolo como uno de los ancestros de los cultivos ancestrales de la humanidad. Uh-huh. Y si esto es así, es la razón por la cual los cazadores empiezan a tener un anclaje en un determinado lugar, porque hay que esperar que una planta crezca, germine, se pueda producir, y es lo que permite que los cazadores pasen a ser un tipo de vida ya sedentaria.
0: Sí, no, y el maíz es mucho más que una planta, ¿verdad? Es el corazón de esta cultura mesoamericana, la que menciona. Su historia se remonta a más de 7000 años, bien lo mencionabas tú, cuando los pueblos originarios domesticaron una planta silvestre llamada tehuacincle, dando origen al maíz que conocemos hoy. ¿Qué dice esa leyenda maya también del maíz? ¿Cómo adoraban las culturas prehispánicas al dios del maíz? ¿Y con qué nombre fue conocido? Pueden ser esas preguntas que te las hago a ti para que nos respondas.
5: Muy bien, muy bien. Pensemos entonces que dentro de la cultura maya, el libro sagrado para los mayas es el Popol Vuh. Y allí nos está relatando que con el maíz fuimos formados. Entonces, los seres humanos son hechos a partir del maíz, y al ser hechos de maíz, como agradecimiento es que los seres humanos aprenden a labrar la tierra y a sembrar. Entonces esto era como un pago, y tenemos a la vista un origen mítico, místico, y que está ligado a su religión ancestral. Y en otras culturas como la azteca, que también tuvieron la agricultura casi al mismo tiempo, entonces encontramos en sus leyendas que cuando se creó la tierra, el sol se reventó y millones de gotas doradas cayeron sobre la tierra. Y es así que aparecen los granos del maíz. ¿Qué es lo que estamos viendo? Que el dios maya, que se llama o se llamaba Amun, que era el señor de los bosques, era un dios benévolo que se representaba en el arte, en las esculturas, está documentado, con una mazorca de maíz en su mano, y en otra aparece con indumentaria que es de tipos acuáticos. Entonces estamos viendo que el tipo de siembra que es el maíz requiere bastante agua, como en el presente lo habrás notado en los cultivos que se dan en todo el país.
0: Sí, y el maíz ha sido sagrado, ¿no? Para los mayas y los aztecas, el ser humano fue creado del maíz. En el Popol Vuh se menciona en este libro sagrado del pueblo Quiché, se dice que los primeros hombres verdaderos fueron moldeados con base a maíz, ¿no?
5: Es correcto, sí.
0: Por lo que llamamos maíz y no tlaolí. ¿De qué lengua es originaria entonces esta palabra que denominamos maíz?
5: Bueno, eso es también bastante interesante, como si es un cultivo ancestral, prehispánico, mesoamericano, no sea una palabra que lo define con ese mismo origen o de ese contexto. Lo que pasa es que claramente cada una de las culturas que lo cultivaron le llamaron de una forma diferente y en base a su propia lengua. Y lo que vemos como maíz, pues ya tiene un origen diferente, ¿verdad? Que viene del taíno, que es la lengua que hablaban los indígenas originarios de las Bahamas y de las Antillas. Estamos hablando de República Dominicana y Haití actualmente, y es la que se ha popularizado o que hemos conocido en nuestro tiempo. Obviamente, entonces, vemos que el nombre ancestral se mantenía en otras regiones.
0: Bueno, incluso con el paso del tiempo, y esto con la llegada de los colonizadores también, hoy en día el maíz sigue siendo ese protagonista en nuestras cocinas y rituales. ¿Qué significa entonces la palabra maíz y por qué fue y es importante en el pasado y lo es aún hoy en el presente?
5: Uy, es que seguir hablando de esto ya da como hambre, ¿verdad?
0: Porque sí, ya me generó, ya pasó la hora del almuerzo cuando estamos hablando de este programa, pero nos genera, ya se nos vinieron los platillos del café, ¿verdad?
5: Claro,
0: las rosquillitas.
5: Recordando.
0: Las tustacas, ¿verdad? Que se acompañan en las tardes,
5: sí,
0: ¿no?
5: Sí, sí, sí. Entonces, mira, hemos visto que la palabra es de origen de caribeño, ¿verdad? Y que significa lo que sustenta la vida. Ese es el significado de la palabra maíz. Y no solo alimentó a aquellas civilizaciones y sociedades mesoamericanas, que vamos a decir los aztecas, los mayas, los zapotecas, los mixtecas, etcétera, sino que ha sido la base para el desarrollo social, económico, religioso, etcétera, en el cual ha girado la vida de todas las personas.

0: mimos en todas sus edades, ¿verdad?
1: Sí, ¿no?
0: Sí.
1: Y hay infinidad de platos relacionados en eso, ¿verdad? Las tortillas de maíz son unas, no pueden faltar en ninguna mesa, ¿verdad? Las calientitas recién salidas del comal, pues se nos abren el apetito, acompañadas desde ese desayuno con frijoles muy, muy característico de nuestra zona de aquí en Honduras, hasta una cena con huevos, queso y carne, ¿verdad? Entonces conversemos ahora un poco de esos productos elaborados de maíz y que son preferidos por el pueblo hondureño en las diferentes regiones de nuestro país. Entonces, ¿cómo lo visualizas tú en este caso?
0: Bueno, para darle sentido a este episodio de nuestra cultura, nosotros lo hemos dividido la parte histórica, ancestral del maíz, y después pasamos a lo bueno, que es el presente y cómo hemos hecho del producto maíz algo que va a ser permanente en la dieta de todos los tiempos. Así que estamos ante un producto estrella, el producto rey dentro de la dieta alimenticia. Y eso nos vincula tanto el pasado como el presente. Y estamos haciendo una vinculación de tipo cultural gastronómica.
1: Claro, y bueno, como hondureños, entonces, ¿cuáles podríamos decir que esas son esos platos en esas regiones del país?
0: Bueno, hay que dejar por sentado que los que tienen más historia asociada al maíz es de Honduras, la mitad hacia el occidente. Eso es lo que se conocía como parte mesoamericana. En cambio, la mitad oriental del país corresponde a otra zona cultural que era el área intermedia, y por eso es que cuando nosotros viajamos a algunas regiones, nos pueden servir más bien las tajaditas y no la tortilla de maíz, ¿verdad? Como un complemento de nuestros alimentos. Y claro, ¿qué pasa cuando a ti te dicen plato típico? Lleva tortilla, porque eres del occidente de Honduras, del centro de Honduras. Pero si vives en la costa y te sirven las tajadas, las comes con mucho agrado, pero quedas buscando tu tortilla, ¿verdad? Entonces lo que estamos viendo
1: O la combinación de ambas, ¿verdad?
0: sí,
1: Que
0: sí, sí.
1: hay gente que suele hacerlo de colocar una combinación de todo.
0: Entonces, y se vale combinar, pero estamos viendo que es culturalmente importantísimo como parte de la dieta de nuestra sociedad. Entonces, si ves así, el producto maíz va a estar asociado a comidas dulces, comidas saladas, como tú mencionabas, si es la hora del café, pues lleva rosquilla. Si es la mañana, tarde, noche, desayuno, almuerzo, cena, lleva tortilla también. Entonces, ese tipo de productos son los que mueve, de hecho, una de los sectores económicos que no han tenido variedad a través del tiempo. Al revisar censos históricos de actividades que se hacían a finales del siglo XIX, aparecen las tortillerías. Hoy existen esas tortillerías, pero hay otras actividades que sí se han desplazado completamente.
1: Claro, como hondureños reconocemos el impacto del maíz y cuando comemos maíz también estamos comiendo cultura, historia, amor por la tierra. Conoceremos un poco más, miren, hasta me confundo ya con el tema de la comida, conoceremos más sobre este maíz en Pasaporte Cultural.

0: bien?
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Viajamos en el tiempo y el espacio. La fecha es el 5 de noviembre de 2012. El decreto número 132-2012 de Honduras, día en el que se declaró el Festival Nacional del Maíz como Festival Internacional del Maíz. ¿Qué poblaciones realizan festivales culturales en torno al maíz? ¿Cuándo se desarrolla el Festival del Maíz en Dalí? ¿Y qué actividades se realizan, Jesús, en esta fecha tan importante para declarar a este grano tan, pues, tan

0: lleno de cultura para nuestros espacios?
1: Son buenas preguntas, Carlitos. De hecho, empecemos con esto. Las poblaciones que tienen festivales asociados al maíz prácticamente son todas. Es un producto que está ligado a la dieta ya nacional. Y de hecho, los que más llaman poderosamente la atención van a ser Cantarranas y Danlí. Son como grandes pilares.
0: Claro, ¿no? Y estamos hablando que en Danlí se vino popularizando, mi impresión, se vino popularizando más en los recientes años, ¿verdad? La gente empezó como a ver todo eso del maíz, esa cultura, ¿no?
1: Es correcto. Entonces, se le da cada vez más valor, más cariño a las actividades que están asociadas a los festivales del maíz, y la fecha que nos ha llevado al pasaporte cultural, que es el 5 de noviembre de 2012, es precisamente cuando el Festival Nacional del Maíz se vuelve festival internacional. Entonces ya podemos reconocer que, al igual que en otros países, es considerado un producto importantísimo, tanto en lo que es producción, para la sociedad, para la gastronomía, etcétera.
0: Sí, y en muchas comunidades de Honduras también el maíz sigue siendo ese eje de alimentación diaria. Las tortillas hechas a mano, el tamal de elote, las montucas, las rosquillas, el pinol, el atol y otras tantas delicias que tienen de origen este grano. Entonces me imagino que la gente ya se hizo esa imagen visual cuando escucha esto, de imaginarse aquellas rosquillas, que también está relacionado mucho con nuestras costumbres y también con ciertos recuerdos, ¿no? de que nos llevan al pasado. Entonces, podríamos deducir de una manera pues lo más básico posible qué productos se obtienen a partir del maíz. Y una pregunta que te la dejo ahí al aire, a ver si la podrías responder: ¿cuántos tipos de maíz existen? Yo recuerdo que aquí en el mercado este de donde está el estadio, ¿verdad? La feria del agricultor, antes hacían unas tortillas hechas con maíz negro, uh-huh, muy ricas. Uh-huh.
1: De hecho,
0: sí. Y que la verdad que al final, cuando uno les echaba limón, se coloraban. O sea, que tenía, que parecían colorantes, pero, o sea, era lo llamativo de comer esas tortillas, y muy ricas.
1: Sí, de hecho, recuerda que ahorita lo que domina es eso, maíz blanco y el maíz amarillo. A las personas en el campo les gusta más la siembra del maíz amarillo, el de tusa morada y otro, que hay muchas variedades. De hecho, se habla de 59 variedades. Entonces, imagínate, hay maíz para hacer de todo.
0: Para hacer de todo. Y, claro, la gente no se podría imaginar un maíz del atol, atol negro, ¿verdad? A menos que sea el atol con base a lo del atol chuco, pero no le llamaría mucho la atención, ¿verdad?
1: Así es. Y te cuento que el maíz que más tiene la tendencia a ser perecedero, a arruinarse, es el blanco, que es el que nosotros consumimos. Y por eso en las áreas rurales, el que se guarda comúnmente va a ser amarillo o de otra tonalidad, que son mucho más resistentes a las plagas. Entonces nosotros hemos ido haciendo un mejoramiento supuestamente en la productividad del grano, pero a costa de ir perdiendo también durabilidad post cosecha.
0: Y no, y también sirve de adorno, ¿no, Jesús?
1: Uy, sí.
0: Lo hemos visto cuando visitamos esos pueblos encantadores del centro de nuestro país o el interior. Siempre vemos como ese grano de maíz que está representado, o ciertas colecciones de que tienen que ver con el maíz. Entonces, es llamativo, ¿no?
1: ¿Sabes qué estaba pensando? Que no te respondí lo que me decía de los tipos de maíz que hay. Y solo en cuanto a grandes familias o grupos, destacan 7 principales. Algunos son cónicos, otros de arrocillo, cacahuacintle, chalqueño. En el área de México es donde hay más cantidad de variantes, ¿verdad? En las regiones de Michoacán, Jalisco, en Toluca, etcétera.
0: Hay que reconocer también una cosa con el maíz, que puede ser que cambie un poco la variedad, pero el sabor sigue siendo como ese podríamos decir como ese sabor neutro, que acompañado con algo como que enfatiza el sabor, ¿verdad? Me pasa a mí con el aguacate, no sé si a ti te pasa lo mismo. no sé si a los demás les pasará lo mismo, pero para mí la sensación de comer el aguacate sencillamente solo no me genera mayor atracción, pero cuando lo combinas con tortilla y un poco de sal, como que el aguacate genera como otro tipo de sabor, y eso solo lo hace la tortilla.
1: Muy cierto. Este podcast está saliendo de control, ¿verdad? es de oírlo con tortilla en mano para poder estar más o menos calmado. Sí, tú tienes toda la razón en eso. En la medida que pruebas diferentes tipos de maíz, te das cuenta que no saben igual. Entonces, no solo es la presentación, la tonalidad, el grano, sino el cómo reacciona el maíz ya procesado con determinados alimentos. Y cuando tú vas a ver en esas zonas como de Occidente las tortillas recién salidas del comal, es que te mueres. No hay manera de parar.
0: No, es cierto. Bueno, el maíz es símbolo de muchas culturas prehispánicas, como símbolo de vida y alimento. Es un alimento rico que está presente en muchas comidas y presente también en todos los hogares hondureños, y conoceremos más sobre este preciado grano en nuestro patrimonio.
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0: Hablar de maíz es reconocer lo hermoso que es. En cada región tiene su versión. En el occidente hondureño, por ejemplo, encontramos los tamalitos de cambray, muy rico, por cierto. Esos tamales negros también en el centro. Las tortillas gruesas, que son muy del occidente del país. En el sur, pues, ¿qué podemos decir? Las rosquillas y las quesadillas, como un paladar. Y bueno, se llenan de todas las rosquilleras en esta zona, la gente les encanta, y así el maíz se transforma en identidad. Entonces, ¿qué alimentos podemos encontrar como parte de las contribuciones gastronómicas regionales a la dieta hondureña, Jesús? ¿Qué podemos decir? Estas son como nuestra contribución gastronómica que se distingue de la región.
1: Muy buena pregunta, Carlos, porque la mayor parte del cultivo a nivel nacional tiene un valor que está validado por la misma sociedad, ¿verdad? Entonces, lo que vemos como localismos, como variantes, tanto en su producción como en el consumo, van a determinar entonces que nosotros encontremos que este producto, pues, va a tener lugares específicos para su crecimiento. Si quisiéramos hacer una lista, eso sí nos llevaría un mundo de tiempo y unos 2-3 episodios más, porque lo que encontramos es que, por ejemplo, una región puede ser famosa por sus pupusas, otra región por sus rosquillas, en otra región, pues, por cómo hacen, o si hacen el atol chuco o el atol.
0: Sí, entiendo. Entonces, la lógica de hacia dónde vas es que cada región, pues, tiene como su plato, pero que también el toque con que lo hacen, ¿verdad? Esa es una de las grandes diferencias también, ¿verdad?
1: Exactamente. Entonces, ya vimos que forma parte de nuestro patrimonio biológico o biocultural. Y, sin embargo, cuando tú llevas un producto de una región a otra, ciertamente lo estás enriqueciendo tu dieta alimenticia, pero no nos queda igual, ¿te has fijado?
0: Sí, y pasa mucho con el tema de las tortillas, incluso.
1: Es correcto.
0: Que es la misma masa, pero la gente no sabe por qué a veces le quedan mejor a otras y a otras no, ¿verdad? Eso, incluso, bueno, yo he experimentado haciendo tortillas y lo que encuentro es que no quedan tan redondas, ¿verdad?
1: Tan redondita. Otros usan molde, la aplastan con un plato.
0: Sí, pero aún así no quedan como la que uno esperaría.
1: Es correcto.
0: Llamativo, ¿verdad?
1: Sí, sí. Y imagínate que el hacer una tortilla es un proceso muy laborioso, porque hay que cocer el maíz. De hecho, lo cuece con ceniza o otras personas con cal para hacer el proceso de nixtamalizado. Y a partir de ese proceso es que después de que se ha lavado, enfriado, molido es que haces tu tortilla. El solo hecho del molido, uno lo puede moler mucho más que otro lugar. Entonces ya te sabe y se da una consistencia diferente.
0: Claro. Y el alimento, el maíz, podemos decir que es un alimento noble y nutritivo, rico en fibra, vitaminas y energía. Versátil también. Se puede comer fresco, seco, cocido, tostado, fermentado. Para aquellos que les guste la chicha también, en este caso. Abordando esta identidad y diversidad cultural, podemos conocer algunos nombres que se le han dado en el pasado y el presente al maíz en el con respecto a las lenguas indígenas. ¿Qué conocimiento tenemos acerca de qué ha sido lo que el nombre que le han brindado a este grano?
1: Bueno, encontramos, por ejemplo, que se registran de 64 a 68 tipos de maíz, y en el caso de Honduras, pues esa variedad, que es a partir de un solo nombre, el sea maíz, como se conoce botánicamente, no es ni el único ni exclusivo. Entonces, cuando vamos, por ejemplo, a otras regiones, vemos que se le conoce como palomero, apachito, motocinteco, pepitillas. Entonces, eso define también la familia de maíz a la que pertenece y porque es parte de un patrimonio biocultural.
0: Claro, entonces, ya que mencionas lo patrimonio biocultural en distinciones patrimoniales y que está tan presente en Honduras y en otros países, podemos considerar entonces a este maíz, o en general el maíz, ese como patrimonio biocultural. ¿Por qué lo deberíamos de considerar ese patrimonio biocultural? Creo que ya todo el mundo, con todo lo que dijimos, ya sabe la respuesta, pero me gustaría que te la dieras para que finalicemos este podcast, Nuestra Cultura Acerca del Maíz.
1: Es importante por ser parte de la dieta, pero es parte también de la historia, el patrimonio y de la cultura de una sociedad que no solo tiene una región hondureña, sino que estamos hablando de que una buena parte del continente americano, desde México a Centroamérica, ha sido portadora ancestral y durante miles de años de este producto que es el maíz y de todo lo que resulta de su existencia. Ahora bien, la exportamos al resto del mundo. Y donde haya un hondureño o hondureña en cualquier parte del planeta, dime si no va a sentir nostalgia o el agrado de poder consumir algo de maíz.
0: Así es. Entonces, gracias, Jesús, por acompañarnos en este homenaje al maíz. Podemos considerarlo el grano de oro. Hasta la próxima, queridos oyentes. Manténganse curiosos, manténganse pues atentos a la comida y que nunca dejen de explorar este maravilloso universo que es la cultura. Se despide de ustedes Carlos Alvarín en compañía de
1: Jesús de las Heras. Buen provecho.
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0: Hola, bienvenidos a Ciencia UNA, el espacio donde exploramos el fascinante mundo de la investigación y la producción científica de nuestra querida universidad. Aquí descubrimos cómo la ciencia transforma nuestras vidas y aporta soluciones reales a los desafíos del mundo moderno.
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0: En este programa conoceremos las maravillas del mundo científico. Soy Carlos Alvarenga, su anfitrión en este viaje por la ciencia UNA. En Honduras estamos viviendo más años, pero estamos envejeciendo bien. Estudios recientes en 15 departamentos del país mostraron que más de la mitad de las personas mayores de 60 años vive con algún grado de discapacidad, principalmente leve, lo que afecta su forma de moverse, hacer sus actividades diarias, participar en la comunidad. Hoy hablaremos de este tema. En esta edición nos acompaña el doctor José Sierra, doctor de Medicina y Cirugía, con especialidad en Medicina de Rehabilitación, con quien conversaremos sobre su investigación alta prevalencia de discapacidad en adultos mayores en 15 departamentos de Honduras. Bienvenido, doctor, a este programa de Ciencia Humana.
3: Oportunidad, es un placer estar aquí compartiendo con la audiencia de este programa, y queremos pues que todos estos datos que vamos a presentar y esta conversación puedan generar estrategias para prevenir la discapacidad en un grupo tan vulnerable como el grupo de adultos mayores.
0: Así es. Y bien, en este caso la discapacidad no solo es un tema de silla de ruedas, también es una dificultad importante para la movilidad del cuerpo, ¿verdad? En este caso, problemas para caminar largas distancias, para bañarse, incluso para vestirse, para recordar esas cosas importantes, ¿va? Y para relacionarla con otras personas que para ellos suele ser algo cotidiano, ¿no? En este caso, el estudio que se presenta es sobre esas relaciones del movimiento y su función en la vida cotidiana. En este caso, ¿cómo afecta realmente la discapacidad a la gente en sí? O sea, ¿cómo dimensionar este tema? Porque a veces vemos a las personas que les cuesta la movilidad, pero no dimensionamos el todo, ¿verdad?
3: Correcto. Primero hay que partir del concepto para poder entender, porque a veces tenemos la idea de que discapacidad es la persona que está en silla de ruedas o está postrada en una cama. Y esa es una de los tipos de discapacidad, como usted bien lo dijo, movilidad. Pero hay otros tipos de discapacidad, y entonces para entenderlo tenemos que definir el concepto y decir, bueno, mire, discapacidad es cuando nosotros tenemos la interacción de tres cosas. Una deficiencia, que puede ser un mal funcionamiento del cuerpo o de un órgano del cuerpo, o la ausencia de un órgano o de una estructura, ¿sí? Una uh-huh. estructura dañada que funciona mal, pero que esto significa que la persona tiene una limitación para realizar una actividad, como caminar, como usted lo decía, uh-huh. escuchar, hablar, o también puede tener restricción en la participación. Restricción es que la persona no puede participar en situaciones vitales, como por ejemplo ir a trabajar, ir de compras, cuidar de sí misma, relacionarse con las demás personas. Entonces, si tenemos nosotros esos tres componentes ahí presentes, y si le sumamos cómo el entorno puede afectar, disminuir esa capacidad que la persona tiene para participar o para hacer una acción, entonces la discapacidad se ve más evidente.
0: Porque lo dificulta, ¿no? Para participar en acciones de la comunidad o temas incluso para su vida cotidiana.
3: Así es. Entonces, este estudio que hoy vamos a comentar, la discapacidad más frecuente que se encontró en los adultos mayores fue de movilidad, sí, es cierto, pero también se tuvo en la dimensión de comprensión y comunicación, donde los adultos mayores reportaron que tenían más dificultad para recordar cosas importantes. Entonces, en los recuerdos, la atención nos ayuda a cuidar de nosotros mismos. ¿Cuántos de esos adultos mayores tenían problemas para cuidar y pasar tiempo solos o hacer su comida? Uh-huh. Okay. También se encontró que la mayoría, casi todos estos adultos mayores, tenían que invertir tiempo o recursos de su bolsa o del recurso de su familia para su problema de salud. Entonces, vemos que no solo es caminar, sino que hay algunos tipos de discapacidad que son menos evidentes, pero que están allí y que pueden disminuir la funcionalidad de la persona, obviamente, o disminuir esa capacidad de interactuar con el resto de personas, o incluso pues les afecta para ir a trabajar y ser un soporte para su familia.
0: Sí, bien, datos claves que mencionan en este estudio es en que entre 2014 y 2015 se visitaron más de 5.000 personas mayores de 60 años, ¿no? En 15 departamentos de Honduras, la edad promedio fue de 73 años. Y casi 6 de cada 10 eran mujeres. O sea, sí, que es un tema. La prevalencia fue encontrada en 51%. Por cada 10 adultos mayores, alrededor de 5 tenían alguna discapacidad. Correcto. Entonces estamos hablando del 50% de esa visita. O sea, que estamos hablando de un número bastante grande. Y bien, las principales de las dificultades fueron que al moverse, como estar de pie o caminar un kilómetro, y para realizar quehaceres de la casa, qué tan rápido como se lo necesitaban. Entonces, ¿le sorprende que esta cantidad de porcentaje de adultos mayores esté con este grado de discapacidad?
3: Fíjese que no me sorprende, porque somos un país de ingresos bajos y medios, ¿no? que estamos en vías de desarrollo con todas las limitaciones. Entonces esto significa de que nuestros grupos poblacionales tienen menos acceso a la salud. Eso lo vemos a diario en las noticias que escuchamos. De hecho, ahorita es un tema con el gobierno que se acaba de sentar, ¿no? Un tema ahí bien álgido, bien controversial, porque ¿quién va a tomar la rienda? Porque hay un problema, hay una mora quirúrgica. ¿Cuántas de estas personas que necesitan una cirugía tienen una condición de discapacidad por el hecho de no operarse, por ejemplo? Pero nosotros encontramos otras causas. Una de ellas es las enfermedades crónicas como la hipertensión arterial, como la diabetes, ¿okay? Son una realidad. Si estas personas no tienen acceso a sus medicamentos, a una atención para evitar complicaciones del avance de su enfermedad, seguramente esto va a derivar en una discapacidad, si no es que ya lo tienen, ya la están experimentando, y esto significa pues inversión de recursos familiares para atender este problema. Algo que me llama la atención en el estudio es que solo el 10% de las personas que fueron entrevistadas dijeron que habían sido atendidas por su discapacidad. O sea, el 90% no lo están.
0: Quedan un 90% desatendidas.
3: Sí, así es.
0: ¿Y por qué cree que la movilidad y los quehaceres del hogar son las principales dificultades reportadas? Porque recordamos que tal vez hay un montón de personas mayores que también están trabajando, ¿no?
3: Sí, es nuestra realidad. O sea, llegamos a una edad de adulto mayor y muchos no tienen acceso a una jubilación porque no tuvieron un trabajo formal, no cotizaron a un instituto de previsión. Entonces son adultos mayores que les toca seguir trabajando. Si vienen de un grupo vulnerable, situación de pobreza, pues es su realidad. Tendrá que hacer un trabajo informal o estar en el subempleo. Entonces, ¿qué tanto van a poder tener acceso a servicios que les pueda mejorar su condición de salud y evitar que llegue a una discapacidad? Aquí encontramos que, por ejemplo, las deficiencias más importantes eran aquellas que tenían que ver con el mal funcionamiento del aparato musculoesquelético, o sea, movilidad, o las estructuras del movimiento. Y en segundo lugar eran las enfermedades cardiovasculares, o sea, un mal funcionamiento del corazón, de su pulmón, o algún problema de derrame cerebral como segunda causa que puede estar asociada a discapacidad. Entonces, por ello, las enfermedades crónicas son una de las causas y deben ser las personas bien atendidas para evitar llegar a una situación de discapacidad.
0: Bien, ¿y qué papel cree que tienen las mujeres mayores en este caso, dado que, bueno, cada de las personas entrevistadas, cada 6 de cada 10 participantes en este estudio, pues presentan estos problemas? ¿Cómo lo visualizas, digamos, considerando también que las mujeres viven mayor, más tiempo que los hombres también?
3: Sí, mire, en este estudio la distribución de las mujeres con respecto al hombre desde que se hizo la muestra fue mayor. Por eso puede estar un poco condicionado el hecho de que tengamos más mujeres con discapacidad y que esas diferencias sean estadísticamente significativas, ¿verdad? Pero sí, esa explicación de que las mujeres viven más, entre más tiempo envejecemos y tenemos menos acceso, menos calidad en atención a los servicios de salud, obviamente tendremos más probabilidades de no estar atendiendo bien una situación de salud y llegar a una discapacidad, ¿verdad? Entonces, esto va muy acorde con otros estudios donde la mujer tiene mayor probabilidad de tener discapacidad en este grupo de edad.
0: Bien, en este estudio también se encuentran bastantes factores asociados, ¿verdad? Sí. En este caso, las enfermedades crónicas como la hipertensión arterial, las atropatías, la diabetes, las cardiopatías y la enfermedad pulmonar obstructiva
3: crónica.
0: En este caso, muchos de estos factores, pues en algunos países más desarrollados son prevenibles y pueden controlarse con una atención temprana, ¿verdad? En este caso, ¿cuál de esos factores mencionados le parece más relevante o prevenible para no tener tantos problemas con el tema de la discapacidad?
3: Bueno, en relevancia por la frecuencia, la alta frecuencia encontrada, decimos que las enfermedades crónicas, dentro de ellas le mencionaba la hipertensión arterial y la diabetes, que son las más frecuentes. Hemos tenido, por ejemplo, otros estudios que han sido en poblaciones pequeñas, donde hemos encontrado que la primera enfermedad más frecuente en las poblaciones es la hipertensión arterial, que anda más o menos en un 38%.
0: O sea, que estamos hablando que hay bastante diabetes también, y eso es lo que está generando.
3: Y la diabetes anda como entre un 8 y un 12% de toda la gente que hemos entrevistado en algunas poblaciones pequeñas. Por ejemplo, le puedo referir a San Ignacio, Jacaleapa, que queda aquí por Danlí, fue una comunidad que recientemente hicimos dos estudios, uno sobre dolor lumbar y el otro sobre discapacidad asociada a COVID. Entonces encontramos esa distribución de las enfermedades, pero llama la atención también en este estudio que hay situaciones que son altamente prevenibles, como las caídas en los adultos mayores. este grupo es
0: tiene la caída esa cuando usualmente lo del baño, ¿verdad?
3: Que correcto, el lugar común. Más frecuente es el baño, ¿ok? Y obviamente la casa, dentro de la casa, el baño, ¿ok? Y muchas veces es por situaciones que uno puede prevenir, como por ejemplo, muchas veces tienen corta visión los adultos mayores porque los lentes ya no funcionan, ya vencieron o no tienen lentes y los necesitan. A veces están caminando en lugares donde hay maceteras, hay sillas, hay poca iluminación y eso lleva a una situación de una caída, por ejemplo. Pero el más frecuente es el baño. Entonces, se dice que uno debería tener por lo menos pasamanos en los baños si tiene adultos mayores para evitar. O, por ejemplo, cuando usted va a ir a bañarse, no tener una gradilla por sobre el piso, porque el adulto mayor ya no tiene a veces fuerza para levantar su pie y su pie pega en la gradilla y se resbala, cae. Okay, entonces las caídas es uno, el trauma derivado de la caída. Nos llamó la atención que violencia es una factor violencia. Que estuvo asociado. Recuerdo que cuando se publicó este estudio, en esa semana salió una nota en uno de los diarios del país donde se mencionaba que gran cantidad de las... de las quejas o de las denuncias sobre violencia eran en el grupo de adultos mayores.
0: Ah, ok. O sea que sí hay un factor ahí que puede ser prevenible también en el hecho de cómo está. En este caso también, doctor, pues interesantísimo este estudio, ¿verdad? Porque son muy pocos los que se hacen de este calibre. ¿Qué podría de tomarse como medidas de prevención, digamos, para los adultos mayores en el tema de las caídas y los accidentes y el tema de la violencia? Ya lo mencionaba usted con el uso del pasamanos, pero... hay factores que también pueden evitar también este tipo de prevalecencias en el tema de discapacidad que puedan resultar en temas más graves.
3: Si por ejemplo, vaya, tanto para las enfermedades crónicas, que fue lo más frecuente que se encontró aquí asociado, o para las caídas, el inculcar en nuestros adultos mayores el estilo de vida de hacer ejercicio, un ejercicio guiado para sus capacidades.
0: No meterse ahí con pesas, sino algo más.
3: No con pesas de 45 libras, no mandarlos a trotar y a correr. No, sino que es un ejercicio bien dosificado. Puede ayudar. Hay comunidades aquí que han trabajado con eso, han hecho grupos de adultos mayores. Por ejemplo, San Ignacio, Francisco Morazán tiene un grupo que en este año vamos a hacer un estudio en el segundo semestre con nuestros estudiantes sobre la prevalencia de fragilidad en adultos mayores. ¿Por qué no fuimos ahí? Porque al ser una comunidad que tiene los adultos mayores bien identificados, que trabaja con ellos, nos facilita la logística de hacer el estudio. Entonces, así como esta comunidad... Jacaleapa también tenía en su momento un grupo de adultos mayores y otras comunidades han sido pioneras en los adultos mayores. Entonces a veces contratan personal de salud, terapeutas que les enseñan a hacer ejercicio, les promueven la actividad física. Entonces alguien que se mueve es alguien más fuerte. ¿Y dónde es que pierden más fuerza los adultos mayores? Las piernas. Entonces uno trabaja con ejercicios sencillos para trabajar la fuerza de los músculos de las piernas y obviamente esos ejercicios se traducen también en una sanidad al sistema cardiovascular. Y si estamos mejorando el sistema cardiovascular, mejoramos la presión y mejoramos los problemas de azúcar en la sangre o la diabetes.
0: Ah, mire, sí. Qué bien. Y este tema también es importante a destacar en el tema del impacto económico y el acceso a la rehabilitación, ¿verdad? Muchos adultos mayores pues reportaron, en este caso más del 80% de las personas mayores con discapacidad reportó tener que invertir su propio dinero, la de su familia, para tener su estado de salud y dedicar tiempo a buscar ayuda. Incluso no solamente es el tema económico, sino que las personas o allegadas a la familia tienen que buscar ayuda externa para poder dar atención de eso, ¿verdad? Y a pesar de eso, menos del 10% dijo que había participado alguna vez en un programa de rehabilitación. En este caso, ¿cómo afecta, digamos, a la economía familiar este tipo de problemas en la discapacidad de un adulto mayor? Digamos, porque bien, usted ya bien lo mencionaba, ¿verdad? El tema prevención requiere también un cierto tipo de inversión, ¿verdad? De tiempo y de dinero. Entonces, ¿cómo lo visualiza usted también?
3: Bueno, tema? Imaginémonos un caso de una persona que necesita andador porque tiene un desgaste de rodilla. Ok, un desgaste severo, entonces le cuesta caminar, es un problema de movilidad, como lo decíamos. Pero tiene que ir a un centro de rehabilitación, llamémosle Teletón, que es muy conocido acá, o llamémosle San Felipe. llamémosle seguro social, si el paciente es asegurado. Entonces, solo el hecho de transportarse a estos centros que yo le acabo de mencionar, no lo va a hacer en bus. Va a tener que buscar un taxi. ¿Cuánto le cuesta una carrera de taxi hacia un lugar? 150 lempiras y de regreso. Y si tiene que hacerlo dos veces por semana, entonces son...
0: Ya un gasto
3: bastante importante. ¿Verdad? Y si es una persona que pensionada, por ejemplo, que la pensión es muy, muy corta, no sé si andará como por 3.000, 5.000 lempiras. Entonces tiene que invertir dos veces por semana 600 lempiras para trasladarse, más los medicamentos que tendrá que comprar... significa realmente un ataque al bolsillo del adulto mayor que es considerable. Podría irse bien la mitad de su pensión para atender este problema.
0: ¿Y por qué cree entonces en ese caso que el 10% de estos adultos mayores han participado en estos programas de rehabilitación? ¿Qué es lo que ha evitado que estos adultos mayores que estaban ya en la vejez puedan acceder a estos programas?
3: ¿Por qué tampoco? Bueno, si usted ve, el estudio fue hecho en 15 departamentos del país. Yo le pregunto, ¿dónde tenemos nosotros centros de rehabilitación? Okay, bueno, si hablamos del Teletón, que es muy conocido, porque es como el referente, porque pues anualmente conocemos el evento que hacen. Okay, entonces, ellos tienen como en 5 o 6 departamentos un centro grande, sí. Pero estamos de acuerdo de que aún así, con todo lo que invierten, no dan capacidad de respuesta, porque la población nuestra anda cercana a los 10 millones de personas. Entonces, el Estado... como salud, okay, ¿cuánto invierte en centros de rehabilitación? Yo le menciono, tenemos un centro de rehabilitación en el Hospital Mario Catarino Rivas que ve paciente hospitalizado, okay. El Hospital Escuela ve paciente hospitalizado y ve pacientes de consulta externa, o sea, pacientes que vienen a buscar. San Felipe es otro. Ahora bien, ¿hay más centros de rehabilitación en el aparato estatal? No lo hay. Yo le puedo decir, en el resto de departamentos no tenemos, gracias a Dios.
0: Choluteca, o sea, hay una sobresaturación también y, sí, y,
3: o sea,
0: hay, y poca, hay muy poca capacidad para
3: la respuesta. El Estado no lo da. Okay. La Seguridad Social tiene centros de rehabilitación, pero tiene uno aquí en Tegucigalpa y otro en San Pedro Sula, y de ahí no busque. Pero los asegurados están en los 18 departamentos.
0: Y privados es otro. Es
3: y
0: otro,
3: hay privados, hay muchos privados últimamente aquí en Tegucigalpa, hay bastantes. Pero ¿cuánto le vale una consulta privada? Puede andar arriba de los 1.000 lempiras la consulta, y la sesión de terapia puede andar más o menos en 600, 700 lempiras como mínimo. Y los programas de terapia van en 10 sesiones de terapia, o sea que sería mínimo 7.000 lempiras que tiene que invertir en ese ciclo de terapia más las evaluaciones médicas. O sea, es un gasto bastante grande para la persona que lo necesita, es una inversión.
0: Claro, no, una inversión. Y bueno, ¿quién no va a ayudar a su padre, a su madre, o a su abuelito en ese caso, verdad? A su tío, por lo menos darle una pequeña ayuda considerable económica para poder hacer este tipo de cosas, de ayuda para este tema. Doctor, esta plática estaba muy entretenida. ¿Qué le parece si vamos un poquito de música también para animar un poco este tema?
3: Perfecto.
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1: Bien, continuamos aquí en Ciencia Unab hablando sobre este programa, este estudio que se ha desarrollado por parte de la Universidad Nacional Autónoma de Honduras a través del doctor José Sierra. Este estudio sobre alta prevalencia en discapacidad de adultos mayores en 15 departamentos de Honduras. Pues comentábamos con el doctor sobre, antes de irnos al corte musical, sobre la prevalencia que existe de este tipo de discapacidad que afecta también la economía familiar y cómo este tipo de estudio también ha ayudado a generar otros tipos de estudios. No sé si nos comenta, doctor, lo importante que ha sido este estudio para poder generar otros materiales sobre esta temática.
2: Sí, bueno, usted mencionaba al inicio de la alta prevalencia. Yo me gusta enfocarlo así: de cada dos adultos mayores que tenemos, uno tiene una discapacidad. Si tenemos mamá y papá en la casa y son adultos mayores, uno de ellos va a tener una discapacidad. Entonces, y luego dentro de las enfermedades mencionábamos que la hipertensión, la diabetes, la enfermedad cardiovascular o la enfermedad cerebrovascular es importante también como causa de discapacidad. Nosotros recientemente en el posgrado de rehabilitación hicimos dos estudios. Uno de ellos fue en cuatro hospitales, los dos de la Seguridad Social, Tegucigalpa San Pedro, Hospital Catarino y Hospital Escuela, uh-huh. donde nos enfocamos en pacientes que han tenido derrame cerebral. Eso fue el año pasado. Y encontramos que si tenemos 10 personas con derrame cerebral, 7 de ellos no pueden comer. Y cuando usted no puede comer, usted se desnutre, usted puede
1: generar más problemas.
2: Más problemas, empeora su salud porque puede aspirar. La comida que no puede tragar se le va a los pulmones y hace una neumonía por aspiración que conlleva más muerte que el derrame cerebral, ¿okay? Y entonces el paciente se desnutre, el paciente se deshidrata, el paciente tiene miedo a comer, va acumulando la comida porque le dificulta tanto, siente tanto temor, se atraganta. Y muchas veces esto no ha sido estudiado. Fue el primer estudio en este tema que hicimos nosotros, encontrando una alta proporción, o sea, 7 de cada 10. Sin embargo, cuando nosotros hacemos intervenciones oportunas con buenos tratamientos o los tratamientos que nos dice la literatura, podemos encontrar que más o menos 6 de cada 10 pueden mejorar en el término de 5 días. Ese fue el otro estudio que hicimos. Eso lo hicimos en la Seguridad Social. Entonces, a raíz de esto, lo que nos dimos cuenta es que una vez que el paciente sale del hospital, ¿quién le trabaja el tema de problemas para tragar? Esto se llama disfagia. Uh-huh. ¿Quién trata la disfagia? Nadie. Hay algunas clínicas privadas, pero que muy poco. O sea, hablamos otra vez de capacidad de respuesta. Entonces, en ese sentido, como universidad, dentro de la clase que yo imparto, que se llama Rehabilitación en el Accidente Cerebrovascular, sí, queremos hacer una pequeña clínica como una prueba piloto este año, entre abril, mayo y junio, donde los pacientes que vienen del hospital de escuela, por ejemplo, puedan recibir atención en disfagia y que lo podamos hacer presencial y vía telemedicina y monitorearlos para ver cómo mejoran. Porque un interrogante es, bueno, el paciente que no puede tragar, ¿en cuánto tiempo se recupera? Mm. ¿Hay algunos que no se recuperan? Son preguntas que nos hacen los neurólogos, los médicos internistas y que tenemos que responder y que tenemos que tratar también para mejorar la calidad de vida de los pacientes. Imagínense ustedes que no pueda comer, que no pueda tragar.
1: No, claro, lo dificulta incluso para los que estamos sanos relativamente, claro, ¿verdad? No suele ser algo que uno relacione con la discapacidad, pero viéndolo desde esa perspectiva, como usted lo menciona, pues claro, se vuelve un tema importante en este caso. Doctor, ya para ir culminando también en este programa de Ciencia Unab, el tema de envejecer no es una enfermedad, pero sí puede acompañarse con discapacidad, y si no lo prevenimos y lo atendemos a tiempo, pues puede generar pues diferencias en el tema de discapacidad o el envejecimiento más saludable. ¿Qué acciones cree que debería tomar la comunidad o el Estado para garantizar un envejecimiento más saludable?
2: Bueno, creo que todos los centros de salud deberían de capacitarse en estilos de vida saludables orientados a la población de adultos mayores. Cómo moverse, cómo ser más activos físicamente, cómo nutrirse mejor según sus posibilidades y cómo atender mejor sus enfermedades. Sabiendo de que la presión arterial bien controlada, la diabetes bien controlada, va a significar menos riesgo de llegar a una discapacidad de cualquiera de las que hemos mencionado, ¿no? Y obviamente, pues, si nosotros nos movemos más, entonces dependemos menos de medicamentos. Uno de los factores que están asociados a caídas, por ejemplo, es lo que llamamos polifarmacia. 4 medicamentos o más que consumamos de manera permanente es un riesgo de una caída. Atender nuestros problemas visuales, mejorar los entornos de la casa para evitar caídas son
1: mejorar la iluminación, como ustedes decían, mejorar que pareciera que no es un tema, pero sí es importante.
2: Así es, correcto. Todas estas estrategias nos van a ayudar a prevenir caídas y prevenir, pues, estados de discapacidad.
1: Bien, gracias al doctor José Sierra por acompañarnos aquí en Ciencia UNA para hablar sobre este estudio, alta prevalencia de discapacidad en adultos mayores en 15 departamentos de Honduras. Recuerden, la ciencia es una aventura de descubrimiento y en la UNA estamos listos para asumir el reto. Nos escuchamos en otro próximo episodio de Ciencia UNA.
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4: Bienvenidos a una nueva edición de Salud para Todos, el espacio donde exploramos temas cruciales sobre la salud integral y, claro, abordado desde la visión de expertos de la máxima casa de estudios. Les doy la bienvenida, yo soy Kaylin Espinosa.
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4: Hoy en Salud para Todos abordaremos la nutrición para las mujeres. Y bueno, bienvenidos a este podcast donde exploramos temas de bienestar, medicina preventiva, hábitos saludables para mejorar la calidad de vida de nuestros oyentes. Soy Kaylin Espinosa, su anfitriona y guía en este viaje hacia una salud más saludable y plena. Vamos a comenzar a compartir acerca de algunos datos sobre el tema que vamos a desarrollar hoy, y es que según la Organización Mundial de la Salud, una nutrición saludable es fundamental para la prevención de factores de riesgo relacionados con la dieta, como el sobrepeso y la obesidad, y las enfermedades no transmisibles asociadas. Además, según datos también de la OMS, esos son datos recogidos hasta 2011 y se los leo textualmente, se cree que unos 468 millones de mujeres de 15 a 49 años, es decir, el 30% de todas las mujeres, padecen anemia, al menos la mitad de ellas por carencia de hierro, y la mayor proporción de esas mujeres anémicas viven en África, entre un 48 y un 57%, la mayor cantidad en Asia Sudoriental. Y bueno, la prevalencia de anemia entre las adolescentes es de un 15 a 19 años, puede ser incluso más elevado en algunos países. Pero bueno, para abordar más de este tema y conocer más, le damos la bienvenida a nuestra invitada, la licenciada Fernanda Cáceres, quien es docente del Departamento de Nutrición de la Facultad de Ciencias Médicas de la Universidad Nacional Autónoma de Honduras. Ella posee una licenciatura en Nutrición y Bienestar Integral por el Tecnológico de Monterrey. También tiene un diplomado de Nutrición y Deporte por la Universidad de Morón y está cursando una maestría en Nutrición Clínica por la Universidad Europea del Atlántico, así que es más que indicada para conversar con nosotros sobre este tema. Bienvenida a este espacio, doctora, un gusto. Bueno, licenciada, un gusto, gracias por acompañarnos y compartir con nosotros hoy consejos nutricionales para las mujeres.
5: Bueno, muchas gracias por la invitación, Kaylin. Me encanta que hayan decidido tomar este tema, porque a veces creemos que todas las personas deberíamos comer igual o que todos tenemos los mismos requerimientos, y no es así. Empezando por nuestro sexo, las mujeres tienen requerimientos diferentes y estos deben de cumplirse para que nuestra salud sea la correcta, ¿verdad? Ya que nuestra composición corporal es distinta, los procesos hormonales que conlleva ser mujer, pues también hace que eso cambie. Así que hay muchas cosas en las cuales nos tenemos que enfocar, y pues hoy podríamos hablar eso de la nutrición y los nutrientes claves, además de todos los que normalmente se consumen, ¿verdad? Entonces, los macronutrientes, tanto carbohidratos, proteínas y lípidos, que son la fuente principal de energía para el cuerpo, pues ahí sí, más o menos podríamos decir que se indica lo que se da por la FDA o la OMS, con eso no hay ningún cambio. Pero en cuanto a micronutrientes, sí podemos hablar que tenemos necesidades distintas de calcio, tenemos necesidades distintas de hierro. Por ejemplo, lo que usted mencionaba de que hay muchas personas que sufren de anemia, y eso es porque cada mes está nuestro cuerpo pasando por este ciclo hormonal en el cual se pierde hierro, ¿verdad? Entonces necesitamos una dieta totalmente fortificada, totalmente alta en un micronutriente como el hierro, ¿verdad? ¿Dónde podríamos encontrar ese nutriente? Más que todo, y la mejor fuente serían las fuentes de origen animal. Eso quiere decir que todo lo que venga de los animales es una buena fuente de hierro. Por ejemplo, si comemos pollo, carne de res, carne de cerdo, inclusive todos los mariscos y pescados son una buena fuente de hierro. Y para todos aquellos que son veganos o que también han decidido por un plan de alimentación vegetariano, pues encontramos el hierro en fuentes del reino vegetal, aunque no es el hierro de mejor calidad, pero sí está, por ejemplo, en las espinacas, en los vegetales de hoja verde. Y recuerden que si son veganos o vegetarianos, sí deberíamos estar claros en que es posible que haya necesidad de un suplemento o un complemento si la alimentación no es completa, ¿verdad? Pero sí, importantísimo que estemos pendientes de nuestro hierro.
4: Coméntenos también, licenciada, un poco sobre la importancia que tienen las proporciones en relación con estos alimentos que usted ha mencionado, y en relación, pues, con una dieta, digamos, para un hombre, ¿cuáles serían las proporciones para una mujer, para que consuma adecuadamente esos nutrientes?
5: Sí, ok. Entonces, cuando hablamos de los macronutrientes, que son los nutrientes que nos dan la mayor fuente de energía o la única fuente de energía, estamos hablando de los carbohidratos. Ejemplo, voy a poner arroz, pasta, tortilla, también las leguminosas como los frijoles, las lentejas nos aportan carbohidratos.
4: Que son común de nuestra dieta.
5: Sí, exacto. Que es parte de nuestra alimentación. Las tortillas ya lo mencioné. También los carbohidratos se encuentran en las frutas y los vegetales. Y son la mayor, y deberían ser la mayor fuente de energía. 50% de todo lo que consumimos en un día debería provenir de los carbohidratos. Después tenemos la parte proteica. Las proteínas deberían estar en un 20%. Y esto lo podemos obtener a partir de alimentos de origen animal, pero también alimentos de origen vegetal, ¿verdad? No se nos puede escapar hablar de los lácteos, los huevos, que también son una excelente fuente de proteína agregadas a las que ya mencioné, en un 20%, y luego el restante es la grasa. A veces tenemos miedo a consumir esa grasa, o nos han dicho que, pues, para mantener nuestro peso tenemos que llevar una alimentación baja en grasa, y no es así. Al final, sí es necesario en nuestro cuerpo. De hecho, la grasa tiene varias funciones en nuestro cuerpo, como mantener el porcentaje de grasa, claro, pero también mantener la temperatura corporal de nuestro cuerpo, o para transportar y absorber correctamente las vitaminas se necesita de esa grasa en nuestro cuerpo. Entonces, sí debemos incluirlas. Eso sí, la grasa debe ser saludable. ¿A qué me refiero con grasas saludables? Ejemplos serían aguacate, todas las semillas, como hablar del cacahuate, las almendras, las nueces, semillas de marañón, semillas de chía, o también aceites, que hay unos aceites de mejor calidad porque son menos saturados, o les llamamos poliinsaturados o monoinsaturados. Ejemplo sería el aceite de canola, el aceite de oliva, el aceite de aguacate. Entonces, al final necesitamos una alimentación que respete esas proporciones, que sea completa, eso sí, para darle todos los nutrientes que nuestro cuerpo requiere. Pero ojo, no significa solo como de porcentajes en general, sino que tal vez, para hacerlo más práctico, en un plato, podríamos imaginarnos un plato del almuerzo. El 50% del plato debería estar lleno de vegetales, ya sea una mezcla de ensaladas o vegetales cocidos o una mezcla de ambos, pero el 50% de nuestro plato debería ser fuente de vegetales. ¿Por qué? Porque nos aportan bastantes micronutrientes como vitaminas y minerales, y algo súper importante, que es la fibra. La fibra, tanto en la mujer como en el hombre, nos aportan grandes beneficios. Uno de ellos es que mejora nuestra salud digestiva. Entonces, yo sé que hay un montón de personas que dicen, bueno, que no comen todo lo que gustarían porque les cuesta ir al baño, o andan siempre
4: intolerancia
6: ciertos productos.
5: Exacto. También. O andan distendidos y sienten que andan inflamado el abdomen. Eso se puede prevenir y contrarrestar con una buena ingesta de fibra. Entonces, no olvidemos el 50% de nuestro plato, vegetales. Un cuarto del plato debería estar lleno de las proteínas que ustedes decidan, y no está de más resaltar que la preparación de esas proteínas debe ser la ideal, ¿verdad? O sea, de vez en cuando podemos comer las cosas fritas, pero idealmente las preparaciones a la plancha, o guisos, o salteadas, nos van a aportar una buena fuente de proteína y grasa en una buena cantidad. Y eso me deja con un cuarto del plato que lo podemos llenar de carbohidratos. Eso puede ser arroz, puede ser frijoles, pan, pasta, también podría ser tortilla. Y ojo, porque ahí es donde a veces tomamos una decisión equivocada y incluimos muchos vegetales, muchos carbohidratos en nuestro plato, y es ahí cuando nos sobrepasamos en calorías y ya empieza un aumento de peso. Entonces, intenten escoger uno o dos carbohidratos respetando las proporciones para mantener un peso adecuado.
6: Definitivamente las proporciones juegan un papel esencial en la nutrición. Y bueno, licenciada, también voy a retomar otro aspecto que usted mencionó al principio con el tema de las mujeres cuando pasamos por nuestro periodo y los mitos que hay en torno a los alimentos que podemos consumir y cómo podemos alimentarnos sanamente durante este periodo. ¿Qué recomienda usted?
5: Bueno, no podemos obviar el hecho de que algunas personas sienten ciertos antojos, sienten alguna necesidad de comer algo distinto, algo dulce, y pues bueno, eso es por las mismas necesidades que el cuerpo tiene, ¿verdad? Y por el proceso que está pasando. Pero si identificamos que esas necesidades o esos antojos que tenemos realmente no son del todo saludables o en cuestión a proporción o cantidades no son las adecuadas, no deberíamos dar rienda suelta o como que digamos tenemos luz verde solo porque estamos en nuestros días. No, hay que comer siempre saludable, hay que identificar que si hay alguna necesidad extra que el cuerpo está pidiendo, pues sí, debemos hacer caso, pero no tampoco exagerarnos. Sería bueno que incluyéramos suficientes frutas y verduras para satisfacer esa necesidad de cosas dulces, por ejemplo, pero que también nos mantengan satisfechos. Porque si yo me como una manzana condimentada o si me como un banano con un poco de crema de maní, pues le estoy dando mejores nutrientes a mi cuerpo, completos, saludables, que si solo voy y me compro un granizado o si me como unos dulces, ¿verdad? Que ahí estamos hablando de puro azúcar, de puros carbohidratos simples. Entonces, hay que consentirnos y todo, pero hacer decisiones correctas y balanceadas también. En esos días también es importante que nos hidratemos correctamente. La hidratación o el agua regula muchos procesos en nuestro cuerpo. Entonces no podemos estar tomando agua solo cuando el cuerpo nos hace memoria o nos hace recordar que tenemos sed. No, constantemente a lo largo del día, a lo largo del mes, deberíamos estar consumiendo suficiente agua. Y para los que nos escuchan, si quieren calcular la cantidad de agua que su cuerpo requiere, solo deben

0: vitamina D, que tienen mucha relación con nuestra salud hormonal, y no solo eso, nos ayudan a prevenir enfermedades como la osteoporosis, que la osteoporosis es cuando nuestros huesos se van debilitando y es una enfermedad que ataca bastante a la población mujer, ya que debido a nuestros procesos hormonales o los embarazos que pudiésemos tener a lo largo de nuestra vida, deterioran mucho las reservas de estos micronutrientes en nuestro cuerpo y eso hace que se debiliten nuestros huesos. Entonces, ¿qué deberíamos incluir? Pues suficiente, por ejemplo, aguacate, suficientes frijoles, semillas como la semilla de chía, que ahora se la podemos poner a el yogurt o se lo podemos poner al cereal o inclusive a nuestras bebidas, porque es una excelente fuente de vitamina D. También nos aporta omegas. A ver, ¿qué otro alimento podría ser bueno para esos días? Comer alimentos con espinaca, ya que son buena fuente de vitamina K. Uno dirá, bueno, pero la espinaca no me gusta mucho. Bueno, hay que probar nuevas recetas. Por ejemplo, combinarlo con huevo o en la ensalada que siempre estamos poniendo solo lechuga, tomate y pepino, pues poner una que otra hojita de espinaca, pepinos, aderezar las ensaladas o nuestra comida con nueces, que son fuentes de buenos nutrientes. Nueces como cacahuates, almendras. Y pues bueno, creo que en esas cosas nos podríamos enfocar en los días de nuestro periodo.
1: Es interesante todos esos datos que nos comparte. Y licenciada, también pues queremos pedirle que nos aborde un poco este tema de la nutrición en las mujeres en relación con la edad y digamos y las diferentes tareas a las que nos dedicamos las mujeres. ¿Cómo se relaciona esto? Es decir, ¿será la misma dieta para una mujer en edad fértil, por ejemplo, que para una mujer adulta mayor? Entonces, ¿cómo se relacionan esos nutrientes y la ingesta de estas cosas que hemos comentado?
0: Muy buena pregunta. Realmente las mujeres cuando estamos en la etapa fértil, nuestros requerimientos aumentan, ¿verdad? Porque ya sabemos que una vez al mes tendremos el periodo y en el cual se pierden reservas de varios nutrientes. Entonces, por ejemplo, el hierro aumenta. Necesitaríamos una mayor cantidad de hierro en la etapa fértil.
1: ¿Y el hierro lo encontramos en los frijoles?
0: Sí, en los frijoles, en el hígado, en todas las carnes animales, pues como pollo, carne de res, carne de cerdo. También en hojas verdes, como se los había mencionado, acelgas, espinacas, lechuga y tal. Entonces, la necesidad aumenta cuando estamos en la edad fértil. Disminuye, bastante. Necesitamos, pasa de 18 en la edad fértil a 8 ya cuando se entra al climaterio o menopausia. ¿Por qué? Porque en esa etapa ya no se está menstruando cada mes, por ende no hay tanta pérdida de hierro. Entonces ya en esa etapa necesitamos una cantidad menor. También en la etapa fértil las cantidades de calcio aumentan. Necesitamos entre 1300 y 1500 miligramos. ¿Por qué? Por el mismo periodo o por la etapa del embarazo o por la etapa en la que están dando lactancia. Entonces, esto es importante contemplarlo. ¿A dónde encontramos el calcio? En la leche y los lácteos, como eso bien se sabe, pero también está en otros alimentos como en los frijoles, en los vegetales de hoja verdes, también está en el perejil, en el cilantro, en la espinaca. Entonces, bueno, ese calcio debe estar presente sí o sí en la alimentación de las mujeres. Y también es un nutriente que disminuye su requerimiento en la etapa de la menopausia a solo 1000 miligramos. Pero ojo, porque como a lo largo de la vida es posible que hemos perdido bastante calcio y ese deterioro de los huesos se ha dado, no es algo que, ya no estoy menstruando, entonces ya no importa, no tengo que consumirlo. No, siempre 1000 miligramos. Es más, a veces hasta se recomienda suplementación en esa etapa con pastillas de calcio, porque se ha perdido tanto que ya no es suficiente solo con la dieta, sino que se requiere de esos suplementos.
1: Definitivamente datos importantes para socializar con la comunidad que nos escucha. Licenciada, ¿qué podemos recomendar en el caso de las mujeres lactantes, por ejemplo, en temas de alimentación, que sabemos que está muy relacionado pues lo que reciban estas mujeres, lo que consuman, con la nutrición en los pequeños? Entonces, ¿qué podemos compartirles?
0: La alimentación para una persona que está dando lactancia debe ser sumamente buena. como usted lo está diciendo, no solo está

0: siendo de beneficio para esa persona, sino que también para el bebé. Entonces debe ser una alimentación completa, variada. Y si hablamos de micronutrientes en específicos, sería bueno estar pendientes de los omegas, tanto omega 3 como omega 6, que encontramos, esto es un poco más complicado porque no es algo que consumimos tanto en la región, pero por ejemplo el atún, la trucha, el salmón son buenas fuentes de omegas. Pero podemos encontrarlo también en las semillas de chía, que es algo que es, está más al alcance, o inclusive en el aceite de oliva, en el aceite de soya y en pequeñas cantidades en el aceite de canola. Entonces, ¿por qué necesitamos omegas? Porque los omegas, bueno, son un tipo de grasas y regulan bastantes procesos en nuestro cuerpo. El desarrollo también, por eso mismo es importante en la etapa de el embarazo y la lactancia que la mamá esté consumiendo suficiente cantidad de omegas, porque esos bebés para su crecimiento y desarrollo lo necesitan. Es más, para su desarrollo neurológico es esencial los omegas. Entonces podríamos decir de que durante esa etapa es indispensable que estemos consumiendo una dieta adecuada en omegas. También en calcio, también en ácido fólico, aunque el ácido fólico se vuelve un nutriente más importante durante la gestación, es decir, en el embarazo o inclusive previo a un embarazo. El ácido fólico es un nutriente que se vuelve muy importante para que ese bebito, esa bebita que se está creando, se desarrolle de la manera correcta. Es un nutriente que aquí sí, no solo las mamás tienen que estar pendientes de sus requerimientos, sino que también los papás. Algo que no se ha acostumbrado siempre, y cuando una persona está buscando un embarazo, se le da esas vitaminas prenatales, minerales prenatales o suplementos prenatales y nos olvidamos del hombre. Pero bueno, hoy no es el tema para hablar de ello, pero sí, la alimentación de ambos tiene que ser completa para un desarrollo adecuado.
1: Bueno, definitivamente tema interesante que estamos compartiendo hoy, abordado desde nuestra experta, la licenciada Fernanda Cáceres, docente de la carrera de nutrición. Y bueno, licenciada, le invito a que pasemos al siguiente segmento, donde también compartiremos con la comunidad.
2: Esperamos que no olvides lo dicho en este podcast, pero no te puedes ir sin antes tener en cuenta estos puntos importantes.
1: Bien, licenciada Fernanda Cáceres, a partir de toda la plática que hemos tenido en relación a los consejos nutricionales para las mujeres, ¿cuáles son los puntos más importantes que podemos compartir? ¿Qué es lo que queremos dejar en claro con las mujeres que nos están escuchando en medio de una vida a veces tan ajetreada, tan cansada? ¿Qué podemos compartir con las mujeres que nos están escuchando?
0: Bueno, a ver, tener claro de que la alimentación perfecta no existe. Tenemos que intentar llevarlo de la mejor manera, pero también adaptándonos a nuestro tiempo, adaptándonos a nuestras posibilidades, porque por muy bueno que sea un alimento, si no me gusta o si no se me hace fácil comprarlo, no pasa nada. Puedo encontrar cualquier otro que me supla los mismos o que me dé los mismos resultados, ¿verdad? Hay que ser prácticos en la cocina. Les recomiendo de que también nos organizamos a tiempo para no estar a la carrera cocinando o teniendo que comprar alimentos que no son del todo nutritivos, para que podamos llevar una buena alimentación. Entonces, los domingos o algún día que tengamos más tiempo, tal vez cocinar adelantado para que durante la semana podamos llevar una alimentación completa. ¿Y a qué me refiero con completa? Segundo punto, una alimentación que incluya todos los grupos de alimentos. No hay ningún alimento que por sí solo cumpla con todos los requerimientos que necesitamos. Entonces necesitamos una variedad en nuestra alimentación. A veces comemos pollo, a veces comemos carne, a veces comemos cerdo, o lo mismo con las frutas. A veces banano, a veces manzana, a veces sandía, aprovechando las frutas de temporada, porque esa variedad me asegura que mi alimentación es completa y variada en cuanto a los nutrientes, porque mi salud no solo depende de nutrientes, sino que de muchísimos. Tercero, me gustaría hacer hincapié en el consumo de la fibra. Con el consumo de la fibra nos hace sentir un poco más satisfechos y por ende comemos cantidades adecuadas. Entonces, el incluir la fibra no solo hará y me brindará buenos nutrientes o bueno, ese carbohidrato de buena calidad, sino que también me hará comer las cantidades adecuadas. Me ayuda con la salud digestiva y también me ayuda a mantener mis objetivos de peso. Y por último, sería tal vez tener presente en qué etapa de la vida estamos para llevar una alimentación correcta en base a lo que nuestro cuerpo está requiriendo. Si estemos en etapa fértil, que estoy segura que la mayor parte de nuestro público está en la edad fértil, no olviden de llevar una alimentación completa en calcio, en magnesio, en vitamina K, en vitamina D y en omegas.
1: Bueno, muchísimas gracias a la licenciada Fernanda Cáceres, docente de la carrera de nutrición de la Facultad de Ciencias Médicas de la UNA, por haber compartido con nosotros hoy este interesante tema y brindarnos los consejos y, bueno, un panorama sobre los importantes consejos nutricionales en materia de mujeres. 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Se despide ustedes, Kaylin Espinosa. Hasta la próxima.
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4: Hola, bienvenidos a Ciencia, un espacio donde presentamos temas asociados a la producción científica de los investigadores. Esto con el fin de conocer el impacto de la ciencia en la sociedad.
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4: En este programa conoceremos esas maravillas del mundo científico. Soy Carlos Alvarenga, su anfitrión en este viaje por la ciencia en la UNA. Hoy nos acompaña el docente Joel Alemán, investigador astrónomo de la UNA y docente de la carrera de Astronomía y Astrofísica, para hablar sobre los eclipses lunares, estos fenómenos que ocurren cuando la Tierra se interpone entre el Sol y la Luna, proyectando una sombra sobre nuestro satélite natural. Pero ¿sabían ustedes que no todos los eclipses son iguales? Ahí hoy exploraremos un poco de esos misterios y esos impactos en diferentes culturas. Entonces le damos la bienvenida a nuestro invitado para hablar de este tema que, pues curiosamente se va a celebrar un fenómeno astronómico y muy cercano. Y si nos habla un poco cómo entender estos eclipses lunares, bienvenido, docente Joel Alemán.
5: Muchas gracias por la invitación, Carlos. Y hoy precisamente, mejor dicho, mañana 13 alrededor de medianoche, aunque el evento comienza una par de horas antes, tenemos un evento astronómico especial que es el eclipse total de luna. Los eclipses pueden ser totales o parciales dependiendo la posición relativa entre el sol, la tierra y la luna, ¿verdad? El de este momento, el de mañana, pues va a ser un eclipse especial, un eclipse total de luna, y podemos ver lo que maravilla a muchas, o digamos que maravilló o más bien preocupó en las culturas antiguas, la tonalidad rojiza que adquiere la luna asociada a la sangre, ¿verdad? Es un fenómeno que ha marcado culturalmente a muchos grupos etnográficos.
4: Sí, ¿verdad? En este tema existen tres tipos de eclipses lunares, ¿no? El penumbral, parcial y total. En el eclipse total, la luna se tiñe ese color rojizo debido a la refracción de la luz solar en la atmósfera terrestre, y este efecto, como usted ya lo mencionaba, se llama luna de sangre. Entonces, ¿cómo interpretar entonces este tema de la luna de sangre, lo que sus connotaciones tiene y, bueno, esa explicación científica que usted ha dado? Pero en el tema cultural, ¿cómo se ha ido manejando este tema?
5: Eso es bien interesante porque los eclipses, no solo de luna o cualquier evento astronómico en general, ha tenido una gran connotación cultural en alrededor del mundo, no solo en la cultura maya, azteca, inca, los indios. Cada quien tenía una propia explicación de esos fenómenos y muchas veces están asociados a catástrofes. Sin embargo, son fenómenos no extraordinarios, son fenómenos periódicos que ocurren, simplemente que necesitamos estar en el lugar correcto para poder apreciarlo. Sin embargo, durante mucho tiempo algunas culturas pudieron verlo, otros no, y es debido también al mismo movimiento. Recordemos que los eclipses se dan por una combinación de movimientos de la Tierra alrededor del Sol, de la Luna alrededor de la Tierra, y Y hay otras implicaciones mucho más fuertes, porque recordemos la gravitación universal, todos los cuerpos dentro del sistema solar y en el universo están interactuando y ejercen una influencia gravitatoria sobre cada uno, y entonces realmente explicar el movimiento de cada objeto en el sistema solar y predecir cuándo va a ocurrir y qué tipo de evento es el que vamos a tener, no es cosa fácil, ¿verdad? Desde el aspecto cultural, hay algo en común en todas las culturas, y es que siempre se ha asociado la lucha entre el bien y el mal, o entre fuerzas extraordinarias que escapan de la capacidad de explicación del ser humano, ¿verdad?
4: Sí, y a lo largo de esta historia, los eclipses lunares han sido vistos desde presagios de cambios o eventos importantes. Hay civilizaciones como las mayas y las incas que las interpretaban como señales de advertencia de sus dioses. Pero científicamente, ¿cómo son los eclipses? ¿Cómo estudiar todo lo que ocurre detrás de este proceso astronómico, este proceso natural de la naturaleza? ¿Cómo interpretarlo y cómo sucede también en este caso? ¿Qué es lo que nos genera a nosotros como pues espectadores de este proceso científico?
5: Este eclipse lunar es maravilloso porque nos permite poder divulgar y fomentar la ciencia entre todo público, ¿verdad? Y dar una explicación real y física al fenómeno, fuera de los aspectos culturales y mitológicos o de cualquier otra índole que escapan de realmente de la naturaleza de la ciencia. Hay una explicación puramente física, astronómica, y está relacionada con las leyes de Kepler y el movimiento de los tres objetos que ya habíamos hablado, del Sol, la Tierra y de la Luna, y de la proyección de la sombra que proyecta o bien la Luna sobre el Sol, sobre la Tierra, perdón, cuando está entre la Tierra y el Sol, que tenemos un eclipse de Sol, o bien en este caso particular, la Tierra proyecta una sombra solo a la Luna. Es fácil pensar que solo se debe al movimiento de estos tres objetos, pero hay que considerar que tanto la órbita de la Tierra como la órbita de la Luna están inclinados respecto de ese plano imaginario, que es el eclíptico en la cual se mueven todos los planetas del sistema solar. Si no fuera el caso, si no hubiera ese pequeño inclinación de la órbita de la Luna, y respecto de la eclíptica, entonces tendríamos un eclipse cada vez que se alinea la Tierra, el Sol y la Luna. ¿Qué momentos son esos? Están claramente definidos, claramente conocidos, son la Luna nueva o la Luna llena. Solo en esos momentos podemos tener un eclipse o de Sol, y en este caso particular de Luna, ¿verdad?
4: Y llamativo, ¿no? En este caso, también. Pero desde la perspectiva de aquellos aficionados, a quienes nos interesa también estos temas astronómicos, ¿cómo ver este eclipse lunar? ¿Necesitamos telescopio, lentes especiales para verlo? ¿O en la noche está bien hacerlo? ¿Cuáles son esas recomendaciones que se dan por parte de los astrónomos?
5: Lo maravilloso es que esto se vuelve una fiesta, porque en comparación a un eclipse solar, que también nosotros hemos tenido eventos especiales, es más seguro hacer la observación a simple vista con los ojos, ¿verdad? O con unos binoculares perfectamente puede hacer observación del evento. El evento, la totalidad, el eclipse tiene varias fases, ¿verdad? Pues en este caso particular, este eclipse que tenemos dura alrededor de 6 horas. Algunas fases del eclipse son bien difíciles de observar a simple vista, pero la fase de la totalidad, que es cuando la luna se torna roja y lo llaman la luna de resangre, dura alrededor de 1 hora, ¿verdad? Como lo mencionabas, Carlos, eso se debe realmente a la inclinación de los rayos solares, ¿verdad? La luz que viene del sol se refracta, se dispersa. Recordemos que los rayos de sol, aparentemente blancos, no es tal cosa, ¿verdad? Es una combinación de longitudes de onda y de frecuencias que quedan asociadas a los colores del arco iris. Entonces, en este caso particular, la luz, los otros colores, no llegan hasta la superficie de la luna, y la que logra llegar, debido al ancho de la atmósfera que tiene que atravesar la luz del sol, pues es el color rojo, y por eso es que vemos la luna de color rojizo. Hay agentes externos a ese mecanismo físico, al trayecto de la luz desde el sol, que hacen que sea más vistoso, que la luna se vea más oscura o más clara. Eso principalmente debido a la contaminación ambiental. Es particularmente interesante entonces hacer una secuencia, tratar de identificar los colores a través de una escala en particular del grado de oscurecimiento que tiene la luna, porque nos puede indicar también cómo se encuentra la atmósfera en ese momento, el grado de contaminación que tiene, ¿verdad?
4: Claro, y los eclipses lunares también han sido claves para comprender esa dinámica orbital de la Tierra y la Luna, ¿verdad? De hecho, Aristóteles utilizó esta forma de curva de la terrestre para proyectar sobre la Luna para demostrar que nuestro planeta es esférico. Entonces, ¿qué nos ayuda a entender también ahora, con los avances que han existido en la ciencia, entender estos fenómenos astronómicos? ¿Qué nos aportan, digamos, para la ciencia? ¿Y qué nos pueden detallar sobre otras cosas que pueden ocurrir en el futuro? ¿Cómo lo validan ustedes?
5: Claro, en primer lugar tiene un impacto en los jóvenes, ¿verdad? En los niños, porque podemos divulgar y comunicar la ciencia.
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